Entendemos. Y en ese sentido, me parece que se puede interpretar muy bien. Dice, Issacar es un asno fuerte echado entre sus cargas, entre sus alforjas, entre sus pesos. Al ver que el lugar de reposo era bueno y que la tierra era agradable, inclinó su hombro para cargar y llegó a ser esclavo en trabajos forzados. Me llamó la atención porque tiene una, este comentario sobre Issacar tiene una aplicación muy interesante. Vemos que a Issacar lo menciona como un animal fuerte y ve una pradera hermosa. Ve qué bonito, ve el lugar, le agrada y se echa y acepta carga y termina esclavo en trabajos forzados. Entendemos que eso es lo que está diciendo. Y me parece un paralelo interesante porque muchos en su juventud, atraídos por lo que ven, ahí se echan, ahí pastan y aceptan la carga y se convierten en esclavos de trabajos forzados. Atraídos por reuniones liberales, el bullicio de jóvenes, los bailes sensuales tal vez, la emoción del lugar, lugares mero oscuros, luces de colores, ambiente sensual, lejos de la autoridad de los padres, elevados tal vez por alcohol, drogas, se olvidan probablemente de los problemas temporales, en la gritadería, en el ánimo, como que uno toma la vida más a la ligera, como que los problemas ya no existen. Y ahí se echan, se acostumbran a ese ambiente, a ese estilo de vida liberal y aceptan su carga. Muchos hemos hecho eso. Muchos hemos hecho eso. Pero termina uno con cargas terribles, esclavo de un capataz sin misericordia. El SIDA, el licor, las drogas, la lujuria y el odio son capataces muy ingratos. El capataz del alcoholismo y de las drogas pone cargas muy pesadas a sus siervos. Primero les roba el dinero a sus siervos, de manera de que los niños quedan sin leche. Los niños no tienen pan, no tienen ropa. Falta pan en la mesa, ropa para calentarlos. A veces las esposas son golpeadas. En la cama, en lugar de paz, hay pensamientos de inquietud. Amanecen con vómito las sábanas. Hay falta de control, hay enfermedad. Y el destino de ese camino es el fuego eterno. Es un capataz muy, muy malo. El Señor ha rescatado a muchos de ahí. Está el capataz del SIDA. El joven que termina con SIDA es una vida muy difícil. Es un capataz que le roba la compañía al joven o a la joven que es contagiada con el SIDA, ¿verdad? Luego le roba el respeto de muchos, viene la vergüenza, viene la enfermedad, neumonías, desnutrición y finalmente la muerte. Está el capataz de la codicia. Muchos voltean a ver un escenario que ni existe, como un asno fuerte van detrás de ese escenario, de ese campo, donde supuestamente ahí están esas cosas que lo van a dar felicidad. Ah, si tengo este anillo de diamantes. Ah, si mi esposo fuera pastor o si mi esposa fuera encargada del ministerio de niños. O ah, si mi esposo tuviera una mejor posición ahí en ese trabajo. O así esta ropa, o así esto, codiciando, ¿verdad? Codiciando el hombre, la mujer, corren tras lo que no satisface el alma. Y entonces viene una carga, los pleitos, es una carga pesada en los hogares, los celos, las envidias, la amargura, son capataces muy ingratos. La amargura no da lugar para la paz. La amargura no da lugar para la dulzura. La amargura no da lugar para el amor. No da lugar para la bondad, para la paciencia, para la misericordia, para el gozo. Hermanos, yo creo de que todos los que venimos del mundo, y somos todos los que aquí estamos,
El único que vino del cielo fue el Señor Jesucristo. Todos los que venimos del mundo le hemos servido en algún momento a un capataz muy ingrato, pero el Señor nos ha liberado. Y el Señor nos advierte de no volver a ser esclavos de esos capataces, sino de mantenernos libres. Dice el Señor Jesús: venid a mí los que estás muy cansados y cargados, y yo os haré descansar. Tomad mi yugo sobre vosotros y aprended de mí, que soy manso y humilde de corazón, y hallaréis descanso para vuestras almas, porque mi yugo es fácil y mi carga es ligera. Hermanos, muchos caen bajo cargas pesadas. El capataz de la pornografía es terrible. Tenemos el caso de este hombre que terminó en la silla eléctrica, esclavo, ¿verdad?, de estas pasiones enfermizas, porque no son sanas, sino son pasiones enfermizas. Solo el Señor nos da libertad, dice la palabra del Señor, que el Señor le dijo a los judíos que habían creído en Él: si ustedes permanecen en mis palabras, entonces son mis discípulos y conocerán la verdad, y la verdad los hará libres. Debemos de permanecer en la palabra del Señor, a eso somos llamados. Debemos de permanecer en el amor del Señor. Luego sigue la bendición de Jacob a Dan. Dice: Dan juzgará a su pueblo como una de las tribus de Israel. Sea Dan, o será Dan, he visto otras traducciones que dice será, será Dan serpiente junto al camino, víbora junto al sendero, que muerde los talones del caballo y cae su jinete hacia atrás, tu salvación espero, oh Señor. Está hablando de Dan. Ahora dice que Dan juzgará a su pueblo, y esto se cumplió. Pueden tomar nota, no vamos a meditar mucho en eso, pero en el libro de Jueces, cuando entró el pueblo de Israel a la tierra prometida, pasaron 400 años sin tener un rey sobre ellos. Quien los gobernaba era el Señor. Pero cuando ellos se olvidaban de la palabra de Dios y caían en idolatría y se olvidaban del Señor, el Señor les mandaba gente que los afligiera, los pueblos vecinos, los filisteos o los moabitas, y llegaban y los oprimían y les hacía la vida miserable. Entonces se acordaban del Señor y clamaban al Señor, y el Señor levantaba a un juez, a un líder, a un caudillo que los libraba y gobernaba a su pueblo durante ese tiempo. ¿Se acuerdan la historia de Sansón? La historia de Sansón, esa no es una historia, un cuento, es una realidad, y es una historia muy interesante para uno de hombre leerla, porque aquí habla de un hombre que es separado por Dios y amado por Dios para liberar a su pueblo, pero cae esclavo de sus pasiones y termina siendo encarcelado porque le dio su secreto a Dalila. Pero no era tanto que su secreto era que le cortaran el pelo. Lo que le ocurrió es que perdió la bendición de Dios porque no consideró sagrada su llamado ni las promesas del Señor, ¿verdad? Entonces vemos un hombre que no supo someter sus pasiones a la autoridad del Señor, ¿verdad? Pero Sansón fue, en la historia de Jueces, en los libros de Jueces, puede ver en el capítulo 13 al capítulo 17 la historia de Sansón. Y vemos que dice el versículo 1, capítulo 13: los hijos de Israel volvieron a hacer lo malo ante los ojos de Jehová. No es si haces lo malo ante a los ojos de tu vecino, porque a él le parecerá bien que hagas cosas malas. Es si haces bien o mal ante los ojos de Dios, y a él tenemos que ver y dar cuentas. Y dice que Jehová lo entregó en manos de los filisteos por 40 años. El número 40 es un número de juicio. El pueblo de Israel estuvo en el desierto 40 años, el juicio de Dios. Y Jehová los entregó en manos de los filisteos. Y dice el versículo 2 que había un hombre de Sora, de la familia de los danitas, o sea, era descendiente de la tribu de Dan, el cual se llamaba Manoah. Su mujer era estéril, no había tenido hijos. Y luego empieza a hablar la historia de Sansón. Y en esta historia podemos leer en el capítulo 15, versículo 20, que dice que Sansón juzgó a Israel 20 años en los días de los filisteos. O sea, el Señor levantó a Sansón para liberar a su pueblo. Por 20 años estuvo libre de la opresión filistea. Así que el capítulo 49, versículo 16 de Génesis se cumple en la historia de Sansón, donde dice: Dan juzgará a su pueblo como una de las tribus de Israel. ¿Entendemos esto, hermanos? Esto es lo que venimos a hacer acá, hermanos.
Y nosotros tenemos que entender esto, porque no vamos a cambiar en esta congregación lo que venimos a hacer. Lo que venimos a hacer es a estudiar la palabra de Dios, a buscar entender la palabra de Dios, y conociendo esa palabra tenemos el poder de hacer la voluntad del Señor. Si no conocemos la palabra del Señor, nos dejamos guiar por las emociones, nos dejamos guiar por doctrinas erróneas. Por eso venimos a estudiar la palabra de Dios, y estudiar la palabra de Dios es simplemente alimentarnos del pan de Dios. Hermanos, es tan hermoso que no le queremos añadir. El añadir es ¿qué? Es arruinarlo, es contaminarlo, es como agarrar un vaso de leche y echarle un poco de veneno. El hombre lo único que puede hacer con la palabra de Dios es o dejarla que fluya o contaminarla. El Señor no permita que contaminemos la palabra del Señor. Versículo 19 dice: a Gad salteadores lo asaltarán, mas él asaltará su retaguardia. Gad le tocó, cuando entraron a la tierra prometida, le tocó tierra al este del río Jordán, en la frontera con otros países, de manera que estaba susceptible a que asaltadores vinieran, porque no estaba cubierto por otras tribus. Ellos eran una tribu en el límite de la tierra de Israel. Luego dice: en cuanto a Aser, su alimento será sustancioso y él dará manjares de rey. Sabemos que a Aser le tocó heredar tierra junto al mar Mediterráneo. Habría abundancia de peces, abundancia junto al mar. Luego dice: Neftalí es una sierva en libertad que pronuncia palabras hermosas. En otras palabras, está aquí profetizando Jacob que Neftalí, la tribu de Neftalí, se movería con esa libertad y con esa libertad de hablar palabras hermosas. Y luego habla de José y dice: rama fecunda es José, una rama frondosa, rama fecunda junto a un manantial. Y aquí está hablando no solo de José, sino de su descendencia. ¿Entendemos, hermanos? Sus vástagos, sus ramas se extienden sobre el muro, o sea, extiende grandemente. Bueno, José tuvo dos hijos, Manasé y Efraín, y ambos llegaron a heredar tanta tierra en Israel equivalente a más de la tercera parte de todo Israel. O sea que la tribu de José, la tribu de Manasé y la tribu de Efraín, estas dos tribus que vienen de José, uno de los 12 hijos heredaron más de la tercera parte de toda la tierra de Israel. Se extendieron sobre el muro. Los arqueros lo atacaron con furor, lo asatearon y lo hostigaron, pero su arco permaneció firme y sus brazos fueron ágiles por las manos del poderoso de Jacob. De ahí es el pastor, la roca de Israel. En otras palabras, cuando fue atacado, cuando fue hostigado, su arco se mantuvo firme. ¿Por qué? Porque las manos del poderoso de Jacob lo sostuvo. De ahí es el pastor, la roca de Israel. Aquí vamos a meditar la palabra poderoso. A veces es interesante buscar un poco lo que estas palabras significan. La palabra poderoso en hebreo es la palabra abir, que quiere decir mighty, en inglés poderoso. Viene de la palabra abar, que quiere decir remontarse en vuelo a las alturas, el volar en las alturas, o sea, de que no se revuelca en el lodo. Nuestro Dios es poderoso, victorioso, como un águila que sube sobre las alturas, poderoso. Las manos del poderoso de Jacob. De ahí es el pastor de Israel. Estudiamos la semana pasada la palabra pastor, es Ra, que quiere decir pastorear un rebaño como un compañero. Un pastor está a la par de las ovejas. De la misma manera, por eso la palabra Ra se ocupa para decir compañero. El pastor está a la par de las ovejas. Uno no puede estar en California y pastorear ovejas en Michoacán, ¿cierto? Tiene que estar a la par de sus ovejas. Por eso la palabra Ra quiere decir compañero, y nuestro Señor es nuestro compañero. Y también la palabra Ra quiere decir alimenta, porque un pastor alimenta a sus ovejas. Dice David: el Señor es mi pastor, no tendré deseos de nada, nada me faltará. El Señor nos alimenta. La palabra pastor es la palabra, quiere decir amigo, quiere decir pastor, quiere decir cuida, protege a las ovejas. Es el pastor de Jacob, es el pastor de Israel. Y la otra palabra muy interesante es la roca de Israel. Pero la palabra roca aquí realmente no es roca. La palabra roca, no sé qué en la traducción de ustedes qué dice, hermanos. Roca.
Bien. La palabra roca, si buscamos más sabor a la traducción literal, la palabra realmente es piedra. Y vamos a entender por qué. La palabra acá es la palabra Eben. Y ahí viene la palabra Ebenezer. ¿Han oído hablar de Ebenezer? ¿Verdad? Aquí es Eben. Y se deriva, la palabra Eben se deriva de la palabra Bana, que quiere decir construir. Pongamos atención, no es simplemente para decir estamos estudiando, pero hay una miel espiritual que vamos a derivar de este estudio. La palabra piedra acá, realmente aquí está diciendo la piedra de Israel. La palabra piedra viene de esta palabra que quiere decir construir, edificar, hacer, reparar, establecer. Ahora en Israel abundan las piedras. Entonces cuando uno construye, construye con piedras. Las casas son hechas a piedra. Cuando uno edifica, edifica con piedras. Cuando uno va a hacer algo, lo hace con piedras. Hace un pozo, lo pone con piedras. Cuando uno repara algo, una brecha, pone piedras. Cuando uno establece algo, pone piedras. Por eso la palabra piedra viene de ese origen. Ahora, ¿para qué se usan las piedras en Medio Oriente, en Palestina? Bueno, la palabra piedra se usa para tapar pozos. Y vemos que el Señor es la piedra de Israel. Ahora, nuestras vidas tienen una puerta. Y de esa manera la piedra es una puerta para el pozo. ¿Entendemos, hermanos? La piedra se cierra y cierra el pozo, se abre y se abre el pozo. De la misma manera, nuestro Señor debe ser la puerta de nuestro corazón. ¿Cierto? De manera que cuando esa piedra se abre, cuando esa roca se abre, entren las bendiciones del Señor. Y cuando esa piedra cierra nuestro corazón y lo sella, que no entre la basura del mundo. Pero la palabra piedra también se refiere a las piedras que se usan como munición para lanzar con ondas. ¿Saben la historia de David y Goliat? David agarró unas piedras con su onda para matar a Goliat. Y si vamos a Primera de Samuel rápidamente, Primera de Samuel capítulo 17, versículo 41, vemos de que el filisteo Goliat viene y se fue acercando a David con su escudero delante de él. Cuando el filisteo, que era un gigante, miró y vio a David, le tuvo en poco porque era un muchacho rubio y bien parecido. Finito era David, pelo rojizo, y este hombre de 3 metros de altura lo despreció. Y el filisteo dijo a David: ¿acaso soy un perro que vienes contra mí con palos? Y el filisteo maldijo a David por sus dioses. También dijo el filisteo a David: ven a mí, te daré tu carne a las aves del cielo y a las fieras del campo. Entonces dijo David al filisteo: tú vienes a mí con espada, lanza y jabalina, pero yo vengo a ti en el nombre de Jehová de los ejércitos, el Dios de los escuadrones de Israel, a quien tú has desafiado. Hermanos, el enemigo viene contra nosotros. Y yo le invito a que usted no piense en las armas que usa el enemigo, pero usted piense que usted tiene, si usted ha recibido a Jesús, el nombre del Dios de los ejércitos. El nombre de Jehová. Usted viene en el nombre de Jehová. Y usted puede abrigarse en el nombre de Jehová. El nombre de Jehová es una torre fuerte. Ahí corre el justo y está a salvo. El nombre de Jehová. Usted puede clamar el nombre de Jehová. Tú tal vez tienes algún problema. Y el Señor dice: clama el nombre de Jehová y mira a ver si realmente no te responde. Para mí que el nombre de Jehová es muy importante. Si hemos recibido a Cristo y tú estás en una angustia, clama el nombre de Dios. Clama el nombre de Dios. Y esa es una arma más poderosa que el arma del mundo. Y vemos que acá dice que, dice David: el Señor Jehová te entregará hoy en mis manos. Hermanos, así debemos de caminar contra el enemigo. Jehová te entregará hoy en mis manos, y yo te derribaré y te cortaré la cabeza. El enemigo está con su cabeza entrando en nuestros hogares, en las congregaciones, en los jóvenes. Y tú puedes decirle: en nombre de Jehová, yo te derribaré. Y daré hoy los cadáveres del ejército de los filisteos a las aves del cielo y a las fieras de la tierra, para que toda la tierra sepa que hay Dios en Israel. Para que ora y sepa que hay Dios
en la congregación de Capilla del Calvario de Orange. Y para que sepa toda esta asamblea que Jehová no libra ni con espada ni con lanza, porque la batalla es de Jehová y Él los entregará en nuestras manos. Hermanos, cuando David tiró esa piedra y mató a Goliat, esa piedra es el nombre también Eber. Eben, ¿verdad? De la piedra de Israel. ¿Quién mató a Goliat? Fue el Señor. Fue el Señor, la piedra de Israel. En Zacarías dice: el Señor no es por poder ni por la fuerza, sino por mi espíritu, dice Jehová de los ejércitos. Hermanos, cuando el enemigo viene, viene y va a venir, y viene y ataca, pero no te desanimes. Ves las estrategias, ves los planes que trae el enemigo. No te desanimes. Tienes a Cristo Jesús. Honra a Cristo Jesús. Él te va a sacar adelante. Ahora, la piedra de Israel, las piedras en Israel se usaban también por plomada. ¿Saben lo que es una plomada? ¿Sí? No sé cómo le llaman en México. Cuando usted agarra un cordel y le pone un peso, plomada. Para plomada, le suspendían las piedras al final de una cuerda y por el peso hace la cuerda que sea recta. Hermanos, el único recto es Cristo Jesús, la piedra de Israel, la piedra de Israel. Y Dios es nuestro estándar de justicia ante el cual toda acción es evaluada. Tú tal vez actúas y te crees muy recto, pero viene el Señor y te dice: esta es la plomada con la que examino tú lo que tú estás haciendo. Tú estás actuando y tú estás haciendo obras, pero el Señor conoce tus intenciones, y el Señor agarra la plomada de Cristo Jesús y te examina ante Cristo Jesús. Tus obras en la carne se verán torcidas ante la plomada del Señor. Solo las que han sido construidas en tu vida por medio de Cristo Jesús, a través de la plomada de Cristo Jesús, van a aguantar el examen del Señor. Las piedras también se usaban para hacer caminos en Israel. Eben, Jesucristo es el camino al Padre, la roca de Israel, la piedra de Israel. Jesús dijo: yo soy el camino, la verdad y la vida, nadie viene al Padre si no es por mí. Muy interesante, ¿verdad? Interesante de que vemos de que Dios dice acá la piedra de Israel, y vemos cómo esto se va explicando en el sentido de lo que las piedras eran usadas. Las piedras eran usadas también para apedrear, hermanos. Y no estamos hablando de niños apedreando hogares con ventanas de vidrio, porque en ese tiempo no habían ventanas de vidrio. Estamos hablando de que Dios mandó que el adúltero fuera apedreado. Dios mandó que el idólatra fuera apedreado en el tiempo de Israel, para demostrar que el adulterio, la fornicación, no es agradable al Señor. No es agradable al Señor. Cuando un hijo era rebelde y no se sometía a sus padres, el padre venía y llevaba al hijo a la puerta de la ciudad, y los ancianos de la ciudad apedreaban al niño. Si un niño maldecía a su padre, lo traía a la puerta de la ciudad y lo apedreaban. Lo que el Señor estaba tratando de dar a entender es la importancia del respeto a los padres. El que blasfemaba el nombre de Dios, el que se prostituía en su cuerpo, era apedreado. Entonces la piedra era un instrumento de juicio. Ahora usted dice: no, pero el Dios que yo alabo no es un Dios vengativo. Hermanos, si nosotros despreciamos al Señor, ¿tú crees que el Señor va a ignorar? Él te ama y Él nos ama. ¿Amén? Él nos ama. Él nos ama. Pero el Señor está hablando también de que, como es un Dios de amor, también es un Dios de justicia. Dios es un Dios de amor. Y porque tiene tanta misericordia, mandó a su Hijo unigénito para que tú le des tu vida a Él. Pero si tú desprecias al amor de Dios, lo que vas a recibir es la justicia del Señor. Y si vamos a segunda de Tesalonicenses, vemos que esa piedra con que el Señor va a juzgar es Cristo Jesús. Segunda de Tesalonicenses, capítulo 1,
versículo 6, dice: porque después de todo, es justo delante de Dios retribuir con aflicción a los que os afligen. En otras palabras, en resumen, es justicia, es parte de la justicia de Dios, es apropiado de acuerdo a la justicia que Dios pague con aflicción a los que os afligen. Y tal vez tú estás buscando al Señor y recibes aflicción, y un día el Señor va a pagar con justicia a los que os afligen. Hay personas que a veces te afligen y te desprecian, y tú tienes paciencia con esas personas porque no deseas que se condenen, y te siguen afligiendo. Un día el Señor va a traer justicia. Yo puedo pensar en ciertas personas que buscan afligir, y son perseverantes en afligir, y un día el Señor les pagará justamente. Y dice: y daros alivio a vosotros que sois afligidos, y también a nosotros, cuando el Señor Jesús sea revelado desde el cielo con sus poderosos ángeles en llama de fuego, dando retribución a los que no conocen a Dios. Conocer acá quiere decir experimentar a Dios. Tú tal vez has oído hablar de Dios, hemos oído hablar del Señor, pero ¿cuánto le conocemos? Estaba hablando con este muchacho en el trabajo, que el lunes lo operan, le han hallado cáncer. Y platicando con él hace 2 semanas, llegué a conocer que él es creyente. Y su esposa, pues un poquito, le hace la vida un poco difícil, porque ella no. Pero el viernes estaba feliz, como que si se había ganado la lotería. Y sin razón, porque va a ser operado el lunes. Pero la felicidad es que el Señor le había dado esa paz. Y me dice: estoy feliz, me dice. Es que es real. Aquí siento al Señor, me dice. Es un hombre muy callado, pero siente la paz del Señor. Dice que el Señor Jesús se ha revelado desde el cielo con sus poderosos ángeles en llama de fuego, dando retribución a los que no conocen a Dios y a los que no obedecen el Evangelio de nuestro Señor Jesús. Hermanos, somos llamados a obedecer el Evangelio de Cristo Jesús. A eso somos llamados. Yo no examino la vida de cada quien. A mí no me corresponde. Es al Señor. Amén. Al Señor. Pero sí les puedo decir, hermanos, debemos de obedecer el Evangelio de nuestro Señor Jesús, y debemos de examinar si estamos obedeciendo el Evangelio de nuestro Señor Jesús. Dice que los que no sufrirán el castigo de eterna destrucción, excluidos de la presencia del Señor y de la gloria de su poder. Vemos que la piedra de Israel es Jesús. Va a venir a juzgar. En el libro de Daniel leemos de que Nabucodonosor tuvo este sueño de esta estatua: la cabeza de oro, los hombros y el pecho de plata, la barriga y los muslos de bronce, la pierna de hierro y los pies de hierro y de barro. Y salió una piedra cortada, pero no con manos humanas, y vino rodando y destruyó esta estatua, que eran los imperios del mundo, y se fueron volando como la paja se vuela con el viento, y esta piedra se convirtió en una montaña que cubrió la tierra. Esta piedra es Jesucristo. También ahí la palabra es Eben, no roca, no una roca masiva, ¿verdad?, como un alcantillado ahí en el mar, cuando uno va por las playas, unas rocas grandes. Aquí está hablando de esa piedra, ¿verdad? La piedra que desecharon los edificadores ha venido a ser la piedra principal del ángulo. En otras palabras, esa piedra, de ahí la palabra es Eben, esa piedra que se pone en la esquina donde todo el soporte y la estructura del edificio se sostiene, esa piedra es Cristo Jesús. Los judíos desecharon esa piedra. ¿Hemos desechado nosotros esa piedra? Cada día tenemos que recibir a esa piedra en nuestras vidas y dejar que Cristo edifique nuestras vidas sobre esa piedra. Dice la palabra del Señor acá a través del mensaje de Jacob a su hijo José:
por el Dios de tu Padre que te ayuda y por el Todopoderoso que te bendice con bendiciones de los cielos de arriba. El Señor nos ha bendecido. Israel fue escogido y predicó, profetizó, siendo un hombre que era mañoso, truquero, ¿cierto? Era truquero. Engañó a su hermano Esaú, le hizo su truquito, le hizo la camita, como decimos en El Salvador. Pero el Señor lo cambió y lo transformó. Y así con nosotros. El Señor usó a Jacob y el Señor nos usa a nosotros. Por el Dios de tu Padre que te ayuda, por el Todopoderoso que te bendice con bendiciones de los cielos de arriba, bendiciones del abismo que está abajo, bendiciones de los pechos y del seno materno, las bendiciones de tu Padre han sobrepasado las bendiciones de mis antepasados hasta el límite de los montes eternos, sean ellas sobre la cabeza de José y sobre la cabeza del consagrado entre sus hermanos. Después de darle la bendición y la profecía a José, le se la da a Benjamín. Benjamín es lobo rapaz. De mañana devora la presa y a la tarde reparte los despojos. Todas estas son las 12 tribus de Israel, y esto es lo que les dijo su padre cuando los bendijo. A cada uno lo bendijo con la bendición que le correspondía, no la que él quería, la que Dios puso en su corazón. Porque si nos damos cuenta, el hijo preferido era José. Sin embargo, la bendición más poderosa y más alta fue la de Judá, donde dijo que todas las naciones obedecerían al que saldría de Judá. Cachorro de leones, Judá, se inclinarán a ti los hijos de tu padre. Dice la palabra del Señor que toda rodilla se doblará y toda lengua confesará que Jesucristo es Señor para la gloria del Padre. O sea, una profecía poderosa, pero no era lo que quería decir José, era lo que el Señor le puso a Jacob en su corazón. Y dice entonces de que después les ordenó y les dijo: voy a ser reunido con mi pueblo, sepultadme con mis padres en la cueva que está en el campo de Efrón Eteo, en la cueva que está en el campo de Macpela, que está frente a Mamre en la tierra de Canaán. Esto era en Hebrón, la cual Abraham compró juntamente con el campo de Efrón Eteo para posesión de una sepultura. Ahí sepultaron a Abraham y a su mujer Sara, ahí sepultaron a Isaac y a su mujer Rebeca, y yo ahí sepulté a Lea. El campo y la cueva que hay en él fueron comprados de los hijos de Het. Cuando Jacob terminó de encargar estas cosas a sus hijos, recogió sus pies en la cama y expiró y fue reunido a su pueblo. O sea que vemos acá que Jacob recuerda que hay una tierra, ¿verdad? Aquí ya está en Egipto, pero dice en la tierra prometida, en la tierra de Canaán, allá en Hebrón, en la tierra de Mamre. Acuérdate, mi abuelo Abraham compró una cueva y ahí está enterrado Abraham, y está enterrado Sara, está enterrado Isaac y Rebeca y Lea, mi esposa. Llévame ahí, aquí, ahí quiero estar. Su corazón estaba con los herederos de la promesa, no en Egipto, sino donde estaba la promesa. Dice el versículo primero, el capítulo 50, que José se echó sobre el rostro de su padre, lloró sobre él y lo besó. José amaba a su papá, y ordenó José a sus siervos médicos que embalsamaran a su padre, y los médicos embalsamaron a Israel. Y se requerían 40 días para ello, porque este es el tiempo requerido para el embalsamiento, y los egipcios lo lloraron 70 días. Hermanos, pasaron 40 días embalsamando el cuerpo. Ahora, la palabra embalsamar en hebreo es kanat, y quiere decir especias, poner especias. ¿Uno pone especias para qué? Para esconder o cubrir un mal olor, ¿verdad? Para poner un buen olor, para cambiar un poco la apariencia de algo, ¿verdad? Un poquito de color. Y así embalsamaron a Jacob por 40 días. Hermanos, 40 días trabajando para que ese cuerpo que se convierte en polvo estuviera preservado. ¿Cuántas mujeres pasan día tras día tras el espejo embalsamando ese cuerpo que se convierte en polvo? Hermanos, es hermoso que las mujeres se arreglen, es importante que se pongan agradables para el marido, eso no estoy diciendo que no. Si tanto das greñudas, arregles el pelo. Si acabaron de comerse una mazorca de elote, pues hay que lavarse los dientecitos.
¿verdad? Si tal vez la piel ahí un poquito de talquito, está bien, es hermoso. Pero ya cuando uno se tira 2 horas en el espejo, cada día, o 1 hora y media en el espejo, pues está mal. ¿Cierto? Hay gente que se dedica más al cuerpo que al alma. ¿Cierto? Hay personas que le dedican 1 hora diaria al cuerpo, físicamente, arreglándolo. Y le dedican 5 minutos a la palabra de Dios. ¿No debe ser así? Pero dice, hermanos, que los egipcios lo lloraron 70 días, y cuando pasaron los días de luto por él, habló José a la casa de Faraón diciendo: si hay ahora gracia ante vuestros ojos, os ruego que habléis a Faraón diciendo: mi padre me hizo jurar diciendo: he aquí, voy a morir en el sepulcro que cavé para mí en la tierra de Canaán, ahí me sepultarás. Ahora pues te ruego que me permitas ir a sepultar a mi padre y luego volveré. O sea que José le avisa, manda avisarle al Faraón que se quería ir a enterrar a su padre y luego regresar. ¿Por qué? Porque Faraón, él estaba bajo la autoridad de Faraón. Es como le decía a una hermanita el viernes: hemos pasado una semana, pero no me quedó ni tiempo de comer. Y le digo a la hermana: increíble, ¿no? Pero sabe, el Señor nos dice que estamos en autoridad y que debemos de trabajar con todas nuestras ganas para dejar un buen testimonio. Y tiempo de comer me quedaba, hermanos. No me queda ni tiempo de comerme un sándwich en el trabajo, pero una virazón, como decimos, pero de locos. Pero platicamos con este hermano y digo: ¿sabe? Así está bien, gloria al Señor, para dar testimonio al Señor ante el pueblo de él. No hacer un trabajo malo, ¿no? Sino hacer un buen trabajo, a eso nos llama el Señor. Faraón dijo: sube y sepulta a tu padre como él te hizo jurar. Entonces José subió a sepultar a su padre, y con él subieron todos los siervos de Faraón, los ancianos de su casa y todos los ancianos de la tierra de Egipto. Toda la casa de José y sus hermanos y la casa de su padre, solo dejaron a sus pequeños, sus ovejas y sus vacas en la tierra de Gosén. Subieron también con el carro y jinete, con él carros y jinetes, y era un cortejo muy grande, fue una gran comisión. Cuando llegaron hasta la tierra de Atad, que está al otro lado del Jordán, hicieron ahí duelo con una grande y dolorosa lamentación, y José guardó 7 días de duelo por su padre. Cuando los habitantes de la tierra, los cananeos, vieron el duelo de la era de Atad, dijeron: este es un duelo doloroso de los egipcios. Por eso llamaron el lugar Abel Mizraim, Mizraim quiere decir Egipto, el cual está al otro lado del Jordán. Sus hijos pues hicieron con él tal como les había mandado, pues sus hijos lo llevaron a la tierra de Canaán y lo sepultaron en la cueva del campo de Macpela, frente a Mamre, la cual Abraham había comprado de Froneteo, junto con el campo, para posesión de una sepultura. Y después de sepultar a su padre, José regresó a Egipto, él y sus hermanos y todos los que habían subido con él para sepultar a su padre. Esta historia, si vamos muy rápido, la pueden volver a leer, ¿no? Pero vamos a terminar el capítulo 50, hermanos, y terminamos el libro de Génesis hoy. Gloria al Señor. Amén. ¿Ha sido hermoso o no, hermanos? Ha sido hermoso, hermanos. Nos hemos tirado un año. ¿Quién dice que las escrituras son aburridas? Hemos pasado un año digiriendo esta palabra, muy hermosa, muy hermosa. Versículo 15 dice: al ver los hermanos de José que su padre había muerto, dijeron: quizá José guarde rencor contra nosotros y de cierto nos devuelva todo el mal que le hicimos. Dijeron: hoy sí se va a desquitar de nosotros. La verdad, hermanos, que si fuéramos nosotros, quién sabe, si aquí no nos hubiéramos vengado, hoy sí ya vas a ver. Entonces enviaron un mensaje a José diciendo: tu padre mandó antes de morir diciendo: así diréis a José: te ruego que perdones la maldad de tus hermanos y su pecado, porque ellos te trataron mal. Y ahora te rogamos que perdones la maldad de los siervos del Dios de tu padre. Y José lloró cuando le hablaron. Entonces sus hermanos vinieron también y se postraron delante de él y dijeron: he aquí, somos tus siervos. Vemos el corazón de José, él lloró. Él no se vengó, sino que lloró. Se acordó y lloró. José les dijo: no temáis, ¿acaso estoy yo en lugar de Dios? Hermanos, veamos el corazón de José. No temáis, ¿acaso estoy yo en lugar de Dios? Muchas veces nos queremos poner en el lugar de Dios y queremos vengarnos, pero el Señor dice que la venganza no nos corresponde a nosotros. Vamos a Romanos.
Romanos 2, hermanos, es importante que esta palabra caiga en tierra fértil, es importante que esta palabra caiga en tierra fértil, porque esto es obedecer el Evangelio. El escuchar esta palabra y aceptarla es obedecer el Evangelio. No el oírla en los oídos, sino el recibirla en nuestro corazón. Dice el versículo 14, bendecid a los que os persiguen, bendecid y no maldigáis. Lo dice, hermanos, y decimos amén, y yo digo amén también, pero hermanos, ¿cuál es la realidad? ¿Cuál es la realidad? Hermanos, ¿cuál es la realidad? Dice la palabra del Señor, bendecid a los que os persiguen. Los que os persiguen son los que te insultan, son los que te miran mal, son los que te desprecian. Que en tu corazón los bendigas y no los maldigas. Gozaos con los que se gozan y llorad con los que lloren. Versículo 7, 17 dice, nunca paguéis a nadie mal por mal. Hablamos la semana pasada, creo yo, de que a veces uno, o el miércoles, uno da bien y le pagan mal. Y es duro. Pero aquí dice, nunca le paguéis a nadie con mal cuando te dan mal. Paga con bien. Respetad lo bueno delante de los hombres, si es posible, en cuanto de vosotros depende, estad en paz con todos los hombres. Hermanos, el Señor aquí nos dice, buscad la paz con todo mundo. ¿Quiere decir eso con mi esposo? O con todo mundo, menos con mi esposo. Ah, es que no conoce a mi esposo. Con todo mundo. Estad en paz con todos los hombres. Amados, nunca os venguéis vosotros mismos, sino dad lugar a la ira de Dios. Porque escrito está, mía es la venganza, yo pagaré. Escrito está. No lo dice el Corán, no lo dice alguien, está escrito, es la palabra de Dios. Da lugar a la ira de Dios, porque escrito está, mía es la venganza, yo pagaré, dice el Señor. Pero si tu enemigo tiene hambre, dale de comer. Aquí está lo difícil, ¿verdad? Si tiene hambre, que se muera de hambre, dice uno. Así es uno, hermanos. Pero el Señor, hermanos, solo el Señor puede hacer ese milagro en nuestro corazón. Solo el Señor. Y aquí lo estamos estudiando porque el Espíritu Santo nos lo va a traer a memoria. A cada uno de nosotros. Yo le garantizo que no va a pasar mucho tiempo cuando venga la oportunidad donde o nos vengamos o nos aguantamos. Y el Espíritu Santo, si somos hijos de Dios, nos va a traer esto a memoria. ¿Te acuerdas que dijiste amén? No, yo decía, amén a vengarnos. No, no es eso. Amén a perdonar. Pero si tu enemigo tiene hambre, dale de comer. Y si tiene sed, dale de beber, porque haciendo esto, carbones encendidos amontonará sobre su cabeza. Y uno dice, ya ves, mira, hasta la palabra de Dios es un poco rara. Porque dice, si tiene hambre, dale de comer, así le echas fuego en la cabeza. Pero no es lo que quiere decir, hermanos. Lo que quiere decir, yo he oído muchas explicaciones, pero yo aquí le voy a compartir lo que creo yo que quiere decir. Si tu enemigo tiene hambre, dale de comer y quemarás a tu enemigo porque nacerá un amigo para ti. ¿Entiendes? Destruirás a un enemigo, tendrás un amigo. Destruirás la enemistad, nacerá la amistad. No seas vencido por el mal, sino vence con el bien el mal. Tenemos que hacer el bien. Y dejar que el Señor actúe. Muchas veces queremos actuar, decidir, hacer, andamos en zozobra. Dejemos las cosas, las circunstancias al Señor. Dejémosela al Señor. Dice entonces, vamos a terminar, versículo 20, vosotros pensaste hacer mal, pero Dios lo tornó en bien para que sucediera como vemos hoy y se preservara la vida de mucha gente. Hermanos, hagamos el bien y el Señor va a hacerlo para bien nuestro.
Ahora pues no temáis, yo proveeré por vosotros y por vuestros hijos. Y los consoló y les habló cariñosamente. José se quedó en Egipto, él y la casa de su padre, y vivió José 110 años. Y vio José la tercera generación de los hijos de Efraín, también los hijos de Maquir, hijo de Manasés, nacieron sobre las rodillas de José. José dijo a sus hermanos: yo voy a morir, pero Dios ciertamente os cuidará. Vemos la fe del Señor, de este hombre. José tenía fe, dijo: Dios cuidará. O sea, yo voy a morir, pero Dios te cuidará. ¿Tienes esa fe para tus hijos? Cuando mi padre murió tenía un año. Y cuando nació mi hija y salimos del Salvador, una de las razones por las que yo salí, porque la verdad es que ni quería salir, pero mi mujer se ponía a llorar: aquí no, nos van a matar, esto, el otro. Y nos fuimos del Salvador. Pero una de las razones que me motivaron era, yo dije: mi padre murió y yo no quiero morir porque quiero que mi hija tenga un padre. Pero cuando recibí al Señor, todos mis miedos se fueron. Porque dije: si le pertenezco al Señor, ya todas estas cosas están en manos del Señor. Y ya no hay ansiedad. Todo está en las manos del Señor. Y así José dice: yo me voy a morir, pero Dios te cuidará. Dios os cuidará y os hará subir de esta tierra a la tierra que Él prometió en juramento a Abraham, a Isaac y a Jacob. Luego José hizo jurar a los hijos de Israel diciendo: Dios ciertamente os cuidaré y llevaréis mis huesos de aquí. La esperanza de José es que también a él lo llevaron a la tierra prometida. Y sabemos que en el libro de Éxodo, al leerlo, que llevaron los huesos de José. Cuando iban a la tierra prometida, ya andaban llevando los huesos de José. Murió José a la edad de 110 años y lo embalsamaron y lo pusieron en un ataúd en Egipto. Aquí terminamos, hermanos. Vamos a cerrar en oración, nos paramos.

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0: Sé que estás ocupado, pero solo te llamo para decirte, te amo. Seguiré llamando con la esperanza de que algún día me responda.
1: Verifico el celular, veo que me llaman.

relación sin compromiso con nuestro Dios. Pero Dios busca tener algo serio. Y decía a todos, si alguno quiere venir en pos de mí...

vuelvo como un niño. Tu mirada llena cada espacio de mi vida. Puedo quedarme en tus brazos y el tiempo no existe. Porque a pesar de mis errores, porque a pesar de mis faltas, tu amor llena cada espacio de mi vida. Y sin merecer tanto amor, estoy vivo. Quiero perderme en tu mirada como un niño, sin preocuparme de nada. Jesús, Jesús, Jesús, gracias por permitirme disfrutar de tu amor. Gracias por amarme así.

del Espíritu Santo. Vosotros sois la luz del mundo. Una ciudad asentada sobre un monte no se puede esconder. Y se enciende una luz y se pone debajo del almud, sino sobre el candelero, y alumbra a todos los que están en la casa. Así alumbra vuestra luz delante de los hombres, para que vean vuestras buenas obras.

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1: Hemos llegado al capítulo 26 de Génesis, ya estamos a la mitad, como quien dice, y ahora vamos a empezar a seguir la vida de Isaac. Todavía se nos va a hablar un poco acerca de Saúl, pero no mucho, va a tener algunas cosas que ver ahí en cuanto vuelva Isaac, de donde va a tener que salir a viajar, y nos va a decir algo, que, de hecho, al final de este capítulo, pero no mucho más. Aquí vamos a empezar a hablar de Isaac, y después vamos a empezar a hablar de Jacob, y así sucesivamente, hasta que las 12 tribus, o los 12 hijos de Jacob nazcan, que van a ser finalmente las 12 tribus de Israel. Pero hoy vamos a hablar un poco de Isaac. Isaac ya aquí, ya, acuérdense, ya se había casado con Rebeca, ya él era un hombre grande, ya había sepultado a su padre, a su madre, y ahora a él le tocaba tomar el lugar que Abraham había tenido hasta entonces, que era andar errando por la tierra, y al decir errando, quien más tiene es andar errante por la tierra, que Dios le había prometido a su padre y que ahora Dios va a confirmarle también a Isaac. Noten en el versículo 1, dice: sucedió que hubo hambre en la tierra, además de la que hubo en los días de Abraham. Ustedes se acordarán que cuando estuvimos estudiando acerca de Abraham, hubo hambre dos veces. Una de esas veces él se fue a Egipto a buscar alimentos para él y para su familia, para sus criados. La otra vez se fue con Abimelech, y recuerden lo que sucedió en aquel tiempo también. Ahora, al decir Abimelech, no estamos hablando del nombre de una persona. Abimelech se cree que es el título de alguna persona, por eso lo vamos a volver a ver aquí, y por eso podemos decir que no era el mismo Abimelech que conoció a Abraham, sino otro Abimelech, puede ser un gobernador, un príncipe, etcétera, etcétera. Entonces hubo hambre como en los días de Abraham, así que Isaac se fue a vivir en Gerar con Abimelech, rey de los filisteos. Entonces va y vive cerca o con los filisteos, va y busca cómo alimentarse durante esta hambre que se nos dice que hay. Parece ser que en los tiempos bíblicos había muchas de estas hambrunas, y como era desierto, a veces no había suficiente agua, no llovía, y por lo tanto no podía cultivar la tierra, no podía haber suficientes alimentos. Este año, por primera vez en toda la historia de la familia Dorado, fuimos a Julian a querer ir a pescar manzanas, y buscamos en el internet alguna huerta en donde pudiéramos ir a piscar manzanas, y a donde quiera que miramos se decía que estaba cerrada, porque por la falta de lluvia, por la falta de agua, no había manzanas que piscar. Nada más había una sola huerta que tenía manzanas, y quién sabe si pudiéramos poder encontrar suficiente para llenar una bolsa. Así es que mejor decidimos no ir a piscar manzanas y mejor ir a comer pastel de manzana a Mount Apple Pie. Entonces salió, de todas maneras salimos ganando, pero eso es lo que resulta cuando hay sequía, cuando hay lo que ellos llaman hambruna. No hay suficientes alimentos y tenían que salir a los lugares en donde sabían que había alimentos. En el versículo 2 se nos dice que el Señor se le apareció a Isaac y le dijo específicamente, noten aquí el mandamiento: no vayas a Egipto, quédate a vivir en la tierra que yo te diré. No vayas a Egipto. Creo que aquí es muy específico el Señor. Creo que a veces también nosotros, cuando le preguntamos al Señor acerca de, no que le estemos pidiendo perdón,

0: compromiso, por así decirlo, pero cuando estamos pidiendo dirección, a veces es muy claro en la forma en la que nos dice que no, o que nos dice que esperemos, pero nosotros a veces, porque queremos mover las cosas más rápido de lo que quizás Dios quiera, tomamos decisiones para llevar a cabo lo que ya nosotros planeamos, y a veces eso nos lleva a consecuencias que jamás nos imaginamos que podíamos tener. Todo parecía bien, todo parecía que era lo que debíamos de hacer, pero no esperamos lo suficiente al Señor, no esperamos a que Él nos dijera con toda claridad de las diferentes formas que Él usa para hablarnos así de directamente y así de claramente. Y tomamos esas decisiones, tomamos los pasos necesarios para hacer lo que queremos, y luego sufrimos consecuencias que nunca debimos haber sufrido. Y aquí el Señor le dice claramente, exacto, no vayas a Egipto. El Señor se le apareció como lo había hecho antes con Abraham también. Y ¿saben qué? Yo creo que como padres y madres de familia debemos siempre estar orando por nuestros hijos y pidiéndole a Dios que, así como con tanta claridad con la que nos ha hablado a nosotros y con la que nos llamó a nosotros a rendirnos a los pies de Cristo, que así también sea con nuestros hijos. Les hable con toda claridad, que no haya duda en sus mentes y sus corazones de que Dios es el que les está llamando y que Dios es el que quiere hacer grandes cosas por ellos y a través de ellos. Y debemos pedir a Dios que use las diferentes maneras que Dios puede usar para llamarnos, ¿sí? Porque no necesariamente tenemos que ser nosotros, pudieran ser sus maestros de escuela dominical, pudieran ser quizás sus, si están en el grupo de jóvenes, su pastor de jóvenes, pudiera ser quizás alguna o otro familiar que ustedes conocen que es cristiano, o inclusive hasta alguien que no es cristiano, que puede tener un buen consejo, que puede darle una buena dirección, sin que lo que les están diciendo que deberían hacer o no vaya en contra de la ley de Dios. Y podemos evaluar eso aun cuando viniera de alguien que es incrédulo, pero siempre poniéndolo a la luz de la palabra de Dios y a la luz de lo que Dios ya nos ha hablado a nosotros. Ahora, tenemos que acordarnos de que la razón por la que el Señor le dice aquí que no vaya a Egipto es porque Egipto en las Escrituras siempre nos presenta una imagen del mundo. Nos presenta una imagen del mundo incrédulo. Y nos presenta también una imagen del brazo de la carne, se le llama en Isaías, me parece, el brazo de la carne. En otras palabras, el ir a Egipto significaría buscar ayuda en el mundo y de esa manera mostrar falta de confianza en el brazo poderoso de Dios para suplir las necesidades de Isaac. Y es una cosa que nosotros como cristianos debemos de siempre mantener en mente, sí, que nuestra ayuda, nuestra fortaleza, nuestro socorro siempre tiene que venir de Dios. Y a veces nosotros tenemos esa tendencia de ir a Egipto a buscar ayuda, de ir a Egipto a buscar dirección, cuando el Señor tiene todo lo que necesitamos para poder tomar una buena decisión dentro de su palabra, y tenemos que buscarlo también en oración. Entonces, habiendo dicho eso acerca de Egipto, vamos a ver más adelante para que después, porque yo sé que la pregunta va a surgir, vamos a ver más adelante que con el tiempo Dios mismo va a usar a Egipto para mantener vivo a Jacob y a toda su familia, que es la descendencia de Isaac. Pero aún cuando los lleva a Egipto, vamos a ver que Él hace provisión para mantenerlos separados en Egipto. No están dentro de lo que sería la capital o las ciudades de Egipto. Hay un área de Egipto que Dios ha estado preparando y que de hecho usa Faraón para determinar que esa área va a ser exclusivamente para los judíos. Entonces, aun cuando los lleva a Egipto para que se puedan sobrevivir durante una de esas hambrunas, los separa del resto de Egipto porque no quiere que se mezclen con ellos, porque no quiere que Egipto los contamine. La palabra de Dios nos dice en los evangelios que nosotros estamos en el mundo, pero no somos del mundo, ¿verdad? Y aun cuando estamos viviendo en el mundo, Dios ha hecho, o Dios nos ha suplido de maneras en las que podemos mantenernos separados del mundo. Todo lo que podemos conseguir en el mundo, podemos conseguir también en el ámbito cristiano si lo buscamos, ¿verdad? Porque aún servicios que necesitáramos, hay todo tipo de hermanos que tienen negocios, que son cristianos, que pudiéramos buscarlos, porque son cristianos, para que nos presten ese servicio, ya sea plomeros o mecánicos o qué sé yo. Entonces Dios ha proveído todo ese tipo de servicios dentro del mundo cristiano para que no tengamos que ir al mundo. Porque podemos estar seguros que si los que estamos viendo para que nos ayuden son cristianos o son hermanos, la posibilidad de que nos vayan a querer hacer trampa, nos vayan a querer cobrar más, o etcétera, etcétera, va a ser menos que si no lo son. Entonces, estamos en el mundo, pero tenemos que buscar la manera de separarnos del mundo. Al hablar de separarnos del mundo, no estoy diciendo que no vamos a convivir con ellos jamás. Dios nos ha puesto en el mundo como luz, como sal, y de alguna manera tenemos que convivir con ellos para que esa luz brille, para que esa sal cause en ellos el deseo del agua viva que Dios nos puede dar a través del Espíritu. Pero sí quiere decir que debemos buscar separarnos, como el Señor aquí le está diciendo a Isaac que lo haga, y como él lo va a hacer cuando lleve a Jacob y a sus hijos a Egipto. Entonces, vamos a hablar más de todo eso cuando lleguemos al capítulo 47, que va a ser el año próximo, yo creo. Entonces, vamos a dejarle ahí por ahorita. Ahora, noten el versículo 3, dice: habita como extranjero en esta tierra, y yo estaré contigo y te bendeciré. A ti y a tu descendencia les daré todas estas tierras, y así confirmaré el juramento que le hice a Abraham, tu padre. Otra vez, vemos aquí cómo Abraham Dios lo exhortó. Déjenme empezar de nuevo. Vemos aquí que como Abraham, Dios exhorta a Isaac a que vive en la tierra como extranjero. O sea, que no se ponga muy cómodo en ella. Que él, Dios, tiene algo especial para él. Y le está diciendo, ¿sabes qué? Vive como que estás de paso nada más. Vive como lo que eres, un extranjero. Esta no es tu hogar, esta no es tu tierra, este no es el lugar que yo estoy preparando para ti. Así es que vive como que vas a estar de pasada. Yo creo que por eso siempre anduvieron todos Abraham, Isaac, Jacob, siempre estuvieron en tiendas, ¿verdad? Porque así podían moverse hacia donde Dios los movía, hacia donde Dios los llevaba. Y nosotros tenemos la tendencia a... Pásenle, acá hay un asiento, quedan algunos dos asientos vacíos acá. Pásenle. Y tenemos la tendencia a acomodarnos, tenemos la tendencia a sentirnos cómodos en donde estamos y como si ahí fuéramos a estar para siempre, ¿no es cierto? Y no sabemos qué es lo que va a hacer Dios en nuestra vida. Pues pudiera decir Dios, ¿sabes qué? Quiero que te levantes, quiero que dejes tu trabajo, quiero que dejes tus amistades, quiero que dejes la casa que acabas de comprar y quiero que te vayas a tal lugar. Porque ahí es en donde te voy a usar. Es posible. Pero a veces nos sentimos tan cómodos en donde estamos, ¿verdad? Ya todo está bien arreglado como lo queremos, todo lo tenemos en el lugar que nosotros deseamos tenerlo, y cambiarnos, pensar en que Dios nos pudiera llamar a otro lugar, ay, como que se nos hace difícil pensar en ello, ¿verdad? Y aun cuando le decimos al Señor, y porque yo mismo se lo he dicho, Señor, yo te sigo a donde tú me lleves, yo voy a donde tú me envíes, a veces dentro de mi corazón digo, nomás no me vayas a enviar a tal parte, cualquiera que sea esa parte, ¿verdad? La India, por ejemplo, no me vayas a enviar a la India, porque allá comen cerebros de chango y ratas y todo tipo de cosas, y tú sabes que yo no puedo comer todas esas cosas. Pero ¿qué tal si me manda, qué tal si me llama a ir a la India? ¿Verdad? Tenemos que estar dispuestos, y por eso le dice aquí a Isaac, tienes que vivir como errante. ¿Sí? Y mientras hagas eso, yo te voy a confirmar el juramento que le hice a Abraham tu padre de darle la tierra. Él le reitera aquí que él va a estar con él, así como estuvo con Abraham, y que no solamente va a estar con él, sino que él lo va a bendecir de la misma manera que bendijo a Abraham. Y a Abraham sabemos, por lo que hemos estudiado, que lo bendijo. Qué bárbaro, le dio tantas cosas materiales y la bendición más grande, la experiencia de conocer a Dios personalmente, de hablar con Dios, de tener esa relación íntima con Dios, de poder escuchar su voz y saber que está siendo dirigido por Dios. Entonces le promete lo mismo a Isaac aquí. Noten cómo lo va a bendecir en el versículo 4. Multiplicaré tu descendencia como las estrellas del cielo, y a tu descendencia le daré todas estas tierras. Todas las naciones de la tierra serán benditas en tu simiente, porque Abraham escuchó mi voz y guardó mis preceptos, mis mandamientos, mis estatutos y mis leyes. Noten las promesas que le hace aquí el Señor a Isaac.
1: similares, idénticas en algunos casos a lo que le dijo a Abraham: multiplicaré tu descendencia. Sí, una de las cosas que en el mundo antiguo se buscaba mucho era tener una familia grande, una buena descendencia, y aquí le promete que va a tener descendencia como las estrellas del cielo. Ahora, sabemos que para un hombre sería difícil tener una descendencia como del tamaño o que sea igual a la cantidad de las estrellas del cielo. Pero lo que podemos ver aquí por adelantado es que lo que Dios le está prometiendo a Isaac es que su descendencia no va a consistir nada más en aquellos hijos que salgan de él y de su esposa, sino que va a consistir, su descendencia va a consistir en los hijos que tengan sus hijos, y los hijos de sus hijos, y los hijos de sus hijos. Y vamos a ver que finalmente la descendencia de Abraham no solamente son aquellos que nacieron físicamente de él, de Isaac, de Jacob y de las 12 tribus, sino que somos todos aquellos que hemos venido a creer en Dios, que hemos venido a poner nuestra fe en él de la misma manera que Abraham puso su fe en Dios. Entonces nosotros también, en una forma espiritual, en un aspecto diferente, somos descendientes de Abraham por nuestra fe. Él es el padre de nuestra fe y nosotros somos hijos de él por la fe también. Entonces le promete que le dará hijos, que ellos heredarán la tierra que ya le había prometido a Abraham su padre. O sea que la bendición de Dios era para Abraham como el primero, pero también para todas las generaciones que vendrían después de él, que nacerían de el hijo que era el hijo de promesa, y que nacerían también de Jesucristo por haber puesto su fe en él. Ahora noten, la obediencia a Dios siempre es recompensada. Noten lo que le dice ahí en la segunda parte del versículo 4: todas las naciones de la tierra serán bendecidas en tu simiente. Y luego le dice, ¿por qué? Porque Abraham escuchó mi voz y guardó mis preceptos, mis mandamientos, mis estatutos y mis leyes. Escuchen esto y por favor pongan atención a ello. La obediencia a Dios siempre será recompensada por Dios. Y las bendiciones no son solo para el que obedece, sino que también alcanzarán a los hijos y los hijos de los hijos de los que obedecen. Entonces, nuestra obediencia a Dios no solamente va a traer bendición a nosotros en nuestro tiempo, en el tiempo que vayamos a vivir aquí en la tierra, sino que nuestra obediencia a Dios también va a traer bendiciones a nuestros hijos una vez que nosotros hayamos dejado de vivir en esta tierra. Y va a traer bendición a ellos, en primer lugar, porque nosotros les vamos a dejar un legado en el cual ellos pudieron ver que nosotros decidimos seguir a Dios bajo toda circunstancia, en cualquier situación. A través de los días de nuestra vida decidimos seguirlo a Él, obedecerlo a Él. Y al ellos ver eso, aun cuando en sus años de adolescentes, aun cuando en sus años de jóvenes a veces se rebelen y a veces se aparten, créanme que lo que nosotros hacemos como padres para influenciarlos a que se acerquen a Dios, tarde o temprano lo van a recordar y ellos van a volver a los caminos de Dios. Sí, yo soy un producto de un padre y una madre cristiana. Sí, y mi padre murió cuando yo apenas tenía año y medio. Pero mi mamá siempre fue una mujer piadosa, una mujer que siguió yendo a la iglesia. Después se casó con un incrédulo, pero de todas maneras siempre nos siguió hablando acerca de la Biblia, nos siguió hablando acerca de Dios, siguió enseñándonos a tener temor de Dios. Después vino a ayudarle un tío de nosotros, hermano de mi papá, que nos empezó a llevar a la iglesia, que nos empezó a enseñar la Biblia, que nos empezó a llevar a su casa, que nos empezó a dejar ver lo que una familia cristiana era. Y aun cuando en nuestros años, mis hermanos y yo, mi hermano después que sigue de mí y yo, nos apartamos de los caminos de Dios, todo lo que ella nos enseñó, todo lo que se había sembrado en nuestro corazón, se mantuvo ahí. Llegó el momento en el que nosotros pudimos ver las evidencias de que lo que nuestra madre nos había enseñado y de lo que nuestro tío nos había dicho y nos habían enseñado a través de la Biblia en la escuela dominical y todo eso, era cierto, tenía validez, era algo en lo que podíamos confiar. Y ahora aquí estamos. Aquí estamos sirviendo a Dios. Entonces nunca piensen que porque parece que sus hijos no están oyendo, que porque parece que sus hijos están rebelando, que porque parece que sus hijos están apartando, no van a volver un día al camino de Dios. Tienen que confiar en Dios, tienen que ponerlos en las manos de Dios, y sobre todo tienen que obedecer a Dios ustedes, para que ellos sean inspirados por su obediencia a Dios a ser obedientes también a Dios ellos mismos. Porque las bendiciones que nosotros alcanzamos por nuestra obediencia y fidelidad a Dios, nuestros hijos van a ser partícipes de ellas también. Y tenemos que recordar eso. No podemos quitar, como dice mi mamá, el dedo del renglón. Tenemos que estar firmes al pie del cañón. Nos digan lo que nos digan, nos juzguen, nos critiquen, o digan lo que digan nuestros hijos en su rebeldía de adolescencia. De todas maneras, nada nos puede mover a nosotros. Digan lo que digan, yo voy a estar firme, porque yo sé que al yo darles ese ejemplo de que estoy firme, cuando ellos necesiten firmeza, se van a acordar de que su padre, cuando necesitaba un lugar seguro en donde plantarse, en donde estar parado, siempre fue sobre la roca que es Jesucristo, y ellos también van a buscar esa roca. Y de nuevo, la obediencia trae bendición, ¿sí? Miren en su Biblia, en Deuteronomio capítulo 28. Vamos a leer en Deuteronomio capítulo 28. Y aquí nos habla de las bendiciones de la obediencia a Dios. Deuteronomio capítulo 28. Vamos a comenzar a leer en el versículo 1. Y yo estoy leyendo de la Biblia Reina Valera Contemporánea. Pero esto es lo que dice Deuteronomio 28, empezando con el versículo 1. Dios, hablando aquí a los hijos de Israel, después de que los sacó de Egipto, Él les dice: si tú escuchas con atención la voz del Señor tu Dios, y cumples y pones en práctica todos los mandamientos que hoy te mando cumplir, el Señor tu Dios te exaltará sobre todas las naciones de la tierra. Si escuchas, dice el versículo 2, la voz del Señor tu Dios, todas estas bendiciones vendrán sobre ti y te alcanzarán. Noten, no vamos nosotros a estar buscando las bendiciones. La obediencia a Dios hace que esas bendiciones vengan hacia nosotros y que nos alcancen, ¿sí? Y la palabra que se traduce aquí, alcanzar, es como cuando un león, por ejemplo, se le echa encima a una gacela para tomarla y para comérsela. Quiere decir que las bendiciones de Dios vienen detrás de nosotros, nos vienen correteando a nosotros, quieren descender y caer sobre nosotros, quieren alcanzarnos a nosotros. Pero la única forma en la que esas bendiciones nos van a alcanzar es si vivimos en obediencia a Dios. Si estamos obedeciéndole a Él, si estamos poniéndolo a Él por encima de todas las cosas, si estamos titubeando, si estamos nosotros siendo de doble ánimo, si obedecemos en parte pero en parte no, porque no nos conviene en ese momento, si estamos aceptando parte de la palabra pero otra parte no, porque no me gusta esa interpretación o lo que sea, entonces esas bendiciones no nos van a alcanzar, se van a detener. Pero si estamos en el camino de Dios, obedeciendo 100% lo que Dios nos está diciendo a través de su palabra, esas bendiciones se van a abalanzar sobre nosotros, van a venir sobre nosotros y nos van a alcanzar. Noten el versículo 3 de Deuteronomio 28. Bendito serás tú en la ciudad y bendito en el campo. Bendito será el fruto de tu vientre, el fruto de tu tierra, el fruto de tus bestias y las crías de tus vacas y los rebaños de tus ovejas. Benditas serán tu canasta y tu artesa de amasar. Bendito será cuando entres y bendito cuando salgas. El Señor derrotará a tus enemigos que se levanten contra ti. Por un camino saldrán contra ti y por siete caminos huirán de ti. El Señor enviará su bendición sobre tus graneros y sobre todo aquello en que pongas tu mano, y te bendecirá en la tierra que el Señor tu Dios te da. El Señor te confirmará como su pueblo santo, tal y como te lo ha jurado, siempre y cuando cumplas los mandamientos del Señor tu Dios y sigas sus caminos. O sea que se nos habla mucho acerca del amor incondicional de Dios, ¿no es cierto? Y es cierto, Dios nos ha amado incondicionalmente, porque no puso ninguna condición para enviar a su Hijo a la tierra a morir por nosotros. No puso absolutamente ninguna condición. No dijo: en cuanto los humanos empiecen a portarse bien, en cuanto empiecen a leer su Biblia, en cuanto empiecen a ir a la iglesia, en cuanto empiecen a diezmar, en cuanto empiecen a servir, entonces voy a mandar a mi Hijo a que muera por ellos. No. De tal manera amó Dios al mundo que dio a su Hijo unigénito para que todo aquel que en él cree no se pierda, mas tenga vida eterna. Fue incondicional. Pero una vez que venimos a Él, una vez que estamos en Él, entonces Él nos dice muy claramente, si ustedes hacen esto, entonces yo voy a hacer esto por ustedes. Y no quiere decir que si no lo hacemos, no vamos a perder nuestra salvación o vamos a encontrarnos en el infierno en el lugar del cielo. Pero lo que sí quiere decir es que por no obedecer a Dios, nos vamos a perder de innumerables bendiciones que Él quiere que nos alcancen, que Él quiere que desciendan sobre nosotros y sobre nuestra familia, sobre nuestros hijos. Sí, el Señor entonces, dice el versículo 9, te confirmará como su pueblo santo, tal y como te lo ha jurado, siempre y cuando cumpla los mandamientos del Señor tu Dios y siga sus caminos. Todos los pueblos de la tierra verán que el nombre del Señor es invocado sobre ti y te temerán. En el país que el Señor juró a tus padres que te daría, el Señor hará que sobreabundes en bienes y en el fruto de tu vientre y en el fruto de tus animales y en el fruto de tu tierra. El Señor te abrirá su tesoro de bondad que es el cielo y en su tiempo te enviará la lluvia a tu tierra y bendecirá todo lo que hagas con tus manos. Harás préstamos a muchas naciones, pero tú no pedirás prestado nada. El Señor te pondrá por cabeza, no por cola. Estarás por encima de todo, nunca por debajo, siempre y cuando que obedezcas y cumplas los mandamientos del Señor tu Dios que hoy te ordeno cumplir. Noten que no dice si tienes fe. Noten que no dices, que no dicen si lo declaras. Noten que no dice si tan solo hablas esa palabra de fe. No, dice que vamos a tener todo esto si qué, si obedecemos. Si obedecemos. En el versículo 14 sigue diciendo, y siempre y cuando no te apartes ni a diestra ni a siniestra de todas las palabras que hoy te mando cumplir, ni vayas en pos de dioses ajenos y les sirvas. ¿Se acuerdan aquel dicho que tenía su papá? Quizás su papá no, pero mi papá sí me decía, vale más que te andes derechito, ¿sí? Porque si no te andas derechito, te voy a arrimar tierra, decía él, dice todavía. ¿Verdad? Dios no está diciendo aquí, vale más que anden derechitos porque si no les voy a arrimar tierra. No, Él simplemente está diciendo, miren, en este camino derecho que está aquí, hay lluvias de bendiciones. Hay lluvias de cosas que yo les quiero dar. Hay abundancia de cosas materiales que les quiero dar. Que quiero llenar sus casas, quiero llenar sus graneros, quiero llenar sus bolsillos con todas esas bendiciones. Pero tienen que andar por este camino. Tienen que andar por aquí. No decir palabras de fe, no hacer declaraciones como si Dios estuviera de alguna manera obligado a hacer lo que nosotros queremos simplemente porque nosotros lo queremos. No, tiene que ir aquí es donde se encuentra. ¿Sí? El otro día estaban hablando en una estación de radio del Viernes Negro, del Black Friday, ¿verdad? Y estaban preguntando, digan, háblenos de algunas gangas que encontraron en el Black Friday. ¿Qué pasó, Henry? ¿Te quedaste dormido y te golpeaste ahí en el tablero? ¿No? Ok, all right, ok. Que gangas que hayan encontrado en el Black Friday, ¿no? Y una señora dice, pues yo supe que en la tienda de 99 centavos iban a estar vendiendo, iban a los primeros 99 personas iban a poder comprar un árbol de Navidad por $1.07. A mí no le 99 centavos, pero vas a pagar $1.07. Ok, bueno, yo creo que por los impuestos, ¿verdad? Pero dice, ahí estaba en la fila a las 5 de la mañana. Ok, ¿por qué estaba en la fila a las 5 de la mañana? Porque sabía que si se mantenía en esa fila y era una de las primeras 99 que estuvieran ahí, iba a tener su recompensa. ¿No es cierto? Iba a poder obtener su arbolito de Navidad por $1.07. ¿Y saben qué sucedió? Obtuvo su arbolito de Navidad por $1.07. ¿Por qué? Porque se mantuvo firme ahí en la fila. Si se hubiera salido y hubiera dicho, al rato vuelvo, al cabo que no hay mucha gente. Si se hubiera salido y hubiera dicho, me voy a ir aquí al Starbucks a comprarme un café y luego cuando vuelvo, no le hace que me queden unos cuantos espacios para atrás. ¿Lo hubiera alcanzado? No. Estoy seguro que hubiera llegado más gente y se hubieran metido a la fila y ella no hubiera alcanzado nada, pero se mantuvo firme en la fila. ¿Saben qué? Así es como debemos de ser nosotros en las cosas de Dios. Mantenernos firmes en el camino de Dios. Él ha dicho, si te mantienes firme, si te mantienes aquí, si no te mueves, si haces las cosas que yo te mando que hagas, a lo mejor deja de tronar el micrófono. Nunca nos había pasado esto. Satanás. Aléjate de mí, Satanás. Muévele algo ahí, Henry. Muévele un botón, lo que sea. Ok. Entonces, ¿qué mejor legado para dejar a nuestros hijos que haber vivido una vida en la cual nuestro objetivo principal fue siempre el obedecer a Dios en todo? Sí, no un ejemplo de una vida perfecta, porque nadie vamos a lograr ser perfectos. Y los que queremos hacer a nuestros hijos pensar de que somos perfectos, que no cometemos errores, no estamos haciéndoles ningún bien. Porque cuando nos miran cometiendo errores, no van a decirlo quizás, pero van a pensar, mira, mi jefe, tanto que habla de la Biblia, mi papá tanto que dice que debo de leerla, mi papá tantos consejos que me da, que la iglesia, que esto, que el otro. No, la regamos, hijos, la regué. ¿Ok? Soy humano como ustedes y cometo errores. ¿Y saben qué? Quiero pedirles perdón si en algo, si les causé algún dolor, si les causé alguna preocupación o algo. Pero ¿saben qué? Oren por mí. Pídanle a Dios por mí. Yo le he pedido perdón a Dios, Él me ha perdonado, espero que ustedes también me perdonen. Entonces, no dejarles un ejemplo de una vida perfecta porque les vamos a fallar, pero sí una vida en la que hemos buscado siempre poner a Dios por encima de todo. ¿Amén? Ok, ahora, no podemos olvidarnos tampoco aquí de la promesa más grande de todas las promesas que le hizo tanto a Abraham como a Isaac. ¿Y cuál es esa promesa? Que a través de su descendencia, todas las naciones de la tierra serían bendecidas. ¿Y qué estaba anunciando aquí? Estaba anunciando una vez más lo que estamos precisamente celebrando durante este mes. La primera venida del Salvador, la primera venida del Redentor de la humanidad. Porque a través de su descendencia, a través de la descendencia de Abraham, después de la descendencia de Isaac, después de la descendencia de Jacob y después de la descendencia de Judá y así sucesivamente, llegó el día en el que nació el Redentor del mundo y vino a la tierra. Y ahora estamos con luces y con árboles y con cantos especiales y con fiestas y planeando todo tipo de regalos y cosas. ¿Por qué? Porque nos estamos gozando en el hecho de que la promesa que Dios les hizo a Abraham, Isaac y Jacob hace tanto tiempo se cumplió en la persona de Jesucristo, y entonces vemos ahí también la fidelidad de Dios. Ahora, ¿qué fue lo que hizo Isaac? Cuando recibió este mandamiento de Dios de no irse a Egipto, noten el versículo 6. Y así Isaac se quedó a vivir en Gerar. ¿Qué estaba haciendo? Estaba obedeciendo a Dios. Estaba obedeciendo a Dios, estaba sometiendo a lo que Dios le dijo. No fue a Egipto a buscar alimentos para él y su familia. No fue a Egipto a buscar ayuda. No fue a Egipto a buscar lo que él necesitaba. Confió en la palabra de Dios y se quedó en el lugar que Dios le había dicho que se quedara. ¿Sí? Y yo creo que este es el corazón de Dios hacia su pueblo, si lo obedecen. ¿Sí? No hablando ahora solamente de Israel como nación, sino también de todo su pueblo, judío, gentil, blanco, de color, hombres, mujeres, a todo el pueblo de Dios. Va a ser bendecido a través de Isaac porque él obedeció a Dios. De nuevo, el Señor desea que nosotros seamos obedientes. El Señor quiere que obedezcamos su palabra para que nos vaya bien en la tierra que nos ha dado. ¿Sí? A Isaac lo tenía en esa tierra de Gerar. A Isaac le dijo, quédate aquí te va a ir bien, no te preocupes por el hambre que está pasando aquí, yo te voy a bendecir, nomás no vayas a ir a Egipto. Isaac no se asustó, Isaac no agarró sus cosas y se fue a Egipto desobedeciendo a Dios, se quedó ahí, y como vamos a ver, Dios lo bendijo, ¿sí? Entonces Dios desea que obedezcamos su palabra, para que nos vaya bien en la tierra que nos ha dado. Y tenemos que pensar nosotros, ¿cuál es la tierra que Dios nos ha dado ahorita? ¿En cuál es la tierra en la que Él nos ha mandado a vivir ahorita? Nos ha mandado que nos quedemos en donde estamos. Nos está diciendo que no nos vayamos a mover de ahí, porque ahí es en donde Él nos va a bendecir, porque Él va a suplir nuestras necesidades. Porque aun cuando nosotros no podamos ver más allá de lo que tenemos enfrente, Dios tiene un plan para nosotros en ese lugar, y ahí es en donde quiere que brillemos, y ahí es en donde quiere que nos quedemos, porque ahí es en donde va a derramar sus bendiciones, y sus bendiciones nos van a alcanzar. O a lo mejor nos está diciendo que nos movamos, pero aquí, sea, lo que Dios le dijo a Isaac, eso fue lo que él hizo, y eso le hizo a Dios que pudiera bendecirlo. ¿Y saben qué? Si nosotros hacemos lo mismo, nosotros vamos a poder tener una esperanza segura, firme en nuestro corazón. No solamente acerca de las cosas que necesitamos y deseamos tener aquí en la tierra, sino más importante todavía, firme acerca de las bendiciones que vamos a tener cuando estemos en esa mansión celestial que Dios nos ha estado preparando por los últimos 2000 años. Y firmes en esa esperanza, porque esa esperanza, sí, es lo que nos hace movernos en Él, es lo que nos hace permanecer en Él, es lo que nos hace seguir creyendo en Él, porque tenemos ese anhelo de ver el cielo. Tenemos ese anhelo de ver a nuestros seres queridos creyentes que se han adelantado a nosotros, y ese anhelo nos mantiene firmes en los caminos del Señor. Y el pensar de alguna manera que pudiéramos de alguna manera poner en peligro ese anhelo nos hace pensar, no, yo voy a seguir obedeciendo a Dios hasta el final. Porque ¿qué dice la palabra? El que persevere hasta el fin, ¿qué será? Ese será salvo. Es que el cristiano no puede perder su salvación, eso es cierto, ¿sí? Pero el cristiano sí puede hacer, sí puede dejar a un lado su salvación, sí puede decir no me interesa, sí puede decir ya no la quiero, ¿sí? O no me importa. ¿Se acuerdan del plato de lentejas? Podemos hacer eso. Ok, tenemos que tener mucho cuidado, pero el Señor quiere que obedezcamos. Miren algunos pasajes de las Escrituras en donde el Señor le dice a su pueblo Israel que desea que le obedezcan. En Isaías 1, los versículos 18 al 20 dice, el Señor dice, vengan ahora y pongamos las cosas en claro. Si sus pecados son como la grana, se pondrán blancos como la nieve. Si son rojos como el carmesí, se pondrán blancos como la lana. Note lo que dice el versículo 19, si ustedes quieren y me hacen caso, comerán de lo mejor de la tierra, pero si no quieren y son rebeldes, serán consumidos por la espada. Sí, la boca del Señor lo ha dicho. Noten lo que dice aquí. Dios nos da la oportunidad diariamente, si le fallamos, si fracasamos en nuestro intento de ser obedientes, de venir a Él y confesarnos con Él. De venir a Él y aclarar las cosas con Él, poner las cosas claras, decir, Señor, he pecado, Señor, te desobedecí, Señor, no hice lo que tan claramente me habías dicho que hiciera, Señor, te he estado fallando. Y nos dice aquí que inmediatamente nuestros pecados, nuestras fallas, nuestras faltas van a ser como la grana, si fueran como la grana, se pondrán blancos como la nieve, y si son rojos como el carmesí, se pondrán blancos como la lana. Pero luego nos dice en el versículo 19, que es si nosotros queremos y hacemos caso. Si nosotros queremos y obedecemos. Si queremos y obedecemos, entonces vamos a comer lo mejor de la tierra de nuevo. Vamos a tener bendiciones aquí en la tierra y tenemos la esperanza del mundo venidero. Pero si no queremos y somos rebeldes, vamos a ser consumidos por la espada. ¿Por qué? Porque la boca de Dios lo ha dicho. La boca de Dios ha dicho que eso es lo que va a suceder. Digo, si Dios nos está diciendo que va a haber consecuencias serias si no obedecemos, que va a haber consecuencias serias si no vamos delante de Él para poner todas estas cosas en claro, entonces, ¿por qué jugamos como que no lo estamos escuchando? ¿Por qué nos hacemos como que no lo oímos? ¿Qué no sería más fácil ir, postrarnos delante de Él y decir, Señor, he regado, perdóname, límpiame, sáname, cámbiame? Quiero recibir tu promesa, no quiero que la espada, cualquier cosa que esto pudiera ser, alguna disciplina, algún sufrimiento, alguna consecuencia en mi vida, no quiero que esto suceda. Así es que mejor prefiero querer y prefiero obedecer. Prefiero ponerme a tus pies, humillarme delante de ti y decir, sí Señor, he pecado, sí Señor, he fallado, a mantenerme, ahora sí, montado en mi macho y decir, no he hecho nada malo, esto no es pecado, para mí esto está bien y no hay quien me vaya a decir nada. No, Dios está diciendo, ¿para qué? ¿Para qué? Mejor confiésalo, mejor dilo. Vamos a poner todo en claro para que todo esté bien. De nuevo, otra escritura en Deuteronomio capítulo 30, los versículos 19 y 20. El Señor hablando con el pueblo de Israel dice de nuevo: hoy pongo a los cielos y a la tierra por testigos contra ustedes. Ahora, cuando dice de testigos contra ustedes, no está diciendo ellos están contra ustedes, no. Están diciendo, los estoy parando a ustedes y los estoy parando al cielo y a la tierra juntos para que tanto ustedes como el cielo y la tierra escuchen lo que les voy a decir, para que sepan que hay testigos de que se los he dicho. Entonces, les sigue diciendo ahí: hoy pongo a los cielos y a la tierra por testigos contra ustedes, de que he puesto ante ustedes la vida y la muerte, la bendición y la maldición. Y luego noten lo que dice Dios: escoge pues la vida para que tú y tu descendencia vivan. Escoge la vida. ¿Para qué? Para que tú y tu descendencia, no nada más tú, sino que tus hijos también. Y no solamente tus hijos, sino que los hijos de tus hijos vivan. ¿Pero con quién comienza? Comienza contigo. Comienza con tu decisión de escoger la vida que Dios está poniendo delante de ti, de escoger la bendición que Dios está poniendo delante de ti y obedecerlo para recibir esa bendición, para recibir esa vida. Escoge pues la vida para que tú y tu descendencia vivan. Noten el versículo 20: y para que ames al Señor tu Dios, y noten, y atiendas a su voz. En otras palabras, para que lo obedezcas, para que hagas lo que te dice. Y lo sigas, pues Él es para ti vida y prolongación de tus días. Así habitarás la tierra que el Señor juró a tus padres, Abraham, Isaac y Jacob, que les daría a ustedes. Y como ya les he dicho, nosotros somos descendientes de Abraham, Isaac y Jacob por fe. Somos parte de la familia de Abraham, Isaac y Jacob porque hemos creído en ese Mesías que a través de su descendencia vino a la tierra. ¿Y saben qué? Hoy quizás haya entre nosotros personas que no podemos decir que hemos sido obedientes a Dios y a su palabra. No solamente hoy o ayer o la semana pasada o el mes pasado. No sé yo, ustedes saben si han buscado obedecer a Dios en todo, pero pudiera ser que haya entre nosotros personas que no podemos decir que hemos sido o completamente obedientes a Dios y a su palabra en todo. Y saben que hoy puede ser ese día en el cual podemos ser transparentes con Dios y como nos dice Juan en primera de Juan, podemos andar en la luz como Él está en la luz y así vamos a poder tener comunión con Él y los unos con los otros. Porque de eso es de lo que se trata, que seamos transparentes con Dios. Ahora, siempre decimos, bueno, es que Dios me conoce al revés y al derecho, ¿verdad? Dios sabe de qué pata cojeo, Dios sabe de con qué tijera fui cortado, Dios conoce todas mis debilidades, Dios sabe de todo mi pecado. ¿Qué no es Dios? Él lo sabe. Sí, lo sabe. Pero ¿saben qué? Mientras no lo confesemos, Dios no lo puede perdonar. Tiene que haber confesión para que haya perdón. Y tenemos que confesarlo como lo que es, pecado. Si queremos cubrirlo de alguna manera, si queremos justificarlo de alguna manera, entonces no lo estamos llamando lo que Dios lo llama, pecado. Y si no lo llamamos lo que Dios lo llama, entonces Dios no lo puede perdonar. Dios lo único que puede perdonar es el pecado. La sangre de Cristo lo único que puede lavar es el pecado. Si hay mucha gente que habla de la sangre de Cristo sobre mi casa, la sangre de Cristo sobre mis hijos, la sangre de Cristo sobre esto y aquello. ¿Saben qué? Déjenme decirles algo, ¿ok? Y no sé si vaya a parecer una herejía a algunos de ustedes, pero no lo es. Lean las Escrituras. La sangre de Cristo para lo único que sirve es para limpiar el pecado del pecador. Es para lo único que sirve la sangre de Cristo. Por eso vino a derramar su sangre, para que por medio de esa sangre nosotros podamos ser limpios de nuestro pecado. Pero la sangre de Cristo solamente limpia pecados, no limpia excusas, no limpia pretextos, no limpia cosas que nosotros no estamos de acuerdo con Dios de que son pecados. Tenemos que llamar al pan, pan, y al vino, vino. Y tenemos que ir con Dios Y sé transparentes con él y decir, sí, Señor, he pecado, he puesto a otros dioses delante de ti, cualquiera que estos dioses sean, grandes o pequeños. Sí, he puesto otras cosas, otras personas antes que a ti. Perdóname, estoy pecando, estoy cometiendo idolatría. Sí, he estado viendo cosas que jamás debía haber visto en la televisión, en el internet, lo que sea. Señor, perdóname. Sí, no he puesto a mi esposa, no la he amado como Cristo amó a la iglesia y se entregó a sí mismo por ella. Señor, perdóname. Sí, no me he sometido a mi marido como a ti en todo. Señor, perdóname, estoy pecando contra ti, estoy pecando contra él o contra ella. Sí, he hecho que mis hijos se llenen de ira por mi hipocresía, por la forma en la que los trato, por la forma en la que trato de corregirlos. Y, Señor, estoy pecando contra ti, contra ellos. Sí, perdóname, ese es un pecado. Lávame con tu sangre preciosa. ¿Y saben qué? En el instante quedamos limpios. En el instante somos perdonados. Y nuestra comunión con el Señor inmediatamente se restablece, y nuestra comunión con los demás igual, porque ya no hay nada que tengamos escondido. Todo está puesto a la luz. Lo reconocemos como lo que es. Entonces, quizás hoy hay entre nosotros personas que no podamos decir, Señor, he sido obediente en todo a ti y a tu palabra. ¿Saben qué? Podemos ser reconciliados con Dios simplemente confesando. Simplemente yendo con Dios y decir, Señor, sí, he pecado. El apóstol Pedro escribe en 2 Pedro, en el capítulo 3 y el versículo 9, hablando de la venida del Señor, él dice, el Señor no se tarda para cumplir su promesa, como algunos piensan, sino que nos tiene paciencia y no quiere que ninguno se pierda, sino que todos se vuelvan a Él. ¿Y saben qué es lo que quiere decir volverse? Quiere decir darse un giro de 180 grados e ir en dirección hacia Él en lugar de la dirección en la que íbamos. ¿Y saben cómo se le llama técnicamente a eso de darse ese giro de 180 grados? Se le llama arrepentimiento. Se le llama arrepentimiento. Eso es lo que el arrepentimiento es. Y entonces nos llama a que nos arrepintamos, nos llama a que nos confesemos, nos llama a que vayamos a sus pies y decir, ok, Señor, de aquí en adelante quiero ser como Abraham, que obedeció tus preceptos. ¿Fue perfecto? No, pero obedeció tus preceptos, escuchó tu voz, hizo lo que le mandaste, anduvo contigo, buscó hacer lo que tú le dijiste que hiciera. Quiero ser como Isaac también, en este caso específico en el cual el Señor le dijo, no vayas a Egipto, quédate aquí. E Isaac, con todo lo que iba a tener que enfrentar, decidió quedarse ahí. Pablo nos escribe en 2 Corintios y el capítulo 5, comenzando con el versículo 17, lo van a tener que buscar en su Biblia porque no va a aparecer en la pantalla. Él nos dice, de modo que si alguno está en Cristo, ya es una nueva creación. Atrás ha quedado lo viejo. Me encanta esta versión, ¿sí? Me encanta esta versión porque dice, atrás ha quedado todo lo viejo, atrás ha quedado todo lo anterior. El que está en Cristo ya es una nueva creación. No tiene que esperar, ya lo es. Atrás ha quedado lo viejo, ahora ya todo es nuevo. Y todo esto proviene de Dios, que nos reconcilió consigo mismo a través de Cristo y nos dio el ministerio de la reconciliación. El versículo 19 de 2 Corintios 5 sigue diciendo, esto quiere decir que en Cristo Dios está reconciliando al mundo consigo mismo, sin tomarles en cuenta sus pecados, y que a nosotros nos encargó el mensaje de la reconciliación. Así que somos embajadores en nombre de Cristo, como si Dios les rogara a ustedes por medio de nosotros. En nombre de Cristo les rogamos, reconcíliense con Dios. Reconcíliense con Dios. Es muy fácil reconciliarse con Dios. Es muy fácil ir a Dios y pedir perdón. Dios no está esperando ahí que nosotros vayamos a pedirle perdón, tratando de reconciliarnos para Él darnos la espalda y no recibirnos. Él quiere que nos reconciliemos con Él. Él quiere que nos volvamos a Él. ¿Por qué sabemos que Él quiere que eso sea lo que sucede? Miren lo que sigue diciendo ahí en el versículo 21. Porque al que no cometió ningún pecado, por nosotros Dios lo hizo pecado, para que en él nosotros fuéramos hechos justicia de Dios. ¿Te fijan? Esa es la mejor muestra que tenemos de que Dios quiere reconciliarnos consigo mismo. ¿Sí? Él no tiene que reconciliarse con nosotros. Él no nos hizo absolutamente nada. Él no nos ofendió a nosotros. Él no nos ha fallado como Dios. Nosotros somos los que le hemos fallado a Él como su creación. Nosotros tenemos que reconciliarnos con Él. Y por su santidad y por su perfección y porque Él es luz y no puede haber tinieblas en Él ni cerca de Él. Y nosotros somos lo contrario de Él. Envió a su Hijo y lo convirtió en pecado para que al él ser convertido en pecado, nosotros podamos ser declarados justicia de Dios. Piensen en eso. Piensen en eso. Todos los que hemos creído en el Señor Jesucristo, Dios nos ve como justos. No, y no solamente como justos, sino como la justicia de Dios. ¿Se dan cuenta de lo que eso significa? Somos igual de justos que Dios en Cristo Jesús. Y al darnos a Cristo Jesús, con eso, Él nos comprobó que quiere que nos reconciliemos con Él. En el capítulo 6 de 2 de Corintios, los versículos 1 y 2, sigue diciendo: así pues, nosotros como colaboradores suyos, les exhortamos también a que no reciban en vano la gracia de Dios. Porque dice: en tiempo aceptable te he oído, y en día de salvación te he socorrido. Y luego fíjense en lo que dice ahí el final del versículo 2. He aquí ahora el tiempo aceptable. He aquí ahora el día de salvación. ¿Saben qué? No tenemos que dejarlo para mañana. No tenemos que dejarlo para más al rato. No tenemos que dejarlo para cuando nos empecemos a portar mejor y empecemos a deshacernos de todas estas cosas que nos separan de Dios. Hoy es el día aceptable. Hoy es el día de salvación. Hoy Dios quiere que vayamos a Él, le pidamos perdón y que nos reconciliemos con Él. ¿Y saben qué? Este día en adelante, después de que esa reconciliación viene, después de que ese perdón viene, vamos a Él diariamente y le pedimos que a través del poder de su Espíritu nos dé la habilidad para serles obedientes, para obedecer su palabra, para obedecer sus estatutos, para obedecer sus mandamientos y para poder serle fiel como Él es a nosotros. Porque tenemos que darnos cuenta que nosotros por nosotros mismos no podremos lograrlo nunca. Aún para eso lo necesitamos a Él. Y qué glorioso que Él siempre está dispuesto para darnos el oportuno socorro. Que lo único que tenemos que hacer es ir a su trono de gracia y recibir ese socorro cuando lo necesitamos. Entonces la pregunta es: si diariamente pecamos, ya sea en obra, palabra o pensamiento, ¿por qué no estamos yendo diariamente al trono de gracia a ser llenos de esa gracia y limpios de nuestro pecado? Si es que no lo estamos haciendo, si lo estamos haciendo, entonces debemos de ser las personas más llenas de gozo del mundo, porque sabemos que ahorita mismo estamos llenos del Espíritu Santo y que ahorita mismo el Señor está deleitándose en nosotros porque hemos confesado delante de Él todos nuestros pecados, los hemos llamado lo que son y su sangre preciosa nos ha lavado. Tenemos entonces que rendirle obediencia a Dios, porque cuando le rendimos obediencia a Dios, sus bendiciones llueven sobre nosotros, nos alcanzan, y no solamente nos alcanzan a nosotros, sino que van a alcanzar también a nuestra descendencia. Amén.

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es una opción. Tampoco es, ayer escuché, o anteayer escuché en la radio, alguien que decía que la santidad es como un camino, es algo que debemos alcanzar, está por allá. No, no, la santidad no es algo que debemos alcanzar, que está muy lejos, y que algún día la alcanzaremos. No, la santidad es un estilo de vida, es un estilo de vida diario, permanente y obligatorio en cada uno de los creyentes, en cada uno de los que ha entregado su vida a Jesucristo. Como dije antes, como dije la vez pasada, la santidad no es una opción. La santidad es algo que Dios demanda en nuestras vidas. Y vamos a repasar esos versículos de ahí que dejamos pendientes la semana pasada, en Efesios 4:22. O sea, dejen su dedito en Levítico 19 y vayamos por un momento al Nuevo Testamento, a Efesios 4:22. Miren lo que el apóstol Pablo nos dice. Él no nos recomienda, no dice, les recomiendo, les sugiero. No, él agarra y nos dice, de frente, en cuanto a la pasada manera de vivir, despójense del viejo hombre que está viciado conforme a los deseos engañosos. Pablo no está diciendo si tú quieres, no. Pablo está diciendo, en cuanto a tu pasada manera de vivir, despójate del viejo hombre que está viciado conforme a los deseos engañosos. Tu viejo hombre, tu vida pasada, la forma como pensabas antes, tienes que eliminarla de tu vida, tienes que sacarla, tienes que despojarte de ella. Y el versículo 23 dice, y renuévate en el espíritu de vuestra mente. Es decir, que tu mente tiene que ser cambiada. Ya no puedes seguir pensando como pensabas antes, ahora tienes que pensar como piensa Cristo. Y el versículo 24 dice, y vestido del nuevo hombre, creado según Dios, en la justicia, ¿y qué dice? Y santidad. O sea que tenemos que vestirnos con las vestiduras que Dios nos ha dado, con el nuevo hombre que está revestido de santidad y de la verdad. Versículo siguiente, 1 Pedro 1:13. Primera de Pedro 1:13. Creo que hay un versículo ahí que me equivoqué, ¿no? Muy bien. Dice así. Por tanto, si ustedes quieren y les parece, sigan los lomos de su entendimiento. ¿Así dice? No. Es un mandato. Es, no sé en gramática cómo se llama eso, pero es una... ¿Perdón? Imperativo. Ahí está. Es imperativo. Por tanto, sigan los lomos de su entendimiento. Sean sobrios y esperen por completo en la gracia que se os traerá cuando Jesucristo sea manifestado. Como hijos obedientes, no se conformen a los deseos que antes teníais, estando en su ignorancia. Antes, cuando no teníamos a Cristo, cuando no conocíamos la palabra de Dios, ignorantemente nos dejábamos llevar por nuestros sentidos. A mí me, ¿se acuerdan la semana pasada que hablábamos de esto? A mí me parece que esto debemos hacerlo así. Porque así estamos acostumbrados a vivir. Nadie nos ha enseñado a vivir de otra manera. Sino como aquel que os llamó es santo, si ustedes quieren, sean también, no, ¿cómo dice? Sed vosotros también santos en toda vuestra manera de vivir. En toda vuestra manera de vivir. En toda. No solamente cuando vienes a la iglesia los miércoles y los domingos, o cuando te vas de paseo con la iglesia para bautizarte, no. Dice, en toda vuestra manera de vivir. Es decir, 24 horas al día, 365 días al año, o 366, si el Señor dice esto. O sea, no hay vacaciones de santidad. Tienes que vivir una vida santa. No, estoy en pos de la santidad, estoy caminando. Hay un libro, ¿no? En pos de la santidad, que se basa en un versículo en Hebreos. Pero en pos de la santidad no es algo que lejos, no, eso es tu estilo de vida, así debe ser. Porque está escrito, ¿qué cosa está escrito? Sed santos, porque yo soy santo, dice el Señor. Veamos el siguiente pasaje, que es el versículo 18. Sabiendo que fuiste rescatado de vuestra manera de vivir, la cual recibisteis de vuestros padres, no con cosas corruptibles como oro o plata, sino con la sangre preciosa de Cristo, como un cordero sin mancha, sin contaminación, ya destinado desde antes de la fundación del mundo, pero manifestado.

0: manifestado en los postreros tiempos por amor a vosotros, y mediante el cual creéis en Dios, quien le resucitó de los muertos y le ha dado gloria, para que vuestra fe y esperanza sean en Dios. El versículo 18 dice: sabiendo que fuisteis rescatados de vuestra manera de vivir, de vuestra vana manera de vivir. O sea, la razón por la cual tú debes ser santo, ya las vimos en la semana pasada, incluyen el hecho de que tú y yo fuimos rescatados de una vida que no tenía sentido, y ahora caminamos hacia Cristo. 1 Pedro 2:11. Miren esto, ¿eh? Esto también hemos hablado. ¿Se acuerdan que hablamos de que la vida cristiana es una carrera y de cómo la gente se despoja, los atletas se despojan de muchas cosas para alcanzar la meta? Amados, yo ruego como extranjeros y peregrinos que se abstengan de los deseos carnales que batallan contra el alma, manteniendo vuestra manera de vivir entre los gentiles, para que lo que murmuran de vosotros como de malhechores glorifiquen a Dios en el día de la visitación al considerar vuestras buenas obras. Yo os ruego como extranjeros y a peregrinos que se abstengan de los deseos carnales que batallan contra el alma. Y 2 Pedro 3:11, puesto que todas estas cosas han de ser desechas, está hablando de las cosas terrenales del mundo, ¿cómo no debéis ustedes andar en santa y piadosa manera de vivir? ¿Cómo no debéis vosotros andar en santa y piadosa manera de vivir? Recuerda, la santidad es un compromiso entre tú y Dios. Es una responsabilidad entre tú y Dios. No es necesario que el pastor te esté mirando o te esté diciendo: oye, ¿hiciste esto? Oye, ¿te bañaste? Oye, ¿hiciste lo otro? No, es un compromiso entre tú y Dios. Es un compromiso delante del Señor, en el cual cada día, desde que te levantas hasta que te acuestas, tu vida está consagrada al Señor. Ahora sí, regresamos a Levítico, capítulo 19. Y la semana pasada nos quedamos en el versículo 14, ¿se acuerdan? Los que no se acuerdan, quiere decir que no vinieron. Dice el versículo 15 de Levítico 19: no harás injusticia en el juicio, ni favoreciendo al pobre, ni complaciendo al grande, con justicia juzgarás a tu prójimo. Eso es recontra interesante, ¿saben por qué? Porque a veces creemos que la santidad solamente se limita a asuntos meramente espirituales, mas no a asuntos de la vida diaria. Si tú lees Levítico capítulo 19 o lees todo el libro de Levítico, te vas a dar cuenta que la santidad involucra también una relación especial con tu prójimo. Vivir una vida de santidad también implica vivir una vida justa, una vida recta, una vida en la que no te inclinas ni favoreces en un juicio ni siquiera al más pobre ni tampoco al que más tiene, tal como dice este pasaje. Dice: no favorezcas al pobre. Porque a veces en un juicio dicen: no, ese pobrecito no tiene nada, hay que permitir. Es como esos que venden libros piratas, CDs piratas en la Javier Prado o en Arenales, en esas avenidas conocidas, y viene el serenazgo, ¿no? viene la camioneta de serenazgo y se los levanta todititos, y de repente dice: no, tengo que comer de algo. ¿No has escuchado? ¿Pero de qué como? Tengo que comer de algo, ¿de qué voy a vivir? Entonces uno agarra y dice, como tienes el corazón así medio confundido, tú dices: uy, sí, pues pobrecito, ¿no? ¿Cómo? Hay que... el serenazgo, ¿cómo es posible que capturen a los pobres hombres que venden piratería? ¡Qué barbaridad! ¡No! Y van y pelean contra el serenazgo. Y ya, ¡ay, no! ¿Lo quieren? Estamos favoreciendo a una persona que está haciendo algo ilegal porque es pobre. Señorita, ¿no has escuchado? No. ¿Por qué vende cohetes? Porque no tengo que vivir de algo, señorita. La Navidad, porque vendo cohetes para ganarme algo. ¡Es ilegal! Porque yo estoy vivo, señorita. Prefiero hacer eso que robar. Está infringiendo la ley. Pero claro, como nosotros tenemos el corazón así medio esponjoso, yo, ¡ay, pobrecito, sí! No, dame cuatro sartas, pues, dame cuatro sartas para reventar el año nuevo. está favoreciendo al pobre en una actividad ilegal. Eso no es santidad. Y el otro extremo es complacer al grande porque tiene billete. No, ¿cómo vas a meter juicio al lado parco, hermano? Tantas plata, el billetón. Se nos ha parado la antena acá para mandar en microondas, ni hablar. Tampoco. A ninguno de los dos lados. La justicia siempre tiene que ser ciega. ¿Saben por qué es ciega la justicia? Porque no ve a ningún lado, ni para favorecer al pobre, ni para favorecer al rico. Y una vida de santidad es una vida que se mantiene al medio y hace las cosas correctamente. Versículo 16. El que no cae resbala, versículo 18. Perdón, 16. ¿Qué dice el versículo 16? A ver, pues, en voz alta, por favor. ¿Qué dice? No andarás chismeando entre tu pueblo. Au. ¿Saben por qué? Porque a todos nos cae. Porque somos los chismosos. ¿Qué cosa es un chisme? Un chisme sacado del diccionario de la Real Academia Española que está en internet. Noticia verdadera o falsa. Ojo, verdadera o falsa. No necesariamente es falsa, puede ser verdadera. O comentario con que generalmente se pretende indisponer a unas personas con otras o se murmura de alguno. La santidad implica mantenerse con la boca cerrada. Como dice el pastor Lucho, si no tienes nada bueno que decir de nadie, entonces cállate. Qué difícil es para nosotros el controlar nuestra lengua. Qué difícil es quedarnos callados. Qué peligrosa que es la lengua. Fíjate lo que dice Santiago, capítulo 3. Santiago, capítulo 3. Ahora, no crean que esto sucede, no, que en esa iglesia son unos carnales, son unos chismos. No. Hasta en las familias más espirituales sucede. Cualquier comentario que tú hagas de cualquier persona es un chisme. No, es que lo hago para orar por la persona. No, ¿quién aquí tiene que hacer o hablar con nadie? Habla con la persona que tiene problema. Y no esté divulgándolo. ¿Han visto esa reunión de oración que hay a veces? Nos reunimos a ella en nuestra iglesia. Hemos adoptado esa costumbre que hay en los Christian Surfers, que se reúnen en grupitos para orar cuando termina. ¿Todavía siguen haciéndolo así? Están vayando bien, hermanos, sigo al mundo. Cuando cuando se, al final termina la reunión, nos reunimos en grupos a orar. Pero a veces las reuniones en grupo para orar se convierte en reunión de chismeración o chismeoración. Porque agarra y dicen, hermanos, vengo a decirles que vamos a orar. Esto es muy serio, ¿ah? ¿Eh? Así se pone en serio todavía. No, esto es muy serio. No tendría por qué decirlo, pero bueno, ya que estamos aquí entre personas espirituales y vamos a orar por la persona, les cuento que fulanita cayó en pecado. ¿Saben qué? Dejó a su esposo. ¿Y se fue con otra mujer? Imagínense, ¿cómo es posible que haya podido hacer eso? Pero vamos a orar por ella, ¿no? Porque tenemos que apoyarla en oración para que se arrepienta. Y si vieran ustedes las cosas que hace, pero hay que orar para que se arrepiente su pecado. O sea, ¿qué es eso, Luis? O sea, eso no es una reunión de oración, es una reunión de chismorración, porque estamos chismeando, contando. Si tienes una persona que tiene un problema de ese tipo, entonces cállate. Vamos a orar por una persona que tiene un problema gravísimo, que Dios conoce el problema, y ora por la persona. Que el Señor te pido por la hermana fulanita que cayó en pecado. Y no, así no debemos orar. Tenemos que tener cuidado. Mira, Santiago 3, capítulo 3, versículo 5. Así también la lengua es un miembro pequeño. ¿Sí? ¿Sí, sí, ya? Pero se jacta de grandes cosas. Siempre la lengua, ¿no? Sí, pues, porque O sea, yo soy lo máximo. O sea, la lengua habla por hablar. Así también, por eso ya lo leí. He aquí cuán grande bosque enciende un pequeño fuego. Y la lengua es un fuego, un mundo de maldad. La lengua está puesta entre nuestros miembros y contamina todo el cuerpo e inflama la rueda de la creación. Y ella misma es inflamada por el infierno. Imagínense, la lengüita creando un incendio que incendia la tierra y que al final se quema en el infierno todo. Porque toda la naturaleza de bestias y de aves y de serpientes y de seres del mar se doma y ha sido domada por la naturaleza humana. Pero ningún hombre puede domar la lengua, que es un mal que no puede ser refrenado, llena de veneno mortal. Con ella bendecimos al Dios y Padre, y con ella maldecimos a los hombres. ¿Qué cosa es maldecir a una persona? Yo te maldigo, porque eso es maldecirla. Ahora te va a ir mal en la vida. Eso es maldecirla, no. ¿Saben qué cosa es maldecir a una persona? Es hablar mal, maldecir, decir mal, hablar cosas que están mal. En otras palabras, chismear. Con ella bendecimos al Dios y Padre. Tú estás cantando aquí, sí, Señor, te amo, te necesito, aún si caigo, y hace tres minutos, cuando termine la alabanza, termine de contarte. No puede ser así. O si no termina la alabanza, y no sé, y te vas. No, y en el carro, ay, fíjate, ay, sí, pues, qué barbaridad, ¿cómo es posible? Si ya le he dicho al pastor que no me hace caso, que esto, que el otro, que yo no. ¿Cómo puede bendecir a Dios con por un lado y maldecirla por otro? De una misma boca proceden bendición y maldición. Hermanos míos, esto no debe ser así, dice la palabra de Dios. Y eso es vivir en santidad. Quedarse callado. No hablar de más. Vamos a Proverbios. Al libro de Proverbios. En la mitad de sus Biblias está Salmos. Después de los Salmos viene Proverbios. Proverbios 11, versículo 13. Dice así: el que anda en chismes descubre el secreto, mas el espíritu fiel lo guarda todo. Hay secretos que tenemos que guardar. Cuando alguien viene a contarme algo, Proverbios 11:13, cuando alguien viene a contarme algo, alguien de la iglesia viene y me cuenta, fíjate que tengo este problema, que no sé qué, yo me tengo que quedar callado. Yo no puedo estar hablándole a todo el mundo o contando la historia en tercera persona para que no se den cuenta de quién es el chisme o de quién es lo que me contó. Si alguien te cuenta algo, está confiando en ti. Por eso te está contando el problema, porque confía en que tú no se lo vas a decir a nadie, que tú vas a decírselo al Padre, a Dios, y vas a orar por esta persona, y vas a preocuparte por ella. Claro, si viene alguien y te dice, oye, ¿sabes qué? Me estoy pelando la plata en la iglesia, y pues no se lo digas a nadie, por favor, no puedo controlar, o sea, meto la mano en la ofrenda y saco la plata, no, o sea, ora, no, pues, tampoco hay que ser tan, incautos, pues, ¿no? Obviamente, no dice que a mí en seco nomás, ¿no? Pero si te están contando cosas personales, privadas, quédate callado, callada. No se lo cuentes a nadie. Sé fiel, no descubras el secreto. Y si sabes que hay alguien chismoso en la iglesia, ¿sabes qué? Apártate de esa persona. Proverbios 16:28. El hombre perverso levanta contienda, y el chismoso aparta a los mejores amigos. Dos buenos amigos unidos, que caminan juntos, que van de arriba para abajo, que hacen las cosas juntos, que se saben los secretos íntimamente, hay un tercero que tiene envidia y es chismoso y va a hacer todo lo posible por destruir esa amistad, y al final va a separar a los amigos. Porque es muy probable que uno de ellos de repente haya confiado en esta persona. Y ese tercero va y habla la confidencia. Y cuando ya violó esa intimidad, esa confianza que hubo, la amistad se rompe. Y es muy difícil volver a restaurarla. Proverbios 18:8. Las palabras del chismoso son como bocados suaves y penetran hasta las entrañas. El chisme es rico, ¿no? ¿Te cuento? No te cuento. Listo, y el otro está, pero cuéntame, no, te prometo que no se lo cuento a nadie, por mi madrecita, que no se lo voy a contar a nadie. Son las palabras del chismoso son como bocados. Si no, nadie estaría en chisme, pues. Estarían callados, nadie hablaría nada. Pero no, como es rico el chisme, cuéntame. No, ¿sí? Ah, los limeños somos recontra chismosos. Recontra chismosos. Nos enteramos los de los golpes de Estado antes que sucedan. Porque así de rápido somos. ¿No? Si no, los dólares, cuando sube el dólar y todo eso, va a subir el dólar. Todo Lima se enteró, el dólar sigue igualito. La gente que pasó no subió, cuando se queda con su vida. De repente, ¡pum!, se dispara. Pues somos tan chismosos que antes del tiempo nos enteramos de todo. Porque es rico el chisme, pues. Que te gusta y se penetra hasta las entrañas, dice. ¡Ah, sí! Lo disfrutas. Proverbios 20:19. Y ahí ese versículo ya decía, sable. El que anda en chismes, como decía el otro versículo, descubre el secreto. No te entremetas, pues, con el suelto de lenguas. O sea, si por ahí descubres que hay un chismoso, ¿sabes qué? Aléjate de él. O cuadra, primero cuadra. Si no responde la cuadrada, ya, pues que se quede solo. Es la palabra de Dios. Eso es vivir en santidad. Y ojo, tanta culpa tiene el que chismea como el que escucha. Porque hay quienes agarran y empiezan a chismear, y el otro, como es santo, ¿no? Él es espiritual, él escucha mudo. Y cuando termina dice, te voy a orar por ti, hermano. Estás en pecado. Ya te sembró todo el chisme. Ya. No, en primera nomás. O sea, ¿quién me va a contar? Te ¡pa! ¿Me vas a contar algo bueno o malo? No, es que hay un problema con el hermano. Anda, métete al cuarto ahí, enciérrate, ora, habla con Dios y arregla el asunto con Dios. Y anda, ve con el hermano y soluciona el problema con el hermano. Pero a mí, no me metas en ese lío. Eso es lo que dice. No, te entremetas, pues, con el suelto de lenguas. Proverbio 26:20. ¿Cómo cortar un chisme? Sin leña se apaga el fuego. Y donde no hay chismoso, cesa la contienda. Casi todos los problemas que hay entre los hermanos, ¿saben por qué es? Por un chisme. Por eso nada más. Si no hubieran chismosos, no habrían pleitos en las iglesias, no habrían problemas entre los hermanos. Y miren lo que dice 1 Timoteo 5:13. Hablando de las viudas jóvenes, aunque es aplicable también a quienes tienen estas costumbres. También aprenden a ser ociosas, andando de casa en casa. Y no solamente ociosas, sino también chismosas y entremetidas, hablando lo que no debieran. Qué fuerte este pasaje, ¿no? Qué fuerte, ¿no? Pero está en la palabra de Dios. Siempre vas a encontrar así a esas vecinitas, ¿no? Que andan de casa en casa. ¿Por qué no está en su casa limpiando, arreglando, cocinando, cosiendo, viendo televisión, leyendo la Biblia, orando? No, se mete ahí, está en una casa, la otra, y te cuenta, y le fija, que todo, un sitio para la otra casa, y no tiene azúcar, fue a pedir azúcar. Es el marido, seguro que no trabaja, pues qué barbaridad, tú tienes azúcar, ay, tampoco tiene. Una vieja entremetida, lo dice acá en la Biblia. Tenemos que tener cuidado con nuestras lenguas, tenemos que tener cuidado con nuestra vida. El chismoso se mete en lo que no le importa. Y tampoco le compete. Y se está fijando en los demás. Siempre está fijándose en lo que hacen los demás. En vez de preocuparse de sí mismo y de ser santo, está mirando a los demás y viendo lo que ellos hacen. Iba a traer mis títeres, pero no los traje. Para hacer acá una función de títeres que ilustre esto. Pero Pepito le dice a Laurita:
1: hola, Laurita, ¿cómo estás? Bien, Pepito, ¿qué te cuentas? Allí pues, no me siento bien. ¿Qué pasa, Pepito? ¿Tienes algún problema? Es que hay algo que me tiene un poco fastidiado. Dime, ¿en qué te puedo ayudar? Te voy a contar algo, pero no se lo digas a nadie. ¿Puedes contar conmigo?
0: Le dice Laurita.
1: ¿Te has dado cuenta que Anita siempre se porta muy espiritual? ¿A qué te refieres? A que siempre anda diciendo que tenemos que obedecer a Dios, orar, leer la Biblia. ¿Pero qué tiene de malo eso? Es que no sé, como que siempre está de acuerdo con el tío Al. Y conmigo como que, no sé, me también piensa lo mismo. Creo que exagera. Es una exagerada.
2: ¡Sí! Y la vez pasada fuimos por ahí y tío Al preguntó:
3: ¿quién quiere orar?
2: Y ella levantó la mano.
1: ¡Sí, qué chinche! Ella siempre ora, siempre es el ejemplo, siempre todo.
2: ¡Qué barbaridad! Y nosotros somos los carnales, los que nunca hacemos nada.
0: Y eso aparece Anita.
1: Hola chicos, ¿cómo están?
0: La espiritual, ¿no? Y Pepito dice:
1: bien, Anita. Gracias.
4: ¿Y de dónde vienes, Anita?
1: Estaba cantando unas canciones que escuché en la radio cristiana y me gustaron mucho.
2: ¡Ah, qué chinche!
0: Dice Pepito. Anita dice: ¿decías algo, Pepito?
2: ¡No, nada!
1: Bueno, Anita, me voy.
0: Dice Laurita. Y Pepito:
2: ¡Laurita, me voy contigo!
0: Y Anita dice:
1: ¿qué le pasa a estos chicos? Están medio raros.
0: ¿Se dan cuenta de la historia, lo que pasa? O sea, dos empiezan a hablar y a decir cosas. Ninguno de los dos para. Anita no tenía ningún problema. Ella hacía lo que era correcto. Pero dos chismosos se pusieron en contra de Anita. Y al final se fueron ellos solos y dejaron a Anita. Y Anita nunca se enteró del problema. ¿Quién tiene el problema? Laurita y Pepito. Santiago 4, 11 y 12. La próxima vez traigo títeres, ¿ya? Santiago 4, 11 y 12. Hermanos, no murmuréis los unos de los otros. ¿Qué cosa es murmurar? A ver, ¿quién sabe? Ustedes no, pues. ¿Quién sabe qué cosa es murmurar? Pues tú no, tampoco, pues. Murmurar es hablar bajito, sin que nadie se entere. Oye, ¿sabías? Oye, ahí está Pastor Lucho. ¿Sabes qué? Te voy a decir algo, pero no sé, o sea, viene Lucho y...
5: ¡Hola, Lucho! ¿Cómo estás? ¡Bendiciones!
0: Oye, ¿ustedes por qué se ríen? ¿Se dan cuenta? Se hablan bajito, a espaldas, y cuando aparece la persona, se transforma, ¿no? Hola, ¿no? Eso es murmurar. Dice: no murmuréis los unos de los otros. El que murmura del hermano y juzga a su hermano, murmura de la ley y juzga la ley. Pero si tú juzgas a la ley, no eres hacedor de la ley, sino juez. O te convertiste en juez por murmurar, por hablar bajo, por hablar a espaldas, como dijo él. Uno solo es el dador de la ley que puede salvar y perder. Pero tú, ¿quién eres para juzgar a otro? ¿Quiénes somos nosotros para andar juzgando a los demás? Eso no es vivir en santidad. Vivir en santidad es ponerse un cierre en la boca. Seguimos con el versículo 16. No atentarás contra la vida de tu prójimo, yo, Jehová. Ahora, quiero que lean todo el versículo completo. Todo el versículo 16 dice así. Dice: no andarás chismeando entre tu pueblo, no atentarás contra la vida de tu prójimo. Y fíjate que dice el siguiente versículo: no aborrecerás a tu hermano en tu corazón. ¿Qué tiene que ver un mandamiento sobre la vida humana en medio del chisme y el aborrecer al hermano? ¿Qué dice 1 Juan 3:15? Es muy interesante esto. ¿Saben por qué? Porque si hay un asesino acá, inmediatamente ustedes van a decir: hermano, arrepiéntete, hermano, ten cuidado, no, tenemos que ir a la policía, tienes que entregarte, ¿no es cierto? Pero si ves un chismoso, ¿qué haces?
1: Nada.
0: Al final hablamos, ¿ya? Pero fíjate lo que dice 1 Juan 3:15. Todo aquel que aborrece a su hermano es, ¿qué cosa? Homicida. Y sabéis que ningún homicida tiene vida eterna permanente en él. Qué serio que es, ¿no? Qué serio que es el saber que tenemos que quedarnos callados. Porque si chismeamos o murmuramos o aborrecemos a nuestros hermanos, ¿saben qué cosa es aborrecer? Ay, qué chinche me cae eso es aborrecer. Ay, qué pesado, no soporto. Eso es aborrecer. Es lo mismo que ser un asesino, que ser un homicida. No lo digo yo, lo dice la palabra de Dios. Y si no me crees, mira lo que dice Mateo 5:21, cuando Jesús está hablando y dice así, Mateo 5:21, oísteis que fue dicho a los antiguos, no matarás. ¿Han escuchado ese mandamiento? No matarás. Y cualquiera que mate será culpable de juicio. Pero yo les digo que cualquiera que se enoje contra su hermano será culpable de juicio. Cualquiera que diga necio a su hermano será culpable ante el concilio. Y cualquiera que le diga tonto, eso significa fatuo, tonto, quedará expuesto al infierno de fuego. ¿Cuántos se enojaron hoy día contra su hermano? No levanten la mano. Yo conozco dos que se enojaron contra su hermano hoy. Pero, ¿qué dice la palabra de Dios? ¿Tú has escuchado que la Biblia dice no matarás? Pero Jesús dijo que cualquiera que se enoje contra su hermano es culpable de juicio. Qué fuertes palabras, ¿no? Y después dice cualquiera que diga algo a su hermano. ¡Ay, eres un tonto! ¡Ay, eres un necio! ¡Ay, qué monse que eres! A veces lo decimos en broma, ¿no? Bueno, obviamente, pues, tampoco vas a pensar de que, ¿no? Dije, monse, qué horror, no. O sea, a veces, entre nosotros, ¡ay, qué monse! No, pues. Pero hay veces que estamos enojados, pues, ¿no? Y decimos, ¡eres un pi! ¿No? Y ahí viene el versículo 17 de Levítico 19, que dice, no aborrecerás a tu hermano en tu corazón. Porque de afuera, o sea, de acá, de esta parte de acá para afuera, bacán, ¿no? O sea, hola, y por dentro estás, se muere de una vez. Señor, ¿te lo llevas o te lo mando? ¿Cómo es? Porque así somos, ¿ah? ¿Eh? Una máscara de hipocresía absoluta. Somos magos para eso. Sale de tu casa morado así y de repente, hola, ¿cómo estás? Bendiciones. ¿Por qué se ríen cada vez que digo eso? ¿Eh? No podemos pensar así ni actuar así. Tu corazón tiene que ser tan transparente como el rostro te está reflejando. Ah, la próxima vez que la vea la voy a insultar. No, tampoco pues. Lo que tiene que cambiar no es lo de afuera, sino lo de adentro, el corazón. Mira lo que dice Salmo 26:2. Escudriñame, oh Jehová, y pruébame. Examina mis íntimos pensamientos y mi corazón. Señor, yo sé que mi corazón no soporta a esta persona. Te pido, Señor, que escudriñes acá adentro, que busques dentro de mí, que examines mi corazón y transformes ese corazón cochino en un corazón limpio para que pueda amar a esta persona que tanto detesto. Ora, pues, ora. Pídele a Dios que cambie tu corazón. Y vayamos al último, perdón, a uno de los últimos libros de la Biblia. Primera de Juan, capítulo 2, versículo 9. Aquí estamos hablando de una actitud hacia el interior de nuestro corazón. Ya no es hacia el exterior. Ahora es hacia el interior de nuestro corazón. Porque el chisme es hacia afuera. Claro, de repente tú dices, no, yo no chismeo, yo no hablo bajito así, yo no murmuro, yo no me quejo, pero adentro estás podrido hasta decir basta. Mira lo que dice 1 Juan 2:9, dice así, el que dice que está en la luz y aborrece a su hermano, todavía está en tinieblas. O sea, te cortaron la luz. Tienes que ir a arreglar con el dador de la luz. No es luz del sur, es el Señor, el que da luz a nuestra vida. 1 Juan 2:11, el que aborrece a su hermano está en tinieblas, y anda en tinieblas, y no sabe a dónde va, porque las tinieblas le han cegado los ojos. Ya no solamente encima está en tinieblas, le han cortado la luz, sino que encima está ciego. Ya no tiene ni idea de por dónde está caminando, está cantando, cree que es cristiano, aleluya, aleluya. Pero está más ciego que Bartimeo. No ve nada, absolutamente. Y 1 Juan 4:20. Si alguno dice, yo amo a Dios y aborrece a su hermano, es un mentiroso. Así de arranque, ¿eh? O sea, alguien te cae mal, ya fuiste ya. Mentirosazo. Casi levantando las manos. Anda, arregla con tu hermano. Pues el que no ama a su hermano, a quien ha visto, ¿Cómo puedes amar a Dios a quien no has visto? Primero ama a tu hermano. Arregla con tu hermano. Si hay algún problema, si te cae mal, si dijo algo que no te gustó, si no te parece, si... Ya pues, va, anda y arregla con él. No cruces esa puerta sin antes arreglar con tu hermano, porque no puedes decir que amas a Dios si es que aún no has arreglado tus cuentas con los hermanos. Dice el versículo 17, la segunda parte: razonarás con tu prójimo para que no participes de su pecado. Razonarás con tu prójimo. No dice, anda y cuéntale al otro para que el otro le cuente al otro, y al final todos son unos chismosos y el problema nunca se arregló. Arregla el problema con tu hermano. Claro que es difícil. ¿Cómo se te ocurre que me voy a acercar a decirle que soy un chismoso, que esto, que... Tienes que hacerlo. No te queda otra, porque mientras no lo hagas, estás frito. Como dice acá, vas a incendiar todo y al final todos vayan al infierno. Así que mejor arréglalo, mejor razona. Hebreos 12:14 dice: sí, seguid. Hebreos 12:14. Para que lo busquen. Hebreos 12:14. Seguid la paz con todos y la santidad, sin la cual nadie verá al Señor. Mirad bien, no sea que alguno deje de alcanzar la gracia de Dios, que brotando alguna raíz de amargura os estorbe y por ella muchos sean contaminados. Cuando tienes algo en tu corazón, eso empieza a hacer raíces entre tu corazón. Y después empieza a contaminarte espiritualmente. Y después no solamente te contamina a ti, sino que inmediatamente empiezas a contaminar al otro. Y el otro contamina al otro. Entonces somos contaminados. ¿Qué hace cuando la caja de manzanas está podrida? Se bota a la basura. Así que antes de que eche raíces ahí y empiece a podrir todo, entonces, córtalo. De raíz. No caigas de la gracia. Busca la paz, síguela, no contamines al resto. Versículo 18, no te vengarás, ni guardarás rencor a los hijos de tu pueblo. No te vengarás. ¿Qué cosa es la venganza? Ah, claro, tú me des esto, toma pues. Tú me des esto, te quito pues. Bueno, no te hablo, no te hablo. Venganza, pues, ¿por qué? Porque tú me dices... No podemos vivir así. Eso va a crear raíces de amargura. Eso nos va a hacer daño. Ni guardarás rencor a este. ¿Cómo voy a perdonarlo con lo que me ha hecho, con lo que ha dicho? ¿Cómo voy a perdonar a mi hermano que me habla así, que me trata así, que me dijo esto? Tú no te imaginas el daño que me ha hecho, el daño que me está haciendo. ¿Cómo vas? Eso es rencor. Y la Biblia dice que no puedes guardar rencor a los hijos de tu pueblo. ¿Sino qué dice al final del versículo 18? ¿Qué dice? Sino que amarás a tu prójimo como a ti mismo, yo, Jehová. La santidad implica tener buenas relaciones, no solamente con Dios, sino también con nuestros hermanos. Pero yo me llevo bien con todos. ¿Pero hablas? ¿Has hablado de alguien a sus espaldas? ¿Has criticado a alguien? ¿Has murmurado? Has pecado. Ya no estás en santidad. Estás echando una raíz de amargura. Así que córtala. Y si tienes que arreglar algo con alguien, ve y búscalo. No salgas por esa puerta sin haber arreglado tus cuentas. Bueno, es que no viene los miércoles, entonces el domingo vienes temprano y te sientas ahí en un lugar estratégico hasta que veas entrar a esa persona y te acercas a esa persona y le dices, ¿sabes qué? Perdóname, pequé contra ti. Ya, lo dijiste. Hablé a tus espaldas, te critiqué, me cae chinche. No le digas eso. Yo dije cosas feas de ti, tampoco seas tampoco pues, ¿no? Como amor, con mucho amor, amarás a tu prójimo como a ti mismo. Mateo 5:23 para terminar. Mateo capítulo 5, versículo 23. Mateo 5:23. Por tanto, si traes tu ofrenda al altar y allí te acuerdas de que tu hermano tiene algo contra ti, deja ahí tu ofrenda delante del altar y anda, reconcíliate primero con tu hermano y entonces ven y presenta tu ofrenda. Ponte de acuerdo con tu adversario pronto, entre tanto que estás en el camino. No sea que el adversario te entregue al juez y el juez al alguacil, y seas echado en la cárcel. De cierto te digo que no saldrás de allí hasta que pagues el último cuadrante. O sea, resumen. No vengas a alabar a Dios si es que antes no te has reconciliado con tu hermano. Si es que antes no has arreglado cuentas con aquellos con los que tienes que arreglar tus cuentas. Y ojo, por si acaso te digo algo, este mensaje no es para el que está al costado tuyo, es para ti. Tampoco es para, ay, cómo no vino justamente hoy día que hablaron de esto, hubiera venido. No. Si estás acá es porque Dios te ha traído. Y porque tú necesitabas escuchar este mensaje. Y ustedes van a ser los iniciadores de que todos esos comentarios que andan sueltos, porque ustedes qué cosa creen, que los pastores no nos damos cuenta. Tarde o temprano nos enteramos de todo, ¿no? De todo. Así que mejor arreglen todo de una vez, para que cuando venga el pastor Lucho el domingo, los vea así, diferentes. ¿Qué pasó en la iglesia? Estamos todos reconciliados, todos en una nube rosada alabando a Dios, todos felices, todos contentos. Que no haya ningún roce entre ustedes, ninguna palabra mal dicha, nada, nada, nada, nada, nada. Seamos todos felices, vivamos en amor. Y esto es lo que Jesús nos enseñó. Señor, te damos las gracias por esta palabra. Gracias, Señor, porque tu palabra es lo máximo y porque tú cada día nos enseñas y nos enseñas más cosas. Enséñanos a vivir en santidad y sobre todo a relacionarnos bien con nuestros hermanos. Amado Dios, te pido por cada uno de los que estamos aquí. Tú conoces nuestros corazones, como decía el salmista, examina mi corazón, Señor. Y si encuentras algo que no está bien, muéstramelo. Y dame la fortaleza para ir y arreglar con aquellos que tengo que arreglar. Señor, te amo, pero también debo amar a mis hermanos. Y todos debemos amarnos. Señor, qué lindo sería que podamos vivir en santidad y en amor al 100%. Y yo te pido, este es mi anhelo para este año 2006, Señor, que todos logremos entender que vivir en santidad y amor es un estilo de vida. Te damos gracias en el nombre de Jesús. Amén y amén.

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1: Luego aquí en Romanos 1:18, Pablo nos ha estado hablando de un tema que es importantísimo. Dice: no me avergüenzo del evangelio, porque es poder de Dios para salvación a todo aquel que cree, al judío primeramente y también al griego. ¿Saben? Aquí lo que Pablo está diciendo es tan profundo que podríamos dedicarnos solamente en esos dos versículos para terminar todo el estudio. Pero cuando habla de que es poder de Dios para

Es una locura predicar a un Cristo crucificado. ¿Que no Cristo es Dios? ¿Que no Cristo es el Señor, el Salvador del mundo? ¿Por qué crucificado? ¿Y por qué en la cruz? Porque pagó allí mi deuda. Pero no se queda ahí. Es un Cristo resucitado, y el Espíritu que resucitó a los de los muertos a Jesucristo ahora mora en mí. ¿Con qué objetivo? Con el objetivo no solamente de hacerme sentir bonito, que me va a hacer sentir muy bien, pero de hacerme caminar en el camino de justicia que yo no podía caminar antes. Hacerme que me empiecen a gustar las cosas que a Dios le gustan, y me empieza a transformar, y estoy siendo renovado por la transformación que está haciendo el Señor, haciendo un cambio en mi vida, un cambio tremendo. Y ese cambio y esa renovación y esa transformación es el poder de Dios actuando en mi vida. O sea, que fue el poder de Dios para salvarme, para transformarme y hacerme heredero de la vida eterna. Por eso dice Pablo: no me avergüenzo del Evangelio. No es solamente una religión más. No es otra secta, no es otro movimiento, no es opcional. Si no vienes a Cristo, te mueres en la condenación y te vas al infierno, ¿me entiendes? Pero yo no me avergüenzo, porque es poder de Dios. En contraste con esto que está diciendo Pablo, fíjense lo que dice aquí: porque la ira de Dios se revela desde el cielo. Este porque me conecta a lo que acaba de decir. Porque la ira de Dios se revela desde el cielo contra toda impiedad e injusticia de los hombres que detienen con injusticia la verdad. Porque lo que de Dios se conoce les es manifiesto, pues Dios se lo manifestó. Porque las cosas invisibles de Él, su eterno poder y deidad, se hacen claramente visibles desde la creación del mundo, siendo entendidas por medio de las cosas hechas, de modo que no tienen excusa. Está el Evangelio, que es poder de Dios para salvación a todo aquel que cree, que le costó a Dios haber enviado a su Hijo a morir en la cruz, que le costó al Hijo subir a la cruz y morir por nosotros, soportarnos, para que la gente que dice aquí que se rebela contra Dios con impiedad e injusticia y detienen con injusticia la verdad. Estas son personas que se han rebelado directamente en contra de Dios. Se rebelan y le levantan el puño y le apuntan el dedo y le dicen: yo me voy a rebelar y con impiedad y con injusticia, y voy a detener la verdad, no quiero que salga. Increíble. Hemos estado nosotros considerando, cuando estuvimos viendo Principios de Teología, cómo la gente niega la existencia de Dios, no por falta de conocimiento. Tienen una agenda oculta, y la agenda oculta es: yo quiero seguir pecando y seguir haciendo lo que yo quiero. Ah, porque si reconozco a un Dios existente, creador de la vida, creador del ser humano, ¿cómo puedo a la vez reconocer y darle el ok, la aprobación al aborto? No podría. Pero si entonces no le doy la aprobación al aborto, no puedo vivir una vida de libertinaje como se me antoja. Si reconozco a un Dios, no puedo darle el ok al uso del preservativo o del condón para tener un safe sex o sexo seguro. Si reconozco a un Dios, tengo que hablar del abstenimiento. Entonces no voy a poder reventarme en mis situaciones que quiero hacer. Entonces voy a detener con injusticia la verdad para yo seguir practicando mi pecado y creerle a la mentira. Se oye ridículo, pero eso es exactamente lo que está pasando en nuestra sociedad hoy en día. Detienen con injusticia la verdad. Yo me maravillo. Tengo un libro de un señor, Michael Behe. Se llama La Caja Negra del Darwinismo. El tipo que escribe este libro es un científico, es un microbiólogo. Él no es cristiano, pero él demuestra en su libro que Darwin está equivocado. ¿Ustedes saben lo que significa una caja negra en ciencia? Significa que ya no sé yo cómo funciona lo que está dentro. Por ejemplo, una computadora, yo puedo decir: bueno, esta es una computadora, este es el CPU, y lo abro y digo: este es el disco duro, esta es la memoria y este es el procesador. Y de repente me abren otra cosa y digo: aquí ya no sé qué hay adentro. Esa es una caja negra para mí. Y la caja negra de Darwin es que él empezaba a hablar con, bueno, los aminoácidos empiezan a juntarse de una forma así caprichosa, formando proteínas, las cuales a su vez empiezan a juntar, formando diferentes tejidos que a la vez empiezan a hacer algún tipo de célula, y las células forman otros tejidos que hacen órganos, y los órganos forman caprichosamente sistemas, y los sistemas forman caprichosamente un ser vivo, un cuerpo. Pero Darwin no podía saber lo que ahora se sabe. Por lo del avance tecnológico, ¿verdad? La complejidad de la vida es algo tan, tan ridículamente complicado y preciso que este señor dice: es que hay un diseño, y hay un diseño, pero súper inteligente, y con un derroche de tecnología, de ingeniería, de organización, de arquitectura, pero a otro nivel, en donde ya los científicos ya no

0: saben cuando, por qué esta enzima le habla a la otra y cómo hacen estas combinaciones químicas rápidas, ¿verdad? Para que las situaciones sucedan en la forma que suceden. Y luego, en la forma en la que se empiezan a agrupar las diferentes células. Y bueno, es que es una complejidad que va a un nivel ya totalmente impresionante. Los científicos saben eso, los verdaderos científicos. ¿Cómo es que todavía escuchamos en el National Geographic, en Life Times, revista, que nos hablan de la evolución como si fuera un hecho, sabiendo que científicamente hablando, porque existe la falsa ciencia, ¿eh? La misma Biblia nos dice, Pablo le dice a Timoteo, cuídate de los que hablan en la falsamente llamada ciencia. Como decía anteriormente, la evolución no es científica porque no se basa en principios científicos, ni utiliza leyes científicas para formar su teoría. ¿Y por qué todavía lo mantienen? Porque detienen con injusticia la verdad. Porque de otra manera tendrían que reconocer a un Dios. Y al reconocer a Dios, se les cae su circo. Porque en realidad eso es lo que es, ¿verdad? Quieren seguir reventándose como se están reventando. Quieren quitar a Dios. Fíjense lo que dice Pablo entonces. Dice el versículo 21, pues habiendo conocido a Dios, estas gentes no le glorificaron como a Dios. No era por ignorancia, sino simplemente no le glorificaron ni quisieron tener nada que ver, ni le dieron gracias, sino que se envanecieron en sus razonamientos y su necio corazón fue entenebrecido. Profesando ser sabios, se hicieron necios y cambiaron la gloria del Dios incorruptible en semejanza de imagen de hombre corruptible, de aves, de cuadrúpedos y de reptiles. Por lo cual también Dios los entregó a la inmundicia en la concupiscencia de sus corazones, de modo que deshonraron entre sí sus propios cuerpos. Pero miren, dice aquí, profesando ser sabios, se hicieron necios. Habiendo conocido a Dios, no le glorificaron como a Dios. Cuando tú quieres vivir una vida reprobada, Dios te entrega a una mente reprobada. Lo va a decir un poquito más adelante. Cuando tú no quieres creer a Dios, Dios no va a pelear contigo. Él tiene una ley que dijo, mi espíritu no contenderá con el hombre para siempre. Si la persona dice, yo no quiero escuchar la verdad, no quiero escuchar la verdad, yo quiero creer en la mentira, ok. ¿Quieres creer en la mentira? Cree en la mentira entonces. Y Dios me permite que crea la mentira. Y creo la mentira. Yo he conocido personas que son así, de esos mentirosos patéticos, ¿verdad? Compulsivos, crónicos, que empiezan una mentirita y al rato se la creen y juran por ella. Al principio la decían así como con un poquito de temor, a ver si me la creen. Al rato ellos se la creen y viven por ella y mueren por ella. Increíble. Es una mentira que ellos mismos se han forjado, pero Dios les deja que crean en esa mentira y se revientan en su mentira. Eso es lo que ha sucedido y lo que sucede en nuestra sociedad. El Señor le dice a Job, ¿por qué hice al avestruz, que es un animal sin inteligencia? Yo me quedaba pensando, oye, el Señor hizo un animal sin inteligencia. Bueno, Job no le sabe responder por qué hizo al avestruz. Pero le da dos ejemplos el Señor del avestruz, de la falta de inteligencia. Dice, pone los huevos que pone el ave, los esconde en la arena, no sabiendo que el pie lo puede pisar, su propio pie lo puede pisar. Y luego cuando nacen sus polluelos, no los reconoce como que son suyos. Dice, no dándose cuenta que todo su trabajo se puede venir en vano, ¿verdad? Y no los cuida como suyos. Y yo me quedaba pensando, ¿qué otra cosa tiene el avestruz, que es un animal que ya declaró Dios que lo hizo sin inteligencia? ¿Saben qué hace el animal? Cuando está siendo perseguido por un depredador, esconde la cabeza en un matorral. Y como ya no ve a nadie, dice, oh, me salvé, casi me comen. Y atrás está el león así ya, con una de esas ollas ya rebanando las cebollas y las zanahorias para meter al avestruz. Y si no encuentra un matorral, hace un hoyo en la arena y mete la cabeza ahí. Ay, por poquito, ¿verdad? ¿Por qué? Porque no tiene inteligencia. A mí me maravilla que el hombre hace lo mismo. Y dice, Yo no voy a creer esa situación, que de Dios y que no sé qué. No, yo no creo en eso. No creo en eso. Cierra los ojos y dice, no oigo, soy de palo. Ya. Y con eso cree que Dios deja de existir. No. Yo no puedo cerrar los ojos a la realidad. Hablamos de lo absurdo que es pensar que Dios no existe, porque entonces ya no existe lo bueno y lo malo. Bueno, lo vemos ahora en nuestra sociedad. Por cuanto no hay bueno ni hay malo, está el asunto del aborto, y perdonen que hable mucho del aborto, pero es que ustedes sabían que le llaman aborto, hasta pueden destruir, le llaman ellos el producto, no le llaman bebé, porque si le llaman bebé, entonces ya lo personificaron como ser humano el producto. A los 9 meses de embarazo, ya nacido, pero que no respire todavía, lo pueden destruir. Destruir significa que lo pueden matar al producto. todavía es aborto. Hasta que respire y llora el niñito, entonces, o niñita, entonces ya se convirtió, ¡pum!, apareció un niño o una niña. Los métodos que vi de aborto eran cosas tremendas. Cámaras tomándole la fotografía al embrión mientras está en el vientre de la madre. ¿Cómo muere? ¿Cómo sufre? ¿Cómo grita literalmente? Ah, pero es un producto. Esa misma gente que nos está diciendo esto, y estoy hablando aquí de Estados Unidos, que es de donde se originan todas esas barbaridades, desgraciadamente. Esa misma gente que está protegiendo supuestamente el pro-choice, ¿verdad? Pro-escoger, o libertad, o como le llaman, no sé cuál es la traducción literal al español, pero esa gente protege los huevos de águila. Si uno destruye un huevo de un águila, aunque no esté fecundado, se va a la cárcel. Porque pudo haber nacido un águila ahí. Todavía no es águila. Y aunque no esté fecundado, a la cárcel. Pero puede abortar donde quiera. El producto, el otro es producto. Este es un huevo, es un águila en potencia. El otro es producto. Increíble. Impresionante. Detienen con injusticia la verdad. Y como no tienen el valor de lo que es bueno y lo que es malo, ya no saben lo que es bueno y lo que es malo. Y están cosechando el producto de sembrar eso. Por eso vemos la violencia, el crimen, porque ya no hay valores buenos ni malos, ya no saben para dónde atinar. Si a la gente se le dice eso, Dios no existe, entonces, bueno, si Dios no existe y todos somos el producto de la casualidad, yo puedo vivir como yo quiera. Desafortunadamente tengo que estar sometido al gobierno porque si no me meten en la cárcel, pero lo que yo pueda hacer que nadie se dé cuenta, me voy a aprovechar de los demás y voy a hacer lo que se me pegue la gana. Lo que yo quiera, porque es lo que yo quiera entonces ahora. Lo que yo sienta que está bien para mí. Y que lo siento está mal para mí. Voy a vivir de acuerdo a mis impulsos animales y carnales. Y justamente dice aquí lo que va a suceder. Dice, por lo cual Dios los entregó a la inmundicia y en las concupiscencias de sus corazones, de modo que deshonraron entre sí sus propios cuerpos. El versículo 25 dice, ya que cambiaron la verdad de Dios por la mentira, honrando y dando culto a las criaturas antes que al Creador, el cual es bendito por los siglos, amén. Nos había hablado también antes de que se hacían imágenes de animales para adorarlos y eso. Cuando quitan a Dios de en medio, al rato andan adorando otras cosas. Impresionante. Estos científicos dicen, la naturaleza es muy sabia. ¿Ah, sí? ¿Y dónde está el centro de la inteligencia de la naturaleza? ¿Dónde está la computadora central que diseña todas estas cosas? Creen en la hada madrina de la naturaleza. Ay, la madre tierra. La madre tierra. Increíble. La madre tierra. Estamos destruyendo la madre tierra. Pues entonces, como decía el filósofo cristiano Francis Schaeffer, si le creemos en la evolución y nosotros somos la única especie que está destruyendo el sistema ecológico, porque el pasto donde yo estoy pisando está produciendo oxígeno que ayuda al sistema ecológico. Si lo estoy destruyendo, puede que yo esté en la cadena, en el punto más abajo, y debiera ser destruido. Porque estoy destruyendo el sistema ecológico. Todos los demás se ayudan unos a otros. Yo estoy destruyendo el sistema ecológico. ¿Cómo me atrevo a decir que llegué a la cúspide de la evolución? Darwin, allá en Ushuaia, donde pasó su vejez, se dice que él murió siendo cristiano, tratando de convencer a la gente de que su teoría era una teoría absurda. Dijo, si yo realmente vengo del mono y soy un mono, ¿qué pensamiento erudito puede salir de la mente de un mono? O sea, ¿cómo sé que en mi proceso evolutivo ya llegué al punto donde sé que sé? ¿Verdad? A lo mejor todavía estoy un poquito así medio fuera, ¿verdad? No, es que realmente, si no tenemos el absoluto de Dios, no podemos tener ningún relativo tampoco. Dice, por eso, dice el versículo 26, por eso Dios los entregó a pasiones vergonzosas. Fíjense, ya que no quisieron tener la verdad de Dios, ya que quisieron creerle a la mentira, ya que rechazaron con injusticia la verdad, entonces Dios los va a entregar a una mente reprobada. ¿Y qué pasa? Los entregó a pasiones vergonzosas, pues aún sus mujeres cambiaron el uso natural por el que es contra la naturaleza. Está hablando aquí del lesbianismo. Y de igual modo, también los hombres, dejando el uso natural de la mujer, se encendieron en su lascivia unos con otros, cometiendo hechos vergonzosos hombres con hombres y recibiendo en sí mismos la retribución debida a su extravío. Ah, no, pero si yo entonces voy a tener que defender la posición del homosexualismo, voy a tener que decir que es simplemente una opción, que el tipo así nació y le gustó ponerse vestiditos desde chiquito, entonces era mujer. Y a la niñita le gustó jugar al llanero solitario desde chiquitita, ¿verdad? Yo entiendo que hay situaciones genéticas y cosas difíciles de explicar, que en cierta manera muchas de las cosas son productos del pecado del hombre, de la caída, ¿verdad? De donde tenemos enfermedades y muchas cosas así. Pero aquí nos está hablando de algo directamente como juicio de Dios. Que Dios entrega al hombre a eso, a entregarse a sus pasiones vergonzosas. Pero ¿saben qué? Cuando la cultura llega al punto donde ya está a punto de recibir el juicio de Dios como Sodoma y Gomorra, el pecado del homosexualismo ya no es vergüenza. Y hoy en día yo me maravillo. Me maravillo cómo la gente ya, como dicen, ya salieron del closet. Todo el mundo salió del closet. Pero ahora ya no solamente salieron del closet. Le pusieron luces al closet y lo decoraron. Y hasta ahora dicen, mira, el que realmente lo sabe decorar es el queer, ¿verdad? The queer eye. Él te va a decir cómo te vas a vestir, porque tú eres un naco, no te sabes vestir. Un bruto, no te sabes vestir. Necesitas que te llegue aquí un fulanito de tal, ¿verdad? Y te diga cómo te vas a vestir, el queer eye. Él te va a decir, oh, that looks cool, oh yeah, yeah, right. ¿Verdad? Porque tú no te sabes vestir. Te va a diseñar tu casa, te va a decir qué colores, porque tú, qué bruto eres, ¿verdad? Lo pintarías con grasa si pudieras, con aceite de carro, ¿verdad? Pero él te va a decir qué usar, qué aromas ponerte, todo. ¿Por qué? Porque son los refinados. Y estamos llegando al punto en donde estas personas son los que tienen el ojo refinado y los demás son unos brutos ignorantes. Ya no es más acto vergonzoso, ahora lo hacen con orgullo. Ahora se ponen la medalla. Impresionante. Y dice aquí, y como ellos no aprobaron tener en cuenta a Dios, todavía Dios los entregó a una mente reprobada para hacer cosas que no convienen. Y cuando dice aquí una mente reprobada de Dios, quiere decir que el Señor ya no interviene. Y déjenme decirles, el momento en donde Dios no interviene en la vida de alguien es el momento de la destrucción total. Cuando está la intervención de Dios en una nación o en la vida de una persona, todavía tiene destellos de bondad y de cordura. Pero cuando el Señor suelta a alguien o a una nación, se hunde en lo peor. Pónganse a pensar por un momento, nosotros que somos cristianos podemos entender esto, en Satanás, que vino a matar, a destruir y a robar, y a hacer todo lo desagradable y lo malvado. Y dice, ¿cómo un ser puede ser tan confundido de sí mismo y que le guste todo lo malvado, el sufrimiento, la tortura, todo este asunto? ¿Cómo puede ser que todo lo malo exista en una sola persona? Porque Dios lo entregó a una mente reprobada. Y es lo que el Señor hace con la gente. Cuando el Señor dice, ya no quieren tener en cuenta a Dios y le levantan la mano, Dios los entrega a una mente reprobada para hacer cosas que no convienen. Y fíjense lo que van a hacer. Estando atestados de toda injusticia, fornicación, perversidad, avaricia, maldad, llenos de envidia, homicidios, contiendas, engaños, malignidades, murmuradores, detractores, aborrecedores de Dios, injuriosos, soberbios, altivos, inventores de males, desobedientes a los padres, necios, desleales, sin afecto natural, implacables, sin misericordia, quienes habiendo entendido el juicio de Dios que los que practican tales cosas son dignos de muerte, no solo las hacen, sino que también se complacen con los que las practican. Sí, a mí siempre me maravilló el tema que decía ya, inventores de males. Y decía, wow. Saben, cuando estuve ahora en España el año pasado, mi esposa y yo tuvimos la oportunidad de visitar un castillo donde había unas máquinas de tortura de la Inquisición. Increíble lo que estas personas se ponían a pensar, a diseñar una máquina para torturar a una forma, la forma que le pudiéramos sacar el mayor sufrimiento al individuo antes de que se muera. Tenían aún médicos que sanaban a la gente ya cuando estaba a punto de morir, lo llevaban ahí para que lo revivieran un poco, lo sanaban, ya que estaba, para que estuviera nuevamente fuerte para darle otra tortura. Increíble las cosas que uno dice, pero ¿cómo puede? Y había gente que, ¿te imaginan ustedes trabajar de eso? Levantarse en las mañanas después de tomar su café en la mañana, voy a ir a torturar, nos vemos en la tarde, espérame para comer. Qué increíble, ¿qué tipo de vida es esa, verdad? Pero hay gente que le gusta eso, inventores de males. Ahora, hay un detalle aquí que vale la pena considerar, y es el siguiente. Chuck Smith decía esto: Yo no te voy a decir que si está bien que veas una película o no la veas, o que si vayas al cine o no vayas al cine, porque pues el evangelio y el cristianismo no se trata de poner una serie de leyes y de situaciones así. Pero si tú cuando estás viendo una película y ves a una persona haciendo una situación malvada y tú estás, yeah, qué bueno que lo hizo, ¿no caerás dentro de la gente que se complace con los que la practican? Tal vez tú no lo estás practicando. Dices, no, yo no estoy ahí, yo no soy ese. Pero te estás complaciendo con los que nos practican, o te daña tu espíritu. Por ejemplo, Lot, dice Pedro, el justo Lot, cuando estaba en Sodoma y en Gomorra, dice, le dolía ver a la gente en sus perversiones. No estaba, bueno, yo no estoy practicando eso, pero nada más quiero ver lo que están haciendo. No, le dolía, lo afligía. ¿Nos afligimos nosotros cuando vemos estos males? ¿Nos afligimos nosotros cuando vemos en la televisión situaciones que suceden? ¿O estamos, oh, a ver en qué momento le dan el otro del otro lado? Y ahí no pensamos poner la otra mejilla. No, primero que le saquen la mugre y luego que le pongan la mejilla, ¿no? No, necesitamos escudriñar nuestros corazones. ¿Saben por qué? No, esto lo vamos a ver la próxima vez. Nada más quiero que leamos así como manera de introducción el versículo primero del capítulo 2. Por lo cual eres inexcusable, oh hombre, quienquiera que seas tú que juzgas, pues en lo que juzgas a otro, te condenas a ti mismo, porque tú que juzgas haces lo mismo. Lean el versículo 3. Y piensas esto, hombre, tú que juzgas a los que tal hacen y haces lo mismo, que tú escaparás del juicio de Dios. Wow. Les digo, este libro nos va a escudriñar, nos va a disectar y nos va a exponer delante de la presencia de Dios. Pero a la vez necesitamos nosotros dejarnos purificar por la palabra, ¿verdad? Escudriñar nuestras vidas para que realmente estemos en sintonía con lo que Dios quiere hacer con nosotros. Nos quiere transformar. El propósito de Dios no solamente es darnos, ya pasaste de la muerte a la vida, ya quedaste bien, no. Hay una transformación que Dios quiere hacer a través de su palabra en nuestra vida, y que llevemos por obra, a poner por obra las cosas que aprendemos aquí. Oremos. Te damos gracias, Señor, por tu palabra. Te pedimos ciertamente que seamos transformados nosotros, Señor, en la renovación de nuestra mente por el poder de tu Espíritu Santo, para poder ser verdaderos siervos y siervas tuyos, que te representen, Señor, y que hagamos tu obra en medio de este mundo que está pereciendo. Utilízanos en estos últimos tiempos, Señor, porque los días son cortos. Te amamos en el nombre de Cristo Jesús. Amén.
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Regresando de un viaje, llegué a mi casa y fui al cuarto de mis hijas y me senté a jugar con ellas y con las muñecas que ellas tenían allí. Y ellas me decían: tú eres el papá y nosotros somos las mamás. Pero mi niña Abigail, en medio, yo la tenía en mis pies así sentado, estaba ahí en el piso. Y así sentada en mis pies, de pronto me miró y me dijo: papi, tú sabes que tú eres solamente el papá de mentiritas. Yo dije: ¿cómo que el papá de mentiritas, mija? Me dijo: sí, papi, nuestro verdadero papá es Jesús. Y yo la tenía así en mis brazos, en mis pies, y me dijo: y sabes, papi, un día Jesús va a venir y nos va a llevar a nuestro verdadero hogar. Ella solamente tenía 3 añitos cuando eso. Y pues yo inmediatamente me paré, después de estar ahí un ratito con ella, mi corazón fue tan conmovido, me paré, fui a mi piano y comencé a tocar una canción. Y en esta noche yo quisiera que le digamos al Señor: Señor, tú eres mi Padre Celestial.

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1: Señor, en esta noche queremos apartar las próximas horas para estar contigo, centrados en tu palabra. Llénanos de ti, Señor, llénanos del conocimiento de tu palabra y de tu espíritu. Prepáranos para recibir enseñanza importante de tu palabra. Te lo pedimos en el nombre de Jesús. Y Señor, queremos orar por Carucha también, que está luchando con el cáncer. Su hija le ha encontrado mal hoy día en la casa. Señor, pedimos que tú hagas tu voluntad en su vida. Cuida a nuestra hermanita, Señor. Ayúdale con el dolor y el sufrimiento. Que tu gracia sea abundante en su vida. Señor, te lo pedimos en el nombre de Jesús. Amén. El curso es Los Profetas Menores. Y aquí tenemos el syllabus. ¿Por qué no leemos juntos el syllabus? El pequeño tamaño de los libros conocidos como los profetas menores están llenos de grandes profecías e importantes historias que tienen mucha importancia en nuestras vidas. Los libros, los profetas menores son menores por tamaño, no porque son menores de importancia. Entonces los libros grandes como Ezequiel, Daniel, Isaías y Jeremías son libros grandes. Y ahora los libros menores o los profetas menores, vienen 12 libros que vamos a estar estudiando, un estudio versículo por versículo de cada uno. Desde el profeta Oseas, hoy en la noche es lo que vamos a ver, hasta Malaquías, estos 12 libros nos explican las promesas y advertencias de Dios a su pueblo Israel durante los años de los reyes de Israel y de Judá. Entonces, hoy día vamos a hacer un resumen de los reyes para ver quiénes eran y en qué etapa profetizó cada uno de los profetas. Nuestra meta es tener un buen entendimiento.

hoy en la noche y terminar el Antiguo Testamento, y la próxima semana otra vez entre Oseas y Malaquías. Eso va a ayudar muchísimo porque cada vez que lees, captas un poco más, especialmente después de una enseñanza. Vas captando más y queda más grabado en sus corazones. Entonces, no es una tarea como cualquiera, es muy importante porque estamos leyendo el consejo y la palabra de Dios. Y voy a pedir que escriba un reporte devocional de 5 páginas mínimas, de doble espacio, fuente 12, obviamente tipiado, por favor, de lo que Dios está mostrando personalmente a cada uno en los 12 libros. El último día de clases, el alumno tomará un examen final de 50 preguntas claves detallando los eventos principales de la historia de Israel. Entonces, no es mucho, 5 hojas, no es mucho. Leer los profetas menores 2 veces, no es mucho. Son pocas palabras. Y al fin, un examen de 50 preguntas, el examen final. Entonces, la asistencia es muy importante, 25% de la calificación. La lectura, 2 veces de los libros de los profetas menores, otros 25%. Reporte devocional de 5 páginas, un cuarto parte de la calificación. Y el examen final, otro 25%, un total de 100%. ¿Cómo les parece? ¿Estamos listos? Un breve repaso de los años unidos de la nación de Israel. Yo sé que, Concho, tú has visto eso antes y tal vez algunos otros también van a reconocer lo que estamos viendo. Es un repaso que les va a ayudar mucho. La nación estaba unida bajo el reino de Saúl en el inicio de este periodo de los reyes. Dios en verdad quería ser el único soberano sobre la nación de Israel. Lamentablemente los judíos decían: no, nosotros queremos ser como las otras naciones, queremos un rey como tienen las otras naciones, danos un rey. Y pidió rey el pueblo a Samuel, y Samuel oró a Dios, y Dios dijo: bueno, si el pueblo quiere rey, van a tener un rey. Y Dios les dio el rey Saúl. Saúl reinó por 40 años. Empezó más o menos bien, pero terminó lleno de orgullo, lleno de envidia, lleno de celos, y hasta quería matar al siguiente rey, el rey David. David reinó también 40 años, y bajo su soberanía, Dios hizo muchos logros. Llegó David a conquistar a todos los enemigos que los israelitas todavía no habían exterminado del país, y experimentó paz la tierra durante, bueno, la nación durante el reino de David. Después de su muerte, su hijo Salomón reinó otros 40 años. Entonces, entre los años 1043 antes de Jesús hasta 924 antes de Jesús, el reino estaba unido. Son los años de reino unido de Israel. Saúl, David y Salomón, reinando 40 años cada uno. Después de la muerte de Salomón, había una división en el reino, como les voy a mostrar. Las 10 naciones del norte se quedaron con el nombre Israel, y ellos se apartaron de la nación del sur, que llegó a ser conocido como Judá. Judá, Israel, una división, una guerra civil, una división, y llegan a ser 2 reinos diferentes: el reino de Israel en el norte, el reino

0: reino de Judá en el sur. Y lo que estoy haciendo es avanzando la transparencia aquí. ¿Ves la rayita de Israel y la de Judá? Vamos a extenderlo hacia así, porque ya vamos a pasar en la etapa de reino unido y vamos a pasar al reino dividido, ¿sí? Entonces, Israel en el norte, la capital, Samaria, y en Judá en el sur, la capital era Jerusalén. Muy bien. Ahora les voy a mostrar en el mapa cómo es... ¿Muy rápido? Uy. Israel en el norte, con el centro como, digo, Samaria, y Judá en el sur, la capital, Jerusalén. Entonces, hoy en nuestro estudio y en nuestro estudio de los profetas menores, vamos a ver cómo unos profetas están profetizando a la nación de Israel y otros están profetizando a la nación de Judá. Entonces vamos a tener que entender a qué grupo está profetizando cada nación. Hoy día, por ejemplo, Oseas está profetizando al reino de Israel en el norte. Ahora, quiero mostrarles aquí en el mapa. Es un mapa de la costa de Israel, y el punto en el norte, Samaria, es la capital del reino del norte, y abajo el punto es Jerusalén, la capital del reino del sur. Voy a mostrarles cómo es el reino sin Judá en el sur, así es el reino del norte, ¿sí? 10 tribus unidos, y en el sur nada más 2, Judá y Benjamín. Entonces Judá y Benjamín reinan tomando parte de Judá en el sur. Entonces, ¿queda claro? Nada difícil, ¿no? Ok. Entonces, volviendo a eso, vamos a ver cada uno de los reyes que estaban reinando durante este tiempo. En el norte vamos a ver cada uno de los reyes eran malos, ni siquiera un rey bueno entre todos los reyes del norte. En el sur habían reyes buenos como reyes malos también. La mayoría, lamentablemente, eran malos. Era un tiempo muy triste cuando la nación de Israel estaba apartado en sus corazones, apartados de Dios, y por eso Dios siempre estaba enviando profetas para profetizar, para advertir al pueblo de Dios. Entonces la mayoría de los profetas están profetizando durante este tiempo cuando en una declinación moral en el país. Estaban buscando otros dioses, estaban adorando al dios Moloch, estaban adorando a los Baales, estaban ofreciendo sacrificios a los dioses de los cananeos, vagando de Dios en sus corazones. Y es muy triste, estaban ofreciendo hasta sus bebés en sacrificios vivos a los dioses paganos. Entonces Dios tenía que amonestarles vez tras vez y llamarles al arrepentimiento. Era un periodo muy triste. El primer rey del norte era Jeroboam. Reinó de entre los años 924 hasta 903. No es necesario apuntar las fechas, nada más quiero que vean cada uno en el periodo que reinó. Jeroboam era un rey sumamente malo. Llevó a la nación de Israel a la corrupción, a abominación. Cuando él empezó su reino, también la misma fecha, 924, Roboam en el sur empezó a reinar después de la muerte de Salomón. No era un buen rey, pero después se recuperó, se humilló delante del Señor, y iniciando un periodo más estable tal vez en el reino del sur, en Judá. El segundo rey en Judá, porque está reinando Jeroboam todavía en el norte, después de la muerte de Rehoboam, empieza a reinar Abías. Era un rey malo y su reino fue corto, de un solo año, como pueden ver en las fechas. Es de Judá en el sur. Ajá. Las fechas están arriba, pero ves el número 2 ahí en Judá. Ahí es donde se ve donde se coloca este rey. Después de Abías, el tercer rey de Judá es Asa. Empieza muy bien, pero termina pésimo su reino. Y mientras está reinando todavía Jeroboam en el norte. El segundo rey del norte era Nadab. Era un rey malo, como les dije. No había ningún rey bueno en el norte, ahí en Israel. Reinó entre los años 903 hasta 902. Y tomó su lugar Baasa. Baasa, un rey malo, entre 902 y 886. Chévere, ¿no, Franco? Sí, ok, muy bien. En el año 886, Ela empezó a reinar en el norte. Era un rey malo. Reinó de un solo año. Y después Zimri es el próximo rey en el norte. Reinó un solo año en 885. Obviamente era un rey malo. Y Omri entre los años 885 hasta 873. ¿Perdón? Del norte, sí. Todos son del norte. Hemos visto 6 en el norte y 3 en el sur. Los del sur son de color verde, si eso les ayuda. Jeroboam, rosado. Del norte, sí. Roboam, el primer rey de Judá en el sur. ¿Sí? Abías en el sur. Era un rey malo. Asa en el sur, muy bien. Volviendo al norte, Nadab, Baasa, Ela, Zimri, Baasa. Después de Baasa, Ela. Después de Ela, Zimri. Después de Zimri, no lo hemos visto todavía. Omri, ah, Omri, muy bien. Hasta ahorita no hemos visto ningún rey bueno en el norte, ¿sí? Cada uno apartadísimo de Dios en sus corazones. En el sur, Josafat era un excelente rey que honraba a Dios. Josafat reinó entre los años 874 hasta 850. Un buen rey en el sur. Acuérdense de Josafat. Al que sigue, en el norte, Acab reinó entre 873 hasta 851 y era un rey malo. Recontra malo. En el norte también, Ocosías, entre otros 851 hasta 849, 2 años nada más, era un mal rey. En el norte, por supuesto. Sí. En el norte, es el octavo rey. Acabe del norte. ¿Puedes ver los números, Joseph? ¿Sí? El séptimo, el octavo es Ocosías. El que sigue, en el sur, Joram. Joram, entre 850 y 843, es el quinto rey de la nación del sur. Malo, desvía a la gente de Judá. Triste, después de un excelente rey como Josafat, viene Joram después. Ahora, para confundirles más, en el norte hay un rey con el mismo nombre, Joram, entre las mismas fechas, 849 y 843. Era un rey malo también. Ya están confundidos. Después de Joram, en el sur, Ocosías, en un solo año, 843, es otro Ocosías. Y en el sur, porque es de color verde, pues, 843, era un rey malo. Después, Atalia, 843 hasta 837, la reina era una reina mala, malvada, en el sur, así, la séptima de Judá. Volviendo al norte, por favor, Jehú. Y Jehú tiene que ver con nuestro estudio de Oseas hoy día. Él reinó entre 843 hasta 816. Hizo algo muy, muy malo. Mató a los 70 hijos del rey previo a Acab en el valle de Jezreel. Acuérdense de eso, por favor. Mató a los 70 hijos de un rey previo en el valle de Jezreel, que tiene que ver con nuestro estudio hoy día. Que Dios se acordó de su malicia y incluye en la profecía eso. Otra vez en el sur, Joás. Empieza bien Joás, pero termina mal. Reinó en el año 837, no sabemos exactamente cuándo terminó su reinado. Volviendo al norte, Joacás. Entre los años 816 hasta 800 antes de Cristo, y como cada uno de los reyes del norte, era un rey malo. Al sur, Amasías, como otros, empieza bien y termina mal. Porque no sabemos exactamente cuándo reinó, pero su nombre aparece en los libros de los reyes como rey, pero sin fechas. Quería mencionar que hay que tener mucho cuidado, porque cuando uno llega a experimentar algo de prosperidad en su vida, cuando uno llega a acumular cosas, cuando uno llega a tener poder como un rey, puede empezar muy bien, pero después termina muy mal. El orgullo, el poder, el dinero, control, estas cosas, puede corromper fácilmente a una persona. Hay que tener mucho cuidado. Muchas veces la nación de Israel estaba mal con el Señor y vino un profeta, un rey que estableció bien el reino, empezó a experimentar prosperidad y por la misma prosperidad empezó a caminar mal. Entonces, es algo que vemos a nivel nacional como a nivel personal también. Una persona puede ser un excelente líder, un buen presidente, pero después de experimentar la política y el poder y esas cosas, termina mal. Puede suceder entre la iglesia también. Tenemos un líder excelente, un buen pastor que alimenta bien a sus ovejas, pero termina mal porque empieza a tomar del dinero que ingresa en la iglesia, empieza a ser un dictador, a manipular a la gente, enseñorear sobre ellos. Y hay que tener mucho cuidado porque el poder puede corromper. Eso es lo que hemos visto muchas veces en la historia de los reyes. Empiezan bien, pero por la presión política terminan mal también. Y sucede en el día de hoy. Volviendo al norte, número 12, Joás, entre 800 y 785. Y como todos sus contemporáneos, un rey malo. Otro, número 13. Ahora hay otro, Jeroboam. Jeroboam número 2, reinó entre 785 y 745, era un rey malo. Y él está mencionado en nuestra historia hoy día de Oseas también. No se confunden cuando mencionan a Jeroboam. Puede ser, bueno, en el caso de ahora estamos hablando de este Jeroboam, no el Jeroboam que era el primer rey de Israel. ¿Me explico? Al sur, rey número 10, Usías, empieza bien, pero por su orgullo termina mal. Y de mí no tenemos bien las fechas tampoco del tiempo de su reino, pero le colocamos durante este tiempo. Rey número 14 del norte, Zacarías, era un mal rey, reinó de duración corta y fue asesinado. Reinó por un año nada más, en el año 745. Al sur, rey número 11, Jotam, Dios le bendice con riquezas y victoria porque honra a Dios. Era un buen rey, Jotam, entre quién sabe cuándo hasta el año 742. Volvemos al norte, Salum, en el año 745, un rey malo. Otra vez en el norte, Manaem, 745 hasta 732, era un rey malo. ¿Hemos encontrado un rey bueno?
1: No.
0: En el norte, no. En el sur, la mayoría son malos. Uno, otro, dos o tres que son buenos. En el sur, Acaz, un rey malo, idólatra y malvado, entre los años 742 hasta 727. Es el duodécimo rey de... No, el décimo. De doceavo, perdón. Rey del sur de Jerusalén. Volviendo al norte, Pecaía, entre 736 hasta 735, un rey malo. Número 18, Peca, en el norte, Peca. Es un mal rey. Número 19, Oseas. No es el profeta Oseas, es un rey, ¿sí? Es un rey malo. entre 732 y 723. Son 19 reyes en el norte, cada uno de ellos malo. En el sur, rey número 13 de Judá, Ezequías, un buen rey, pero no me acuerdo por qué puse ahí pero entre los 727 hasta 698. Sí, era sí. Gracias por hacerme recordar, ya me acordé. Era un buen rey, pero se equivocó feo, porque invitó al rey de Babilonia a entrar en el templo de Dios y ver, y creo que estaba presumiendo el templo y los muebles y los artefactos y todo, y en verdad llegó a ser tonto, porque se acordó los de Babilonia y por eso volvieron a invadir después el templo. Y como dice Lucía, el Señor le había dado la fecha de su muerte y rogó a Dios, extiende mi vida más, y Dios le extendió la vida. Y durante los años de extensión, podemos decir, de su vida, experimentó muchas cosas malas. Hubiera sido mucho mejor haber aceptado la perfecta voluntad de Dios. Entonces era un buen rey al inicio, pero terminó mal. Y si hubiera muerto cuando Dios le había dicho, todo hubiera salido muy bien. Los últimos años es cuando todo salió mal. En el año 722, después del último rey de los de Israel en el norte, Asiria conquista a Israel. Y vemos la destrucción de la nación en el norte en el año 722. Son llevados a Asiria, la mayoría, y en una manera desaparecen de la faz de la tierra. En lo demás del Antiguo Testamento no se sabe mucho o casi nada de los 10 tribus del norte, los de Israel. Desaparece la capital de Samaria. Ahora podemos entender por qué los samaritanos eran tan odiados por los judíos en el sur. Los judíos, los verdaderos judíos de Jerusalén, hablaban mal, sentían mal contra los samaritanos, porque eran una mezcla de judíos con otras naciones paganas, y nunca les aceptaban como verdaderos judíos. Y la samaritana, ¿se acuerdan cuando ella le preguntó a Jesús, ¿dónde debemos de adorar a Dios? ¿Aquí en Samaria o ahí en Jerusalén? Los judíos dicen Jerusalén, pero nuestros profetas dicen que podemos adorar a Dios aquí en Samaria. ¿Qué dices tú? Y dice Jesús, ni en Jerusalén, ni en este monte, sino adoramos a Dios en espíritu y en verdad. Entonces, Samaria, la capital, desaparece, junto con las 10 naciones del sur. Entonces, hay más tiempo de más reyes en el sur. Vamos a seguir con los otros reyes. El rey número 14 es Manasés. Era el peor rey de Judá, el peor rey que ha tenido Judá en su historia, el número 14, entre 697 y 642 él reinó. Rey 15 de Judá, Amón, entre 642 y 640 antes de Cristo, era igual que su papá Manasés. Malísimo. en el año 639 hasta 609, Josías empieza rey, era un excelente rey, y fíjense que empezó a reinar cuando era niño. Entonces los niños son más humildes que los adultos muchas veces. Dice Jesús, si uno quiere seguirle a él, tiene que humillarse como un niño. Y no se te olvide, Lucero, que siendo joven no quiere decir que tú no puedes servir al Señor. Los jóvenes, como los adultos, como los niños, pueden servir al Señor. La edad no tiene nada que ver. Conozco niños de 5 años mucho más sabios que grandes eruditos, adultos que no saben nada. Rey número 17, Joacás, en el año 609 reinó por un año, era un rey malo. 18, Joacim, entre los años 608 hasta 598, también era un rey malo. Después de Joacim, el rey número 19 es Joaquín, reinó por un año, 597, era un rey malo. Y el último rey de Israel, perdón, de Judá, en el sur, número 20, es Sedequías, 597 hasta 586, malo, y era el último de los reyes de Judá. Ahora, un rey malo
1: es del sur, ¿no?
0: Es del sur, sí. Sí.
1: Sedequías.
0: Bueno, lo que quiero decir ahorita es que después del reino de Sedequías viene la invasión de Babilonia, ¿sí? Y la destrucción de la ciudad de Jerusalén. Asiria tenía su capital Nínive, y vamos a estudiar acerca de los asirios cuando estudiamos el libro de Jonás. Ok. Una fecha muy importante en la historia de Israel, 586, cuando viene Babilonia para destruir la ciudad de Jerusalén. Lleva cautivo a los judíos a Babilonia, y están ahí ¿cuántos años? 70 años, muy bien. El reino del sur sobrevivió, el reino del norte 135 años, ¿sí? Y 70 años estaban en cautiverio. Cuando volvieron los judíos después de los 70 años, volvieron en 3 olas. Un niño salió y dijo hola. Niño número 2 salió hola. No es cierto. Un remanente volvió de Babilonia a Jerusalén con Zorobabel para levantar el templo. La segunda ola vino con Esdras y empezaron a reconstruir el templo y la ciudad. Y la tercera ola con Nehemías, muy bien, para levantar el muro, muy bien, de la ciudad. Y después de los 70 años, los judíos vuelven allí. La ley decía que era necesario dejar descansar la tierra 1 año después de 6 años de trabajo, y los judíos rehusaban reconocer la ley. Entonces Dios dice, por 490 años no han dejado descansar la ley, me deben 70 años. Yo voy a dar descanso a la tierra 70 años, ustedes a Babilonia, a cautiverio. Wow. Entonces no podemos robar a Dios lo que pide de nosotros. Okay. Ahora, 20 reyes en el sur, 19 en el norte, Todos los del norte de Israel, malos. En Judá, la mayoría son malos y unos cuantos buenos. No es un periodo de tiempo muy lindo, podemos decir, en la historia de los judíos. En el norte, las tribus eran Dan, Efraín, Manasés, Rubén, Gad, Simeón, Zabulón, Issacar, Aser y Neftalí. En el sur, ¿cuáles son? Benjamín y Judá, exactamente. 10 tribus en el norte, 2 tribus en el sur. ¿Perdón? ¿No lo borro? Lo repito, Dan, Efraín, Manasés, Rubén, Gad, Simeón, Zabulón, Issacar, Aser, Neftalí. En el sur, Judá y Benjamín. Dan, Efraín, Manasés, Rubén, Gad, Simeón, Zabulón, Issacar, Aser y Neftalí. Para que sepan también, los apuntes van a estar de inmediato en el internet también. Entonces, si necesita más información, lo pueden ver. Ahora, ahora lo que quiero mostrarles es los profetas y los profetas y cuándo profetizaron, durante qué tiempo. ¿Es mucha información? Entonces voy a hacerlo uno por uno, ¿les parece? Pero lo que necesito hacer es recorrer esta línea de tiempo. Mira, a la esquina, porque estamos tratando con los últimos años, ¿sí? Los últimos años de la historia de Israel y de Judá. Y Asiria, sabemos, conquistó a Israel, ¿no es cierto? ¿En qué año? 722. Después, Asiria fue conquistado por los de Babilonia. Después de Babilonia, los persos, de Persia, conquistaron a los babilónicos. ¿Y quién conquistó a los persos? No, los Grecia, los de Grecia. Entonces, así está la línea de tiempo, se va extendiéndose. Los de Grecia fueron conquistados por los romanos y ya estamos en los tiempos del Nuevo Testamento, ¿sí? Pero por nuestra historia ahora tenemos que ver los profetas. A ver, el primer profeta es el profeta Amós. En cuanto a orden cronológica, los libros de los profetas menores no están en un orden cronológico, ¿sí? Entonces necesitamos ver. Amós profetizó entre los años 760 hasta 753. Era un humilde campesino de Judá que denuncia a Israel durante el tiempo del reino de Jeroboam II, cuando el país estaba experimentando un tiempo de gran prosperidad. Están copiando todo. Israel estaba apartado de Dios y la nación era como una canasta de fruto malogrado. Obviamente los de Judá no querían escuchar su profecía. Profetizó cuando Usías era rey de Judá. Entonces voy a colocar a Amós. Wow, mira. Allí. Hoy. ¿Dónde? ¿Dónde? Allí. Durante el periodo del norte, 760 hasta 753, es cuando profetizó Amós. ¿Conforme? Ok. Profeta número 2 es Jonás. ¿Se acuerdan de Jonás? Profetizó cuando Usías era rey de Judá. Ok, Jonás, el año de 760, profetizó contra los de Asiria en el norte, los de la ciudad de Nínive. Dios le llamó a proclamar juicio contra los crueles ciudadanos de esa ciudad, pero no quería ir Jonás. Era el profeta renegón. Pero después de una experiencia con un gran pez, Dios le convenció, fue y había un gran avivamiento en la ciudad de Nínive. Entonces, la historia de Jonás, el segundo profeta, podemos decir, a ver dónde le colocamos, allí, el año 760. El tercer es Oseas, el que vamos a estudiar hoy en la noche. Entre los años 755 hasta 710, Dios le pide a Oseas a casarse con una ramera y usa el matrimonio como ejemplo de la infidelidad de la nación de Israel hacia Dios. El amor incondicional que tenía Oseas hacia su esposa es un ejemplo del amor que tiene Dios hacia los judíos, que su amor es también incondicional. Oseas profetizó en los últimos días de la nación de Israel justo antes de que los asirios conquistaran. Entonces voy a mostrarles dónde se lo coloca Oseas en el año 755 hasta 710, unos pocos años antes de la destrucción de Israel en el norte, ¿sí? Profetizó a los del norte. ¿Estamos bien? ¿Sí? Isaías era un contemporáneo de Oseas y profetizó él a Judá en el sur primeramente, después de las naciones vecinas y por último a todo el mundo durante los reinos de los cuatro reyes de la nación de Judá. Los 66 capítulos de Isaías son como una Biblia en miniatura. No vamos a estudiar el libro de Isaías, lamentablemente, pero vamos a colocarle a Isaías. Durante este tiempo eran contemporáneos Oseas e Isaías. ¿Me explico? Eran, no sé si se conocían, pero mencionan los mismos reyes al inicio de sus profecías. ¿Estamos bien? Número 5. Miqueas, entre 735 hasta 710, profetizó a la nación de Judá y en el sur, ¿no? Menciona en detalle el pecado de la nación. Los sacerdotes eran tan corruptos como los líderes eran crueles. Los dueños de tierras robaban a los pobres como las viudas, y los hombres de negocio eran estafadores. Entonces Miqueas profetizó a Judá en el sur después de Isaías. Cada vez que vemos los profetas, vamos a volver a el gráfico para que puedan ver. El que ya sucedió la, ¿cómo se llama? Vino a Siria para conquistar al reino del norte, y Nahum profetiza al sur, a Judá, 150 años después de haber recibido la profecía de Jonás. Los de Nínive volvieron a su maldad y Dios envió a Nahum para decirles del juicio venidero, a pesar de que ellos jactaban de tener una ciudad invencible. Entonces Nahum no profetizó tanto a los judíos, sino a la nación de Asiria. ¿Sí? Asiria. Porque profetizó durante el reino de Judá. Vamos a hablar más acerca de la ciudad de Nínive, pero dicen que los mismos de Nínive decían que era imposible que un enemigo entrara y tomara la ciudad de Nínive. Según ellos, era una ciudad invencible. Y vamos a ver, hay arqueología hoy día que hemos descubierto esta ciudad y hemos visto muros enormes. Dicen que los muros eran tan gruesos que se podían colocar, yo creo que 7 carros de a caballo arriba, tener carreras arriba de los muros de la ciudad de Nínive. Increíble, ¿no? Así era de ancho, de grande. El que sigue, Habacuc. En el año 606, Dios revela su plan a la nación de Judá, que viene juicio y destrucción por parte de los de Babilonia, los enemigos de los judíos. Ni Habacuc puede creer que Dios iba a usar a un pueblo pagano, mil veces peor que las de su nación, para destruir a Judá. Pero entiende después que Dios tiene su manera de hacer las cosas y su plan prevalecerá. Entonces Habacuc profetizó a los del sur, a los de Judá, en el año 606. Entonces tres profetas profetizaron a Israel en el norte. ¿Quiénes son? Amós, Jonás y Oseas. Y todos los demás, obviamente, a Judá o a las otras naciones. Sofonías, 630. Aunque la nación había experimentado un avivamiento durante el reino del niño, el rey niño, ¿se acuerdan de Oseas? Dios les decía que la maldad estaba todavía en sus corazones y venía juicio a ellos y a las naciones vecinas suyas. Pero profetizaba Sofonías acerca del Mesías y el gozo futuro de Israel, después de haber experimentado los tiempos de ira que iban a purificar sus corazones. Entonces Sofonías profetizó en el año 630. Y no es así. Cuando somos rebeldes en nuestros corazones, no experimentamos la bendición del Señor. Cuando alejamos de Dios en nuestros corazones, todo nos va mal. Pero cuando nos arrepentimos y nos humillemos y obedecemos la palabra del Señor, podemos esperar bien de Dios. Y es un principio para una nación como un individuo también. Jeremías, 627 hasta 580. Después de haber profetizado por más de 40 años acerca del juicio de Dios y la destrucción venidera de Babilonia, Jeremías, el profeta llorón, ve cuando llegan los enemigos de Israel y destruyen la santa ciudad y el templo. En su vida experimentó muchas persecuciones porque la gente rehusaba escuchar sus mensajes de arrepentimiento. Entonces profetizó durante el tiempo de la conquista de Babilonia a Judá. El profeta llorón. Por eso escribió también el libro que se llama Lamentaciones. No tenía mucho fruto en su ministerio. Incluso la gente le perseguía, le mataba, le decía que era mentiroso, un falso profeta, buscaban su muerte también. Nadie quería aceptar la palabra de Jeremías porque era palabra de advertencia. La gente rehusaba arrepentirse de sus pecados. El que sigue, bueno, el libro de Lamentaciones, en el año 586, cinco canciones de muerte que canta Jeremías cuando observa la destrucción de Jerusalén por los de Babilonia. ¿Quieren escuchar un chiste cruel? Alguien le dijo a una pareja que se iba a casar en la noche de su luna de miel, deben de leer todo el libro de Jeremías. Un libro enorme y un libro muy triste también. No sé por qué, quién le dio este consejo a esta pareja de matrimonios. Es mejor no leer el libro de Jeremías en su luna de miel, a menos de que Dios te guíe a hacerlo. Ok. Jeremías profetizó antes de la destrucción de Babilonia. Y entonces tenemos los profetas que profetizaron después, como Daniel, en el año 605 hasta 536. Las aventuras de Daniel y sus tres amigos durante los días de cautiverio en Babilonia. Las profecías de Daniel describen los tiempos del fin del mundo y los principales eventos en la historia del mundo. ¿Se acuerdan de Nabucodonosor? Su sueño, la cabeza de oro, después el pecho de plata, el muslo de bronce, las piernas de hierro. y los pies hierro mezclado con barro. Hablando de las naciones que vienen y hasta una piedra que viene del cielo para demoler la estatua cuyo reino no tendrá fin, el reino de Jesús. Entonces él profetizó desde su día hasta el futuro de nosotros todavía. Entonces, las aventuras de Daniel. Él profetizó después de la conquista de Babilonia. El que sigue, Ezequiel, contemporáneo de Daniel, un profeta de los rehenes de Babilonia, para explicarles acerca de las visiones de esperanza para los judíos después del cautiverio. También profetiza acerca de los eventos del fin del mundo y el plan de Dios para la nación de Israel en el fin del tiempo. Entonces Ezequiel profetizó juntamente con Daniel el año 592 hasta 570, contemporáneos. Al que sigue, Abdías. En el año 840, los descendientes de Esaú, los edomitas, no ayudaron a los hermanos cuando los judíos estaban pasando por grandes tribulaciones y persecuciones por sus enemigos, y por eso Dios profetiza el fin de ellos. Profetiza el fin de Edom. Entonces, ¿cuándo sucedió eso? En el año 840, allí le vamos a colocar. Profetizó a Edom. ¿Puedo decirles unas cosas acerca de Edom? Edom quiere decir rojo en el hebreo, ¿sí? La tierra, el parte este y sur del Mar Muerto, es rojo. Incluso tengo unas fotos aquí de Petra que les voy a mostrar ahora. Es lo que es Edom, rojo. Como van a ver, la tierra es de color rojo. Los judíos con Moisés estaban buscando entrar en la tierra prometida y pidieron permiso al rey de Edom. ¿Podemos pasar por su territorio? El rey dijo que no, en ninguna manera. Rogaron, pidieron amablemente, pues, los judíos, y el rey dijo que no. Dios nunca se olvidó de eso. Y ahora, años después de la conquista de la nación de Canaán, después de David, de Salomón, se me olvidó de los jueces, de Samuel, después de dividir la nación, el reino de Israel en el norte, el reino de Judá en el sur, después de la conquista de Asiria, después de la conquista de Babilonia, Dios tiene en su corazón todavía la malicia que había hecho Edom a su pueblo. Entonces ahora Dios entrega cuentas a Edom y envía a Abdías para profetizar contra ellos. ¿Quién fue el último de los edomitas? Era el rey Herodes en el Nuevo Testamento. Él era el último de los edomitas, los que venían de esta zona de Edom. Entonces, después de 70 años de cautiverio, ¿en dónde? En Babilonia. Tenemos los profetas post cautiverio, ¿sí? Que vamos a empezar con el remanente Ageo, en el año 520. Aunque los judíos han regresado 16 años antes del cautiverio en Babilonia, todavía han tardado en construir el templo. Ageo reprende y exhorta a la nación por medio de una serie de profecías, para terminar la obra que habían empezado. Entonces él empezó a profetizar en 520. Los que volvían de cautiverio en Babilonia. ¿Es interesante, chicos? ¿O están confundidos? ¿No? ¿Ayuda a aclarar las cosas? Qué bueno. ¿Cuántos reyes en el norte? 19 en el sur. Muy bien. Seguimos. Zacarías profetiza 520 hasta 470. Ya estamos llegando a los 400 años de silencio, ¿se acuerdan? El remanente todavía ha terminado la construcción del templo, y con palabras persuasivas de amor, el profeta Zacarías les explica la importancia de terminar la obra porque están esperando la llegada del Mesías, y el templo necesita ser construido antes de su llegada. Entonces, qué lindo, ¿no?, que profetizó Zacarías para decir, oye, van a perder el Mesías, él va a venir pronto, va a entrar en el templo. ¿Qué templo? Si no lo han construido todavía, hay que apurarse, porque viene el Mesías. ¿Vino el Mesías? ¿Cuándo? Jesús vino, entró en este templo. Muy bien. Entonces Zacarías profetizó 500 años antes de la venida de Jesús. Tal vez si no hubiera profetizado, todavía no hubieras establecido el templo cuando venía Jesús. Malaquías 432 hasta 425 años antes de Cristo. Los judíos otra vez están deslizando en su estilo anterior de pecado, de idolatría y dureza de corazón. Tiene que recordarles Malaquías en sus profecías que Dios aborrece estas cosas, y les hace entender que Elías está ya por venir con el mensaje del Cordero de Dios. ¿Quién es Elías? Dice Jesús, si lo pueden aceptar, es Juan el Bautista, que profetiza acerca del venida del Cordero de Dios. Entonces aquí tenemos a Malaquías. Y por último, Joel. Profecía contra Judá y explica acerca de la devastación que viene en el futuro. Es una profecía que habla bastante de los tiempos finales. Entonces Joel profetiza, no sabemos la fecha de su profecía, pero fue hacia a Judá. Y por último, chicos, aquí termina el Antiguo Testamento. Hay 400 años de silencio. Han pasado como 15 segundos de silencio. Si pueden imaginar 400 años y Dios no está hablando, no hay profetas, no hay profecías, no hay visitas de ángeles. Dios no está escribiendo con su mano en la pared o los 10 mandamientos. La gente está esperando. No hay visiones, no hay sueños, no hay nada. No hay ni siquiera un mensaje desde el cielo por 400 años de silencio. Imaginen esta noche, después de tanto tiempo, cuando a unos pastores en un campo en Belén aparece un montón de ángeles en el cielo y anuncian con todo volumen: ¡ha llegado el Mesías! Después de 400 años de silencio, y les llega las noticias al fin a los pastores en el campo. Qué bueno, ¿no? Ahí termina el tiempo de silencio. Pero tenían que aguantar 400 años de silencio. Es como se dice la calma antes de la tormenta. ¿Sí? Uh-huh. Es como una pausa en la historia, que Dios no está hablando porque quiere todos callado antes de venir su Hijo, el Mesías. 400 años de silencio. Bueno, la primera cosa importante que sucedió durante este tiempo es que Alejandro el Grande se había conquistado el mundo, murió, se dividió su reino entre sus 4 generales, y después vinieron los romanos para destruir o conquistar al imperio griego. Entonces termina el Antiguo Testamento con los griegos y empieza el Nuevo Testamento.

griego es más amplio, más preciso. Un ejemplo es la palabra amor. Hay cuatro maneras de decir amor en el griego: ágape, eros, estorge y fileo. Hablando de diferente clase de amor, muy preciso. Y gracias a Dios que el Nuevo Testamento, que tiene mucho que ver con qué, con doctrina, está escrito en griego. Perdón, sí, en griego. Y así podemos especificar exactamente lo que Pablo quería decir, lo que Pedro quería decir, lo que Jesús quería decir. Edgar, durante los 400 años, como el griego llegó a ser la lengua hablada por las multitudes, los judíos ya estaban hablando griego, ya casi no hablaban hebreo, nada más los sacerdotes, los religiosos, pero la gente común no podían captar lo que decía la Biblia, porque la Biblia estaba escrita en hebreo, un lenguaje anticuado que ya no hablaban en la calle, en las escuelas. Entonces, durante los 400 años de silencio, unos 70 escribas empezaron a traducir la Biblia de hebreo a griego. Y la traducción de esa Biblia es la Septuaginta. Muy bien. Y entonces ya tenemos la Biblia, el Antiguo Testamento en griego, y tenemos el Nuevo Testamento en griego también. Tenemos ambos testamentos ya en una sola idioma. Durante este tiempo también los judíos estaban tratando de conseguir su autonomía, su independencia de Grecia y después de Roma. Entonces, es durante este tiempo cuando había una revolución tratando de ganar independencia de Roma, cuando un padre de familia, se llama Matías Macabeo, y sus hijos empezaron a rebelar contra el gobierno de Roma, y lograron mucho. Tenían un cierto nivel de éxito, y los judíos hasta la fecha reconocen a ellos como héroes. Y hay un tiempo de milagro cuando Dios proveyó para los macabeos el aceite necesario para mantener prendido el candelabro en el templo. Lo mantenía milagrosamente 7 días hasta que podían conseguir más aceite para mantener la luz de la menorá prendida. Entonces Dios hizo un milagro durante este tiempo, y por eso hoy día los judíos celebran el Hanukkah durante este tiempo. Y en el Nuevo Testamento vemos a Jesús en el Evangelio de Juan celebrando el Hanukkah también. Son ideas de las cosas que, bueno, iba a decir que los libros apócrifos que se encuentran en la Biblia católica vienen desde durante este tiempo también, los 400 años de silencio, como los Macabeos, por ejemplo. Libros buenos de historia, pero no son libros de doctrina, no es la palabra de Dios, porque fueron escritos durante los 400 años de silencio. No los consideramos nosotros como inspirados por Dios, entre muchas otras razones también. Durante este tiempo, los judíos que vivían en diferentes partes del imperio greco empezaron a congregarse en sinagogas, centros de estudios, centros de reunión para los judíos. Para establecer una sinagoga era necesario tener por lo menos 10 hombres judíos en una comunidad, y después podían empezar su sinagoga. Si eran 9 hombres y una mujer, no, 10 hombres. No, 10 hombres mínimos. Muy bien. De ahí, de este periodo de tiempo, también salieron los fariseos, los saduceos, sectas dentro de la religión de los

0: del judaísmo. No fueron mencionados en el Antiguo Testamento, pero tenemos mención de ellos en el Nuevo Testamento. Los fariseos, líderes religiosos, los saduceos eran líderes civiles, podemos decir. Y muchas veces no estaban de acuerdo. Los saduceos eran liberales, no creían en más que la Torá, no creían en los libros proféticos o los salmos u otros libros, porque hablaban de milagros de Elías, por ejemplo, y acontecimientos así. Ellos decían, no, nosotros nada más la ley. Eran legalistas así. Los fariseos creían en ángeles, la resurrección de la muerte, entre otras cosas, milagros y estas cosas. Entonces todo eso ha salido durante este tiempo de silencio también. Los esenos también. Otro grupo, parece que Juan el Bautista era de ellos, observaban la Tanaj, el Antiguo Testamento, pero vivían muy apartados de la sociedad. Comían langostas, miel silvestre, se vestían de ropa de camello, y ellos guardaban bien las copias de las sagradas escrituras. Entonces mucho estaba sucediendo durante los 400 años de silencio, pero Dios no estaba hablando. ¿Por qué no descansamos?
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1: Bienvenidos al Cielopuerto Internacional Semilla de Mostaza en la Ciudad de México. Se oyó fuerte esto, espero que se haya entendido lo que dije. No nos pusimos de acuerdo y eso es algo muy bueno, ¿no? Cuando el Señor se encarga de ponerse de acuerdo con quienes van a decir cosas. Pero, ¿quiénes han experimentado volar por un avión? Si has experimentado volar por un avión, y a quienes no lo han experimentado todavía, un día les va a tocar. Estoy segurísimo de eso. A muchos de ustedes les va a tocar. Pero quienes no lo hayan experimentado, una de las cosas que uno más anticipa al llegar al aeropuerto, es la cuestión de tu boleto. Hay personas en algunos aeropuertos del mundo que llegan a los aeropuertos sin boleto. Y son personas nerviosas y apuradas. Hay mucha gente, hombres de negocios. En el aeropuerto aquí de la Ciudad de México hay unos mostradores en cada aerolínea en donde hay mucha gente de negocios que llega el mismo día, temprano en la mañana o más o menos al mediodía, a comprar su boleto apenas. Y hay otros que planeando el viaje con mucha más anticipación o simplemente porque es una temporada que no es tan complicada, llegan ya con su boleto en la mano. Son dos tipos de personas los que uno llega a ver en los aeropuertos. Cuando uno está ya casi para salir, hay ocasiones en que las aerolíneas dicen, ¿sabe qué? No hay lugar. Le voy a vender su boleto, no hay lugar. Pero váyase allá a la sala de última espera. Y pues a ver si hay algún lugar, ¿no? Y ahí pregúntele a las personas. En Estados Unidos pasa esto con cierta frecuencia. Porque como hay muchos vuelos, pues la gente puede irse ahorita en uno o en el que sigue. Y tienes todavía a dos tipos de personas en la sala de última espera. Los que ya tienen su lugar en la sala de última espera y que están leyendo el periódico o están así con la boca abierta, roncando, esperando la última llamada de la señorita, o están jugando con los niños, con una cara tranquila, tomándose un refresco. Y tienes el otro tipo de personas, los que están ahí en el mostrador. Hoy en día ya no se permite, pero antes estaban fumando ahí, ya tendrá un lugar, señorita. ¿Cómo le hacemos para que tenga un lugar por aquí, por favor? Y totalmente angustiadas y complicadas en ese momento. Solamente hay dos tipos de personas. ¿Pero qué crees? Los que están en el avión, pues nada más es un solo tipo de persona, ¿no? Los que ya llegaron a la puerta. Quién sabe si le dieron lugar a que estaba todo nervioso, quién sabe, pero no, hay dos tipos de personas. La diferencia entre esos dos tipos de personas de la sala de última espera o los dos tipos de personas de los que están comprando su boleto es lo que le llaman el factor confianza, ¿no? Unos ya no tienen nada de qué preocuparse, están absolutamente confiados. Digo, solo que se mueran ahí o que haya problemas con el avión o qué sé yo, pero se van a ir. Tienen su boleto, tienen su lugar. Se van a dedicar a ver desde lejos cómo se aleja la pista de aterrizaje, ¿no? Ellos son los que dicen, ¿hoy? ¿Hoy? Eso. Ellos son los que dicen eso. Absolutamente confiados. Pero hay otros que no. Hay otros a quienes les dices, oye, ¿hoy? Pues quién sabe, mano. Oye, ¿y vas a tener lugar y vas a ver cómo se aleja la pista de aterrizaje? Pues no sé, estoy angustiado, no tengo idea. Y esta señorita que no me acepta mi ofrenda, ¿no? para que me dé algo de lugar. ¿Qué voy a hacer? Este factor confianza

volar. Volarían y tendrían lugar asegurado, un boleto reservado, una forma de irse. 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Hay quienes posiblemente necesitan el día de hoy estar seguros de que se van en ese vuelo, en ese hoy vuelo. Si hoy tuvieras que presentarte delante del trono de Dios para responder por tu vida, para ser juzgado, ¿qué le dirías al Señor? O mejor aún, ¿qué te diría el Señor a ti? Esa es la pregunta. Señor, te queremos suplicar que en esta mañana tú nos tomes, nos recojas. Padre, nos asegures, nos des certidumbre total, Señor. Nos des seguridad total, Padre, de que volamos, Padre, contigo y volamos a ti. En el nombre de Jesús te rogamos esta particular bendición, Señor, de poderte conocer hoy. Gracias por esta cita que tú hiciste con nosotros, Señor, porque tú te aseguraste, Padre, de que todos los estamos aquí a tiempo, de forma directa, pues estuviéramos aquí, Señor. No hay forma, si no es por tu intervención, que nosotros estaríamos, Señor, en este lugar. Y por eso te damos muchísimas gracias, Señor, porque nos estás dando una oportunidad nuevamente, Padre, de reflexionar sobre ti y, Padre, de asegurarnos nuestro boleto para ese increíble arca, Señor, que tú has provisto desde hace muchos años, Señor, para nosotros. Gracias, Padre, en el nombre de Jesús. Amén. Les decía, no va a ser muy popular, pero pusieron atención a lo que cantaron nuestros amigos aquí enfrente. Estaba allí, se ve medio de repente tenue, ¿verdad? Pero lo dice la palabra. Si ustedes quieren acompañarme y leer la segunda carta a Timoteo en el capítulo número 2, lo dice la palabra en los versículos del 11 al 13. Esto era una canción. ¿Por qué sabemos que era una canción? Porque tiene una forma que se le denomina paralela, poéticamente paralela, tiene una estructura paralela y también es una estructura simétrica. Es algo muy interesante lo que vemos ahí. Pero vamos a leer este poema, esta canción, porque con toda seguridad, así como acaban de interpretar ahorita nuestros hermanos y amigos, pues con toda seguridad o se interpretaba o se recitaba en los tiempos de la iglesia primitiva, en los tiempos en los que Pablo predicaba ya. Llegaba una iglesia y él oía esto, llegaba otra iglesia y él posiblemente lo volvía a oír, o se recitaba o se predicaba. Y dice así: palabra fiel es esta: si somos muertos con él, también viviremos con él; si sufrimos, también reinaremos con él; si le negáremos, él también nos negará. Si fuéramos infieles, él permanece fiel. Él no puede negarse a sí mismo. Y es tres partes o cuatro partes en las que está dividida específicamente estos cuantos versículos, esos tres versículos, que nos presentan casi todo el evangelio, todo el mensaje del evangelio contenido en una pequeña notita. Fíjense que la primera afirmación que dice palabra fiel es esta, no es algo fuera de lo común, no es algo que no se hablara antes aquí en el Nuevo Testamento. Inclusive, si ustedes le dan la vuelta a las páginas y buscamos la primera epístola de Timoteo en el capítulo 3, versículo número 16, dice... de forma tal vez un poquito más concentrada, un mensaje muy semejante. Versículo 16 dice: e indiscutiblemente grande es el misterio de la piedad. Y se va con las afirmaciones: Dios fue manifestado en carne, justificado en el Espíritu, visto de los ángeles, predicado a los gentiles, creído en el mundo, recibido arriba en gloria. No era algo nuevo. Esta canción o esta recitación no era nueva. En este versículo 16 del capítulo 3 de la primera carta a Timoteo hay otra canción. Y así como esas, hay como otras 5 o 6 más en todo el Nuevo Testamento. Ya alguna vez con algunos amigos teníamos en mente, digo, es otro tip para los músicos de Semilla de Mostaza o los pastores, teníamos en mente recopilar cada uno de estos himnos antiguos del Nuevo Testamento.

0: lamento, y ponerles música. Nuestro hermano Héctor Hermosillo ya le puso música a uno de ellos, ¿no? Que es lo que acabamos de escuchar hace rato, pero hay otros más, hay varios himnos, y es algo muy interesante. ¿Quién no tiene un himno o un canto o una serie de versículos o de frases que están contenidas en un canto de adoración o de alabanza y que uno constantemente está repitiendo? Me acuerdo que hace como unos 2 o 3 años, yo estaba en un apuro terrible, o sea, apuro de estos de ir de un lado para otro, ¿no? Estaba en una ciudad extraña, estaba muy apurado, tenía que llegar en un momento determinado, o sea, una hora muy específica a un lugar, y había un tráfico horrible, había una tormenta espantosa y había un montón de charcos por todas partes y lugares en los que, en el carrito que llevaba, era un neón, me parece, pues yo no sabía si iba a poder pasar o no. El neón es chaparrito. Entonces ahí estaban los charcotes, estaba la tormenta, estaba el tráfico y estaba yo apurado. Entonces, no sé si les ha pasado a ustedes, pero cuando ya uno como adulto como que llora por pocas cosas, ¿no? O sea, hay pocas cosas que a uno lo hagan llorar. Bueno, en lo particular a mí hay muy poquitas cosas que me hacen llorar. Pero no saben las ganas, como niñita, o sea, como una de mis hijas que yo tenía de llorar en ese momento de que, oh, Señor, tengo que llegar. Si no llego, Señor, porque empecé a hablar así, ¿no? Señor, si no llego, y ya con la lágrima ahí como las caricaturas japonesas, temblando en uno de los ojos. Si no llego, señores, va a suceder esto, y empecé a llorar y a llorar. Así. Y entonces viene a la mente, ¿no? Una canción viejísima que para quienes les gusta cantar a capela, les voy a sugerir, les voy a pedir que se aventen una versión algún día, que se llama Te Amo Rey. Y está bien simple: Te Amo Rey y levanto mi voz para adorar y gozarme, qué diferencia, en ti. Regocíjate y escucha, mi rey, que sea un dulce sonar para ti. ¿Se acuerdan? Algunos deben de acordar esa letra, ¿no? Digo, tiene algunos añitos, no voy a decir cuántos, pero está padrísima, a mí me encantó. Y que empiezo a cantar, pum, y empiezo a hacerle voces, pum, y ya, todo clavado en Te Amo Rey, regocíjate, pum. Las lágrimas se quedaron marcadas aquí, ¿no? Y el tráfico seguía igual, y la tormenta estaba, yo creo que peor, y había más charcos porque seguía lloviendo, pero había paz en mi alma y en mi corazón. No ocurrió eso de que, wow, se abrieron los carros, ¿no? Y ahí pasé en medio. No, oré por eso, digo, también vi la película. Oré por eso, pero no ocurrió. Pero ¿saben qué? Hubo otros milagros. No fue necesario que estuviera exactamente a la hora. Así como yo, otras 40 personas llegaron tarde a la misma cita. No fue el milagro típico así sobrenatural, pero sí fue una intervención de Dios para que no pasara todo lo que estaba yo pensando que pasara. Los cantos así nos ayudan y así nos dicen. Cuando ustedes piensen en algo, yo les voy a sugerir algo. Piensen en estos cantos que están contenidos aquí en la palabra, en cantos como este. ¿Por qué? Porque palabra fiel es esta. Algo digno de consideración. En la Nueva Versión Internacional dice: este mensaje es digno de crédito. Háganle caso. Hagámosle caso. Si somos muertos con él, también vamos a vivir con él. Esto es algo que está en un tiempo verbal en griego muy interesante. Ya la semana pasada muy probablemente ustedes escucharon algo acerca de esto, pero en español tenemos un montón de combinaciones, ¿no? Pero las más los tiempos verbales más usados son el pasado, el presente y el futuro. De repente los que como que no hablamos bien y eso, usamos el antepretérito y el antepospretérito y cosas que ya realmente no deben usarse, pero pasado, presente y futuro, bien claros, ¿no? Hice, hago, haré, etcétera. Pero los griegos tenían una forma verbal, un tiempo verbal muy raro, que se llama aoristo. Y ese tiempo aoristo, la única forma de explicarse el tiempo es algo en lo que, o implica un tiempo, implica un estado, una condición en la que es pasado, pero para entrar a ese estado. Y ya no cambia. Sí, es algo raro, ¿no? Así como que el aoristo, algo que ocurrió en el pasado y ya no cambia. Entonces, este de si somos muertos con Él, o si, como dice la palabra en la Nueva Versión Internacional, si morimos con Él, está en el pasado aoristo. Es decir, es algo que ocurrió y que no va a cambiar. Es algo muy interesante, porque la implicación de este versículo pues tiene que ver con varias cosas. Una de ellas, si ustedes me acompañan a verla, está en Romanos 6, capítulos 3, 4 y 8. Romanos 6, capítulos 3, 4 y 8. Versículos, que dice lo siguiente: ¿O no sabéis que todos los que hemos sido bautizados en Cristo Jesús hemos sido bautizados en su muerte? Aquí se refiere al acto público, voluntario y consciente de seguir al Señor en la inmersión bautismal o bautizándose. El versículo número 4 dice: Porque somos sepultados juntamente con Él para muerte por el bautismo, a fin de que como Cristo resucitó de los muertos por la gloria del Padre, así también nosotros andemos en vida nueva. ¿Se dan cuenta? Si morimos en ese aoristo, de que es una condición del pasado y que no cambia para nada, se refiere al momento de la regeneración humana. Versículo número 8. Y si morimos con Cristo, dice el versículo 8 de Romanos, creemos que también viviremos con Él. Es algo muy raro, ¿no? Usted ha muerto con Cristo, tú has muerto con Cristo, yo morí con Cristo. Wow. Físicamente o en el estado cronológico, históricamente, pues parece que no, porque ustedes están aquí vivos, ¿no? Y yo sé, y lo hemos sabido, y se ha estudiado, que hace más o menos entre 2004 y 2008 años, más o menos, el mejor y más grande profeta de Israel fue injustamente juzgado, injustamente castigado, injustamente crucificado e injustamente asesinado. Eso es histórico. Está partida la historia en dos. Ahí está. Esa es historia. Pero yo estoy vivo ahorita. Y aquí dice Pablo, si morimos con Cristo, creemos que también viviremos con Él. Entonces, híjole, hubiera vivido en el año cero, ¿no? Eso es lo que uno concluye. Híjole, se me pasó la historia. Señor, ¿cómo le...? Ah, ya sé. En el futuro, cuando inventen máquinas para viajar en el tiempo, pues déjame regresar para cumplir lo que dice aquí la palabra, ¿no? Eso podría venir a la mente de varias personas. Pero no es así. Morir con Cristo, ¿qué significa? Si morimos, si somos muertos, si somos aniquilados con Él, dice la palabra, también viviremos con Él. ¿Se dan cuenta que es una repetición de lo que dice Romanos? Romanos también fue escrito, inspirado por el Señor, por Pablo, por el mismo Pablo. ¿Qué significa? Bueno, vamos rápidamente a Colosenses 2, que es el versículo número 12, Colosenses 2, 12, otra referencia directa a esta misma circunstancia o situación. Colosenses 2, 12 dice: Sepultados con Él en el bautismo, en el cual fuisteis también resucitados con Él mediante la fe en el poder de Dios que le levantó de los muertos. Uy, y hay otra referencia al bautismo. ¿Alguien se ha bautizado o alguien ha visto un bautismo aquí? Levante su mano. ¿Qué es un bautismo? Es algo muy interesante. Es lo mismo, ¿no? En el río Jordán puede ser, no hay problema, pero puede también ser en la piscina del pastor Hermosillo. O puede ser en el lago de Chapultepec. El punto es que es agua, ¿sí? Son dos condiciones interesantes. Es agua suficiente para que te cubra. No nada más gotitas. No, agua suficiente para que te cubra. Y un lugar público. Eso es la condición. ¿Por qué? Porque cuando una persona llega y se bautiza, y vamos a simular que esto es, que esto es el agua. Aquí está a la altura de mi panza. No en el volumen de mi panza, porque sino a la altura de mi panza. Vamos a simular eso. ¿Por qué es necesario que sea agua y que sea mucha? Porque cuando uno se bautiza, lo que hace es meterse al agua. Ah, miren, esto simula el agua. Y estando ahí, se sumerge. Ah, esto, estoy debajo del agua, ¿lo ven? Como Valentín hace rato. Y luego vuelve a salir del agua. Como los buzos, ¿no? ¿Qué significa eso? Eso es bautizarse. Bautizarse viene de sumergirse. ¿Qué significa eso? Pues significa tres cosas y son importantes. La primera quiere decir o significa o es un símbolo de lo que hizo Jesucristo. Por eso en algunas ocasiones se bautiza a las personas, gracias hermana, sumergiéndolas para atrás. ¿Han visto eso, no? ¿Algunas? ¿Sí? ¿Por qué? Porque Jesucristo murió y fue sepultado. Eso dice la escritura. ¿Pero qué sucedió después? ¿Se acuerdan? Híjole, Fer, o sea, todo el mensaje está en las raps de Fer. Al rato que Fer nada más rapee. ¿Después qué pasó? ¿Se acuerdan? ¿Qué es lo extraordinario? Que Jesús se levantó de entre los muertos y ascendió al cielo, ¿no? Esa es la otra parte. Pero eso significa bautizarse. Es simbolizar lo que el Salvador hizo. Morir y resucitar. Pero viene otro símbolo del por qué tienes que bautizarte. O sea, la verdad, hermanos, pónganse en mi lugar. Ponerse una playera blanca y tu pantalón blanco o una túnica blanca y estar frente a 100 o 200 personas, depende, ¿no? O a 50, las que sean. Pues si es un oso, o sea, ¿qué oso? O sea, estar ahí en el agua y luego si era de las albercas que hemos usado antes, pues estar ahí morado de congelamiento, ¿no? Y estar así y ¡qué oso! Pues ¿sabes qué? Solamente un discípulo de Jesús, solamente alguien a quien no le da pena decir, yo sigo a Cristo, hace osos de esos o de un montón de osos parecidos en Garibaldi, en la Alameda, en la calle, en tu escuela, en medio de los filósofos de tu facultad, ¿no? En medio de los ingenieros ahí, con tu maestro de biología. Son osos. Pero ¿saben qué? Ya ni siquiera voy a usar la palabra, pero lo más vergonzoso que le pudo haber ocurrido a alguien en toda la historia es injustamente ser juzgado, injustamente ser golpeado e injustamente ser colgado en una cruz desnudo. Porque Hollywood nos lo presenta diferente, ¿no? Y el arte medieval, que es de donde salen todos estos crucifijos y cosas, nos lo presenta diferente, pero él estaba desnudo allí. ¿Qué se podría comparar a eso? O sea, cualquier cosa queda abajo. Por eso la palabra es tan clara, ¿no? ¿Somos muertos con Él? Porque viene la tercera cosa, y esto es lo más interesante. Alguien que decide seguir a Jesús, ¿sabes qué? Vida, mundo cruel, que hasta ahorita me has dado vicios, problemas, visión de la vida terrible, ganas de suicidarme, 12 minutos de placer y 45 años de tristeza. Ahí nos vemos. Muerto al mundo. Y resucitado a una vida nueva. De eso se trata. Y por eso se hace tanta referencia al bautismo aquí. Somos muertos con Él. Tu vida cambió porque moriste. No es de que, ay, vamos a hacer ajustes y todo eso. No, moriste. No sé si estén todos aquí, pero ya llevo, y me gusta mencionar esto porque es muy importante. Para mí es muy importante. Aquí hay 4 personas con las que tenemos contacto directo. 4 personas ahorita. Ahorita no sé. A ver, 1, 2. Puede que haya un tercero. Debe haber un tercero por ahí. Pero aquí posiblemente hay 3 personas a las que yo les puedo decir que pasen aquí al frente y que les platiquen o que nos platiquen a todos cómo es que dejaron sus adicciones. ¿Qué adicciones? Cocaína, alcohol, cocaína y alcohol juntos, y toda combinación de drogas posible. Hay otro que está en el norte de la República, que es lo mismo, él fumaba marihuana. Adictos, adictos, o sea, de diario, de buscar, de que se levantaban y el cuerpo, o sea, ni siquiera ya su mente, el cuerpo. Cocaína, coca, busca coca, toma, búscate algo, métete algo ahorita. Les digo, aquí, de primera mano tenemos a 3. Acabo de conocer a un cuarto en estas semanas pasadas. Y estos serían 5 con el que está lejos. que podría venir y decirle, ¿saben qué? ¿Quién sabe cómo estuvo la onda, la verdad? No sé si alguien usó algún método diferente, pero yo puedo asegurarles esto. No fueron a Oceánica, ni Alcohólicos Anónimos. Algunos medio se metieron un poquito, pero pues Alcohólicos Anónimos, nada más con los 12 pasos, pues está padre por un tiempo, pero no, o sea, el deseo está ahí. No, conozco a estas personas que al otro día de tener un encuentro personal con Jesucristo, dijeron, tengo ganas de vomitar, nada más de oler esto, o sea, ni me lo acerques, brother. Oye, ni los chocolates, oye, un chocolatito envinado, brother, mira este. Y están bien padres estos que acaban de salir, que tienen tequila adentro y todo, mira. No, vomito, de verdad, me dan náuseas, tengo ganas de vomitar. Oye, pero si eres un adicto, brother, no exageres. Tengo ganas de vomitar. ¿Saben por qué? Pónganle un bebito. No ponga nada, no es cierto. Pero ¿qué hace un bebito cuando huele por primera vez algo así? Le irrita. Digo, conozco de mi vida pasada, ya saben, al típico mexicano machote, mis sobrinitos iban a tomar. Y que se acerca al sobrinito y que le acerca algo y el niño reacciona, su cuerpo reacciona a la contaminación, ¿no? Yo sí me acuerdo de eso. ¿Por qué creen? ¿Por qué creen que un niño reacciona así? Pues nunca ha estado expuesto. ¿Por qué creen que un nacido de nuevo, muerto a su vida pasada y resucitado a una nueva vida, tiene asco? ¿Por qué cree? Porque Dios ha operado en él un nuevo nacimiento. Nada así de fácil, y te lo pueden decir estas tres, cinco personas, que nada te va a quitar la adicción. Nada, nada. O sea, un objeto, un cuate, un amigo, nada. Jesucristo, sí. Punto. Punto. Ni le busques, man. Y no hablo nada más de las adicciones fuertes físicas, porque hay otras adicciones que son iguales, ¿no? Igual de destructivas. ¿Hay algo más que puedas hacer? Dice aquí el versículo 12, si sufrimos, también reinaremos con él. Pobre Pablo, Pablo estaba escribiendo esto en un momento de sufrimiento, de prisión, de cárcel, de problemas. Posiblemente ya en un momento de su vida, muy fuera de lo común para él. Pero dice algo bien importante, o sea, qué chistoso, ¿no? No dice, si sufrimos, también nos gozaremos con él, o también estaremos muy bien con él. Y si sufrimos, si te cortan por la mitad, no te preocupes, Dios te va a recuperar a la mitad. Y aunque camines chueco, vas a volver a caminar. O si te despellejan todo de tu cuerpo y te quitan toda la piel, o sea, si sufres por él, no te preocupes, el Señor te va a dar una piel nueva, o vas a caminar lleno de costras, pero vas a caminar. Es grotesco, ¿no?, de lo que estoy hablando. ¿No les parece? Yo tengo un humor muy negro de repente. Terrible. Pero no dice eso. Les voy a decir por qué no dice eso. Vamos rápidamente a Hebreos, en el capítulo número 11. Hebreos 11, me encanta. Porque todas estas imágenes no son nada, hermanos. Hebreos 11 dice que pues hay una, le llaman una galería de los héroes de la fe, ¿no? Empieza con la razón de por qué ellos actuaron así, de por qué la fe es la certeza de lo que se espera, la esperanza de lo que no se, la convicción de lo que no se ve, y viene discutiendo cada uno de todos ellos. Pero termina en el capítulo número, en el versículo número 32, Hebreos 11, de 32 en adelante, termina, yo digo, fuerte, termina muy fuerte. Ya saben, ¿y qué más digo?, dice Pablo, porque el tiempo me faltaría contando de Gedeón, de Barak, de Sansón, de Jefté, de David, así como de Samuel y los profetas, que por fe conquistaron reinos, hicieron justicia, alcanzaron promesas, taparon bocas de leones, apagaron fuegos impetuosos, evitaron el filo de espada, sacaron fuerzas de la debilidad, se hicieron fuertes en batallas, pusieron en fuga ejércitos extranjeros. Versículo 35. Las mujeres recibieron sus muertos mediante resurrección. Y pum, viene una volta, se le dice en literatura. Mas otros fueron atormentados, no aceptando el rescate, a fin de obtener mejor resurrección. Otros experimentaron vituperios y azotes, y a más de esto, prisiones y cárceles. Fueron apedreados, aserrados, puestos a prueba, muertos a filo de espada. Anduvieron de acá para allá, cubiertos de pieles de ovejas y de cabras, pobres, angustiados, maltratados. ¿Saben qué? Aquí como el que el epigrama, ¿no? De los cuales el mundo no era digno, errando por los desiertos, por los montes, por las cuevas y por las cavernas de la tierra. Y todos estos, aunque alcanzaron buen testimonio mediante la fe, no recibieron lo prometido, proveyendo Dios alguna cosa mejor para nosotros, para que no fuesen ellos perfeccionados aparte de nosotros. Ay, ay, ay. Sí, aserrados. La forma de aserrar en el tiempo de los romanos y más tarde era ponerte con los brazos y pies amarrados y cortado en dos. Prácticamente todos los apóstoles y todos los grandes nombres que ustedes ven aquí, prácticamente todos, tuvieron muertes trágicas. ¿Se acuerdan de Bernabé? Bernabé, el que recibió a Pablo. Bernabé, yo pienso en el viejito barbón, así bonachón, el que te recibe, el que te agarra, el que te conduce, ¿se acuerdan de él? Lo despellejaron vivo, así murió. ¿Se acuerdan de todos los demás? Hablar de historias de mártires son historias fuertes, duras, graves, ofensivas, les decía, grotescas. Hay cosas feas al respecto del martirio. ¿Pero qué dice la palabra? Bernabé, no, qué bueno que no esperaste que Dios hiciera una regeneración completa de tu piel, ¿no? Moriste, Bernabé. No te fue muy bien, Bernabé. Pero ¿sabes qué? Si sufres con él, dice la palabra, que también reinarás con él. El martirio no es algo que parece que sea para todos. Eso me da la impresión. No he oído de muchos mártires. Uno de los predicadores más famosos y conocidos en el mundo se llama Billy Graham. No lo veo muriendo en el martirio. Al contrario, es una persona increíblemente respetada por muchas personas en el mundo. Le ha predicado a millones de personas. Hay un señor que se llama Loren Cunningham, que fundó una organización que se llama Juventud con una Misión, que ha visitado todos los países del mundo, todos conocidos, y cada vez, ya saben cómo está, algunos lugares en Oceanía y otros lugares en Europa. Tiene un equipo de personas en todo el mundo que están al pendiente y dicen: Loren, un nuevo país aquí en Micronesia, por favor lánzate, hay que predicar el Evangelio. Y ese hombre solo vive para predicar el Evangelio y ha predicado el Evangelio en todos los países conocidos hasta el mes pasado. Eso es lo que les puedo decir, en todos. No lo veo muriendo como un mártir, por lo menos en estos momentos. Y ha ido a predicar a países musulmanes también. Ha estado ahí, no lo veo así. Parece que el martirio no es para todos. Pero si resulta que es para ti, si sufres, reinarás con él. En Apocalipsis 3 hay una serie de afirmaciones muy concretas al respecto. Yo decía que no es muy popular lo que estoy diciendo ahorita tal vez, pero Apocalipsis 3 versículo 21 dice claramente: al que venciere le daré que se siente conmigo en mi trono, así como yo he vencido y me he sentado con mi Padre en su trono. Está hablando Jesucristo. Apocalipsis 5:10 dice un poco más adelante: y nos has hecho para nuestro Dios reyes y sacerdotes, y reinaremos sobre la tierra. ¿Estará ya un mártir? Pues claro que sí. Apocalipsis 20, ya en la parte final, versículo número 4 y número 5, dice claramente: y vi tronos, y se sentaron sobre ellos, perdón, los que recibieron facultad de juzgar, y vi a las almas de los decapitados por causa del testimonio de Jesús y por la palabra de Dios, los que no habían adorado a la bestia ni a su imagen y que no recibieron la marca en sus frentes ni en sus manos. ¿Saben los que no adoraron a la imagen y los que no recibieron la marca en sus frentes y en sus manos? ¿Cuál fue su suerte? Más, digo, se está estudiando los miércoles, así que no dejen de venir los miércoles para que vean eso. Pero así en pocas palabras, los que no adoraron a la bestia fueron decapitados. Y los que no recibieron marca de la bestia en sus manos o en sus frentes, lo más seguro es que murieron de inanición porque no podían ni comprar ni vender nada. Sobre todo comida y todo eso. O sea, murieron, eran mártires. Y vivieron, dice aquí la palabra en la parte final, y reinaron con Cristo 1,000 años. Pero los otros muertos no volvieron a vivir hasta que se cumplieron 1,000 años. Esta es la primera resurrección. Hay promesa de Dios para esto. Si le negáremos, Él también nos negará. Dice la palabra. Fer, ¿podrías venir tantito? Y necesito una... Bueno, no va a ser voluntaria porque le he estado echando el ojo, pero no sé si ande todavía por aquí. Por el tamaño, pero si no, buscamos a alguien más. Sí. Amigo, ¿quieres venir tantito de la playera, digo, de la sudadera azul? ¿Javier? No. ¿Atrás? Sí, tú, brother. Tú que hiciste así. Ese. Ven por acá. Creo que... Sí, creo que... ¿Cómo te llamas? ¿Perdón? Kevin, ven, Kevin, por favor. Ya saben, aquí... Gracias, Kevin. Kevin está alto, pero está flaquito, ¿no? ¿Por qué si el Señor... ¿Por qué el Señor nos está diciendo si le negamos, Él también nos negará? Por una historia muy, muy simple y muy concreta. Hagan de cuenta que Kevin representa a toda la humanidad, ¿ok? Y Kevin está aquí mero, en el centro de todo el mundo. Literalmente ahorita estás en el centro de Semilla de Mostaza, Kevin. Todo el mundo está viendo, todo el mundo te ve, todo el mundo te puede notar tu ropa. ¿De qué color son los zapatos de Kevin? No lo notan todos, pero sí la mayoría. ¿Y su playera? ¿Y tiene qué símbolo? Es algo muy interesante. Creo que dice David Coyotl. ¿Qué es? Está padre. Sí, parece que es una D y una C. Es azul. ¿El cabello de Kevin es largo o corto? Todo se le nota, ¿no? Él es Kevin. ¿Es su pantalón? Es interesante porque es como un azul deslavado que tiende al verde, como una acuamarina. Todo el mundo ve a Kevin, ¿no es cierto? Si ustedes fueran los ojos de Dios y Kevin fuera su alma, ¿qué verían de él? No sé, ¿verían su negrura? ¿Su poquita blancura? No sabía que tenías tenis blancos. No sé qué voy a hacer en la tarde al respecto. ¿Te puedes quedar en la tarde? su poca blancura aquí, ¿la ven? Su poca blancura acá. Bueno, pues si lo blanco es bueno, pues no tiene mucho bueno, ¿verdad? Se vería todo lo demás. De hecho, lo más claro que se ve que es. La oscuridad de su playera, ¿no? Hagan de cuenta que ustedes son los ojos de Dios y están viendo a Kevin. Es más, ¿qué creen? Tienen un espejo atrás. Y no solo ven el frente de Kevin. Párate ahí, Kevin, por favor. Sino que ven la parte de atrás de Kevin. Se ve todo. ¿Qué podrían decir de Kevin? Pues casi todo, ¿no? Respecto a su aspecto. Dios puede decir prácticamente todo respecto a nosotros. No nos ve solamente por fuera, sino por dentro. Se ve si tiene marcados los músculos o no. Se ve lo que tiene sus neuronas. Lo que hay más dentro, lo que está en su alma, todo se ve con la misma claridad o mejor claridad que la que nosotros podemos ver a Kevin aquí. Porque tenemos una atmósfera, Dios no está sujeto a ella. Pero resulta que Kevin, ahora sí bájate tantito, al que se le notaba toda la negrura, y me refiero al hombre en general, cuando Dios lo consideró y vio que no había forma que se pudiera limpiar y purificar por sí mismo, envió a su hijo con un propósito, con el propósito de que de esta vez en adelante la humanidad representada por Kevin no se viera más como era, sino que los ojos de Dios vieran a la humanidad a través de su hijo Jesús. ¿Pueden ver a Kevin? ¿Los están aquí enfrente? ¿Y los que están de aquel lado? De hecho, fue algo mejor que esto.
1: Si quieres, ponte para atrás. Eso.
0: No solo no lo ven, sino que lo que ven... Levanta tus brazos, Fer. Lo que ven los ojos de Dios, quédate así pegadito, es el sacrificio de su Hijo Jesús puesto enfrente de la humanidad. Ahora sí, exhíbanse alrededor, así como están. ¿Lo ven? ¿Alguien lo ve? ¿A quién le toca? ¿Alguien lo ve? Jesús nos abraza, nos aprisiona, nos cubre. Y si alguien se quiere meter con la humanidad, se mete. La humanidad que está cubierta, por supuesto, con la sangre y con el cuerpo de Jesús, se mete con Jesús. Cúbrelo, brother. Y Él es grande, y Él es fuerte. Y con Él no hay nada que hacer ni que ponerse. Están aplaudiendo por el Señor, ¿verdad? Amén. Pues entonces aplauda más fuerte.
1: Gracias, Señor.
0: No te vayas. ¿Cómo está su humanidad?
2: Tapada.
0: Cubierta. Humanidad, ¿puedes negar a quien te cubre?
2: No.
0: ¿Por qué humanidad?
2: Porque está atrás de mí abrazándome.
0: Así nomás. ¿Hay alguna razón inteligente para negar este hecho? ¿Alguna? Deme alguna razón. Pero el Señor cumple su palabra. Pero si hay algún irracionalmente embotado ser humano que después de haber sido cubierto con la sangre de Jesús todavía pretende decir, saca tu cabeza aquí, no es cierto, aquí estoy solo. Gracias, brother. Dice la palabra, él también lo negará. No es lógico, no tiene sentido negar el sacrificio de Jesús. Gracias, hermanos. Gracias, Kevin. Ningún sentido, Señor. Pero aún cubiertos con la sangre del Señor, estamos en un proceso que se llama el de la santificación. Híjole, hay esperanza. Tenemos tiempo, ahorita. Si fuésemos infieles, si fuéramos infieles, Él permanece fiel. Sabemos que tenemos un abogado. Si pecáramos, tenemos un abogado para con el Padre, que es Jesucristo el justo. Jesucristo su Hijo, la sangre de su Hijo Jesucristo nos limpia de todo pecado. Dice la palabra, si fuéramos infieles, Él permanece fiel. Porque Él no puede negarse a sí mismo. Dios es fiel, ¿no, brothers? Yo te pregunto, esta es la historia, más o menos. No es muy complicado, ¿sí? Es muy simple. No te conviene, a nadie le conviene que Dios te vea, nos vea, directo, en directo y en claro. No te conviene. Lo único que te conviene es que te vea a través de Jesucristo y de su sacrificio. La verdad, no hay otra forma en la que tú puedas volar. Les decía que les di la bienvenida al Cielopuerto Internacional de la Ciudad de México en Semilla de Mostaza, porque literalmente estamos orando porque el Señor envíe hoy algunos boletos con asiento asignado directo al cielo. Pero ¿cómo ocurre eso? Ocurre si tú te apropias el sacrificio de Jesucristo y te cobijas detrás de su cruz, de su sacrificio, y te dejas limpiar a través de su sangre. ¿Cómo haces esto? Rindiéndole tu vida, reconociendo que has sido, tú sabes quién eres, tú sabes qué tienes de blanquito, ¿no? Y exaltas, mira, tengo todo esto blanco. Es una rayita, brother. Pero también tengo blanco. Es otra rayita, brother. No hay justo, ni hay, ni siquiera hay uno. No hay quien busque a Dios. Somos parte de esa borregada en el mundo. Pero si le recibes, si crees en su nombre, te va a dar el derecho y la potestad de ser llamado, de ser hecho hijo de Dios. Ahorita crees que eres hijo de Dios, pero no es cierto, eres una criatura de Dios. Cuando vienes a Él, le rindes tu vida y le aceptas en tu corazón como tu Salvador y como tu Señor, entonces, y le recibes, obviamente, en tu corazón, y decides dejar tu vida, morirte a tu vida anterior para resucitar una nueva vida en Cristo. Es una cuestión a la que el Señor te invita. Es algo que él hace, por cierto. Eso que estás sintiendo, si es que tú vienes por primera vez, o si has escuchado alguna vez esto, eso que estás sintiendo de que ay, ay, ay, no es no es retórica, porque prácticamente no he usado retórica, no se puede usar retórica. No es el ambiente, porque pues sí, el ambiente se puede prestar, pero no es lo suficiente, te puede dar pena o lo que sea, pero no es suficiente. Es el Espíritu Santo de Dios que te está convenciendo de que requieres entregarle tu vida a Jesucristo. No te resistas, de verdad, no te resistas. Fer mide casi 1.90, ¿no? 1.90 y tantos. El amor de Dios es inmensamente más grande y está con los brazos abiertos, listo para recibirte. ¿No le gustaría, no te gustaría a ti entregarle tu vida, rendirte a Él, ver ese milagro, digo, de resurrección? Si somos muertos con Él, también viviremos con Él. Si eres muerto con Él, también vivirás con Él. Si sufres con Él, también reinarás con Él. Si le niegas, también te negará. Él fue claro en esto. Él fue muy, muy claro en esto. Cualquiera que me niegue delante de los hombres, yo también le negaré delante de mi Padre que está en los cielos. Lo dijo Jesús mismo. Si fuéramos infieles, Él permanece fiel, porque Él no puede negarse a sí mismo. Ya no puedo dejar de decirlo, Dios es fiel. Dios vino a salvarte. Bienvenidos al cielopuerto de Semilla de Mostaza. ¿Hay alguien que quiera subirse al avión? ¿Y que quiera volar? Si hay alguien, yo te voy a invitar. E igual es un oso, pero levanta tu mano. Y con todo el mundo aquí, algunos estarán con los ojos cerrados, no lo sé, porque querrán orar por ti o por alguien aquí. Pero si tú quieres subirte al avión con boleto asegurado, es relativamente muy simple, relativamente. Porque esto de sufrir por Cristo no es algo que vaya a estar lejos de tu vida probablemente, si le recibes, te soy honesto. A muchos de nosotros nos ha tocado una que otra, ¿no? A otros más que a unos, pero... pero no es así nada más, ay sí, mira qué padre. Es servir al Señor, es seguir al Señor, es negarte a ti mismo, tomar la cruz. Pero si todos los que están trabajados y cansados aquí quieren descanso, dice la palabra, vengan a mí, se refiere al Señor, habla el Señor, vengan a mí todos los que están trabajados y cansados y cargados, dice, porque yo les haré descansar. Y Jesús tiene un yugo. Pero su yugo es fácil, dice el Señor, y ligera su carga. ¿Hay alguien que quiera levantar su mano, recibir al Señor Jesús en su corazón, reconociendo que necesita subirse ese avión, necesita ser cubierto con la sangre de Jesús, necesita ser visto por Dios a través de su Hijo Jesús? Levanta tu mano, primer paso. Dios te bendiga, hermana. Dios te bendiga también a ti. Bienvenidos. Dios te bendiga, hermano. Dios te bendiga, hermana, también. ¿Hay alguien más? No te está convenciendo, ni te va a forzar nada ni nadie. Pero Dios te bendiga y Dios te bendiga también, hermanos. Bienvenidos a bordo. Bienvenidos a bordo. ¿Hay alguien más? Y no puedo dejar de hablar de esto si no hago la invitación para aquellos infieles, como la mayoría de nosotros. Antes, a estos que levantaron su mano, les voy a pedir un favor. Aquí arriba va a estar nuestro pastor Fermín Cuarto, que fue el que se puso aquí, para darles la bienvenida a bordo, literalmente. Por favor, les voy a pedir que es un ratito nada más, que suban de este lado, ahí están las escaleras, o pueden subir por aquí y dar toda la vuelta, es lo mismo. Pero reúnanse con él aquí, por favor. Él tiene que decirles algunas otras cosas, algunas instrucciones de vuelo, algunas cosas que tienen que ver con el cinturón de seguridad y ya saben, el cambio de presión y otras cosas, ¿no? Pero véanlo aquí arriba. Él es el capitán de nuestra cielonave. Pero a todos los infieles, si no precisamente ha sido lo que te ha distinguido la vida, la fidelidad absoluta y lealtad al Señor, el morirte por Él, ¿sabes qué? No es mala idea. Reconsagra tu vida al Señor. Recompón tu relación con Él. Reabre los canales de comunicación que a lo mejor están siendo interrumpidos por una señal no conveniente. Deja eso que está interrumpiendo la señal. ¿Te parece bien? Si hay alguien así, pues miren, yo recomendaría... Esto es un poquito más exigente, pero pongámonos en pie. Eso va a ser mucho mejor delante del Señor. Todos aquellos que necesitemos retomar nuestra vida, reestructurar nuestra vida, reformar de lo que el Señor nos ha dado, lo que el Señor nos siga dando, volver a hacer caso a lo que el Señor está diciéndonos. Se los voy a recomendar. Creo que se levantaron todos, pero el mensaje era para todos aquellos que necesitaran levantarse. Pues está bien, ya. Los demás nos dieron chance, ¿no? Ya no fue oso completo. Vamos a orar. Señor, pues como hijos tuyos estamos aquí, Padre, y primero que nada regocijándonos porque, Señor, has garantizado boletos, Padre, para entrar a tu presencia, Señor, contigo. Y para ser vistos delante de ti a través del sacrificio de tu Hijo Jesucristo, a varios de nuestros hermanos, Señor, ahora aquí. Gracias porque tú te encargaste, Señor, de convencer en sus espíritus y almas, Señor, de convencerles de la necesidad que tienen de ti, Señor, de la necesidad que tienen de morir a ti, Señor, y de resucitar en ti y de vivir para ti, Padre. Te agradecemos mucho, nos regocijamos con ellos, Señor, y nos regocijamos aquí. Te suplicamos, Padre, que nos permitas a todos los demás, Señor, reconocer, Señor, recordar, rehacer, revivir, como lo ha escrito uno de tus hijos, Señor, esos momentos de dulce comunión. Revivir, Señor, el fuego de nuestro primer amor, Señor. Dejarnos volver, Señor, a lo que vivimos cuando recibimos tu amor, Señor. Permítenos volver a empezar y volver a empezar bien, Señor, te lo rogamos en el nombre de Jesús. Gracias por darnos tiempo, Señor. Este es una de estas citas contigo, Señor. Un tiempo especial en el que tú designaste para que nosotros estuviéramos aquí. Y de forma muy clara y evidente, Padre, tú te has manifestado. Te rogamos, Señor, que te sigas manifestando, Señor, en nosotros. Padre, no te podemos negar, Señor. No hay forma de negarte, Señor. ¿Cómo negar lo que es evidente, Señor? ¿Cómo negar que tú nos cubres? ¿Cómo negar que nuestra mirada no es porque seamos buena onda, Señor, o porque tenemos una bonita familia? No, Señor, nuestra mirada es porque tú nos redimiste y nos salvaste y tenemos una esperanza nueva, Señor, en ti. Padre, ¿cómo negar que no hablamos mal, Señor, porque somos educados, Señor, o que no nos comportamos de una forma inadecuada, porque nada más en nuestra familia, Señor, no se hacía esto? No, Señor, no podemos negar eso, no podemos negar que es por tu gracia, Señor, por tu amor, por tu fidelidad, porque tú nos salvaste, Señor. No nos permitas negarte, Padre. Al contrario, Padre, déjanos predicarte con claridad, Señor, a través del testimonio de nuestra vida. Sí, Señor, que sea claro, pero también de nuestras palabras, Padre, porque así nos predicaron a nosotros y así escuchamos nosotros, Señor. Y Padre, hay muchísima gente que con la que tenemos contacto que necesita de ti, Señor, necesita conocerte, necesita, Padre, saber que tiene vida en ti, Padre, te lo rogamos en el nombre de Jesús. Señor, realmente, Padre, permítanos ser como semillas de mostaza, Señor, que dan fruto enorme, Señor, en el que hasta las aves vienen y se posan y hay nido, Señor, en el que otros, Señor, vengan y puedan encontrar solaz, Señor, y una sombra. Padre, no nos permita salir de aquí siendo los mismos, Señor, te lo rogamos, Señor. Transfórmanos, Señor. Vuélvenos a tomar, Señor. Tú eres fiel, Padre. Si estamos destinados a morir por ti, Señor, déjanos bien claro, Padre, que morir, Señor, es solamente un pase a la vida eterna contigo, Señor. Porque ya la estamos disfrutando desde ahora, Señor. Si sufrimos, Padre, por ti, recuérdanos, Señor, que hemos de reinar contigo. Señor, si intentamos negarte, Señor, no nos lo permitas, Padre, pero si intentamos negarte, recuérdanos que tú también nos negarías, Señor. Señor, no nos permitas ser infieles, pero si fuésemos infieles, Padre, recuérdanos que tú permaneces fiel y que no puedes negarte a ti mismo, Señor. Recuérdanos que eres fiel, Señor, y que lo que vivimos, Padre, lo vivimos para ti y en ti. Te rogamos tu bendición, Señor. Te rogamos tu control. Te entregamos a nuestra vida nuevamente.

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0: Gracias, Álvaro Chapel, Lima, Perú, ha querido hacerle llegar una explicación del mensaje y la palabra de nuestro Dios. Quisiéramos que sea edificado y conformado a las sanas palabras de nuestro Señor, a través de esta enseñanza por el pastor Lucho García. Esperamos, pues, que el Señor nos tenga por dignos de poder llevar este mensaje hasta sus hogares. Te deseamos abundantes bendiciones y que la palabra de nuestro Dios edifique vuestro corazón.
1: Génesis capítulo 6. Esta mañana me iba al trabajo, al colegio, y cada vez que me voy al colegio aprovecho esos minutos para escuchar las noticias. Así que pongo ya sea radioprogramas o Radio América, y en eso escucho que en la radio decían de la tragedia que había ocurrido en Arequipa, que ocurrió anoche. Y empezaron a hablar tantos cadáveres aquí, tantos acá, tantas personas heridas, pero... Y yo tengo un problema, yo soy muy vehemente, muy curioso. ¿Qué tragedia? Le decía a la radio, la gente que decía que estaba loco, le hablaba a la radio. ¿Qué tragedia? ¿Pero qué tragedia? Y no explicaban qué tragedia era. Entrevistaron al alcalde de Caima, que digan qué fue. Se cayó otro avión, fue un choque de ómnibus, se desbarrancó. ¿Qué tragedia? Pero no podía entender, porque a pesar que me pasaba de radioprogramas a Radio América, me quedaba con la misma incógnita. Solo sabía que había ocurrido una tragedia y escuchaba algunos que otros detalles, los fuegos pirotécnicos, el puente, los cadáveres, quemaduras. Entonces, ¿qué pasó? Ni bien llegué al colegio, estuve indagando hasta que alguien me dijo que temprano en uno de los noticieros había visto lo que había ocurrido, como en el puente, no sé qué puente era, habían puesto los fuegos pirotécnicos, uno de los bengalas alcanzó un cable de alta tensión que cayó sobre la estructura metálica del puente. Y las personas que estaban ahí prácticamente han muerto achicharradas. A no sé cuántos, habían 35 muertos, se iban subía 36 porque habían personas graves y no sé en qué quedó eso, más no sé cuántos, 40 y tantos heridos. Y para mí eso acá, estas cosas que ocurren nos hacen ver muchas veces, aparte de la negligencia humana, el hecho que todos nosotros nos tomamos como que no lo merecemos. Creemos que nos merecemos la vida, creemos que nos merecemos todo, así que realmente lo merecemos. Y no nos damos cuenta que no merecemos nada. Y que todo lo que tenemos es por gracia de Dios. La salud, los seres queridos, los familiares, las posiciones, todo es por gracia. Y por supuesto, con algunos muchachos ahí en la primera hora de clase conversábamos de eso. Y un muchacho dijo algo que yo sentí que me perforaba el corazón por la actitud que este muchacho tomó. Alguien describía que algunas personas se habían convertido en antorchas humanas y que prendidas en fuego corrían hasta antes de caer muertas. Entonces, mientras conversaban eso, un muchacho dijo: ¡Oh, qué paja! ¡Qué bueno! Y le digo: oye, ¿qué? ¿Cómo dices eso? Eso es increíble, porque esta es la vida real. En la película uno sabe que es ficticio, pero este, ¿cómo no lo vi? Ahora voy a llegar a mi casa y lo quiero ver. Oye, ¿qué es lo que estás hablando? ¿Qué es lo que dices? ¿Te das cuenta de lo que estás hablando? Sí, pero ¿no se das cuenta que esto es increíble? Lo que ha ocurrido, ¿cómo no lo he visto? Voy a llegar a mi casa y lo quiero ver. Y el muchacho lo hablaba en serio. Y no nos estamos dando cuenta que nuestros hijos se están criando en un ambiente en que ven la violencia desde que son niñitos en los dibujos animados. Y cada vez están en la búsqueda de emociones más fuertes. Ya, una desgracia en televisión que uno le puede chocar para él, no, es ficticio porque es una película, es algo de verdad. Hace tiempo dieron una serie, creo que dos películas sacaron en el cine, que trataban de desgracias, de hechos reales, asesinatos, matanzas, ni me acuerdo cómo se llamaba la película. Pero, ¿cómo hemos llegado a un punto en la sociedad que la gente está buscando emociones más intensas a costa de cualquier precio, sin importar que sean personas? Y precisamente esta era la condición del mundo cuando ocurre el diluvio. Los capítulos de Génesis del 6 hasta el 10 nos describen la situación del mundo, el trato que hizo Dios con Noé y lo que ocurrió con el diluvio y posteriormente al diluvio. Así que vamos a entrar en uno de los acontecimientos más grandes de la historia de la humanidad. Génesis 6 describe la maldad del

que cuando comenzaron los hombres a multiplicarse sobre la faz de la tierra y les nacieron hijas, que viendo los hijos de Dios que las hijas de los hombres eran hermosas, tomaron para sí mujeres escogiendo entre todas. Cuando los hombres comenzaron a multiplicarse sobre la tierra, les nacieron hijas a los hombres, pero los hijos de Dios vieron que las hijas de los hombres eran hermosas y tomaron y engendraron y las escogieron y tuvieron con ellos relación sexual y les nacieron hijos. ¿Quiénes son los hijos de Dios y quiénes son las hijas de los hombres? Una de las posiciones, de las opciones, dicen que los hijos de Dios no se trataba de otras personas que los descendientes de Set. Ya Abel había muerto, Caín tenía su descendencia, Dios le da un hijo más, Set, y Set tiene su descendencia. Así que estas personas dicen que los descendientes de Set representan a los hijos de Dios, mientras que los descendientes de Caín representan a las hijas de los hombres. ¿Cuáles son los argumentos que utilizan a favor? Primero, ellos dicen de plano que no se puede tratar de ángeles, porque la otra interpretación dice que se trata de ángeles. Los hijos de Dios son ángeles y las hijas de los hombres son mortales. Entonces ellos dicen, en primer lugar, Jesucristo en Mateo 22:30, cuando se le acercan un grupo de religiosos y le preguntan que de los saduceos que no creían en la resurrección, y le dicen, maestro, una mujer se casó con un hombre, no tuvieron hijos, falleció el hombre, este hombre tenía 7 hermanos y ya se casó con el segundo hermano porque está obligado en Israel a hacer la descendencia, se murió el segundo sin hijos, se casó con el tercero, se murió y así hasta el séptimo. En el día de la resurrección, ¿de cuál de los 7 será ella su mujer? Y Jesús responde y le dice, no han entendido nada, les dice Jesús, absolutamente nada. Porque en el día de la resurrección no se darán en casamiento, sino serán como los ángeles, que ni se casan ni se dan en casamiento. Entonces dice, este texto de Jesús nos describe que los ángeles no pueden casarse. Otro argumento que tienen a favor, dicen que una especie, según la biogénesis, el inicio de la vida en la génesis, puede engendrar la misma especie. No puede haber híbridos, no puede haber descendencia de los híbridos, pues dicen que esto no puede ser posible. Tercero, utiliza la declaración de Pablo en 1 Corintios 15, del 38 al 40, cuando dicen que existe cuerpo celestial y hay cuerpo terrenal. Una es la gloria de las estrellas, otra es la gloria de la luna. Entonces, usan ese texto para decir, no, son cuerpos diferentes, no puede haber mezcla entre un cuerpo celestial y un cuerpo terrenal. ¿Cuáles son los argumentos en contra? Primero, Jesús y Pablo, cuando están hablando de esos dos pasajes, no están hablando de la sexualidad de los ángeles, sino están hablando simplemente de la resurrección. Ese es el tema, la resurrección. Segundo, Jesús no dice que los ángeles no tenían sexo. Dice simplemente que no se daba en casamiento. Y es más, cada vez que aparecen en la escritura, aparecen sexualmente definidos. Nunca va a venir un ángel que uno no sabe de qué sexo es. Definidos. Otro argumento en contra es que es imposible y no guarda relación de darles la exclusividad del nombre los hijos de Dios y ser una generación tan perversa que Dios decide eliminarla de la faz de la tierra porque no perdonó más que a Noé y a su familia. Entonces, ¿cómo va a llevar el título de hijos de Dios una generación tan perversa? Son tan pervertidos como los hijos de Caín. Otro argumento en contra es que forzoso, en Génesis 6:1 aconteció que cuando

Cuando comenzaron los hombres a multiplicarse sobre la tierra y les nacieron hijas, es forzoso decir ahí que estos hombres únicamente se refieren a los descendientes de Caín. ¿Por qué? Si la palabra hombre es genérico. Y otro argumento más en contra es, ¿a qué se explica que después vamos a verlo más abajo, les nació una superraza? Déjenme terminar de leer esos versículos para después los volvemos a leer. Versículo 3, y dijo el Señor, no contenderá mi espíritu con el hombre para siempre, porque ciertamente él es carne, mas serán sus días 120 años. Había gigantes en la tierra en aquellos días, y también después que se llegaron los hijos de Dios a las hijas de los hombres, y les engendraron hijos. Estos fueron los valientes, que desde la antigüedad fueron varones de renombre. Y vio el Señor que la maldad de los hombres era mucha en la tierra, y que todo designio de los pensamientos del corazón de ellos era de continuo solamente el mal. Y se arrepintió el Señor de haber hecho hombre en la tierra, y le dolió en su corazón, y dijo, raeré de sobre la faz de la tierra los hombres que he creado, desde el hombre hasta la bestia, y hasta el reptil y las aves del cielo, pues me arrepiento de haberlos hecho. Pero Noé halló gracia ante los ojos de Dios. Ese es el texto que nos toca, ¿no? ¿Qué con respecto a la otra opción? Que los hijos de Dios se refieren a seres angelicales, y las hijas de los hombres, a las hijas de los hombres. Un argumento en contra es que la Biblia le llama hijos de Dios a los cristianos. Sí, pero eso es en el Nuevo Testamento. En el Antiguo Testamento, ¿a quién se refiere la Biblia como los hijos de Dios? Si me acompañan a Job 1. El libro de Job está antes del libro de los Salmos. Abran la Biblia por la mitad, ahí están los Salmos. Retrocedan un libro, es de Job. Job 1, versículo 6. Y un día vinieron a presentarse delante de Dios los hijos de Dios, entre los cuales vino también Satanás. Este pasaje de Job describe cómo seres angelicales tenían libertad para acercarse a hablar con Dios, y dice, y entre los cuales vino Satanás. Satanás, ustedes saben, era un ángel. Job 2, versículo 1. Y aconteció que otro día vinieron los hijos de Dios para presentarse delante del Señor, y Satanás vino también entre ellos. Job 38, versículo 7. 6. Sobre qué están fundados. ¿O quién puso su piedra angular cuando alababan todas las estrellas del alba y se regocijaban todos los hijos de Dios? Está hablando de la creación. Dice, todos los hijos de Dios se alegraban de la creación física. Y además, acompáñenme a Daniel 3, 25. Daniel 3:25. En Daniel 3, verso 25, dice, y él dijo, he aquí que yo veo cuatro varones sueltos que se pasean en medio del fuego sin sufrir ningún daño, y el aspecto del cuarto semejante a hijo de los dioses, hijo de Dios. Todos estos textos nos reafirman el hecho que la referencia en el Antiguo Testamento a la palabra hebrea, hijo de Dios, no es otra cosa que seres angelicales. Un argumento a favor. El hecho de que exista una cohabitación de ángeles y mujeres era una aberración para el Creador, que lo obliga a destruirlo. ¿Por qué iba a ser una aberración que hombres con hombres tuvieran relación sexual? En nuestra sociedad, bueno, ya no puedo decir ahora, pero alguna vez en sociedades pasadas, la zoofilia era una aberración. La zoofilia era simplemente relaciones con animales. Pero ¿hasta qué punto puede haber sido tan perverso esto que la decisión de Dios fue tajante? Dios interviene directamente para cortar esto, y toma prisionero a estos seres angelicales, de acuerdo con Primera de Pedro 3, 19 y 20. Quiero que me acompañen un ratito, porque este pasaje es oscuro y quiero que les quede claro. Primera de Pedro, capítulo 3, versículo 19. Dice que Jesucristo descendió al infierno y fue y predicó a los espíritus encarcelados, los que en otro tiempo desobedecieron
cuando una vez esperaba la paciencia de Dios en los días de Noé, mientras preparaba el arca en la cual pocas personas, es decir, 8, fueron salvadas por el agua. Es decir, hubieron unos seres espirituales, angelicales, en los tiempos de Noé, que Dios los tomó y los puso en unas prisiones eternas. Segunda de Pedro 2, versículos 4 y 5. Porque Dios no perdonó a los ángeles que pecaron, sino que arrojándolos al infierno, los entregó a prisiones de oscuridad para ser reservados al juicio. Y si no perdonó al mundo antiguo, sino que guardó a Noé, pregonero de justicia, con otras 7 personas, trayendo el diluvio sobre el mundo de los impíos. Fíjese otra vez cómo está relacionado. Ángeles que pecaron en prisiones eternas cuando Dios guardaba con paciencia en los días de Noé. Y otro texto más, Judas. Judas está antes de Apocalipsis, versículo 6. Y los ángeles que no guardaron su dignidad, sino que abandonaron su propia morada, los ha guardado bajo oscuridad en prisiones eternas para el juicio del gran día. Tenemos 3 textos en el Nuevo Testamento que nos habla de unos ángeles, y este versículo de Judas es muy, muy claro en el griego cuando dice no guardaron su dignidad, es decir, su posición, su estatus, y abandonaron su propia morada, su propia esencia. Así que estas personas que defienden la postura que eran ángeles que se llegaron sexualmente a las mujeres mortales, dicen que no pueden tratar de explicar cómo es que esto puede haber ocurrido, pero sin embargo es la interpretación más sencilla a la luz de las escrituras, a pesar que hay argumentos en contra, porque ambas tienen argumentos a favor y argumentos en contra. Sin embargo, hubo un caso que fue muy propagandizado, muy publicado por la revista Life. Eso ocurrió a mediados de los años 70, y era el caso de Teresa, una muchacha de 18 años. Salió el artículo en la revista Life antes de que Dios obrara, y después salió la revista Christianity Today cuando Dios la liberó a esta muchacha. Y era el caso de una muchacha de 18 años que de alguna forma era atormentada por algo que los psicólogos, los psiquiatras y los médicos no podían entender. De repente en la mañana, cuando tenía trastornos psicológicos muy fuertes, ella decía que venían unos seres y la atacaban. Y cuando la iban a ver, la encontraban mordida, que se había mordido. Entonces los médicos decían, ella se ha mordido. Y ella decía, yo no me he mordido, son demonios los que me muerden. Y por supuesto los psiquiatras creían que estaba loca. Así que la internaron en una clínica psiquiátrica y la amarraron para evitar que se mordiera, y al día siguiente iban a verla y tenía mordeduras en el cuello. Y no había nadie en la habitación. Y los médicos colocaron este caso como un fenómeno, llamaron a parapsicólogos, a brujos, a cuanta persona se les ocurrió para tratar de ayudar a esta muchacha. Y ocurrió que en esa oportunidad, al cabo de unos meses, 2 misioneros norteamericanos conocidos, uno se llama Bob McAllister y el otro se llama Lester Samral, ocurrió que eran misioneros en Filipinas, cuando se enteraron del caso por la revista Life, ellos pidieron permiso a la cárcel, porque ella se encontraba en una cárcel, para poder trabajar con la muchacha. Y lo que ocurrió ahí es lo que se conoce en la terminología bíblica como liberación. Se ha acuñado la palabra exorcismo, pero la palabra a la luz de la escritura es liberación. Y estos 2 misioneros oraron por ella para que fuera liberada. Por supuesto, cuando fueron, habían 2 policías y había un psiquiatra, porque querían ver cómo era eso. Y los 2 misioneros se voltearon a los policías y al psiquiatra y dijo, solamente queremos recordarles que ustedes son cristianos. Sí, por supuesto que sí. Bueno, queremos volver a insistir porque la palabra de Dios dice que cuando un demonio sale de una persona que está poseída, busca un lugar donde habitar. Así que no vaya a ser que después de liberarla a ellos, uno de ustedes tenga que ser el siguiente en la liberación. Dice que uno de ellos se convirtió y el otro prefirió retirarse. Y efectivamente oraron por la muchacha
Lo importante acá no es la descripción de lo que ocurrió, sino lo que ella cuenta después. Y ella cuenta que estos demonios, que eran entes no físicos, podían morderla, podían tocarla, y que le decían que ella era para ellos, porque eran varios. Y cuando algún muchacho se acercaba a ella, porque era guapa, a enamorarla, los demonios la atormentaban, le jalaban el pelo, la tumbaban al piso, que la gente creía que estaba loca. Y era por celos, porque los demonios le habían dicho, tú eres únicamente para nosotros, y que la molestaban sexualmente. Entonces, ese es un testimonio de una persona el día de hoy que explica algo que es muy difícil tratar de entenderlo si tratamos de racionalizarlo con nuestra lógica. Sin embargo, está muy bien documentado por una revista secular y una revista cristiana. Entonces, sea el caso de que si puede ocurrir eso ahora, pudo haber ocurrido eso en una sociedad en decadencia, en una sociedad malvada. Otro de los argumentos a favor de que pueden haber sido ángeles caídos, por favor, quiero aclarar, ángeles caídos. Cuando la Biblia habla de ángeles caídos, es un angelito que se tropezó en la nube y se cayó con su arpa sobre la tierra. No se refiere a eso, se refiere a demonios. La palabra de Dios dice que la tercera parte de los ángeles se le unieron al ángel más hermoso que existía, al ángel de la música, al ángel de la luz, Luzbel, Lucero, Satanás. Se le unieron a Lucero y fueron arrastrados con él. Así que esos ángeles caídos se conocen como demonios. Pero estos ángeles que describe según los estudios en demonología, dicen que no son demonios comunes y corrientes, sino fueron ángeles que fueron enviados al planeta Tierra por una misión específica. La Biblia habla más de ángeles que de demonios. No se asusten. Yo quiero acabar con Génesis hoy día, bueno. No se asusten cuando se habla de demonios, porque acá yo trato en lo posible de no mencionar al otro, porque ¿para qué lo vamos a mencionar? No necesita propaganda. Pero la Biblia habla más de ángeles que de demonios. Si ustedes leen de Génesis y Apocalipsis, la relación efectivamente es de 3-1. Habla el triple de ángeles que de demonios. Y los demonios son estos ángeles caídos, y según las escrituras, los ángeles de Génesis y Apocalipsis cumplen 3 tipos de actividades, nada más. No hay una cuarta actividad. El primer tipo de actividad que vienen es anunciar un mensaje. Y lo vemos, el ángel que se le aparece a Daniel, el ángel que habla con Abraham, vemos el ángel que se le aparece a María, vas a concebir y dar a luz un hijo. ¿Sí? Vienen con un mensaje específico. Segundo, vienen a consolar. Si ustedes van a ver, cuando Agar es expulsada con su hijo Ismael, y ella se abandona para orar, dice que los ángeles vinieron a consolarla y a ministrarla. Jesucristo, después de la tentación, dice, y los ángeles de Dios vinieron a ministrarle, a consolarle. Y en el huerto de Getsemaní, otra vez nos habla de ángeles consolando. Y a lo largo de la historia, ¿cuántas personas cuentan que en un momento de tragedia y dolor, de alguna forma se les hizo patente la realidad de ángeles alrededor de ellos que los consolaban? Así que nunca está solo. Y esta historia del ángel de la guarda es bíblica, porque el Señor Jesús dice, cuidado con que hagan tropezar a uno de esos niños, porque sus ángeles en los cielos ven el rostro de mi Padre. Y la tercera actividad de los ángeles son misiones especiales. Cuando el ángel exterminador pasó con la espada para la última plaga de Egipto, o cuando el ángel se le cruzó en el camino a Balaam para que no pasara y fuera a maldecir el pueblo de Dios. Así que es muy probable que o los ángeles que fueron enviados a rescatar a Lot de Sodoma y Gomorra antes de que viniera la destrucción. Así que es muy probable que estos ángeles hayan sido enviados al planeta Tierra antes del diluvio o tiempo antes para intervenir en algo, pero algo ocurrió en ellos que no guardaron su esencia, su morada, su dignidad y se unieron a las mujeres. Hay relatos de misioneros en pueblos paganos, en África, en Asia, en Oceanía, donde cuentan casos, hay un montón de mujeres que cuentan que fueron asaltadas sexualmente por espíritus. Y esto acá lo ha llevado a la película Hollywood, en muchos casos mostrando películas que hablan al respecto, seres espirituales que pueden hacer eso.
Así que esta es otra corroboración de relatos de misioneros y naciones paganos que cuentan de violaciones. Otro argumento a favor es, ustedes el día de hoy hablen con un rabino judío, vayan a una sinagoga y pregúntenle quiénes son los de Génesis 6:1, y siempre los judíos van entendidos como ángeles. ¿Dónde es que surge la corriente de que no fueron ángeles, sino que se trata de los descendientes de Seth? Ocurrió en el siglo IV de la iglesia, ya después de Constantino, cuando empezaron a adorar ángeles. Así que no podían aceptar que los ángeles tuvieran comportamiento tan negativo, así que negaron la existencia de este pasaje refiriéndose a ángeles, ¿no? La iglesia primitiva, hasta antes de Constantino, Josefo, el historiador judío, también atestigua hablando que se trata de ángeles. Y otro argumento a favor es, ¿cuál es la explicación de los gigantes, las razas gigantes que viene después? Podría ser lo mejor que fueron el producto de una superraza. Bueno, sea como sea, no importa. Estos de los que estamos hablando ya no están. Pero quería saciar la curiosidad de algunos de ustedes. Si a pesar de esto tienen preguntas, después podemos conversar al final. Versículo 3. La advertencia de Dios. Y dijo Yahweh. ¿Por qué digo Yahweh y por qué a propósito no digo ni Yahvé ni Jehová? Porque ninguno de los dos nombres está correctamente traducido, pronunciado. El nombre de Dios en el hebreo era YHWH, lo llama el tetragrama. Cuatro consonantes sin vocales. Por favor, pronuncien YHWH. Si ustedes tienen la Reina Valera, en la parte de atrás de la Reina Valera tienen un glosario para que satisfagan su curiosidad, búsquenlo después. Ahí dice, bajo el nombre Jehová, dice que está pésimamente mal traducido, que no debía de traducirse Jehová. Y dice que lo más próximo a lo mejor sería la traducción de Yahvé. Sin embargo, los hebraístas, los estudiosos del hebreo, dicen que el nombre más parecido a lo que puede haber sonado el nombre de Dios es Yahweh. Sea como sea, no importa. Por eso prefiero decirle Dios y se acabó el problema. Y dijo Dios, no contenderá mi espíritu con el hombre para siempre, porque ciertamente él es carne, mas serán sus días 120 años. La población se multiplicó. Habíamos visto el jueves pasado que probablemente puede haber llegado a tener el planeta Tierra en los días del diluvio alrededor de 25 mil millones de habitantes. Hoy día el planeta Tierra tendría la quinta parte de lo que, si esta estimación fuera real, lo sería. 25 mil millones, la Tierra tiene 5 mil millones. A eso se le añade la longevidad, que la gente vivía 800, 900, 700 años y no moría. Se iban reproduciendo, iban quedando. Uno puede ver rápidamente, entender eso, cuando uno ha criado pericotes o ratas. ¿Vean aquí rápido? Y el abuelo llega a estar con el tataratataratataranito. Porque se empiezan a reproducir con una facilidad increíble. Y como no morían, así algo debe haber ocurrido como por el estilo. Las cosas no andaban bien. Maldad por doquier. Y Jesucristo en Mateo 24 hace una de las advertencias más claras en el Nuevo Testamento cuando se le pregunta, ¿y cuándo será el fin del mundo? ¿Qué señales tendrá que acontecer? Y Jesucristo da como una señal clara y dice, así como en los días de Noé. Y describe el final de los tiempos de una civilización que ha perdido los valores morales, que se ha relajado en el libertinaje, y se estarán casándose en fiestas de aquí y de allá, pero exactamente como en los tiempos de Noé. ¡Se burlaban de Noé! Y solamente Noé se salvó. Así también será la venida del Hijo del Hombre, en unas circunstancias paralelas. Hay un paralelismo. El versículo 3, mucha gente lo interpretó diciendo que le pondrá Dios al hombre 120 años de edad. Sin embargo, prácticamente no es eso. Lo que quiere decir en el contexto es que dentro de 120 años viene el juicio, y que Dios le estaba dando a la humanidad de ese entonces un plazo de 120 años para que se arrepienta. Y a los 120 años
iba a ocurrir la tragedia. Han pasado 2000 años desde que Jesucristo nos dejó el Espíritu Santo y está esperando que el mundo se arrepienta antes de que acontezcan las señales del fin de los tiempos. Otros detalles, vamos a verlo después, cómo es que cae la longevidad, por qué hasta antes de Génesis 5 vivían 800, 900 años y después de Génesis 11 baja brutalmente. Noé es el último que vive una edad alta y todo lo demás baja repentinamente a 120, 110, 100, 90. Y la explicación es que esas aguas que sostenían el planeta Tierra, porque en Génesis capítulo 1 dice: y Dios separó las aguas de los cielos de las aguas que habían debajo de la Tierra, y esas cataratas, vamos a verlos, se van a abrir, y de alguna forma hacían a veces de un invernadero, de un filtro contra las radiaciones cósmicas que degeneran la célula. Por eso fue que cayó la edad inmediatamente después del Génesis. En primera de Timoteo 4.1, yo lo voy a leer, no lo lean ustedes, en primera de Timoteo 4.1 nos cuenta que va a haber apostasía al final de los tiempos como nunca la ha habido. Primera de Timoteo 4, versículo 1. Pero el Espíritu dice claramente que en los posteros tiempos algunos apostatarán de la fe, escuchando espíritus engañadores y a doctrinas de demonios. Y eso fue lo que pasó en los días de Noé, y eso es lo que volverá a acontecer. Versículos 4 y 5. Había gigantes en la tierra en aquellos días, y también después que se llegaron los hijos de Dios a las hijas de los hombres y les engendraron hijos. Estos fueron los valientes, que desde la antigüedad fueron varones de renombre. La palabra para gigantes es la palabra hebrea nefilim, y la palabra hebrea nefilim significa los seres caídos de arriba. Obviamente, esta cohabitación de seres espirituales con carnales llegó a una perversión y generó una raza de superhombres. Algunos creen que es posible que la mitología griega haya podido alcanzar sus raíces de ahí. Ustedes, no sé cuántos de ustedes saben que hay un río en Texas, cerca de la ciudad de Glen Rose, que se llama el río Poluxy, o Poluxy, como lo dicen ellos. Y en ese río hay huellas de dinosaurios con hombres, mezcladas las huellas. Y les había compartido cuando veíamos eso en los primeros capítulos de Génesis, que al final llegó un evolucionista que no cree que el hombre cohabitó con el dinosaurio, y le preguntaron: ¿y qué le parece esto? Que no sabía que había una especie de dinosaurio que tenía pies humanos. Y en ese entonces le decía: el rey está calato, porque les contaba una ilustración. Pero cuando estuve en Costa Mesa tuve la oportunidad de ver, hay una huella en barro, que le han sacado un molde de yeso a la huella que hay de este hombre, y es una pataza que, según los peritos en taxonomía, dicen que el hombre que dejó esa huella por lo menos debe de haber medido 2 metros 70. Goliat medía algo por el estilo. Hoy en día vemos un auge del satanismo. En un documental que ocurrió, que pasaron a Estados Unidos de una cadena televisiva, era un documental sobre un cementerio clandestino de cadáveres de bebés que habían encontrado, y descubrieron que pertenecían a una iglesia satánica y que utilizaban estos bebés para sacrificios humanos. Este documental llegaba a la conclusión que en Estados Unidos, solo en los Estados Unidos, al año se sacrifican 2 millones de bebés. Y en este documental salían niños de 7 y 8 años, en los cuales sus padres los obligaban a matar a los bebés. Y ese documental era muy crudo, una realidad. Ustedes saben que en Estados Unidos el aborto es legal, así que no llamaba la atención ver un cementerio de bebés. Hombres valientes de renombre. En realidad se refieren, cuando habla valientes de renombre, se refiere a personas fieras. Eso era lo que eran. Fíjense que este versículo 5 describe cómo era la mente de estos hombres. Los pensamientos del corazón de ellos era de continuo
solamente el mal. Así que esta generación se había pervertido por completo. Ya había llegado a un nivel tal que su perversión había llegado hasta tal grado que Dios decide intervenir y enviar su juicio. Versículos 6 y 7. Y se arrepintió Dios de haber hecho hombre en la tierra y le dolió en su corazón y dijo, raeré de sobre la faz de la tierra a los hombres que he creado, desde el hombre hasta la bestia y hasta el reptil y las aves del cielo, pues me arrepiento de haberlos hecho. Fíjense, se arrepintió Dios. ¿Usted se imagina que Dios ha hecho, oh no, y le dolió con su corazón, ay? La palabra de Dios en Números dice que Dios no es hombre para que se arrepienta, ni hijo de hombre para que, no es de hombre para que mienta, ni hijo de hombre para que se arrepienta. Si Dios lo ha dicho, quería ver si estaban atentos. Si Dios lo ha dicho, Dios lo hará. No. Simplemente es una forma del autor del Génesis para poder concebir lo que significó a Dios en nuestra mente. La actitud que tomó, es decir, para Dios no fue una actitud nada fácil, pero la única actitud que podía tomar en la que su justicia, su amor y su santidad no se veían comprometidos, indica la consternación de Dios al ver su creación autodestruirse. Solamente hay un animal en la creación que se autodestruye en forma voluntaria, porque el alacrán se dice que se envenena cuando está amenazado, pero solamente hay un animal que se autodestruye, y ese animal es el hombre. Raeré. Nosotros podríamos hacerlo en idioma fácil, borrón y cuenta nueva, empezaremos de nuevo. Pero Noé halló gracia ante los ojos de Dios. Estas son las generaciones de Noé. Noé, varón justo, era perfecto en sus generaciones. Con Dios caminó Noé y engendró Noé tres hijos, a Sem, a Cam y a Jafet. Y se corrompió. Ahí no me quedo. Noé halló gracia ante los ojos de Dios. Y Noé era justo, perfecto y caminó con Dios y engendró tres hijos. Noé halló gracia. Quiero que lo hagas, que lo leas como para ti, que lo parafrasees. Y Lucho halló gracia ante los ojos de Dios. Lucho es perfecto. Oh, Regina está acá, no puedo seguir. ¿Qué quiere decir? Que era perfecto y justo. ¿Era Noé perfecto? Pero fíjense que dice en su generación, en medio de su generación, en una generación que se había corrompido tanto, por contraste, en un mundo depravado, Noé sobresalía. ¿Quién fue la primera persona en la Biblia que dice que caminó con Dios? Enoch. ¿Y la segunda persona que caminó con Dios? Noé. ¿Y aquí dice Noé? Con Dios caminó Noé. Caminó con Dios. ¿Caminas con Dios? ¿Vives tu vida caminando con Dios? ¿Vas al trabajo con Dios? ¿Estudias con Dios? ¿Manejas en el carro con Dios? Seguro Dios te baja, porque cuando pasas el límite de velocidad te baja. Lo siento, yo voy con la ley. ¿Caminas con Dios? ¿Se encuentra lo que eso significa el día de hoy? ¿Conoces a Dios? ¿Caminas con Dios? Puedo pasarme horas hablando de eso. Versículo 11. Y se corrompió la tierra delante de Dios. Y estaba la tierra, escuchen, quiero que escuchen la descripción de la maldad del mundo. Y estaba la tierra con un poquito de violencia. Llena de violencia. Estaba la tierra llena de violencia. Y miró Dios la tierra, y aquí que estaba algo sucia, corrompida, porque alguna carne, toda carne, se había corrompido su camino sobre la tierra. Dijo pues Dios a Noé, he decidido el fin de todo ser, porque la tierra está llena de violencia a causa de ellos, y aquí que yo los destruiré con la tierra.
las condiciones del planeta Tierra precipitó el juicio de Dios. La palabra corrompió en hebreo literalmente significa putrefacción, podrirse, apestar. Otro factor fue la corrupción, otro factor fue la violencia. La violencia. ¿Cómo se parece el mundo actual? ¿Se han dado cuenta? Las pandillas. Y no estoy hablando de Nueva York o de California, estoy hablando del centro de Lima, estoy hablando de Jesús María. Las pandillas que los alcaldes ya no saben qué hacer. Embriña. O cambiemos las pandillas por el nombre aceptado, Barra Brava. Porque una Barra Brava que es de destrozo y medio, en nombre de un motivo loable, justifica cualquier tipo de destrucción. Cuando estábamos en el colegio bíblico en California, nos dieron un anuncio, salió en la televisión, nos salió por los medios de comunicación, que tuvieran cuidado porque ese sábado se conocía como la noche del bautismo en sangre, en cual las pandillas en el sur de California aceptaban a los nuevos pandilleros en lo que se conocía su rito de iniciación sangriento, en el cual tenían que matar a sangre fría a una persona inocente. En el condado de San Bernardino, donde queda el colegio, la policía, a través de sus informantes, había llegado a saber cuál era la forma como iban a matar a su víctima. Cuando está a media luz, cuando está oscureciendo o cuando está amaneciendo, un carro iba a ir con las luces apagadas. Y el primer automovilista que hiciera una señal de cortesía, un cambio de prender y apagar la luz, o luz alta y luz baja, para hacerle saber al conductor que viene del otro lado que tiene que prender su luz, a esa persona la iban a matar. Ahora, acá nadie hace señal de cortesía porque cada cual maneja la defensiva, ¿no? Hay muchas señales de descortesía, más bien. Y murió una señora con sus dos nietecitos. Eso fue lo que ocurrió en San Bernardino. Efectivamente pasó en la noche, a las 6 de la tarde, 6:30, a media luz. Esa señora le hizo una señal de cortesía a un carro donde estaban los pandilleros para que pusiera sus luces, la apareció y la mataron a sangre fría. La violencia. Versículos del 14 al 16. Hazte un arca de madera de gofer. Harás aposentos, cuartos en el arca, y la calafatearás con brea por dentro y por fuera. Y de esta manera la harás de 300 codos de longitud, la longitud del arca, de 50 codos su anchura y de 30 codos su altura. Una ventana harás al arca y la acabarás a un codo de elevación por la parte de arriba, como una especie de claraboya. Y pondrás la puerta del arca a su lado, y le harás piso bajo, segundo y tercero. Así, la puerta, piso bajo, piso segundo, piso tercero. Así, tres o cuatro pisos. Y le dice después, he aquí que yo traigo un diluvio de agua sobre la tierra para destruir toda la carne que, en que hay espíritu de vida debajo del cielo, todo lo que hay en la tierra morirá. Por un momento, permítanme los próximos 5 minutos para imaginarnos que somos Noé. Vamos a jugar a ser Noé. Pero quiero que me ayuden yo sin su imaginación. Tú eres Noé. Estás por ahí, caminando. Ves la corrupción que hay al costado, tú que mantienes al margen, y de repente, Noé. Noé habrá entrado a su casa, seguro estaría cerruchando por hacer algo. Me había cerrucho, pero no importa. Noé. Y ojo, querida, ¿estás afónica? No, yo no te he llamado. Tan raro. Se ha vuelto. Noé. Soy yo. Mira para arriba, pues tontito. Noé, he decidido destruir al hombre sobre la faz de la tierra. Y voy a mandar un diluvio. ¿Un qué? Una gran lluvia, una gran lluvia. ¿Y qué es eso? Recuerden que nunca había llovido. La Biblia dice que un vapor de agua Santa Cena, salía como un rocío y cubría y regaba las plantas.
una gran lluvia. ¿Y qué es una gran lluvia? No es cuando te metes a la ducha, porque es una ducha grandotota, eso es. ¿Y qué es ducha? El asunto es que Dios le estaba pidiendo a Noé, le estaba explicando algo que nunca había existido. Le dice, te vas a hacer un barquito que va a tener, más o menos, te lo redondeo, el largo de una cancha de fútbol reglamentaria, el ancho de una cancha de fútbol reglamentaria y la altura de un edificio de 5 pisos. Te vas a construir un barquito. ¿Pero dónde estaba Noé? En el medio de tierra, tierra, tierra. Como que hiciéramos una arca en Terrepasco, en la orolla. Pero si no hay nada cerca por ahí, ¿no te estás loco? La gente se va a burlar de mí. Por supuesto que se va a burlar, pero no te queda otra. O me crees o te mueres. Y la Biblia dice que Dios le creyó a Noé. A veces soy sarcástico porque quiero que capten el mensaje. ¿Qué dice? Pues a veces me chipotea ahí como decía por Noé. Por eso cuando me dicen ¿cuántos animales metió Moisés al arca? Siempre me agarran. A ver, Moisés metió, no metió ninguno, pues fue Noé el que metió los animales. Bueno, el asunto es que Dios le pedía a Noé que hiciera algo completamente ridículo, irrisorio. Y Noé se pasó cientos de años construyendo el arca y contrató cuadrillas de personas, y la gente necesitaba trabajo, iba, y la gente por supuesto se emborrachaba, se drogaba, hacía de todo, pero vamos a construir al viejito, que es en su barquito, allá él, un barquito tan grande. Fíjense que recién a finales del siglo, a finales de los 1800, se construyó un barco que llegó a ser más grande, un barco italiano, más grande que el arca Noé, que los millones, a finales del 1800. Y Noé contrató a gente y empezó a construir el arca. Un arca que tenía entre 135 a 150 metros de ancho. Un codo podía variar de 45, un codo, del codo a la punta de la mano, de 45 a 50 centímetros. Medio metro, 300 codos, 150 metros. El ancho, más o menos, fue alrededor de 25 metros. Y la altura, alrededor de 15 metros. Más o menos, vamos a verlo en la película que vamos a pasar de este al otro sábado, La generación que pereció, que el volumen del arca podría tener una capacidad de 20.000 toneladas. Podrían entrar 525 cajas de automóviles Rolls Royce, y vienen una caja grande. O podríamos acomodar a 125.000 ovejas. Los taxonomistas calculan que todos los animales que entraron al arca pueden haber tenido un número, si lo comparamos con las ovejas, de unas 35.000 ovejas, lo cual les daba bastante espacio a Noé para almacenar la comida, para tener las habitaciones de sus hijos, sus nueras, su esposa, y para jugar un partido de tenis en la parte de arriba de la arca si quería. Yo puedo detenerme a hablar del arca de Noé, como el arca de Noé es un tipo de Cristo que salva a los que están en ella de una desgracia. El que esté en Cristo es salvado, ¿no? Nos habla de una puerta, Jesús es la puerta. Nos habla de una ventana, la comunicación directa a Dios por la oración. Nos habla que había sido cubierta de brea por fuera y por dentro, dándonos un tipo de la sangre derramada de Jesús que nos cubre para salvarnos. Nunca había llovido. Versículo 18. Mas estableceré mi pacto contigo, y entrarás en el arca tú, tus hijos, tu mujer y las mujeres de tus hijos contigo, y de todo lo que vive, de toda carne, dos de cada especie meterás en el arca, para que tengan vida contigo, macho y hembra serán, las aves según su especie, y de las bestias según su especie, y todo reptil de la tierra según su especie, dos de cada especie entrarán contigo, para que tengan vida. Toma contigo todo alimento que se come y almacénalo, y servirá de sustento para ti y para ellos. Y lo hizo así Noé, hizo conforme a todo lo que Dios le mandó. Vamos a ver, ya no hoy día, será el próximo jueves, sobre los animales que entraron. Yo me pregunto es, qué pena que entraron un par de moscas, ¿no? O en las dos cucarachas, cómo se metieron, y las arañas. Pero el asunto fue que se metieron. Bueno, acá hay algo que es el
la enseñanza de este capítulo, la importancia de creerle a Dios. ¿Le crees a Dios? Dios le decía a Noé que hiciera algo que era completamente ridículo, y Noé le creyó a Dios e hizo conforme a todo lo que Dios le mandó. Tú sabes que aquí en la Biblia hay muchos consejos, advertencias, mandamientos de Dios para nosotros. Y cuando Dios en la Biblia nos prohíbe algo muy raro, Dios dice que todo nos es lícito, pero si de alguna forma Dios nos prohíbe algo, es porque Dios es un aguafiestas y no quiere arruinar nuestra existencia. No. Cuando la Biblia, a ti cristiano, te dice que no enamores con una muchacha que no es cristiana, no es que Dios no quiera que te cases con ella, sino es porque vas a sufrir. Hay un versículo en la Biblia que dice: no se unan en yugo desigual con los incrédulos, porque vas a sufrir. A veces vienen muchachas y me dicen: él es perfecto, sus ojos grandes, su pecho, su cara, y empiezan a escribir todas las tonterías, revoloteando ahí mariposas en el corazón, y que este pasó por mi lado y me rozó y yo flotaba, y él es lindo, pero él es perfecto, solo le falta una pequeña cosa, un detalle, chiquitito, pero yo me encargo y lo arreglo eso. Perdón, ¿cuál es el detalle? Es una tontería, no importa, ¿cuál es el detalle? Sí, no conoce a Dios. Cuando Dios te dice, si te vas a casar, que te cases con un hombre que lo ama, ¿sabes por qué es? Porque nunca un hombre te amará como un hombre que ama a Dios. Porque el amor del hombre es limitado. Su amor físico, supongamos, vamos a medirlo de acá al piso. Pero hay un amor que sobrepasa todo entendimiento, que es el amor ágape de Dios. Un hombre que no conoce a Dios te puede amar con la máxima capacidad de su amor acá. Pero un hombre que conoce a Dios te podrá amar más. Cuando Dios te dice algo en la Biblia, es porque es lo mejor para ti. Cuando Dios en la palabra te dice no hagas esto, cuando dice no os embriaguéis, no os emborrachen, ¿por qué crees tú que Dios te dice que no te emborraches? Por el papelón que haces cuando estás borracho. Por eso es triste, es tristísimo ver cómo caminan, cómo se caen, cómo hablan tonterías. Y no describo cómo están a la mañana siguiente. Pero Dios es un aguado, no quiere que me emborrache. Por supuesto que te puedes emborrachar si quieres, Dios no te obliga. Pero te recomienda porque es para tu bien. Así que yo quiero terminar con este último versículo. E hizo Lucho conforme a todo lo que Dios le mandó. ¿Conoce lo que Dios tiene para ti? ¿Conoces? Por eso es nuestro énfasis estudiar la Biblia capítulo por capítulo y versículo por versículo, porque no queremos saltearnos nada. Esto me gusta, esto sí, esto no. No. Y está en la Biblia para ti y para mí. Y lo más útil o el mejor favor que te puedes hacer en esta vida es: aprende de Dios, acércate a Dios, acércate a las Escrituras. Porque ahí está el presento. Mira, no hay satisfacción fuera de Dios, no hay. ¿No lo probaste? Puedes haberlo tenido todo, pero algo faltaba. Dios. Y cuando falta Dios, falta todo. Yo me he gozado hoy día temprano cuando contaban los testimonios y escuchaba esos testimonios que la gente dice: ¿pero qué tiene? ¿Cómo puede ser así? ¿Quién lo sostiene? ¿Quién la sostiene? Dios me sostiene. Se avecina la tormenta, estoy en la barca, pero Jesús viene en la barca conmigo. Así que hoy me voy a agarrar de Jesús y que se mueva el mar todo lo que quiera. Estoy bien agarradito.

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0: El simple hecho de que el futuro está lleno de cosas desconocidas atemoriza a mucha gente. Por eso es tan maravilloso para nosotros como creyentes saber que aunque no podemos ver lo que está delante, Dios puede hacerlo. Hoy el Pastor Raúl continuará nuestro estudio en el fin de los tiempos con una palabra de aliento a la soberanía de Dios. El Señor tiene un plan detallado para el futuro y un tiempo apropiado para todas las cosas. Simplemente tenemos que confiar en esto y esperar que su trabajo se desarrolle. Vamos ahora a Daniel capítulo 9.
1: Las 70 semanas de Daniel. Verso 24, 70 semanas están determinadas sobre tu pueblo y sobre tu santa ciudad para terminar la prevaricación y poner fin al pecado y expiar la iniquidad, para traer la justicia perdurable y sellar la visión y la profecía y ungir al santo de los santos. Sabe pues y entiende que desde la salida de la orden para restaurar y edificar a Jerusalén hasta el Mesías príncipe habrá 7 semanas y 62 semanas, y se volverá a edificar la plaza y el muro en tiempos angustiosos. Y después de las 62 semanas se quitará la vida al Mesías, mas no por sí. Y el pueblo de un príncipe que ha de venir destruirá la ciudad y el santuario, y su fin será con inundación, y hasta el fin de la guerra durarán las devastaciones. Y por otra semana confirmará el pacto con muchos, y a la mitad de la semana hará cesar el sacrificio y la ofrenda. Después, con la muchedumbre de las abominaciones, vendrá el desolador hasta que venga la consumación, y lo que está determinado se derrame sobre el desolador. Aquí Daniel nos está compartiendo muchas cosas. ¿Por qué? Porque proféticamente hablando hay mucho contenido aquí para prepararnos para el futuro de lo que Dios va a hacer en los días de Daniel, más también en la primera venida de Cristo y la destrucción de Jerusalén por el general Tito en el 70 después de Cristo, y nos dice sobre la aparición del anticristo que gobernará el mundo por 7 años, y de todo esto estará hablando en esta corta visión. Para mí es sorprendente en la profecía cómo se pone todo esto. Considere lo del versículo 24 en adelante, donde comienza todo esto. Y lo que hace aquí es que llega a tal situación en el verso 24 que nos dice habrá 490 años proféticos. 70 por 70 son 490 años proféticos. 70 semanas están determinadas sobre tu pueblo, sobre la santa ciudad, para terminar la prevaricación, el sufrimiento con Israel, para aquellos que rechazaron a Jesús como Mesías, y en segundo lugar, para poner fin al pecado. Esto será el final cuando Satanás es atado y entramos al milenio de Cristo, y Cristo reinará durante el milenio, y expiar la iniquidad. Esto hace referencia al avivamiento que vendrá en medio de la gran tribulación a la nación de Israel, cuando van y se refugian en la ciudad de Petra para traer la justicia perdurable. Habla del milenio de Cristo, los 1000 años, y sellar la visión y la profecía. Esto es cuando Israel regresa a Cristo. Ya no habrá más necesidad de profecía, ni de visiones, ni de profetas. Primera los Corintios 13 nos habla de esto. Cuando lo perfecto venga, todas estas cosas cesarán. Y ungir al santo de los santos, y esto hace referencia al santo o lugar santísimo en el templo de Dios. Y en el verso 25, sabe pues y entiende que desde la salida de la orden para restaurar y edificar a Jerusalén hasta el Mesías príncipe habrá 7 semanas y 62 semanas, 483 años proféticos, y son exactamente esto en días. Si lo multiplica por 360 días, que esta era la extensión de los años en ese tiempo. Y nos lleva esto directamente a Nehemías. Allí Nehemías, quien nació en Persia, servía al rey Artajerjes. Y su hermano Anani vino un día de Jerusalén y Nehemías le preguntó cómo están las cosas allí. Y él le dijo, las cosas no están bien, las puertas destruidas, los muros en el piso y la gente está en gran oprobio. Y Nehemías hizo lo mismo que hizo Daniel cuando oyó estas cosas, comenzó a orar, a ayunar y lloró delante de Dios y se vistió de cilicio y ceniza. Y por 4 meses estuvo orando y esperando en el Señor. Nehemías era el copero del rey. Y en esa cultura y en ese reino en el que servía conforme a la época, el copero era el que traía el alimento y su vino al rey. Y antes de que el rey comiera de ellos, el copero lo probaba para prevenir cualquier

puesto inmediatamente a muerte en la posición del copero. Mas Dios tuvo gracia con Nehemías, y Dios puso en el corazón de Nehemías compartirle, diciendo: mira, esto es lo que me acontece, mi ciudad está caída, mi hermano me ha compartido que todo esto está aconteciendo allí, no hay alimentos, las puertas están quemadas y los muros destruidos. Y el rey le dijo: te voy a permitir ir para que ayudes a tu pueblo, te daré caballos, dinero, alimentos y tiempo para que fuera. El rey le concedió 12 años, todo esto debido a Dios y su gracia. En Nehemías capítulo 2, versículo 1. El día allí fue marzo 14 del 445 antes de Cristo. Así fue dada la orden de reedificar los muros, como lo dijo Daniel. Y dice que de la salida de esta orden para reconstruir a Jerusalén hasta el Mesías príncipe, habrá 483 años proféticos, y así fue. Nehemías capítulo 2 hasta Malaquías, pase a Mateo y llegas a Mateo capítulo 21. Ahí se cumplen 483 años proféticos en abril 6 del 32 después de Cristo, tal como fue predicho. ¿Por qué? Porque Dios obra conforme a su palabra. Nada ocurre por casualidad en tu vida, ni en mi vida, ni en la vida de alguno, ni nada de lo que ocurre en el mundo. Dios ya lo determinó. Lo que me sorprende es que aquí tenemos 483 años proféticos cumplidos. Entre Mateo y Malaquías sabemos que hay 400 años de silencio cuando gobernaron los medos y los persas y los griegos, y comenzó también el Imperio Romano, como la historia nos lo declara. Tú puedes leerlo. Y lo sorprendente es que aquí 483 años han pasado, y tú dijiste al comienzo que 490 años proféticos deben cumplirse desde la primera venida de Cristo, cuando fue crucificado, hasta su segunda venida. Hay entre nosotros otros 2000 años, pero hay una semana más, la semana 70 de Daniel, que falta, los 7 años de tribulación, y estos están dejados para nuestros días. Muy simple, mire lo que dice en el libro de Génesis capítulo 1 hasta el capítulo 11. Históricamente y bíblicamente ocurren en esos 11 capítulos 2000 años, desde el capítulo 12 de Génesis hasta Malaquías, más los 400 años de silencio hasta la primera venida de Cristo, otros 2000 años acontecen. Esto hace un total de 4000 años. De la primera venida del Señor Jesucristo a la segunda venida, 2000 años más, estos son 6000 años. Ahora, la segunda venida de Cristo y el milenio de Cristo, lo llamamos el reino de Cristo en el milenio. Esto hace 7000 años. Uno es unidad, dos son los dos testigos, tres la Trinidad de Dios, cuatro los puntos cardinales de la tierra, cinco es gracia, seis es hombre, imperfección, siete es plenitud antes de que se establezcan el cielo nuevo y la tierra nueva. Estará el juicio delante del trono blanco, pero vendrá 8000 nuevas cosas. El nombre de Cristo en latín son 8 letras, en el griego también, nuevas cosas. Y aquí Daniel nos está hablando de las cosas que acontecerán en el futuro. Y tú puedes decir, si todo esto es verdad, ¿dónde estamos proféticamente hoy? Me alegra que hayas preguntado, porque estamos llegando al final de los 6000 años de historia de la humanidad, y la única profecía que queda para la iglesia por cumplirse antes de que todas estas cosas acontezcan es el rapto de la iglesia, cuando la iglesia es arrebatada arriba al cielo. Y luego, que una vez que la iglesia es tomada arriba al cielo, en Ezequiel 38 y 39 están escritas las

0: cosas que acontecerán, la tercera guerra mundial, cuando todos los países musulmanes vendrán contra Israel y Dios los aniquilará. Y luego, ¿qué acontece entonces? Una vez que la iglesia es sacada de aquí, inmediatamente comenzará el conteo regresivo de la tribulación. Lo llamamos el tiempo de angustia de Jacob, la semana 70 de Daniel. Y una vez que la iglesia salga de aquí, el anticristo vendrá y reinará esta tierra por 7 años. Israel hoy está enceguecido y no puede ver estas cosas, pero una vez que venga el anticristo, como lo veremos en el libro de Apocalipsis, que éste hará paz con Israel e Israel hará pacto con ellos y por fin tendrán paz sobre la tierra en estos últimos 2000 años, porque reconstruirán su tercer templo como se lo permitirá el anticristo. Y en medio de los 7 años de tribulación entrará al lugar santísimo y pondrá allí su trono y dirá: yo soy Dios, adórenme. Los judíos entonces despertarán, tendrán un gran despertar y reaccionarán contra el anticristo. ¿Y qué hará el anticristo? Conforme a Zacarías 13 y 14, perseguirá a los judíos y matará 2/3 de ellos. Y solo 1/3 de los judíos sobrevivirán, habiéndolos Dios cargado a la ciudad de Petra en Jordania. Esto es lo que dice la Biblia. Lee lo que dice Apocalipsis capítulo 11. Es muy interesante. Así que estamos viviendo en ese tiempo en el cual la iglesia está lista para ser sacada del escenario. Han estado esperándolo por más de 1900 años, 2000 años. Y nos dice esto la Escritura, porque cuando veremos estas cosas, nos dice el Señor, sepamos que el verano se acerca. Aprended de la higuera. Nos dice esto Mateo sobre la parábola de la higuera. ¿Quién es la higuera? Simboliza al pueblo de Israel. Israel es la clave para los últimos tiempos. No son los musulmanes. No es la Unión Americana. Israel es la clave para estos últimos tiempos. Y cuando empecemos a oír que todos hablan de Israel y están en los titulares todo el tiempo, sepa que vuestra redención está cerca, el fin ha llegado. Es el fin del mundo. Porque cuando el Señor Jesucristo venga por su iglesia, habrá 7 años de gran tribulación y luego vendrá la segunda venida de Cristo y luego el fin de este mundo. Porque en la segunda venida el Señor no vendrá en gracia, ni en misericordia, ni en amor, sino en ira para juzgar a un mundo rebelde. Y no va a tener más piedad de los impíos. Y cuando acontezca el rapto de la iglesia, habrá personas familiares o amigas que no creyeron y creerán después durante la tribulación y tendrán que entregar su vida siendo fieles al Señor, siendo decapitados, porque se intentará poner la marca sobre todos y los que la reciban sobre su mano derecha y sobre su frente para imponer un solo gobierno mundial, un solo ejército mundial, una sola economía mundial. Y si tomas esa marca al haberte quedado y recibes la marca de la bestia sobre tu mano derecha o en tu frente, habrás firmado tu perdición para siempre. ¿Qué pasaría si a comienzo del año o el próximo año el presidente o el siguiente presidente diga: tenemos muchos problemas con las drogas y con la seguridad, lo que tenemos que hacer es poner una marca sobre tu mano derecha y sobre tu frente, ya no habrá más tarjetas, ahora tendrás un pequeño chip que no pueden quitar ni robar de ti porque estará debajo de tu piel. Esta es una gran realidad que puede acontecer en nuestros días. Los japoneses ya tienen construidos todos estos microchips pequeños, aún más pequeños que el grano del arroz, que puede ser insertado bajo tu piel. Por eso necesitamos despertar y debemos estar activos en el Señor, porque esto es lo único que quedará y permanecerá en esta vida y en la eternidad. Y mientras estaba orando, estaba diciéndole: Señor, por favor, ayúdame en este 2004 a ser sabio con cada segundo, minuto, cada hora, cada día, cada semana, cada mes y año de mi vida que me quede. Quiero ser como Daniel. Quiero estar listo. Daniel hace lo que nosotros hacemos. Nos sentamos como se sentó allí en Babilonia para leer su Biblia. Y Dios le había usado ya previamente, mas en este momento Dios tiene un mensaje especial para Daniel. En primer lugar, vemos que Daniel es un hombre que cree en la oración y en la palabra de Dios. Daniel es un hombre de oración y un hombre de la palabra. Esto es supremamente importante. Pero también es un hombre para la época. Esto es, conoce lo que está sucediendo en su generación. A su edad de 70 años aproximadamente, se conserva actualizado con lo que acontece a su alrededor. Y esto es muy importante para nosotros como padres, como abuelos, conservarnos con lo que acontece en nuestra generación, no para participar de sus obras, más para saber lo que está haciéndose y poder ministrar a los que están en esa generación. Necesitamos saber lo que están haciendo. Esto es importante. No debemos hacernos odres viejos, donde ya no podamos relacionarnos de ninguna manera con lo que acontece con ellos, ni ellos con nosotros. No tenemos que vestirnos como ellos, ni vernos como ellos, sino que delante de los ojos del Señor queremos ser personas de la época, porque tenemos una deuda con ellos, compartirles la palabra de Dios mientras Dios habla a nuestros corazones, porque los amamos y nos importan, y queremos ver esta generación también viniendo al Señor, y la siguiente. Daniel fue tal clase de persona preocupada por su pueblo, por su nación. Gracias a Dios por Ezequiel, por Daniel, por Jeremías, por Oseas, por Miqueas, por Ageo y todos los profetas de Dios. Y gracias a Dios por Jesucristo y los apóstoles, y especialmente por el apóstol Pablo, quienes nos compartieron más y más luces de la gracia de Dios y abrieron para nosotros la palabra de Dios para entenderla. Tenemos el libro desde el comienzo y hasta el fin. Ya sabemos lo que acontecerá en el futuro. Y si de verdad sabemos lo que va a acontecer en el futuro, la Escritura dice que más que se nos da, más que debemos responder. Tenemos una gran responsabilidad por nuestros amigos, por nuestros amados, por el mundo, para dejarles saber la verdad de Dios, la verdad sobre todas las cosas que acontecerán. Somos llamados a ser centinelas y vigilar sobre el mundo entero. Pero me encanta cómo Daniel aquí lo primero que hace es que él lee la palabra de Dios y ora. Y en el versículo 3 dice: y volví mi rostro a Dios, el Señor, buscándole en oración y ruego, en ayuno y cilicio y ceniza. ¿Qué hace Daniel? Se humilla delante de la presencia de Dios. Él va delante de Dios a solas en su presencia. No quiero ser persona que no esté bien informada, sino quiero estar informado de la verdad de Dios y quiero saber lo que le está aconteciendo al mundo hoy. Y por eso estoy muy animado hoy, porque Dios nos permitirá construir una nueva edificación. Queremos alcanzar nuestras comunidades, tanto como estemos aquí, vamos a hacer evangelismo y enseñando la palabra de Dios y hacer misiones y enviar misioneros. Y el Señor nos ha dicho que sigamos haciendo su voluntad hasta que venga. Queremos construir también algo para nuestros hijos y nietos, para que ellos puedan oír la verdad de Dios. Daniel fue un hombre que se puso en pie delante de la presencia de Dios y habló la verdad a todos los que estaban alrededor. Y luego nos habló claramente de la crucifixión de Cristo cuando nos dice que será construida la plaza allí y los muros en tiempo. Angustiosos, pero que se quitará la vida al Mesías. ¿Ocurrió esto? Claro que lo sabemos que ocurrió. Y dice también que un príncipe vendrá y destruirá el santuario. Vino Tito, como lo podemos leer en la historia, y en el año 70 después de Cristo, quemó el santuario y destruyó la ciudad. 1,500,000 de judíos murieron en esta tribulación. Y su fin será como inundación y hasta el fin de la guerra durarán las devastaciones. Y por otra semana confirmará el pacto con muchos. ¿Quién es este? El anticristo gobernando en sus 7 años. A la mitad de la semana, como les dije, hará cesar el sacrificio y la ofrenda. Y después, con la muchedumbre de las abominaciones, vendrá el desolador hasta que venga la consumación y lo que está determinado se derrame sobre el desolador. Él entrará al lugar santísimo y se sentará allí, haciéndose adorar como Dios. Lee lo que dicen segunda los Tesalonicenses, capítulo 2, 1 al 3. Tal como el Señor lo dijo, cuánto necesitamos estar listos y estar aquí en los tiempos de los servicios en la capilla, los domingos en la mañana, los domingos en la noche, los miércoles en la noche, porque somos familia.
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algunos aquí que quisieran llenar su copa. Hay algunos que se sienten vacíos, que necesitan el toque de Cristo, que se detenga ese reloj de la entropía, que tú no sabes qué pasaría de ti si te fueras hoy de este mundo, que tú no sabes cuál es tu destino eterno, porque no has recibido a Jesús. Yo te quiero invitar a que recibas a Cristo. ¿Hay alguien aquí que desee recibir a Cristo? Levante su mano, yo quiero orar contigo. Podemos orar juntos, y la copa de tu corazón la puede llenar el Señor Jesús. Y pueden ponerse de pie los que tengan las copas vacías y las quieran llenar.

quisiera orar juntos todos. Delante del trono de Dios estamos. Aunque no lo vemos, aquí está Él. Y Él conoce.

máximo poder. Ahí en su máxima debilidad, deja que te manifieste.

Vamos a hacer esta oración juntos en voz alta. Tus palabras tienen mucho poder delante de Dios. Y hazla de corazón. Esta declaración, hazla de corazón.

gran amor por mí, Señor. Ven y lávame con tu sangre. Ven y limpia mi conciencia de obras muertas.

alza sobre nosotros, oh Señor, la luz de tu rostro. Tú diste alegría a mi corazón, mayor que la de ellos cuando abundaba su grano y su mosto. Oh Dios, con nuestros oídos hemos oído. Nuestros padres nos han contado la obra que hiciste en sus días, en los tiempos antiguos. Tú con tu mano echaste las naciones y los plantaste a ellos. Afligiste a los pueblos y los arrojaste, porque no se apoderaron de la tierra por su espada, ni su brazo los libró, sino tu diestra y tu brazo y la luz de tu rostro, porque te complaciste en ellos. Alza, Señor, alza sobre nosotros la luz de tu rostro.

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1: Esta tarde vamos a tratar de intentar de estudiar el capítulo 13 y 14. Esta sección es la extensión de la iglesia. Hemos visto en el capítulo 1 y 2 el nacimiento de la iglesia. Con el Señor Jesucristo ascendió a los cielos y envió el Espíritu Santo. Y entonces brotó de allí la iglesia cristiana, empezando con todo judío. Y de allí empezó a predicar la palabra el judío que se convirtió al cristianismo de Cristo. Entonces en el capítulo 3 a 7 vimos el desarrollo de la iglesia. El nacimiento fue en Jerusalén, el desarrollo hasta Judea. En el capítulo 8 hasta el 12 vimos la dispersión de la iglesia hasta Samaria. Y se acuerdan que los samaritanos, ellos eran mitad judío y mitad gentiles. Entonces el judío los odiaban a ellos y no se podían ver. El Señor Jesucristo, Él mismo fue por medio de Samaria para predicarle a esa mujer que estaba allí por el pozo, y le predicó a ella las buenas nuevas. Para demostrar a los judíos que el Señor Jesucristo vino para salvar al pecador. Sea judío, gentil, no importa. Todo el hombre está destituido de la gloria de Dios, y todo hombre y mujer necesita salvación para entrar al reino de Dios. Aparte de la salvación del Señor Jesucristo, según las Escrituras, es imposible que una persona entre al reino de Dios. Sea religioso, sea bueno, sea lo que sea, tiene que ser renacido el Espíritu Santo y la palabra, como dice el Evangelio de San Juan, el capítulo 3, por la boca del Señor Jesucristo a Nicodemo el fariseo. Ahora en esta sección del capítulo 13 hasta el 28, vamos a ver la extensión de la iglesia hasta las últimas partes del mundo. Vamos a ver el Evangelio en forma de viajes misioneros, desde el centro misionero, cual fue Antioquía. Jerusalén nunca fue el centro central para los viajes misioneros, porque Jerusalén estaba concentrada tanto en su rito de los judíos, y tenían mucha dificultad aceptar al gentil. Vamos a ver esto en cuanto avancemos en los hechos también. Los problemas que tuvieron los judíos cuando los gentiles empezaron a aceptar la palabra más que el pueblo judío. Esta sección empieza con Barnabé y Pablo, que nos dice aquí en el versículo 1, había entonces en la iglesia que estaba en Antioquía profetas y maestros: Barnabé, Simón, el que se llama Níger, Lucio de Cirene, Manaén, el que se había criado junto a Herodes, el tetrarca, y Saulo. Entonces vemos aquí en el primer versículo del capítulo 13 una combinación de hombres de diferentes partes del mundo y de la vida. Y eso es lo que la iglesia del Señor Jesucristo es: gente que ha sido religiosa, gente que nunca ha creído en Dios, gente que ha estado en filosofía, gente que ha cometido errores bien grandes, y viniendo bajo la gracia del Señor Jesucristo. Ese es el cuerpo, la iglesia del Señor Jesucristo. Muchas veces la gente cree que un hombre que va a ir al cielo, una mujer, tiene que ser una persona que nunca ha hecho nada malo. Pero la verdad es que todos somos malos. Es lo que dice el Señor Jesucristo. No hay uno bueno. Entonces, todo hombre tiene la naturaleza pecaminosa. El hombre no puede hacer nada menos pecar en públicamente o en privado. Está dentro de su carne, dentro de su ser. Como Adán cayó, entonces heredamos cada uno de nosotros esa naturaleza. Necesitamos una naturaleza divina, como nos dice Pedro, que desciende de arriba por el Espíritu Santo y la Palabra. Esa regeneración cuando aceptamos al Señor Jesucristo. Entonces vemos aquí la combinación de muchos individuos diferentes, pero unos en Cristo Jesús. En el versículo 2 dice que ministrando estos al Señor y ayunando, dijo el Espíritu Santo: apartadme a Barnabé y a Saulo para la obra a que los he llamado. Entonces, habiendo ayunado y orado, les impusieron las manos y les despidieron. Entonces vemos aquí también empezando la obra del Señor Jesucristo por medio del Espíritu Santo. Vemos a las iglesias hoy en día y vemos que las iglesias se han organizado en muchas maneras, hasta tal punto que las iglesias son organizaciones en vez de un cuerpo viviente de Cristo. Hombres dirigen, hombres hacen y deshacen, pero el Espíritu Santo no tiene esa libertad de obrar y mover y guiar a la iglesia. Muchos que predican la palabra son, ¿cómo decir?, llegan a una iglesia y les dan un cierto salario, y un grupo de la iglesia son los que controlan la iglesia y le dicen al individuo qué predicar, qué no predicar y lo que quieren que él haga. Entonces, el Espíritu Santo no tiene ese poder de traer esa santificación que quiere en la vida del cristiano, del individuo. Aquí dice que el Espíritu Santo llamó a Barnabé y a Saulo. El Espíritu Santo debe de llamarnos a todos a Cristo. Y cuando lleguemos a Cristo, entonces el Espíritu Santo empieza a ministrar a cada uno de nosotros qué es lo que Él quiere que yo haga por Él y para Él. Y Él me prepara por medio de su palabra. El Señor Jesucristo dice que cuando uno es renacido, el Espíritu Santo le da el Espíritu Santo, es como un sello, como un enganche. Y el Espíritu Santo es una persona, no es un aire. Es una persona, la tercera persona de la Trinidad: el Padre, el Hijo, el Espíritu Santo. Tres personas, un Dios. El Señor Jesucristo dijo

Salvador, el Señor Jesucristo. El Espíritu Santo nunca habla de sí mismo, solo representa al Señor Jesucristo. Entonces, si yo creo que el Espíritu Santo me está hablando a mí, tengo que confirmarlo por la palabra, porque la palabra solamente habla del Señor Jesucristo, mi Salvador. Entonces, la palabra y el Espíritu Santo son uno, en ministerio y en lo que revelan. El Espíritu Santo nunca va a añadir o quitar nada de lo que está aquí en la palabra. Entonces, mi responsabilidad como cristiano no es muy difícil. Solo tengo que obedecer lo que la palabra dice. Y si yo creo que el Señor Jesucristo me está ministrando a mí en alguna forma, tiene que ser según la palabra. Ahora aquí el Espíritu Santo llama a Bernabé y a Saulo. Dice, apartadme. La palabra santificarme, haz a un lado para el uso de Dios. Esto está ocurriendo 10 años después de la conversión de Pablo. El personaje central en los primeros 12 capítulos fue Pedro. Ahora vamos a ver desde el capítulo 13 en adelante, el personaje central va a ser Pablo. Los profetas que vemos aquí en el versículo 1 eran profetas que hacían su gira por todos los lugares allí de Jerusalén y Judea. Los maestros eran ellos que enseñaban la palabra del Señor Jesucristo. Pablo nos dice a nosotros en Gálatas, el primer capítulo, versículo 15-16, de ese llamado que tuvo en su conversión cuando fue a Damasco, que lo que recibió no fue de algún hombre, pero fue las buenas nuevas del Señor Jesucristo. Y pusieron sus manos sobre estos hombres y fueron enviados porque el Espíritu Santo les llamó. Es importante que yo sea obediente a lo que el Espíritu Santo me dice a mí. Mucha gente va a otros países como misioneros, pero el Espíritu Santo no los ha enviado. Iglesias envían a muchos a Sudamérica, Centroamérica, Europa, China, pero si van a ser efectivos, tienen que ser enviados por el Espíritu Santo. Porque la iglesia del Señor Jesucristo y la obra es del Señor, y solo puede ser esa obra por medio del Espíritu Santo, el poder del Espíritu Santo, no por el poder de cualquier hombre, pero el Espíritu Santo. Y aquí vemos la dirección del Espíritu Santo registrada en los hechos. El versículo 4 dice que ellos entonces, enviados por el Espíritu Santo, descendieron a Seleucia y de allí navegaron a Chipre. Ahora, Seleucia era el puerto de Antioquía y Chipre era la tierra nativa de Bernabé. Entonces, vemos allí empezando a alcanzar no solamente a donde estaba en Antioquía, pero extendiéndose hasta las tierras nativas, tanto como las extranjeras.

El versículo 5 dice: y llegados a Salamina, anunciaban la palabra de Dios en las sinagogas de los judíos. Tenían también a Juan de ayudante. Ahora, primeramente vemos en el versículo 5 que nos dice que fueron a la sinagoga. El Señor Jesucristo le anunció a sus discípulos y apóstoles en el Evangelio de Mateo, el capítulo 10, versículos 5 y 6, que no tenían que ir a los gentiles, pero que eran enviados a las ovejas perdidas, la casa.

de Israel primeramente. Pero como Israel rechazó a su Mesías, el Señor Jesucristo en el Evangelio de Mateo, el capítulo 23, lloró sobre Jerusalén porque estaba ciega, no podía identificar a su Mesías. Entonces le dijo allí que la iba a rechazar a ella ahora y que iba a caer una forma de tiniebla sobre sus ojos para ser ciega hasta que regresara la segunda vez por ella. Entonces vemos hasta hoy en día el judío que está ciego según su Mesías, el Señor Jesucristo. No aceptan a Cristo como su Mesías. Están esperando su Mesías todavía, hasta hoy. Entonces vemos aquí que Pablo, como era judío él, tenía un gran amor por los judíos y por Israel. En la Epístola de los Romanos, el capítulo 9, 10 y 11, allí nos habla de esta tragedia que cayó sobre Israel. Y allí declara su amor por Israel y el judío. Y dice, si Dios me dejaría, yo entregaría mi salvación si todos mis hermanos judíos podían ver a Cristo y aceptarlo. Porque siempre estaban culpando a Pablo que él odiaba a los judíos. Pero Pablo dice, no, quiero entregarles su Mesías. Entonces, vemos desde el principio y el primer viaje misionero, que cuando llega Pablo en alguna ciudad, primeramente va a la sinagoga, a los judíos primero, para entregarles las buenas nuevas. El individuo Juan aquí es Juan Marco, un individuo importante para Pablo luego. Ahorita no va a ser tan importante, hasta va a ser la causa de un disgusto entre Pablo y Barnabé en el segundo viaje misionero, porque vamos a ver que Juan se va a regresar a medios de este viaje y Pablo no le gusta eso, porque entonces no cree él que puede confiar en este joven. Pero aquí vemos que es un ayudante en este primer viaje. En el versículo 6 dice, y habiendo atravesado toda la isla hasta Pafos, hallaron a cierto mago, falso profeta, judío llamado Barjesús. Barjesús quiere decir hijo de Salvador, pero es falso profeta, que estaba con el procónsul Sergio Paulo, varón prudente, inteligente, con entendimiento. Este, llamando a Barnabé y a Saulo, deseaba oír la palabra de Dios, pero le resistía Elimas, el mago, pues así se traduce su nombre, procurando apartar de la fe al procónsul. Entonces Saulo, que también es Pablo, lleno del Espíritu Santo, fijando en él los ojos, dijo, oh, lleno de todo engaño y de toda maldad, hijo del diablo, enemigo de toda justicia, ¿no cesarás de trastornar los caminos rectos del Señor? Ahora pues, he aquí, la mano del Señor está contra ti, y serás ciego y no verás el sol por algún tiempo. E inmediatamente cayeron sobre él oscuridad y tinieblas. Y oyendo alrededor, buscaba quien le condujese de la mano. Entonces el procónsul, viendo lo que había sucedido, creyó maravillado la doctrina del Señor. Algo interesante que vemos aquí es que la primera cosa que ocurre en el primer viaje misionero es la oposición de Satanás al Evangelio del Señor Jesucristo. Cuando las buenas nuevas empiezan a anunciar al incrédulo, Satanás no le gusta eso y trata de impedir, trata de ser un obstáculo o crear obstáculos.
Por eso muchas veces cuando uno empieza a predicar las palabras de Dios o el Evangelio a una familia o a la familia propia o un amigo, es muy difícil muchas veces y se empieza a enojar o ofender porque Satanás no quiere que llegue ese mensaje a su corazón, porque él sabe que si una persona abre su corazón a ese evangelio, el Señor Jesucristo lo va a salvar. Y Satanás no quiere que nadie vaya al cielo. Él está condenado al infierno. A él no le importa. Él no puede ser redimido. El infierno fue hecho para él y su ángel y sus ángeles. En Mateo 25:41 nos dice. Entonces la redención es para el hombre. Y Satanás trate de oponerse siempre al evangelio. Nada más vean por todo el mundo, todo lo que tenemos hoy en día. Es todo bajo el Dios de este mundo, que nos dice Pablo en Corintios. ¿Quién es el Dios de este mundo? Satanás. ¿Qué es lo que está haciendo? Cegando a la gente. Entonces vemos aquí el poder del evangelio más poderoso que el poder de Satanás. Satanás es un ángel caído. Satanás no es todopoderoso como Dios. Si quieren comparar a Satanás a alguien, compárenlo al ángel Miguel o San Gabriel. Pero nunca a Dios, porque Satanás no es Dios, es un ángel caído. En el profeta Isaías, el capítulo 14, y el profeta Ezequiel, el capítulo 28, ahí nos describe a nosotros ese evento cuando Lucero se enalteció él mismo por su hermosura y empezó a traer esa rebelión en los cielos contra Dios. Entonces Dios lo arrojó de los cielos. Y hoy en día Satanás está ahí acusando al cristiano ante el trono de Dios. El acusador del santo no es Cristo, es Satanás. Pero Cristo también está a la diestra del Padre haciendo intercesión por el santo. Y más poderoso es mi Señor que el poder de Satanás. Entonces el cristiano no tiene que tener miedo de Satanás. Hay cristianos que tienen miedo. Yo no tengo que tenerle miedo a Satanás de nada. Yo no quiero que ver nada con él, pero ni le voy a correr. Porque Cristo es más grande y vive en mi corazón, en mi cuerpo, y mi cuerpo es el templo del Espíritu Santo. Dios no me ha dado el espíritu de miedo, pero de amor y de una mente cuerda, sobria, conociendo a quién, en quién he creído y quién es el que me puede sostener y dar fuerzas. Entonces Satanás no me puede hacer nada. Y aquí vemos exactamente quién es el más poderoso. Y el resultado, que el poder de Dios se magnificó mucho más cuando trabajó opuesto al poder de Satanás. El versículo 13 dice: habiendo zarpado de Pafos, Pablo y sus compañeros arribaron a Perge de Panfilia, pero Juan, apartándose de ellos, volvió a Jerusalén. Entonces aquí se regresa Juan Marco. Ellos, pasando de Perge, llegaron a Antioquía de Pisidia. Esta Antioquía es diferente de la que vimos allí en el versículo 1. Antioquía, aquí en el versículo 14, es más hacia el norte, por Siria. Y dice, y entraron en la sinagoga, y vemos otra vez, primeramente, la sinagoga, los judíos. Un día de reposo,
y se sentaron. Y después de la lectura de la ley y de los profetas, los principales de la sinagoga mandaron a decirles: varones hermanos, si tenéis alguna palabra de exhortación para el pueblo, hablad. Entonces Pablo, levantándose, hecha señal de silencio con la mano, dijo: varones israelitas, y los que teméis a Dios, oíd. Muchas veces había gentiles dentro de las sinagogas que eran proselitas. Entonces se dirige primeramente a los varones israelitas y a los que temen a Dios. Entonces dice: el Dios de este pueblo de Israel escogió a nuestros padres y enalteció al pueblo, siendo ellos extranjeros en tierra de Egipto, y con brazo levantado lo sacó de allá, y por un tiempo como de 40 años lo soportó en el desierto. Y habiendo destruido 7 naciones en la tierra de Canaán, les dio en herencia su territorio. Después, como por 450 años, les dio jueces hasta el profeta Samuel. Luego pidieron rey, y Dios le dio a Saúl, hijo de Cis, varón de la tribu de Benjamín, por 40 años. Quitado este, les levantó por rey a David, de quien dio también testimonio, diciendo: he hallado a David, hijo de Isaí, varón conforme a mi corazón, quien hará todo lo que yo quiero. Ahora, lo que está haciendo aquí Pablo, está recorriendo toda su historia para enseñarle a ellos el privilegio que han tenido en la relación con Dios Jehová desde Moisés. Y hasta antes de Moisés, su padre Abraham. Entonces empieza con lo común del judío, su historia, su relación con Dios Jehová. Y desde ese punto empieza a lanzarse hacia el Señor Jesucristo. Es importante que cuando nosotros empezamos a ministrar el Evangelio a alguien, sea familia, amigo o extranjero, que empecemos de ese conocimiento común que nos encontremos bajo él. Y no empezar a hablar de tal cosa que ese individuo ni tiene ninguna idea de lo que estoy hablando. Si un hombre cree en Dios, entonces empiezo de esa fundación. ¿Crees en Dios? Entonces, ¿cuál es tu Dios? ¿Quién es tu Dios? Y empiezo de allí para tratar de traerlo a las Escrituras, a lo que dice quién es Dios. Y es lo que está haciendo aquí Pablo. Empieza con la historia que han tenido en el Antiguo Testamento. Y entonces dice, y empieza, y llega ahora David, porque David era el primer rey, según Dios. El primer rey fue Saúl, pero fue rey escogido por la gente, no por Dios. David fue el primer rey escogido por Dios. Y por eso le describe aquí su corazón: conforme a mi corazón, quien hará todo lo que yo quiero. Ahora, en el versículo 23 empieza a ser la conexión de Jehová y el Antiguo Testamento a Cristo, el Nuevo Testamento. Dice: de la descendencia de este, David, y conforme a la promesa, Dios levantó a Jesús por Salvador a Israel. El nombre de Jehová Shua, quiere decir Jehová es salvación. La contracción del nombre Jehová Shua es Josué. El nombre Josué en hebreo, al griego,
es Jesús. Josué en el hebreo, Jesús en el griego, es el mismo nombre. ¿Qué quiere decir? Jehová es salvación. ¿Quién era Jesús? Jehová es salvación. Entonces hace la conexión aquí de Jehová a Jesús. Por la descendencia de David, según las Escrituras. La profecía se ve por todo el Antiguo Testamento. Por eso vemos la genealogía en el Evangelio de Mateo, es la descendencia de David. Esa es la línea importante para hacer la conexión de David a Jesús Cristo. Dice, antes de su venida, predicó Juan el bautismo de arrepentimiento y todo el pueblo de Israel. Mas cuando Juan terminaba su carrera, dijo, ¿quién pensáis que soy? No soy yo él. ¿El quién? El Mesías. Mas he aquí, viene tras mí uno de quien no soy digno de desatar el calzado de sus pies. Varones hermanos, hijos del linaje de Abraham, y los que entre vosotros teméis a Dios. A vosotros es enviada la palabra de esta salvación. ¿Quién? El Salvador, Señor Jesucristo. ¿Bajo cuáles condiciones? Arrepentimiento, el versículo 24. La palabra arrepentimiento quiere decir cambiar mi mente según Dios y el pecado. El pecado impide al hombre para venir a Dios. El único modo que el hombre puede ser perdonado de sus pecados es por aceptar al Señor Jesucristo, la propiciación que fue dada para este mundo, para los pecados de este mundo. Y no solamente la propiciación para nosotros, pero para todo el mundo. Entonces, está predicando aquí ahora esa salvación bajo el nombre del Señor Jesucristo. En los Hechos, el capítulo 4, versículo 12, nos dice que no hay ningún otro nombre dado a los hombres por cual el hombre puede ser salvo, aparte de Cristo Jesús. En Timoteo, el capítulo 2, versículo 5, dice que hay un mediador entre Dios y el hombre Cristo Jesús. Entonces, es imposible tener otro intercedor o mediador. Y cuando una persona confiesa sus pecados a alguien aparte de Cristo, eso no se encuentra en la Escritura. Cuando una persona empieza a orar a una persona o a un santo, una estatua, eso no es lo que la palabra dice. La palabra dice que solo hay un mediador entre Dios y el hombre Cristo Jesús. Entonces vemos que el Evangelio es específico, no general. Dios quiere que todo hombre venga a Él, pero hay condiciones, solo por medio del Hijo, Cristo Jesús. Yo soy el camino, la verdad y la vida, y nadie viene al Padre si no viene por mí, dice. En el Evangelio de San Juan, capítulo 14, versículo 6. El versículo 27... ahora anuncia aquí su muerte. Porque los habitantes de Jerusalén y sus gobernantes, no conociendo a Jesús, ni las palabras de los profetas que se leen todos los días de reposo, las cumplieron al condenarle. Está predicando ahorita Pablo a los judíos en su sinagoga, leyendo las Escrituras cada día de reposo, cada sábado. Leyéndolas, predicándolas, pero no pudiendo entenderlas y identificándolas con Cristo Jesús. ¿Por qué? Porque el hombre natural no puede concluir que Cristo es Dios si no es iluminado por el Espíritu Santo. El hombre natural cree que las cosas espirituales son
tonterías, nos dice Pablo en 1 Corintios, el primer capítulo, o el segundo capítulo, a fines de él. Pero el hombre espiritual juzga todo según el Espíritu, las Escrituras, sabiendo que el Espíritu Santo es el único que puede revelar a Cristo, el Salvador. Dice, y sin hallar en él causa digna de muerte, pidieron a Pilato que se le matase. Y habiendo cumplido todas las cosas que de él estaban escritas, quitándole del madero, lo pusieron en el sepulcro. Tomen en cuenta que dice, cumplidas todas las cosas que de él estaban escritas. Todo lo que le pasó al Señor Jesucristo fue según las Escrituras en el Antiguo Testamento. Se cumplieron más de 300 profecías en el Antiguo Testamento. Más de 300. Es imposible que un hombre pueda cumplir 300 profecías. Profecías que serían imposibles cumplir, tal como la que cuando estaba colgando en la cruz y el sumo sacerdote Caifás profetizó que alguien tenía que morir por todo el pueblo. Cristo no pudo tener ningún control sobre lo que dijo Caifás. Los soldados, cuando empezaron a echar dados por su ropa, que le dieron vinagre antes de morir y lo rechazó. Profecías que son imposibles. Si nada más tomamos 8 profecías, simplemente 8, para que un hombre cumpliera todas esas 8 profecías, las más simples de esas 300, 8 de esas 300, la probabilidad de cumplirlas sería equivalente a tomar el estado de Texas y tomar dólares de plata, amontonarlos 3 pies de alto, todo el estado de Texas, 3 pies de alto, tomar un dólar, marcarlo, ponerlo allí, mezclar todos esos dólares y entonces pedirle a un ciego que escoja uno, y escoge el que fue marcado. Solo 8 cumplió más de 300. Increíble. O fue Dios, o tiene buena suerte. ¿Qué decide usted? Entonces la base del cristianismo se ve aquí. La muerte y la resurrección. Ese es el evangelio del cristianismo. La muerte, que fue la paga del pecado, y la resurrección fue el recibo del pago. Dios el Padre aceptó la muerte del Hijo como si yo hubiera muerto. Por eso soy nueva criatura en Cristo, y Él solamente me puede perdonar de todo de lo que yo he hecho completamente. El versículo 30 dice, mas Dios le levantó de los muertos. Si Cristo solamente hubiera muerto en la cruz, entonces el cristianismo no tuviera ningún poder. La evidencia que Cristo resucitó, aparte de la evidencia que podemos encontrar en la historia, la evidencia más importante es que el Espíritu Santo fue enviado a esta tierra. Cuando el Espíritu Santo fue enviado, esa fue prueba que el Hijo estaba sentado a la diestra del Padre. Porque Cristo dijo en el Evangelio de San Juan,
es absolutamente necesario que yo me vaya, porque si yo no me voy, el Espíritu Santo no viene. Entonces, la iglesia llena del Espíritu Santo es evidencia que el Hijo está a la diestra del Padre. Y dice, y Él se apareció durante muchos días a los que habían subido juntamente con Él de Galilea a Jerusalén, los cuales ahora son sus testigos ante el pueblo. Y nosotros también os anunciamos el evangelio de aquella promesa hecha a nuestros padres, el cual Dios ha cumplido a los hijos de ellos, y nosotros resucitando a Jesús, como está escrito también en el Salmo 2, y dice, mi hijo eres tú, yo te he engendrado hoy. Y en el cuanto a que le levantó de los muertos para nunca más volver a corrupción, lo dijo así, os daré las misericordias fieles de David. Por eso dice también en otro salmo, no permitirás que tu santo vea corrupción. Entonces está citando de los salmos del Antiguo Testamento, porque el judío conocía esas escrituras, pero no podía hacer la conexión y no podía identificar ese cumplimiento de Cristo con esas escrituras. Dice, porque a la verdad, David, habiendo servido a su propia generación según la voluntad de Dios, durmió y fue reunido con sus padres y vio corrupción, mas aquel a quien Dios levantó no vio corrupción. Sabed pues esto, varones hermanos, que por medio de él se os anuncia perdón de pecados. Subrayen eso, que por medio de él se os anuncia perdón de pecado. Cualquier persona que le diga a usted que usted puede ser perdonado o perdonada de sus pecados, aparte de la obra del Señor Jesucristo, ese individuo está engañándole. No le está predicando el Evangelio de Cristo. La religión dice muchas cosas, pero no dice la verdad, porque la verdad ofende a gente. La verdad es pura, la verdad es según la Biblia, y la religión mezcla las verdades de la Biblia con engaños de filosofía y superstición. Entonces es importante que lo que yo acepto de otras personas que sea confirmado en la palabra de Dios y nada más. El versículo 39 dice, y que de todo aquello de que por la ley de Moisés no pudisteis ser justificados en él, o justificado todo aquel que cree. Cristo nos ha justificado. La epístola de Romanos, el capítulo 5, nos dice eso, justificados en Cristo. Mirad pues, aquí está la advertencia ahora, el peligro de no oír. Mirad pues, que no venga sobre vosotros lo que está dicho en los profetas. Mirad, oh menospreciadores, y asombraos, desapareced, porque yo hago una obra en vuestros días, obra que no creeréis si alguien os la contare. Cuando salieron ellos de la sinagoga de los judíos, los gentiles les rogaron que el siguiente día de reposo les hablasen de estas cosas. Aquí vemos otra vez ese corazón duro del judío para aceptar a Cristo y a las buenas nuevas. Entonces los gentiles recibieron el evangelio. Y despedida a la congregación, muchos de los judíos y de los proselitos
piedosos siguieron a Pablo y a Barnabé, quienes hablándoles les persuadían a que perseverasen en la gracia de Dios. Perseverasen en la gracia de Dios. La gracia de Dios es suficiente para nosotros. La gracia de Dios no aumenta ni se hace menos. La gracia de Dios es gracia, es total, es eterna. Y todo viene de la gracia de Dios. Somos salvos por la gracia de Dios, nos dice la epístola a los Efesios, el capítulo 2, versículo 8. La gracia de Dios no se puede merecer, no se puede comprar, simplemente es gracia. Es todo lo que es. Ningún hombre es digno de ser salvo. Dice, el siguiente día de reposo, se juntó casi toda la ciudad para oír la palabra de Dios, pero viendo los judíos, la muchedumbre, se llenaron de celos y rebatían lo que Pablo decía, contradiciendo y blasfemando. Entonces Pablo y Barnabé, hablando con denuedo, dijeron: a vosotros, a la verdad, era necesario que os hablase primero la palabra de Dios, más puesto que la desechéis, y no os juzguéis dignos de la verdad, de la vida eterna. He aquí, nos volvemos a los gentiles. ¿Qué les dijo? No os juzguéis dignos de la vida eterna. El Señor Jesucristo sigue tocando a la puerta de nuestro corazón. Y si un hombre quiere desechar a Dios continuamente, llega un punto cuando Dios entrega a esa persona a sus propios deseos. Y Dios ya no toca en su corazón. Nos dice eso el libro de Apocalipsis, el capítulo 3, versículo 19. Dios está tocando. Esa puerta no tiene manija por afuera. Tiene que ser abierta por dentro. Esa persona tiene que abrir esa puerta para que el Salvador entre. Tiene que ser invitado. Y si esa puerta no es abierta, entonces llega un punto cuando Dios le da sus espaldas. ¿Dónde existe ese punto, esa línea? Yo no sé. La palabra no nos dice, pero nos dice en el primer capítulo de los Romanos que se puede llegar a cruzar. Y tenemos allí tal registro en el primer capítulo de los Romanos. Ahora el versículo 47 dice: porque así nos ha mandado el Señor, diciendo: te he puesto para luz de los gentiles, a fin de que seas para salvación hasta lo último de la tierra. Los gentiles, oyendo esto, se regocijaban y glorificaban la palabra del Señor, y creyeron todos los que estaban ordenados para vida eterna. Y la palabra del Señor se difundía por toda aquella provincia. Pero los judíos instigaron a mujeres piadosas y distinguidas, y a los principales de la ciudad, y levantaron persecución contra Pablo y Barnabé, y los expulsaron de sus límites. Ellos entonces, sacudiendo contra ellos el polvo de sus pies, llegaron a Iconio, y los discípulos estaban llenos de gozo y del Espíritu Santo. Entonces llegó al punto que Pablo y Barnabé también se sacudieron del polvo en sus pies y les dieron las espaldas también. Pero observen allí en el versículo 48 que dice que todos los que estaban ordenados para vida eterna. Pablo le dice a Timoteo que Dios sabe quiénes son de él. Yo no sé muchas veces cuando un hombre renació el Espíritu Santo, verdaderamente. Yo no puedo conocer el corazón del hombre. Dios solamente puede conocer el corazón del hombre. Pero la palabra sí nos dice que si una persona renacía el Espíritu Santo, hay un cambio que viene en su vida.
Cristo dice que podemos juzgar al cristiano o confirmar al cristiano por el fruto en su vida. Y si yo soy cristiano, ese Espíritu Santo está morando dentro de mí y ese Espíritu trae fruto en mi vida. El fruto tiene que representar y reflejar la palabra de Dios. Y aquí vemos el Evangelio recibido, la primera vez que fue dada a los gentiles en el primer viaje misionero. En el capítulo 14 dice que aconteció en Iconeo que entraron juntos en la sinagoga de los judíos y hablaron de tal manera que creyó una gran multitud de judíos, asimismo de griegos. Mas los judíos que no creían excitaron y corrompieron los ánimos de los gentiles contra los hermanos. Por tanto, se detuvieron allí mucho tiempo, hablando con denuedo, confiados en el Señor, y cual daba testimonio a la palabra de su gracia, concediendo que se hiciesen por las manos de ellos señales y prodigios. Entonces vemos aquí otra vez, llega a otra ciudad, anuncia el Evangelio, la sinagoga primero, los judíos rechazan, el Señor está dejando ahora señales que se hagan por sus manos. El libro de Hebreos, el capítulo 4, tanto como el Romanos, el capítulo 16, nos dice que estas eran señales que acompañaban a los apóstoles y discípulos. Esos milagros y señales se hacían a la voluntad de Dios, no a la voluntad de los hombres. Y es importante distinguir eso, porque muchas veces hombres se quieren jactar en sí mismos y enaltecerse y para decir a la gente que ellos tienen el poder de Dios para hacer ciertas cosas. Ningún hombre tiene poder de hacer nada. Dios es el que hace esos milagros y esas señales por medio del hombre, pero son hechas a la voluntad de Dios y no a la voluntad de cualquier hombre. El versículo 4 dice: y la gente de la ciudad estaba dividida, unos estaban con los judíos y otros con los apóstoles. Entonces vemos aquí lo que Cristo hace siempre. Cristo divide. ¿O usted cree en Cristo o no cree en Cristo? Cristo dijo: yo no vine a esta tierra para traer paz, pero una espada, para poner a padre contra hijo, hijo contra padre, madre contra hija, hija contra madre. Porque Cristo divide. O es Salvador y Señor, o no es. Uno o el otro. Pero cuando los judíos y los gentiles, juntamente con sus gobernantes, se lanzaron a afrentarlos y a apedrearlos, habiéndolo sabido, huyeron a Listra y Derbe, ciudades de Licaonia, y a toda la región circunvencina, y allí predicaban el Evangelio. Entonces vemos que hubo muchas persecuciones en el primer viaje, pero iban de ciudad a ciudad anunciando el Evangelio. Ahora en el versículo 8 dice: y ciertos hombres de Listra estaban sentados imposibilitado de los pies, cojo de nacimiento, que jamás había andado. Este oyó hablar a Pedro, el cual, fijando en él sus ojos y viendo que tenía fe para ser sanado, dijo a gran voz: levántate derecho sobre tus pies. Y él saltó y anduvo. Entonces la gente, visto lo que Pablo había hecho, alzó la voz diciendo en lengua licaónica: dioses bajo la semejanza de hombres han descendido a nosotros. Ese es el hombre religioso, siempre tratando de darle deidad a un hombre. Pero quiero que tomen cuenta de lo que ocurrió aquí. Y a Barnabé llamaban Júpiter, y a Pablo Mercurio, porque este era el que llevaba la palabra. Y el sacerdote de Júpiter,
cuyo templo estaba frente a la ciudad, trajo toros y guirnaldas delante de las puertas y juntamente con la muchedumbre quería ofrecer sacrificios. Cuando lo oyeron los apóstoles Barnabé y Pablo, rasgaron sus ropas y se lanzaron entre la multitud dando voces. ¿Qué dijeron? Y diciendo: varones, ¿por qué hacéis esto? Nosotros también somos hombres semejantes a vosotros, que os anunciamos que de estas vanidades os convirtáis al Dios vivo, que hizo el cielo y la tierra, el mar y todo lo que en ellos hay. En las edades pasadas, Él ha dejado a todas las gentes andar en sus propios caminos. Si bien no se dejó a sí mismo sin testimonio, haciendo bien, dándonos lluvias del cielo y tiempos fructíferos, llenado de sustento y de alegría nuestros corazones. Y diciendo estas cosas, difícilmente lograron impedir que la multitud les ofreciese sacrificio. Ahora, cuando leímos a Cornelio, cuando Pedro fue, también Cornelio se arrodilló, empezó a adorar a Pedro. Pedro dijo, ¿qué? Poner de pie, adora a Dios. En Apocalipsis, Juan empieza a adorar a un ángel. El ángel le dice, no me adores a mí, adora a Dios. Importante de no adorar a un hombre o creer que es más que otro, es simplemente hombre. Entonces dice aquí en el versículo 19, entonces vinieron unos judíos de Antioquía y de Iconio y persuadieron a la multitud y habiendo apedreado a Pablo, le arrastraron fuera de la ciudad pensando que estaba muerto, pero rodeándole los discípulos, se levantó y entró a la ciudad y al día siguiente salió con Barnabé para Derbe. ¡Qué hombre! En 2 Corintios del capítulo 12 nos dice allí de ese tiempo que fue arrebatado al tercer cielo. Al tercer cielo. Y aquí, pero no murió. Entonces vemos que después de anunciar el evangelio de aquella ciudad y de hacer muchos discípulos, volvieron a Listra, Iconio de Antioquía, confirmando los ánimos de los discípulos, exhortándoles a que permaneciesen en la fe y diciéndoles, es necesario que a través de muchas tribulaciones entremos en el reino de Dios. Y constituyeron ancianos de cada iglesia y habiendo orando con ayunos, les encomendaron al Señor en quien habían creído. Vamos a parar allí y vamos a empezar la próxima semana el versículo 24 y quiero regresar a repasar un poco sobre lo que acabamos de cubrir ahorita. Hay que orar.

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1: Bueno, creo que ya entramos en la rutina de nuevo, ¿verdad? Y gracias a Dios por eso, ¿verdad? Porque a veces como que también mucho tiempo así de descanso, como que nos ponemos un poco de humor a veces, ¿verdad? Al menos yo, ¿verdad? Yo cuando estoy en la casa, más de 3 días, como que soy como un león enjaulado, no sé ni qué hacer. Pero gloria a Dios por eso, ¿verdad? Así que les voy a decir que volteen en sus Biblias, vamos a ir a Josué 9, vamos a continuar con Josué 9. Vamos a seguir con Josué 9 y viendo dónde estamos con los israelitas ahorita. Y nada más para darles un trasfondo para... Porque parece que tiene mucho tiempo, ¿verdad? Desde hace un año que no. Desde el año pasado que no tenemos el estudio, ¿verdad? Así que vamos a ver unas características, tal vez un trasfondo, tal vez, ¿verdad? Vamos a ver 3 características, pues, de lo que ya hemos estudiado, ¿amén? Y luego vamos a entrar con Josué 9. Pero vamos a ver 3 características, ¿verdad? De ellos, ¿verdad? Lo que era Canaán, ¿verdad? Para ellos. Uno, Canaán era el reposo prometido de Israel, ¿amén? Hasta que por fin, ¿verdad? Ellos llegaron, ya no iban a estar acampando, ¿verdad? Ya iban a tener sus propias casas, ya iban a reposar, iban a tener esa tierra donde dijeron que iban a estar libres, ¿verdad? Obviamente cuando estaban en Egipto, ellos eran esclavos. Ellos eran esclavos y tenían que trabajar duro, ¿verdad? El Señor los liberó de allí. Y se mantuvieron por el desierto por 40 años, ¿verdad? ¿Se imaginan eso, ¿verdad? Yo me lo imagino a veces, digo, ¿verdad? A veces estar en la casa nada más no haciendo nada es bueno, ¿verdad? O estar en su casa, ¿verdad? No hay nada como estar que en su casita, ¿verdad? En su casa. Es que anduvieron 40 años hasta que por fin, ¿verdad? Ahora sí entraron a la tierra prometida, donde era el descanso de ellos, ¿verdad? Donde Dios les dijo, ¿verdad? Que iba a ser una tierra con grandes y espléndidas ciudades que dice que tú no vas a edificar. Dice, las casas ya van a estar allí. Tú ni las tienes que edificar, ya van a estar allí. En Deuteronomio 6:10, se los voy a leer nada más. Dice, donde te daría una tierra con grandes y espléndidas ciudades que tú no edificarás, y casas llenas de toda buena cosa que tú no llenaste, dice, y cisternas cavadas que tú no cavaste, viñas y olivos que tú no plantaste, y comerás y te vas a saciar, ¿verdad? Así es que esa es la tierra donde ellos ya estaban, ¿verdad? Ya estaban entrando. En Levíticos 26 dice, daré también paz a la tierra para que durmáis sin que nadie os atemorice. Dice, asimismo eliminaré a las bestias dañinas de vuestra tierra y no pasará espada por vuestra tierra. Así es que ya estaban en esa tierra, ¿verdad? Ya estaban en esa tierra, en Canaán. Así es que para ellos era el reposo. Ya por fin iban a tener su casa, iban a tener sus tierritas, ¿verdad? Dios los iba a bendecir con todo eso. Dios se los había prometido. Y ya estaban ahí, ¿verdad? Segundo, también Canaán era el lugar de abundancia, ¿amén? Iba a ser una tierra donde, la tierra donde fluye leche y miel. Y ahí, en Éxodo 3:8 dice, la tierra buena y espaciosa, una tierra que emana leche y miel. En Deuteronomio 33:28 también dice, es una tierra separada de grano y mosto, desde sus cielos también destilan rocío. Así es que iba a ser que una tierra de abundancia donde Dios que los iba a bendecir, ¿verdad? Donde Dios los iba a bendecir. También les iba a decir, comeréis pues vuestro pan hasta que os sacies y habitaréis seguros en vuestra tierra. Así es que ya estaban allí, ¿verdad? Para ellos eso es lo que representaba, era lo que era Canaán, ¿amén? Es que era la tierra de reposo para ellos. Era un lugar de abundancia, pero también iba a ser de grandes triunfos. El Señor ya les había dicho, ¿verdad? Obviamente iban a haber enemigos, amén, y sabían que tenían que luchar. Pero Dios, miren lo que Dios les dijo en Deuteronomio 7:1, dice, cuando el Señor, tu Dios, te haya introducido en la tierra donde vas a entrar para poseerla y haya echado delante de ti muchas naciones, Él está diciendo, ya está hecho, ¿verdad? Denlo por hecho que Dios los va a echar. más que ustedes tienen que ir, ¿qué? Entrar y poseerla. Así es que Canaán era la tierra de reposo para ellos, ¿verdad? Era el lugar de abundancia y era el lugar de triunfo. Sí iban a haber enemigos, como les digo, iba a haber batallas, ¿verdad? Pero Dios les dijo, yo voy a estar con ustedes. Así que el triunfo ya es, ¿qué? Es de ustedes, ¿verdad? Y obviamente, todo esto es historia, ¿amén? No son cuentos, ¿verdad? No son cuentos, sino que es historia, es real, ¿verdad? Y todo, pero dices, ok, esto era para Israel, ¿verdad? Pero para nosotros, ¿qué? Pues para nosotros, ¿verdad? Es lo mismo para nosotros. ¿Qué no ha dicho Dios en Efesios 1:3? Fíjense lo que dijo Dios, dice: bendito sea el Dios y Padre de nuestro Señor Cristo Jesús, que nos ha bendecido con toda bendición espiritual en los lugares celestiales en Cristo. Es que obviamente cuando leemos esto aquí en Josué, ¿verdad? A ellos, para ellos era la tierra física, ¿verdad? La abundancia física. Y para nosotros tenemos toda esa herencia, lo que es el reposo, la abundancia y también el triunfo, ¿amén? Porque Él nos ha dado la victoria, ¿amén? ¿La tenemos en quién? En Cristo, ¿amén? Todo eso lo tenemos en Cristo. Ahora, cuando hicimos batallas, nosotros no vamos a ir a batallar y pelear, ¿verdad? Con espadas y todo eso, pero nuestras batallas son, ¿qué? Espirituales, ¿amén? Nuestro reposo es ¿quién? Está aquí en Cristo. En Él reposamos nosotros. Nuestra abundancia está en Él. Él dice en Juan 10:10, dice: el ladrón solo viene para robar y matar y destruir. Yo he venido para que tengáis vida y para la que la tengáis, ¿qué? En abundancia. Ven como para ellos todo era físico, ¿verdad? La batalla y todo eso. Pero para nosotros, ¿qué? No, todo eso está en Cristo. Es espiritual, ¿verdad? Amén, es espiritual. Pero también que podemos gozar de todo eso. Porque cuando pensamos abundancia, también pensamos en bendiciones materiales, ¿verdad? Luego. Pero es el reino de Dios, ¿verdad? Este es el reino de Dios. Y luego, ¿qué no nos ha dado también el triunfo? Él nos ha dado la victoria. Amén. Él ya nos las dio. Ya nos las dio. Y somos ricos. Y somos bendecidos. Nomás que nosotros tenemos que, ¿qué? Ir a poseerla. Amén. Tenemos que poseerlo y agarrarnos de estas bendiciones, de esta palabra que el Señor dice. Así como yo les dijo, cuando entres a esa tierra que yo les he dado, ¿verdad? Y todavía no había pasado, pero les dijo, ya está hecho, ¿verdad? Como si estuviera hecho. Así nosotros también, ¿verdad? Si nosotros tenemos reposo en Cristo, amén. Nosotros tenemos abundancia en Cristo y también somos, ¿qué? Victoriosos en Cristo, amén. Porque dice, en Efesios dice, todas las bendiciones ya son de nosotros. Nada más que muchas veces, ¿verdad? No las vemos, ¿verdad? Porque estamos queriendo ver que estamos viendo lo material. Y a veces vemos la enfermedad, lo que le da cuando nos enfermamos. Los problemas, el sufrimiento, y decimos, Señor, pero tu palabra dice, ¿verdad? Pero vemos que este mundo es caído, ¿verdad? Y a veces, a través de esos sufrimientos, esos son los que nos acercan más a Él. No a veces, sino que siempre, amén. Siempre. Y si no entendemos, ¿verdad? No entendemos cómo el Señor obra. O cómo Él piensa, ¿verdad? Pero Él dice, confíen en mí. Y así estaban los israelitas, ¿verdad? Ahora vamos a ver. Ya tuvieron tres batallas, ¿verdad? Primero contra Jericó, luego contra Ai. Y ahorita vamos a ver, bueno, dos veces contra Ai, ¿verdad? Porque una vez, la primera vez que los derrotaron. Y ahora vamos a ver en el versículo 9, en el capítulo 9, ¿verdad? Y les voy a dar un trasfondo, les voy a dar un poquito más de historia. Así es que esas eran las tres características de la tierra de Canaán para ellos. Y también podemos ver que para nosotros también, ¿verdad? Tres características de que en Él tenemos reposo, en Él tenemos abundancia y en Él tenemos ya la victoria. Nada más que tenemos que caminar en eso, ¿amén? Que Él ya nos las ha dado, confiando en Él. Así es que

se juntaron, ¿verdad? Ahí hicieron las paces. Y dice, ellos escucharon lo que estaban haciendo los israelitas. Ellos escucharon. Ahora, en este tiempo, había cuatro naciones grandes. Estas naciones eran como ciudades y todas eran independientes. Todas estaban amuralladas, ¿verdad? Tenían sus paredes y eran independientes. Pero había cuatro naciones grandes, a Egipto, a los asirios, los hititas y la nación mitania. Esos eran los grandes potencias, ¿verdad? Y estos siempre se andaban peleando entre ellos, tratando de agarrar poder, ¿verdad? Entre ellos. Y obviamente estas naciones eran más pequeñas, ahí ellos los dejaban en paz. Pero había unas cartas, hicieron muchas excavaciones en la arqueología, encontraron unas cartas que se le llaman las cartas de Amarna. Y eso ya es secular, pero es historia también, ¿verdad? Encontraron estas cartas, donde en estas cartas encontraron de que muchos de estos reyes cananeos le estaban mandando cartas a los egipcios por ayuda, porque estaban estos hebreos, ¿verdad? Estaban estos hebreos que los querían conquistar. Y vemos, ¿verdad?, cómo en la arqueología, en lo secular, en estas cartas, ellos estaban pidiendo ayuda a los egipcios. Querían ayuda a ellos porque estaban atemorizados, ¿verdad?, como dice la Biblia aquí, ¿verdad? Por ellos, así es que así estaban, así es que ahora estando en ese estado, se juntaron ellos, ¿verdad? Se juntaron y dicen, vamos a atacar a los de Israel. Así es que se juntaron estos. En el versículo 3 dice, pero dicen, más los moradores de Gabaón, cuando oyeron lo que Josué había hecho en Jericó y Ai, usaron de su astucia, pues fueron y se fingieron embajadores y tomaron sacos viejos sobre sus asnos y cueros, viejos de vino, rotos y remendados. Así es que aquí están los de Gabaón, ¿verdad? ¿Se acuerdan que les dije que Jericó representa el mundo? Que Jericó representa. ¿Y cómo vencieron a Jericó? Por medio de la fe, ¿verdad? ¿Se acuerdan que Dios les dio instrucciones que dieran vueltas, ¿verdad? Así es que por medio de la fe. Ai representa, la ciudad de Ai representa que la carne, les dije, ¿verdad? La carne. Porque a veces la subestimamos, ¿verdad? Pero es más fuerte que uno, así como lo hicieron ellos, ¿verdad? Y bueno, ahora los gabonitas representa Satanás. Es el que es el padre de ¿qué? De la mentira, ¿verdad? Y así como ellos estaban batallando estos tres, nosotros también así batallamos, ¿amén? ¿Qué no batallamos con el mundo? ¿Qué no batallamos con nuestra propia carne? ¿Y no qué no batallamos con el diablo? Y como les digo, ¿verdad? Para ellos todo era físico, ¿verdad? Tenían que ir a pelear. Pero a nosotros ya estamos, ¿qué? Nuestra batalla es, ¿qué? Espiritual. Y tenemos que entender eso, ¿amén? Tenemos que entender eso. Fíjense que nosotros, ¿verdad? Tenemos nuestros sentidos, ¿verdad? Nuestra facultad, ¿verdad? Y obviamente, nosotros percibimos, nuestro cuerpo percibe un estímulo externo por nuestro sentido de que de la vista, ¿amén? El olor, el olfato, también el toque, ¿verdad? Tocamos, pero el gusto también, ¿verdad? Y usamos nuestra vista, obviamente nuestra vista, nuestro oír, para percibimos las cosas y así que tomamos decisiones, ¿amén? Tomamos decisiones. Vemos que tal vez dejamos una comida en el refrigerador por mucho tiempo, ¿verdad? Ya tiene un poco de verde y la olimos, ¿verdad? Y la vemos y no, esa no me lo voy a comer porque me va a hacer daño, ya no sirve, ¿verdad? O cuando vas cruzando la calle, ves carros que vienen, obviamente, ¿verdad? Tomas decisiones. Tomamos decisiones en cuanto a nuestra vista, tomamos decisiones en cuanto a nuestros sentidos, nuestras facultades, ¿verdad? Y gloria a Dios por eso. Pero cuando se vienen las cosas del Señor, no nos podemos dejar, las cosas espirituales, no nos podemos dejar ver porque, por la vista, no nos podemos dejar guiar que, por lo que oímos, ¿amén? Y vamos a ver que este es el error que va a hacer Josué ahora. Se va a dejar llevar por lo que escucha, se va a dejar llevar por lo que ve. Estos los gabaonitas, ellos van a venir con mentiras.

¿verdad? Ellos van a venir con su astucia y van a hacer caer ¿a quién? A Josué. Porque como les digo, ¿verdad? Está bien dejarnos llevar para lo físico, ¿verdad? Pero ya para lo espiritual, ¿amén? Tenemos que ponernos, como dice en Efesios, la armadura de Dios. Dejarnos guiar por Él, ¿verdad? Dejarnos guiar por su palabra. No podemos dejar que nuestras emociones rijan, ¿verdad?, nuestros caminos, sino que nuestras emociones se rijan, ¿por qué? Por la palabra de Dios, ¿amén? Porque muchas veces tomamos decisiones con nuestras emociones. Y yo sé que hasta en las novelas, ¿verdad?, ahí sale todo que, ay, que mi corazón me dijo que hiciera esto, ¿verdad? Que el corazón, que lo tengo que hacer porque el corazón me está diciendo que tengo que hacer esto, ¿verdad? Pero eso muchas veces nos lleva a que por lo equivocado, ¿verdad? La palabra dice que el corazón, ¿cómo dice? Es engañoso, ¿verdad? Es engañoso. Y no podemos, nosotros que somos cristianos, que conocemos, que estamos viendo ya lo espiritual, conocemos que no podemos dejar llevar por eso, ¿verdad? Aunque se oye muy romántico tal vez en las películas, en las novelas, ¿verdad? Pero no es cierto. Porque eso mismo es lo que va a llevar, meter a Josué en problemas. Y eso mismo es lo que nos mete a nosotros en problemas. ¿Amén? Dejarnos guiar por lo que no vemos, por lo que vemos. ¿Saben que los pilotos de aviación, los de aviones, ¿verdad? Ellos navegan con los puros instrumentos. ¿Tienen que confiar en qué? En sus instrumentos, ¿verdad? Para ver qué altitud llevan, para ver la velocidad y para ver la dirección. Obviamente ellos no pueden ver nada ahí arriba, ¿verdad? No pueden ver nada. Como nosotros aquí cuando vamos manejando, ¿verdad? Pues da vuelta ya en el McDonald's, ¿verdad? Como buen latino, ¿verdad? Cuando damos direcciones. Da vuelta en la casa verde, la que está allá a la esquina, da vuelta a la izquierda ahí, ¿verdad? No, los pilotos se tienen que dejar guiar, ¿por qué? Por los instrumentos. Así nosotros, por cuando no podamos ver nada, ¿verdad? Y no, cuando no tengamos ningún punto de referencia, ¿cómo vamos a caminar nosotros? Por la palabra. Cuando estemos bien aturdidos de tanto problema, que ya estamos cansados, que no podamos pensar, ¿verdad?, bien, o que no podamos pensar en claro, ¿por qué nos vamos a dejar llevar? Por la palabra de Dios. También cuentan, ¿verdad?, que antes de que tuvieran los sistemas de navegación, ¿verdad?, que los marineros, ellos seguían una estrella fija, ¿verdad?, y por esa estrella ellos navegaban. Porque esa estrella siempre estaba allí y no se cambiaba, ¿verdad? Era su punto de referencia. Obviamente cuando estás en el mar, no puedes ver nada, nomás ves para todos los lados y puro mar, ¿verdad? Pero esa estrella, ¿verdad?, en la noche los guiaba, así como la palabra. Así es que no nos dejemos llevar, ¿verdad? Nosotros no caminamos por vista, ¿amén? Porque por fe andamos, no por vista, dice Corintios 5:7. Es que vamos a seguir y vamos a ver lo que hicieron estos gabaonitas. El versículo 3. Así es que estos moradores eran parte de las cinco naciones que iban a pelear contra los israelitas, que se iban a juntar. Pero ellos decidieron mejor ir y hacer esto, ¿verdad? Dice, mas los moradores de Gabaón, cuando oyeron lo que Josué había hecho a Jericó y a Ai, usaron de astucia, pues fueron y se fingieron embajadores y tomaron sacos viejos sobre sus asnos y cueros viejos de vino rotos y remendados y zapatos viejos y recocidos en sus pies, con vestidos viejos sobre sí, y todo el pan que traían para el camino era que era seco y mohoso, ¿verdad? Así es que ellos, como si fueran a estar en un drama, ¿verdad?, se fueron y se vistieron de todo esto. Eran buenos actores. Y el versículo 6 dice, y vinieron a Josué
al campamento en Gilgal y le dijeron a él y a los de Israel: nosotros venimos de tierra muy lejana, dice, haced pues ahora alianza con nosotros. Y los de Israel respondieron a los heveos. Los heveos son los gabonitas, son los mismos. Dice: quizás habitéis en medio de nosotros, ¿cómo pues podremos hacer alianza con vosotros? Ahora, a ellos se les había dicho que no hicieran alianza o pacto con ninguno de allí de la tierra. Amén. Dios les dijo: no hagas pacto con ellos. Solo si vienen que de otras tierras, pero de ahí la tierra de Canaán, no hagas pacto con ellos. Y por eso ellos le están diciendo: nosotros venimos de tierras lejos. Cuando en realidad ellos estaban como a unas 2 o 3 millas, ¿verdad?, de ellos. Así es que el versículo 8 dice: ellos respondieron a Josué: nosotros somos tus siervos, dice. Y Josué les dijo: ¿quiénes sois vosotros y de dónde venís? Y ellos respondieron: tus siervos han venido de tierra muy lejana por causa del nombre de Jehová tu Dios, porque hemos oído su fama y todo lo que hizo en Egipto. Ellos habían escuchado, ¿verdad? Ellos sabían, y obviamente sabían, ¿verdad?, lo que Dios les había dicho a ellos, porque si no, no hubieran dicho: venimos de tierras lejanas, ¿verdad? Ellos sabían, ellos conocían. Y dice el versículo 10: y todo lo que hizo a los dos reyes de los amorreos que estaban en el otro lado del Jordán, a Seón, rey de Esbón, y a Og, rey de Basán, que estaba en Astarot. Por lo cual nuestros ancianos y todos los moradores de nuestra tierra nos dijeron: tomad en vuestras manos provisiones para el camino e id a encuentro de ellos y decidles: nosotros somos vuestros siervos, haced ahora alianza con nosotros. Este nuestro pan lo tomamos caliente de nuestras casas para el camino el día que salimos. Para venir a vosotros, y helo aquí, ahora se secó y mohoso. Estos cueros de vino también los llenamos nuevos, helos aquí ya rotos. También estos nuestros vestidos y nuestros zapatos están ya viejos a causa de lo muy largo del camino. Así es que le dijeron, le contaron ahí la historia, ¿verdad? Y les dijeron: mire cómo venimos, ¿verdad? Mis Nikes estaban nuevos cuando empecé el viaje, ¿verdad? Y ahora mira cómo los traigo, ya tienen hoyos. Así es que les contaron el rollo allí, ¿verdad? Les contaron el rollo. Y miren lo que hace Josué. Y dice: y los hombres de Israel tomaron de las provisiones de ellos. Cuando dice eso, quiere decir que ellos comieron del pan mojoso que traían ellos. Porque en ese entonces, ¿verdad?, cuando hacías pacto, alianza, eso es lo que hacían, ¿verdad?, era cultura de ellos. Pero comieron de ese pan que tal vez olía mal, que tal vez estaba verde. Ven cómo se pone el pan, ¿verdad?, cuando ya tiene tiempo. Dice: y los hombres de Israel tomaron de las provisiones de ellos. ¿Y qué dice allí? Y no consultaron a Jehová. Esperaríamos que ya hubieran aprendido la lección, ¿verdad? Pero ¿cómo está eso, verdad? ¿Cómo está eso? De que la primera vez que fueron contra la ciudad de Ai, les fue mal porque no consultaron con Dios, ¿verdad? Les fue mal. Y ahora está volviendo a hacer lo mismo. Y te pones a preguntarle: ¿qué te pasa, Josué? ¿Eh? ¿Qué te pasa? ¿Qué estás pensando? ¿Por qué no consultas con Dios si Él te dijo? ¿Eh? Pero, ¿qué es lo que pasa? Que a veces vemos, ¿verdad?, como le estaba diciendo al principio, ¿verdad?, vemos. Ellos estaban viendo, ¿verdad?, cómo venían ellos. Estaban escuchando, ¿verdad?, la historia, el rollo que les estaban dando. Y ellos se lo comieron todo, ¿verdad? Tal vez dijeron: pobrecitos, ¿verdad?, pobrecitos, mira cómo vienen. Y si lo ves así nada más, ¿verdad?, pues dices: bueno, pues estaban haciendo buena obra ellos, ¿verdad? Estaban haciendo buena obra. Y se ve bien, ¿verdad? Están ayudando a su prójimo. Pero lo malo es que no consultaron a quién. A Dios. El enemigo es sutil, es una serpiente sutil, ¿amén?
que si no puede devorarnos, no puede venir como el león rugiente, ¿verdad? Con todo el poder y viene de frente, lo va a hacer como, como serpiente sutil, y va a tratar de meterse ahí. Y si nosotros le damos cabida, ¿verdad?, nos va a devorar. A veces el diablo se viste de ¿qué? De ángel de luz, ¿verdad?, para hacernos caer. Tenemos que tener que cuidado y consultar a Dios. Por más que se oiga bien la situación, por más que digamos, bueno, mira, se ve bien, ¿verdad?, se ve bien, todo cae en su lugar, ¿verdad?, y está, hemos estado orando y se ve bien todo, y mira cómo está ahí. Tenemos que consultar. Por más que digamos, bueno, es que estas cosas son muy pequeñas, ¿verdad?, no necesito consultar a Dios para esto. Necesitamos que consultarlo a Él. Dice, y no consultaron a Jehová. Y vemos, ¿verdad?, que nosotros también somos iguales. Pero digamos, tengamos cuidado porque el enemigo, ¿verdad?, ahí anda. Como les digo, si no puede tumbarnos de frente, ¿verdad?, con la fuerza así, como león rugiente, va, lo va a hacer algo más sutil. Y hasta, a lo mejor se va a meter entre nosotros, ¿verdad? Porque cuando no puede atacarnos de afuera, ¿verdad?, viene y se convierte en uno de nosotros y nos ataca desde adentro. Pero siempre, ¿verdad?, por eso les digo, ¿verdad?, siempre tenemos que estar que con nuestra armadura espiritual, amén, sabiendo que la batalla es espiritual, que el Señor nos dé la percepción, nos dé esos ojos espirituales, amén. Como les digo, tenemos nuestras facultades, que podamos saber, que ver lo físico, pero que nos dé, tenemos el Espíritu Santo ahora y sabemos, amén, que nos dé esa percepción espiritual para poder ver y escuchar todo eso, amén. Oremos para que el Señor nos dé eso, para que cuando el enemigo viene, ¿da?, como serpiente sutil, a tratar de engañarnos con cosas bonitas o con historias así, ¿da?, que no caigamos en la trampa. Tenemos que estar despiertos. Dice, y no consultaron a Jehová. Dice el 15, y Josué hizo paz con ellos. Así es que ya estaba desobedeciendo. Estaba desobedeciendo ya. Así es que luego dice, y celebró con ellos alianza, concediéndoles la vida. Y también lo juraron los príncipes de la congregación. Así es que no nada más él, sino que todos los líderes, ¿verdad? Todos los líderes se fueron con la finta. El versículo 16 dice, pero miren lo que pasó. Aquí es donde le da vuelta la tortilla. Dice, pasados 3 días, después de que hicieron alianza con ellos, oyeron que eran sus vecinos y que habitaban en medio de ellos. Ahí se dieron cuenta que habían metido la pata. Dice, y salieron los hijos de Israel, y al tercer día llegaron a las ciudades de ellos. Y obviamente ellos fueron a la ciudad de ellos a confrontarlos. Dice, y sus ciudades eran Gabaón, Gafira, Beerot y Kiriat Harim. Dice, y no los mataron los hijos de Israel, por cuanto los príncipes de la congregación les habían jurado por Jehová, el Dios de Israel. Y toda la congregación murmuraba contra los príncipes. Así es que no los mataron. ¿Por qué? Porque ellos ya habían hecho pacto con ellos. Y en ese entonces, si tú hacías un pacto, ¿verdad?, obviamente no podías quebrarlo. Pero dice que la congregación que murmuraba. Siempre va a haber, vienen los problemas, ¿verdad? Siempre vienen los problemas. Se tardaron 3 días en descubrir el error, pero tenían que vivir con ese error por toda su vida. Las consecuencias, ¿saben?, de nuestras desobediencias a veces. Dios nos perdona, ¿amén? Cuando nosotros fallamos, cuando nosotros desobedecemos, Dios nos perdona. Pero muchas veces nos tenemos que atener ¿a qué? A las consecuencias. Y muchas veces, nada más tal vez por ese minuto o
5 minutos de placer, lo que sea, tenemos que sufrir las consecuencias por toda una vida, ¿verdad? Y como les digo, sí, Dios nos perdona, ¿verdad? A David, Dios lo perdonó. Dios lo perdonó cuando él pecó. Pero si conoces la historia de David, después de que pasó eso, él ya no fue el mismo, ¿verdad? Él vivió con las consecuencias toda su vida. Así es que pensemos, amén. Pensemos y oremos. Estemos viendo con nuestros ojos espirituales, que el Espíritu Santo nos muestre, que nos dé percepción, para que no caigamos en esas trampas del enemigo. Para que siempre estemos en los caminos de Él. En Proverbios 3, 5, 6 dice: fíate de Jehová de todo tu corazón y no te apoyes en tu propia prudencia. Es lo que estaba haciendo Josué, ¿verdad? Pero tú y yo no hagamos eso. Dice: reconócele en todos tus caminos y Él enderezará tus veredas. Dice: reconócele en todos tus caminos, en todas tus decisiones que tú tomes. Búscale a Él, que Él te dé dirección. Pregúntale: Señor, mira, estos gabonitas vienen sucios, dice que vienen lejos. Señor, ¿quieres que nosotros hagamos pacto con ellos o no? Señor, ¿quieres que haga yo esto? ¿Quieres que compre este carro? ¿Quieres que necesito tomar esta decisión en cuanto a trabajo, en cuanto a mi esposa, Señor? ¿Qué quieres que yo haga? Señor, ¿qué quieres que tenga de almorzar, ¿verdad? Que nuestra comunicación sea así con Él, amén. Que así sea nuestra comunicación con Él. Que le digamos: Señor, ¿qué es lo que quieres que yo haga aquí? Tanto como en las decisiones importantes, como en las que nosotros creemos que tal vez no tiene mucha importancia, ¿verdad? Pero siempre, siempre busquemos, así como dice en Proverbios, ¿verdad? Porque tenemos que tener cuidado, ¿verdad?, de que Satanás se disfraza como ángel de luz y quiere hacernos tumbar. Porque como les digo, él anda rugiendo. Así es que se dieron cuenta, ¿verdad? Y ya que ya no podían matarlos, ¿verdad? Porque ya habían hecho ese pacto. Mientras la congregación murmuraba contra los príncipes. El versículo 19 dice: mas todos los príncipes respondieron a toda la congregación: nosotros les hemos jurado por Jehová, Dios de Israel, por tanto ahora no les podemos tocar. Esto haremos con ellos. Y ahora así es que los van a castigar, ¿verdad? Porque ustedes nos han mentido. Este va a ser su castigo. Dice: les dejaremos vivir para que no venga ira sobre nosotros por causa del juramento que les hemos hecho. Obviamente, da el juramento, los juramentos que ellos tomaban, los pactos, para ellos eran que sagrados, ¿verdad? Cuando decían algo, juraban algo, tenían que cumplirlo. Si no, eran maldecidos, ¿verdad? Y lamentablemente, ahora ya, ¿verdad? Antes se hacía negocio con qué. ¿Verdad? Le dabas la mano y hacía negocio. No tenías que traer abogados o tenías que firmar papeles, nada de eso, ¿verdad? Nomás con tu palabra, con la palabra valía mucho, ¿verdad? Pero lamentable, ahora ya no es así. El 21 dice: y dijeron pues de ellos los príncipes: dejadlos vivir. Y fueron constituidos leñadores y aguadores para toda la congregación, concediéndoles la vida según les habían prometido los príncipes. Así es que les dijeron: ustedes nos van a servir ahora. Ustedes son los que van a traer la leña. Ustedes van a ser los water boys. Nos van a traer el agua también. Dice el 22: y llamándolos Josué les habló diciendo: ¿por qué nos habéis engañado, diciendo: habitamos muy lejos de vosotros, siendo así que moráis en medio de nosotros? Ahora pues, malditos sois, y no dejará de haber de entre vosotros siervos, y quien corte la leña y saque el agua para la casa de mi Dios. Y ellos respondieron a Josué y dijeron: como fue dado
a entender a tus siervos que Jehová tu Dios había mandado a Moisés, sus siervos, que os había de dar toda la tierra y que había de destruir a todos los moradores de la tierra delante de vosotros. Por esto temimos en gran manera por nuestras vidas a causa de vosotros e hicimos estos. Así es que para ellos era mejor que ¿qué? Que morir, porque ya sabían, ¿verdad? Saben que ellos, en cierta forma, ellos confiaban en Dios, ¿verdad? Creían en Dios, porque ellos sabían que si no hacían eso, los iban a matar. Y dijeron, nosotros preferimos ser sus siervos que estar muertos, ¿verdad? Y por eso lo hicimos, por eso los engañamos. El 25 dice, ahora pues, henos aquí en tu mano lo que te pareciere bueno y recto hacer de nosotros, hazlo. Y lo hizo así con ellos, pues los libró de la mano de los hijos de Israel y no los mataron. Así es que ellos consiguieron lo que querían, ¿verdad? Dice, y Josué los destinó aquel día a ser leñadores y aguadores para la congregación y para el altar de Jehová en el lugar que Jehová eligiese, lo que son hasta hoy. Ahora, ellos, si lo vemos así, bueno, ellos salieron ganando. Ellos salieron ganando porque no los mataron. Y fíjense que los pusieron a servir. ¿Dónde los pusieron a servir? Ahí en dice el 27. ¿Para qué? El altar de Jehová. En el lugar de Jehová eligiese. Ellos iban a estar ¿qué? Iban a estar sirviendo ahí en la congregación, ¿verdad? En el templo. En el altar, ahí no tenían el templo todavía, pero en el altar ellos sí iban a estar sirviendo. Pero vemos, ¿verdad? Vemos cómo Josué, ¿verdad? Y Josué no consultó a Dios. ¿Cómo es que combatimos al enemigo? ¿Cómo es que combatimos al enemigo? ¿Cómo dicen en Santiago, someteos a Dios? ¿Y qué dice? ¿Y el diablo huirá? ¿Amén? Amén. Así es como nosotros vamos a combatir ¿a quién? Al diablo y sus mentiras. ¿Amén? Someteos a Dios. ¿Y el diablo qué? Dicen va a huir. A huir. Pero mantengámonos, amén, con los ojos abiertos, con los ojos espirituales abiertos, amén. No nos dejemos llevar, ¿por qué? Por lo que vemos, por lo que escuchamos, por lo que tocamos, lo material, amén. Obviamente, ¿verdad? Es bueno, como les estaba diciendo, ¿verdad? En cosas materiales, ¿verdad? En cosas que tal vez nos van a hacer daño, pero ya en lo espiritual, amén. Que el Señor nos abra nuestros ojos espirituales, que podamos ver. Y que nos pongamos la armadura de Dios, amén. Porque solo así que vamos a combatir. Y si tú lo sabes bien, ¿verdad? De que el enemigo nos está atacando a cada rato. Si no es el mundo, es nuestra carne. Si no es nuestra carne, es el diablo, es Satanás. Y viceversa. Y hasta a veces hasta se juntan los tres, ¿verdad? Hasta se juntan los tres. Pero si recordamos que en Jesús tenemos reposo, tenemos abundancia y tenemos ¿qué? La victoria, amén. Tenemos triunfo. Y como hemos leído en Efesios los domingos, ¿verdad? Él nos ha dado todas las bendiciones, amén. Nos ha dado todas las bendiciones en los lugares celestiales. Nada más que nosotros tenemos que buscarlas. Así como Pablo dijo, ¿verdad? Que busquéis la plenitud de Cristo en el conocimiento de Él. Eso es lo que nosotros necesitamos. Necesitamos someternos a Dios, amén. Para que el enemigo huya de nosotros. Pero siempre, siempre estar alertas. Siempre estar alertas. En todas las decisiones que tomemos, Señor, ¿qué es lo que tú quieres que yo haga aquí? Consultar. No hagamos, cuando estamos leyendo esto, amén. No, que lo tomemos como ejemplo para nosotros. Que no cometamos los mismos errores que ellos. Sino que aprendamos y dejemos todo en las manos y que caminemos por fe, porque sí, ¿verdad? Sí, hay muchos problemas, hay mucho sufrimiento,
Pero Dios dice, confía en mí. Confía en mí. Quita tus ojos de todo lo, todo eso y pon tus ojos en mí. Amén. Pon tus ojos en Él. Pon tus ojos en Él. Y Padre bendito, venimos delante de tu presencia, Señor. Ayúdanos, Señor, a siempre estar pensando en lo espiritual, en lo eternal, Señor. Ayúdanos, Padre, siempre estar en tus caminos, siempre estar pensando, siempre estar en esa comunicación contigo, Padre bendito. Y que sí, Señor, que fiemos en ti, Señor, con todo nuestro corazón, Señor, que no nos apoyemos en nuestra propia prudencia, Señor, sino que te busquemos en todos nuestros caminos, Señor, para que tú enderezcas, Señor, nuestras veredas, Padre bendito. Danos aliento, Señor. Ayúdanos, Señor, porque cuando nos sintamos cansados, Señor, cuando nos sintamos que ya no podemos más, Padre bendito, con las situaciones, que veamos a ti, Señor, que tú eres nuestro reposo. Tú dices, venid a mí todo el que está cansado, que yo los haré descansar. Que pensemos, Señor, en esa abundancia de riquezas, de bendiciones que tú nos has dado, Señor. Que meditemos en eso, Señor, y que meditemos en que tú ya nos has dado la victoria, Señor, y que en cualquier momento puedes venir por nosotros. Que vivamos así, Señor, con esos pensamientos, Padre bendito. Ayúdanos, Padre bendito, porque la batalla está dura, Señor. La batalla está dura, Señor. Ayúdanos a no caer. Damos gracias en Cristo Jesús, oramos y todos decimos...

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1: Cuando Pablo habla de los rudimentos del mundo, habla de las personas metidas en la astrología, el zodíaco, los planetas, los elementos de la naturaleza. De los que dicen, ese es mi destino, o voy a leer mi horóscopo para ver qué me espera hoy.
2: Pobres personas engañadas y esclavizadas por los rudimentos del mundo. Yo jamás he leído el horóscopo, ni siquiera por curiosidad. Eso es del diablo. Astrología, astrólogos, tiene que ver con los astros, las estrellas, los planetas. Y dicen que si las estrellas o planetas no están donde deben estar, alguna tremenda catástrofe va a ocurrir. Y pregunto, ¿y cómo saben ellos dónde las estrellas y planetas deben estar? Porque de acuerdo a lo que yo sé, solo Dios lo sabe.
1: Pues solo Dios lo sabe. Amigas y amigos oyentes, nuestro saludo de bienvenida al programa El Amor que Vale. El doctor Adrian Rogers, en la voz del pastor Lenín de Llanón, nos entrega la segunda parte de su mensaje, Viviendo en Libertad.
2: No hay nada que usted pueda hacer para que Dios deje de amarlo. El amor de Dios es una acción hacia nosotros, no una reacción hacia nosotros. Y es una acción natural de parte de Dios, que no está basada en lo que nosotros somos, sino en quién es Él, y Él es amor. Por lo tanto, no tratamos de ponernos nosotros mismos en una circunstancia favorable para que Dios nos ame. Nosotros reaccionamos al amor de Dios que está ahí para nosotros. Dios no cambia para poder cambiarle. Dios le ama para poder cambiarle. Y nada le puede cambiar más y darle total libertad que la gracia de Dios. Cuando un creyente finalmente comprende eso, es maravilloso porque primero usted es libre de cualquier esfuerzo propio. Muchas personas tratan diariamente de hacer algo para que Dios les ame, tratando de ser lo suficientemente buenas para que Dios les ame. Amigo, esa es una esclavitud infernal. Por eso Jesús vino para primero, por medio de la gracia, darle libertad del legalismo. Segundo, Él vino para liberarle de la crítica. Veamos Gálatas 2, los versos 4 y 5. Y esto a pesar de los falsos hermanos introducidos a escondidas, que entraban para espiar nuestra libertad que tenemos en Cristo Jesús, para reducirnos a esclavitud, a los cuales ni por un momento accedimos a someternos, para que la verdad del Evangelio permaneciese en vosotros. Desde las oficinas de las denominaciones vinieron algunos ejecutivos religiosos y encontraron que algunas personas que vivían en la gracia de Dios se regocijaban en esa gracia, y ellos venían a imponer sus reglas y reglamentos. El apóstol Juan en su evangelio nos dice que la ley vino por medio de Moisés y que la gracia y la verdad vinieron por medio de Jesucristo. Ahora, ¿qué es la ley? La ley era reglas, reglamentos, requisitos, rituales y restricciones. La ley fue dada para mostrarnos la clase de pecadores que somos y que no podríamos ser salvos solo por cumplir la ley. La ley nunca podría salvarnos. Si la ley pudiera hacerlo, no hubiera sido necesaria la venida de Jesús. La ley fue dada para mostrarnos que necesitábamos un Salvador. Los fariseos habían estudiado la ley con su larga lista de reglas, reglamentos, requisitos, rituales y restricciones, y añadieron a esa ley una larga lista propia de ellos. 613 nuevos requisitos que revisaban constantemente y que celosamente se aseguraban que los demás los cumplieran. Con esa lista comparaban las actividades de los apóstoles y de los demás seguidores de Cristo. Pablo los identifica como falsos hermanos. los hacedores de reglas y reglamentos no vienen de fuera de la iglesia, sino de dentro de la iglesia. Son falsos hermanos que tratan de someter a los demás. Son falsos hermanos que han escuchado a algún gurú o algún pseudo líder espiritual y les dijeron que esta o aquella es la manera de hacer las cosas o no hacerlas. Mi amigo, no estoy hablando de los genuinos y santos mandamientos de Dios que encontramos en la Biblia. Estoy hablando de asuntos preferenciales externos que la gente trata de imponer sobre nosotros, tratando de meternos en sus moldes personales y sometiéndonos a la crítica. Y Pablo, que era un combatiente por la verdad, dice que él no les dio ninguna oportunidad. De hecho, mire lo que dice en el verso 11. Pero cuando Pedro vino a Antioquía, le resistí cara a cara, porque era de condenar. En otras palabras, Pablo le dijo a Pedro que era un hipócrita, porque había permitido que los judaizantes y los legalistas vinieran a criticarles, y que si estaban viviendo por gracia, no podían volverse atrás a la ley. Por supuesto que debemos preocuparnos por lo que los demás piensan, porque no podemos herir la conciencia de los hermanos débiles espiritualmente. Pero permítame decir algo al respecto. Hay un buen número de hermanos débiles profesionales. En realidad no son hermanos débiles, sino que lo aparentan como una disculpa para sus pecados, porque siendo hermanos débiles, alguien les fue piedra de tropiezo. No permita jamás que estos falsos hermanos le esclavicen o lo sometan. No deje que el problema de ellos se vuelva su problema. Están enfermos. Y usted no puede enfermarse a usted mismo tratando de que ellos se sanen. Usted permanezca libre en la libertad con que Cristo le hizo libre. Cuando usted es salvado por la gracia de Dios, está libre de la esclavitud del legalismo y de la crítica. Verá, bajo el legalismo está esclavizado a usted mismo. Bajo la crítica, usted es esclavo de otros. Pero hay algo más de lo cual Jesús nos libera, y es de la esclavitud del fatalismo. Busque Gálatas capítulo 4, verso 3. Así también nosotros, cuando éramos niños, estábamos en esclavitud bajo los rudimentos del mundo. ¿Qué quiere decir Pablo cuando habla de los rudimentos del mundo? Bueno, se refiere a las fuerzas elementales de la naturaleza, las estrellas, los planetas, la naturaleza en sí misma, su nacimiento, todo eso es fatalismo. Busque Gálatas 4, los versos del 9 al 11. Mas ahora, conociendo a Dios, o más bien siendo conocidos por Dios, ¿cómo es que os volvéis de nuevo a los débiles y pobres rudimentos a los cuales os queréis volver a esclavizar? Guardáis los días, los meses, los tiempos y los años. Me temo de vosotros que haya trabajado en vano con vosotros. ¿De qué habla Pablo aquí? Habla de las personas metidas en la astrología, el zodíaco, los planetas, los elementos de la naturaleza, de los que dicen, ah, ese es mi destino, o voy a leer mi horóscopo para ver qué es lo que me va a pasar hoy. Pobres personas engañadas y esclavizadas por los rudimentos del mundo. Escúcheme, yo jamás he leído el horóscopo, ni siquiera por curiosidad, porque eso, mi amigo, eso es del diablo. Astrología, astrólogos, tiene que ver con los astros, las estrellas, los planetas. Y dicen que si las estrellas o planetas no están donde deben estar, alguna tremenda catástrofe va a producir. Alguna tremenda catástrofe va a ocurrir. Y pregunto, ¿y cómo saben ellos dónde están las estrellas y los planetas? ¿O dónde deben estar? Porque de acuerdo a lo que yo sé, solo Dios lo sabe. Escúcheme, para un hijo o una hija de Dios, no hay tal cosa como desastre, porque de acuerdo al apóstol Pablo, sabemos que a los que aman a Dios, todas las cosas les ayudan a bien, esto es, a los que conforme a su propósito son llamados, Dios es Dios. Y yo no soy una víctima del destino. No puedo decir, oh, esa es mi suerte, o que la ubicación de las estrellas o los planetas no me fueron favorables. Yo soy lo que soy por la gracia de Dios, y eso me hace libre. Bajo el legalismo, usted es esclavo de usted mismo. Bajo la crítica, usted es esclavo de los demás. Bajo el legalismo, es esclavo de las circunstancias, pero la gracia de Dios le ha liberado de todas esas cosas. Esa es la dimensión de la gracia. Pero ¿cuál es la dinámica de la gracia? ¿Cómo opera o cómo trabaja? Todo está centralizado en la cruz de Jesucristo. Permítame mostrarle algo aquí. Veamos Gálatas 2:20. Este es uno de los versículos fundamentales en la Biblia, en donde el apóstol Pablo dice, «Con Cristo estoy juntamente crucificado, y ya no vivo yo, mas Cristo vive en mí. Y lo que ahora vivo en la carne, lo vivo en la fe del Hijo del Hombre, el cual me amó y se entregó a sí mismo por mí». Pero ahora quiero que note el contenido del verso 21.

Está. ¿Cómo Dios nos libera? Se podría decir que la cruz es nuestra estatua de la libertad. Es la cruz la que proclama nuestra libertad, porque ella nos libera del legalismo, ya que cada demanda de la ley fue pagada por la preciosa sangre de Cristo. La cruz nos libera de la crítica, porque todos nos pueden criticar todo lo que quieran, pero sabemos quiénes somos y quién nos amó lo suficiente como para morir por nosotros. La cruz nos libra del fatalismo, porque estuvimos en el corazón y la mente de Dios aún antes de la fundación del mundo. No tengo que estar esclavizado al concepto de destino, a la influencia de los astros en mi vida o a la suerte. La cruz nos libera y lo hace con un propósito práctico. Veamos nuevamente Gálatas 2:20. Con Cristo estoy juntamente crucificado y ya no vivo yo, mas vive Cristo en mí. Y lo que ahora vivo en la carne, lo vivo en la fe del Hijo de Dios, el cual me amó y se entregó a sí mismo por mí. Note que hubo la ejecución de una vida. Estoy crucificado con Cristo. Y si usted es un genuino hijo o hija de Dios, también ha sido crucificado con Cristo. Esto no es algo retórico, es la verdad. Jesús murió por nosotros. Pero cuando Él murió, nosotros morimos con Él, cuando Él fue clavado en la cruz como nuestro sustituto. Ahora escúcheme con atención. Decimos que Él llevó nuestros pecados a la cruz y que Él murió por nuestros pecados. Ahora, si Él llevó nuestros pecados, todavía quedamos nosotros, ¿no le parece? Él nos llevó a nosotros a la cruz para que muramos. El problema no es lo que usted hace, sino lo que usted es. La paga del pecado es muerte. Su pecado exigía su muerte, y Jesús murió por usted, y usted murió con Él, crucificado con Cristo. Pero no solo una vida fue ejecutada, sino que una vida fue intercambiada, y ya no vivo yo, mas Cristo vive en mí. No solo que Él murió y yo morí con Él, sino que cuando Él resucitó, yo resucité con Él. Supongamos que yo cometo un homicidio y soy condenado a morir en la silla eléctrica. Luego de ejecutada la sentencia, viene un doctor, me toma el pulso, comprueba todos mis signos vitales y firma mi certificado de muerte. ¿Puede la ley hacerme algo más? De ninguna manera. Yo estoy muerto, y bien muerto. Ahora suponga que por un milagro inexplicable, yo vuelvo a la vida. ¿Podrían ponerme nuevamente en la silla eléctrica? De ninguna manera. Yo ya había sido ejecutado, sentenciado y ejecutado. Amigo, usted murió con Cristo. La ley ya no tiene ninguna demanda sobre usted. Usted ha pagado con su vida el precio de su culpa. Y si usted vive, es porque Él murió y resucitó. Y con usted sucedió lo mismo. Una vida ejecutada, una vida intercambiada. Es una vida con nuevas energías, la vida que ahora vivo. Y que la vivo en la fe del Hijo de Dios. Note que no dice fe en el Hijo de Dios, sino en la fe del Hijo de Dios, o sea, su fe en mí, su vida en mí. Él habita en mi humanidad. ¿No es eso maravilloso? Eso es libertad. Y es la gracia de Dios que nos libera. Recuerda la historia de Moisés cuando estuvo en el desierto. Vio una zarza ardiendo, pero que no se consumía. Ese hecho en sí mismo era milagroso. Imagínese, una zarza ardiendo, o sea, completamente envuelta en llamas, y sin embargo las llamas no reducían a cenizas a esa planta. Bien podríamos asumir que esa zarza estaba bastante seca y que hubiera sido fácil que fuera consumida por las llamas, ¿no le parece? Moisés en ese entonces era un exiliado en el desierto. Había tratado de ser un misionero
y lo que hizo fue matar a un hombre, no premeditadamente, sino accidentalmente.

0: Pero el asunto es que mató a un hombre. Y cuando Moisés estuvo en ese lugar, en el desierto, Dios le dijo: Moisés, quita el calzado de tus pies porque el lugar que pisas es santo. Y la zarza ardía y no se consumía. Moisés la vio y seguramente dijo: ¡qué zarzal más maravilloso! A pesar del fuego, no se consume. Está ardiendo por Dios. Si yo estuviera ardiendo en fuego, en menos de 24 horas mi cuerpo solo sería un montón de cenizas. Pero esta zarza está en llamas, pero no se consume. Quisiera ser como esa zarza, ardiendo de esa manera. Quisiera que mi vida ardiera para Dios, para siempre. Ahora imagínese que Dios le hubiera dicho a Moisés: hijo mío, quiero decirte algo. ¿Tú crees que este zarzal es algo especial, maravilloso? Quiero que veas que hay muchas otras plantas en este lugar. Y yo puedo hacer lo mismo con cada una de ellas. Moisés, no es el zarzal. Soy yo en el zarzal, que hace la diferencia. Yo puedo hacer lo mismo con cualquier planta. ¿Sabe? Algunas veces vemos a algunas personas consagradas y decimos: ¡ah, qué siervo, qué sierva más consagrados! ¡Qué sierva más consagrada! Me gustaría ser así. Miren lo que hacen por Dios. Y Dios dice: no es lo que ellos hacen, es lo que yo hago en ellos. ¿Lo entiende? Cualquier planta sirve donde quiera que esté, no solo en el desierto. Dios puede utilizar a cualquier persona que permita que Dios la utilice. ¿Qué es lo que Pablo dijo? Con Cristo estoy juntamente crucificado y ya no vivo yo, mas Cristo vive en mí. Y eso, mi amigo, es verdadera libertad. No deje que nadie le someta, le ponga bajo el yugo de esclavitud. Permanezca firme en la libertad con que Cristo le hizo libre. Él nos ha liberado de la esclavitud del legalismo, de la esclavitud de la crítica, de la esclavitud del fatalismo. En Cristo somos en verdad libres. ¿Tiene usted esa clase de libertad? No la libertad para hacer lo que a usted le place, eso es libertinaje. Sino la libertad de saber que ya no es esclavo del pecado. La única manera de experimentar esa genuina libertad es teniendo a Cristo en su corazón, recibiéndole como Señor y Salvador. ¿Tiene usted esa relación con Él? Si aún no la tiene, este mismo momento usted puede hacer esa decisión espiritual. Yo le voy a guiar en una corta oración. Usted utilice sus propias palabras. Querido Dios, te agradezco en primer lugar por la libertad de haber escuchado el mensaje de tu palabra por medio de este programa. Gracias porque en Jesucristo, tu Hijo, puedo encontrar verdadera libertad. Señor Jesús, reconozco que tú entregaste tu vida como pago por mis pecados. Este momento, con profunda y sincera fe, te invito a que vengas a morar en mi corazón y seas mi Salvador y mi Señor. Perdóname, límpiame, sálvame y sáname. Lo pido en tu precioso nombre. Amén.
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gusto saludarles y estar nuevamente con ustedes, estimados oyentes, con la palabra de Dios para hoy. Bien, si ya encontró el pasaje de este día, le invito a que le demos lectura. Vamos a leer ahora en Mateo capítulo 11, el verso 25. En aquel tiempo, respondiendo Jesús, dijo: Te alabo, Padre, Señor del cielo y de la tierra, porque escondiste estas cosas de los sabios y de los entendidos y las revelaste a los niños. Padre, te agradezco que a las grandes personas de esta tierra, a aquellos grandes de Capernaum, de Bethsaida, hayas escondido la verdad de ellos. Pero aquí están estos niños, es decir, personas simples que tú has escogido para revelarles tu verdad y tu amor. Entonces Jesús dice: Sí, Padre, porque así te agradó. Te agradezco, Señor, que tú escogiste usar a las personas simples para revelar tu amor y tu verdad. Qué glorioso, estimado oyente, es que Dios haya escogido revelarse a sí mismo a personas simples. En Mateo 11:27 leemos: Todas las cosas me fueron entregadas por mi Padre, y nadie conoce al Hijo sino el Padre, ni al Padre conoce alguno sino el Hijo y aquel a quien el Hijo lo quiera revelar. Jesús, luego de esta oración en la que expresa: Gracias, Padre, porque escogiste revelarte a ti mismo a los niños, no a los sabios y entendidos, sino a los niños. Él dice luego: Nadie conoce al Hijo sino el Padre, ni al Padre conoce alguno sino el Hijo y aquel a quien el Hijo lo quiera revelar. Hubieron muchas personas que pensaron que conocían al Padre, pero ellos tenían conceptos equivocados acerca de Dios. Aún hoy hay muchas personas que piensan que conocen a Dios, pero sus conceptos de Dios están realmente equivocados. Jesús dice: Nadie conoce al Hijo sino el Padre, ni al Padre conoce alguno sino el Hijo, y aquel a quien el Hijo lo quiera revelar. Yo observo los conceptos de muchas personas, los conceptos que ellas tienen acerca de Dios, conceptos que ellos han desarrollado en sus propias mentes. Y algunos piensan de esta manera: Si yo fuera Dios, esta es la forma en que viviría. Esto es lo que haría, así reaccionaría, y entonces así es mi Dios. Yo creo mi propio Dios, de acuerdo a mis gustos y deseos. Esto se ha generalizado en el hombre a través de la historia, creando sus propios dioses. Pero nuestro texto dice: Nadie conoce al Hijo sino el Padre, ni al Padre conoce a alguno sino el Hijo y a aquel a quien el Hijo lo quiera revelar. Después de esto, Jesús hace esta gran invitación, estimado oyente: Venid a mí, todos los que estáis trabajados y cargados, y yo os haré descansar. Es que Jesús está relacionando el cansancio de la humanidad con la falta de Dios. Él está diciendo que usted realmente no conocerá lo que es descansar hasta que conozca a Dios. Venid a mí, yo os haré descansar. Ahora la invitación, por supuesto, es de Jesús hacia usted. La invitación es venir a Él. Y la promesa, estimado oyente, es que si usted viene, Él le dará descanso. Por eso es que la primera sensación que una persona tiene cuando llega al conocimiento de Jesucristo es una profunda y una hermosa paz interior. Él puede decir: Yo ya no estoy huyendo de Dios,
ya no estoy luchando más con él. En lugar de ello, comienzo a entender realmente al Padre y me doy cuenta que mi cansancio era mi falta de Dios. Pero ahora que vengo a Jesucristo, de repente hay esa hermosa paz interior, hay un verdadero descanso. Luego Jesús dice, llevad mi yugo sobre vosotros. Estimado oyente, el yugo era lo que ponían sobre los bueyes para que tiraran del arado. Básicamente lo que el Señor está diciendo es, déjame tomar las riendas de tu vida, permíteme que te guíe hacia el trabajo que yo tengo para ti. Porque el Señor tiene un propósito, Él tiene un plan para cada uno de ustedes. El apóstol Pablo, escribiéndole a los filipenses, les dice, no que lo haya alcanzado ya, ni que ya sea perfecto, sino que prosigo por ver si logro hacer aquello para lo cual fui también asido por Cristo Jesús. Esto indica que Jesucristo puede tomarlos a cada uno de ustedes, y cuando lo hace, es para un propósito y plan específicos. Propósito y plan específicos que Él tiene para su vida. El Señor tiene un trabajo para hacer con cada uno de ustedes. Un trabajo para hacer por Él. Sí, Él tiene un plan para cada una de sus vidas. El Señor no derrocha nada, y cuando Él lo toma a usted, Él tiene en mente ese propósito, ese plan para que usted los cumpla para la gloria de Dios y por la causa del reino de Dios. Pablo, reconociendo esto y habiéndose consagrado a sí mismo para servir al Señor, luego de unos 30 años dijo, hermanos, yo mismo no pretendo haberlo ya alcanzado, pero una cosa hago. Olvidando ciertamente lo que queda atrás y extendiéndome a lo que está adelante, prosigo a la meta, al premio del supremo llamamiento de Dios en Cristo Jesús. Llevad mi yugo sobre vosotros, decía Jesús. Yo tengo un plan para tu vida. Permíteme tomar las riendas de tu vida y permíteme comenzar a guiarte en mis propósitos y en mis planes para ti. Lo tercero que Jesús dijo, estimado oyente, es aprended de mí. Esto lo encontramos en el verso 29 de Mateo 11. Sí, usted necesita conocer al Padre, pero usted no puede conocer al Padre a menos que Jesús se lo revele. Por eso Él dice, aprended de mí. Porque a medida que usted aprenda de mí, usted conocerá al Padre. Aquel que me ha visto al Padre. Así, aprended de mí. De esa forma usted podrá conocer la verdad acerca de Dios, y Él podrá revelarle a usted la verdad de la naturaleza de Dios. Y cuando usted aprenda la verdad acerca de Dios, usted entonces comprenderá que Él es verdaderamente un Dios de amor, un Dios de compasión, un Dios con una gran preocupación por usted. Un Dios que realmente se preocupa por usted más de lo que usted cree. Un Dios que está interesado en cada detalle de su vida. Aprended de mí, dice Jesús. Porque aprendiendo de Él, estimado oyente, usted aprenderá del Padre y usted tendrá la verdadera revelación del Padre. Luego Jesús añade, porque mi yugo es fácil y ligera mi carga. Esto en el verso 30. Es un gran contraste para aquellos que andan diciendo sobre las pesadas cargas que tienen últimamente. Mire, estimada amiga, estimado amigo, hay quienes dicen, ay, usted no sabe, yo vengo con semejante carga, no sé si seré capaz de soportarla. La carga es tan pesada. Aguarde un momento. Yo creo que a veces nosotros
nos hacemos cargo de cosas que no son de Dios, cargas que nos ponemos nosotros mismos. Es posible que nosotros nos metamos en algunos problemas por nosotros mismos. Yo siento que he llevado muchas cargas que Dios no había puesto sobre mí. Y algunas veces me quejo de esas cargas. Pero el Señor dijo, mi yugo es fácil y ligera mi carga. Aguarde un minuto. ¿Cuál es la carga que Jesús tiene para usted? Cada hombre lleva una carga. La carga de un hombre es aquella pasión por la que su vida es gobernada. Jesús dijo, ligera es mi carga. Entonces, ¿cuál es la carga de Jesús? ¿Qué había detrás de la vida de Jesús? ¿Cuál era la verdad central de su vida? Él lo reveló en sus primeras palabras registradas. Cuando él tenía tan solo 12 años, él le dijo a su madre María, ¿no sabíais que en los negocios de mi padre me es necesario estar? Ahora bien, cuando una persona dice, yo debo hacer esto o me es necesario hacer esto, es mejor que preste atención, porque usted se acercará al corazón del asunto. Es que muchas veces una persona dice, yo realmente debo hacer esto, sé que debo hacerlo. Pero olvídelo, aún está lejos del propósito de Jesús cuando usted dice, yo debo, o me es necesario a mí. Entonces es necesario que escuche lo que dice Jesús. ¿No sabíais que en los negocios de mi padre me es necesario estar? Esa era la carga de su vida, los negocios de su padre. Él dijo, no me ha dejado solo el Padre, porque yo hago siempre lo que le agrada. He descendido del cielo, no para hacer mi voluntad, sino la voluntad del que me envió. Jesús oró, yo te he glorificado en la tierra, he acabado la obra que me diste que hiciese. Esto lo encontramos en el Evangelio de Juan capítulo 17, estimado oyente. Ahora, ¿qué dice él acerca de su carga? Él dice, mi carga es ligera. Es ligera, pues se trata de hacer la voluntad del Padre. Se trata de agradar al Padre. Y eso no es una carga pesada. Venid a mí, todos los que estáis trabajados y cargados. ¿Cuáles son las cargas pesadas que tiene un hombre? ¿Cuáles son las cargas de la vida que usted, estimado oyente, está tratando de llevar? ¿Cuál es la pasión que se esconde detrás de su vida? Usted dirá, bueno, yo estoy siendo honesto, estoy buscándome a mí mismo, estoy buscando la pasión que mueve mi vida, y ese es el dinero. Me gustan las cosas buenas, quiero vivir confortablemente. Tal vez otra persona diga, bien, la pasión que mueve mi vida es la fama. Yo solo quiero que las personas me admiren, me vean, pues yo quiero ser famoso. Otro tal vez diga, bueno, la realidad detrás de mi vida es el placer. Yo solo quiero eso. La única razón por la cual trabajo es para conseguir suficiente dinero para salir y pasar buenos momentos. Y yo odio mi trabajo, odio trabajar, pero debo trabajar para conseguir dinero. Pero me cuesta esperar al fin de semana donde podré tener un gran momento, pues toda mi vida se centra alrededor de los fines de semana y la diversión que yo pueda tener. Pero observemos un poco más profundo, estimado oyente, porque tal vez ninguna de estas son las cargas que ustedes están llevando. Pero ¿para qué quiere usted el dinero? ¿Para qué está buscando la fama? ¿Para qué está buscando placer? Y cuando usted mira detrás de estas cosas, usted debe decir, bueno, yo estoy buscando el dinero para mí mismo, yo quiero ser rico. Yo estoy buscando la fama para mí mismo. Estoy buscando placer para mí mismo. Esa es la verdad.
esa no es la carga que mencionó Jesús. Esa carga que usted lleva, quizá, es una carga que lo agobiará, porque eso es vivir para usted mismo. Esa es una pesada carga que un día se le tornará intolerable y usted se verá vacío y dirá que la vida no vale la pena ser vivida. Usted se volverá totalmente vacío porque usted nunca será capaz de satisfacerse a usted mismo. El yugo realmente es muy pesado, la carga es tremendamente pesada. Pero Jesús dice, llevad mi yugo sobre vosotros, porque mi yugo es fácil y ligera mi carga. Sí, estimado amigo, estimada amiga, vivir para Dios es la vida más satisfactoria en el mundo. Nada es más gratificante que comprometer la vida totalmente con Dios y vivir para su gloria. Como Jesús dijo antes en el capítulo 10, recuerda, el que haya su vida la perderá, y el que pierde su vida por causa de mí la hallará. Mi yugo es fácil y ligera mi carga. ¿Por qué? Porque mi yugo es vivir, y vivir para agradar a Dios. Y usted encontrará que es mucho más fácil agradar a Dios que agradarse a usted mismo. Usted nunca podrá agradarse a usted mismo mientras usted viva para usted mismo. Porque de esa manera usted no está respondiendo al propósito básico por el cual Dios le ha creado a usted, estimado oyente. Cuando Dios lo diseñó a usted y lo creó, Dios planificó que usted sería para agradarle a Él y para la gloria de Dios. Cuando en el libro de Apocalipsis vemos que los ancianos están dando alabanza a Dios, dándole adoración a Dios por recibir la adoración de los querubines, diciendo estos ancianos, digno eres de recibir la gloria y la honra y el poder, porque tú creaste todas las cosas y por tu voluntad existen y fueron creadas. Vemos que Dios no lo creó a usted para vivir para sus propios placeres. Si usted vive para su propio deleite, estimado amigo, estimada amiga, su vida será realmente vacía, frustrada e insatisfactoria. Pero si usted vive para agradarle a Dios, si usted lleva esa carga liviana, entonces su vida será llena, será rica, será perfecta. Aún más, como dijo David, usted dirá también, mi copa está rebosando. ¿Por qué? Porque su vida será realmente como una copa rebosante.

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1: En la época de David no había televisión, internet, banda ancha, no habían páginas web de pornografía, no habían películas de medianoche, no habían fotos, ni Playboy, ni Hustler, ni Penthouse, ni nada de esas cosas, ni El Caleño, ni Bea, ni nada de esas cosas. En la época de David no había todo eso, pero aún así la gente, como les digo, su corazón estaba siempre inclinado hacia eso. Resulta que una vez, tal vez la mayoría de ustedes conocen esta historia, el rey David, el hombre que Dios llama conforme a su corazón, decidió quedarse en casa. Y dice la Biblia que era la época cuando los reyes iban a la guerra. ¿Qué significa eso? Resulta que cuando estaban en guerra, en esa época, no es como nuestra época. Ustedes van a ver que si Estados Unidos se pone en guerra, ustedes no van a ver a George W. Bush poniéndose un casco y saliendo allá nunca, ¿cierto? El presidente se queda en la Casa Blanca con un búnker y resguardado mientras los soldaditos van y se dan penca allá, ¿cierto? Esa es la idea de nuestra época, así es como se hace la guerra. En la época de David, los reyes salían y eran los primeros que estaban allá. Desenfundaban la espada y guiaban al pueblo a la victoria. Dice que la Biblia que en la época de David era la época en que salían los reyes a la guerra, pero él decidió quedarse en la casa. Decidió quedarse en casa mientras todos sus soldados estaban peleando la batalla. Por lo que no dice exactamente la hora del día, pero por la forma como está escrito el texto y todo eso, podemos intuir que David se levantó a eso de las 4 o 5 de la tarde. Se levantó de dormir. Imagínense la pereza tan maluca de esta gente. Cuando uno busca pornografía, es cuando uno está desocupado. Cuando yo tengo mucho trabajo que hacer o cuando yo tengo mucho que estudiar, seguramente no me voy a ir a buscar pornografía. Por ejemplo, si al otro día yo tengo un examen en la universidad, yo no me voy a ir a buscar pornografía porque yo sé que si no estudio me voy a... Pero cuando no utilizo bien mi tiempo, cuando no administro bien mi tiempo y dejo espaciecitos por ahí, y esos espaciecitos se juntan con el computador, entonces ahí es cuando se complica la cosa, ¿cierto? La vagancia y la pereza es un campo fértil para las cosas erradas. Si no, examinen ustedes ahí en su mente y se van a dar cuenta que las veces en que peor y peores decisiones han tomado en cuanto a esta área es cuando menos estaban ocupados en otras cosas. O sea, esos momentos de relax, de que estoy de vacaciones en la casa. Y yo ahora entiendo a mi papá, busque algo que hacer. Y yo, ay, estoy en vacaciones, déjame en paz. ¿Cierto? Cuando uno está de vacaciones y la pereza y todo eso, ese es un campo fértil para uno buscar otras cosas. Se queda uno solo en casa, no tiene nada que hacer, está desocupado. ¡Pum! Ahí se presenta la oportunidad. Entonces dice que David se levantó a las 4 o 5 de la tarde, se desesperó y se asomó a su balcón real, y desde el balcón se dio cuenta que había una mujer bañándose cerca y se quedó viendo a la mujer. ¿Era culpa de David que esta mujer se estuviera bañando al aire libre o ahí en el patio, yo no sé dónde, y que él la pudiera ver? No, realmente no. Él no había planeado eso, pero él tuvo toda la decisión. Él pudo haber tomado la decisión, uy, no, qué pena, me devuelvo, ¿cierto? Pero hizo lo que tal vez la mayoría de nosotros seres hombres masculinos de género aquí tal vez hubiéramos tenido el deseo de hacer. Espero que no lo hubiéramos hecho, pero seguramente hubiéramos sentido el deseo de quedarnos ahí, ¿cierto? Y David se quedó ahí, se quedó viendo. Se juntaron varias cosas. David recordó y dijo, ve, yo soy el rey y yo puedo hacer lo que yo quiera porque soy el rey. Entonces, ¿qué fue lo que hizo? Mandó a sus soldados y le dijo, o a sus guardas ahí del palacio, y les dijo, vaya, tráiganme esa mujer. No sé quién es, no sé cómo se llama, pero tráiganmela. Y efectivamente los guardas fueron, la trajeron, y el rey se acostó con la mujer. No hay forma de saber si la mujer aceptó voluntariamente acostarse con el rey. No lo podemos saber porque la Biblia no nos lo deja claro. Pero no sería nada raro que el rey, utilizando su poder y su autoridad, haya abusado de eso para abusar de esta mujer. ¿Qué sucedió después de eso? Resulta que en esa época no tenían ni condones ni nada de esas cosas, ni la píldora del otro día y esas cosas bobas que se han inventado ahora. Y resulta que la mujer quedó en embarazo. Y el rey David se metió en un problema tenaz, tenaz. ¿Y ahora qué voy a hacer? ¿Por qué? Porque resulta que la mujer tenía esposo. Y resulta que el esposo estaba en la guerra. Es decir, si David hubiera dicho, no, mire, resulta que esta mujer, pues no, es con su esposo, tuvieron un hijo, ¿no? Nadie le va a creer porque el esposo no estaba. El esposo estaba por allá en la guerra peleando. Lo más tenaz, estaba peleando a nombre de David. David fue una cochinada de hombre ahí, tenaz. ¿Qué hizo David? Pues esto lo tenemos que arreglar. Mandó llamar al esposo de ella y le dijo, esto lo vamos a arreglar, no hay problema. El cínico y descarado de David, el hombre conforme al corazón de Dios, el gran rey David, emborrachó al hombre este. Lo invitó a la casa, al palacio. Imagínense este hombre, este soldado, llegar al palacio todo extrañado. ¿Y ahora por qué me invitan a mí al palacio? Yo no he hecho nada especial ni nada. David, venga compadre, tal. Y le sirvió unos tragos y lo emborrachó. Y le dijo, ¿sabe qué? Vaya donde su esposa, que su esposa va a estar esperándolo. Y claro, usted hace rato que no está con su esposa, vaya. Y él dijo, no, pues ahora sí me salió, pues el plan me funcionó perfectamente. Resulta que este hombre, que era de un corazón noble, dijo, ¿cómo va a ser posible que yo vaya a ir a acostarme con mi esposa mientras todos mis compañeros soldados están allá en el frente de batalla? No sería justo. Y dice que este hombre se quedó a dormir ahí en la puerta de la casa. Y todo el mundo se dio cuenta en el pueblo que él se quedó a dormir esa noche en la puerta de la casa. Entonces David, ¡ay no! Me salió el plan, ¿ahora qué voy a hacer? ¿Saben qué hizo esta joyita de David? Hermoso hombre. Dijo, pues ¿sabe qué? Lo que voy a hacer es, voy a hacer llamar a este hombre. Y lo llamó y le dio una carta. Y le dijo, vea, lleve esa carta y désela a su capitán, a su general allá en la guerra, déle esa carta. Y el otro obediente agarró sus cosas, llevó su carta y se la entregó al otro. Esa carta llevaba las órdenes para que ese general pusiera a este hombre en lo más frente, en lo más adelante de la batalla, y que cuando estuviera ahí se retrocedieran todos y lo dejaran solo para que... Es decir, David no solamente abusó de su autoridad acostándose con una mujer, no solamente trató de engañar al esposo, sino que además se convirtió en un asesino, se convirtió en el autor intelectual, en un santofimio, se convirtió en un autor intelectual. Y eso es a lo que nos puede llevar la pornografía. Uno cree que no, uno cree que puede ser algo manejable. Ese es el gran engaño que hay en la pornografía. Todas las personas que han tenido contacto con la pornografía o que lo tienen regularmente afirman que lo pueden controlar. Creen que lo pueden controlar. No, no hay problema, yo lo puedo controlar. Yo veo cuando yo quiero y cuando no quiero, yo no hay problema. Eso es una mentira, es un engaño. Una vez que yo ya me metí, salirme de ahí es durísimo. Es difícil, se convierte en una esclavitud para la persona, sobre todo para los hombres. Para las mujeres no es tan fuerte, aunque como les digo, ahora el mundo está tratando de meter a la mujer en ese camino también. Pero para los hombres es más fuerte porque alguien quiere opinar acerca de eso. ¿Por qué para el hombre como género es más difícil salir de ahí? Exacto. Los hombres somos visuales, las mujeres son auditivas. ¿No se han dado cuenta? Pónganle cuidado. ¿Ustedes no han visto mujeres lindas con unos hombres horribles? Y uno dice, pero ese man, ¿cómo hizo para estar con esta vieja? Y uno va y habla con él y uno dice, ah, es que el man tiene labia, el verbo. O tiene flata. Una de dos, ¿cierto? Tiene el verbo. Cuando la mujer está realmente enamorada del tipo, uno dice, Dios mío, ¿qué es esto? Y es porque el hombre es un hombre que sabe escucharla y que tiene un verbo bien. En cambio, los hombres somos más bobos en esa parte, más tontos en esa parte. Sí, los hombres con lo que vemos. Y si vemos a una mujer que nos gusta y estamos mal parados, ¡pum!, ahí caímos. Una mujer es más difícil que caiga en esa parte. ¿No se han dado cuenta? Las mujeres es más difícil. A la mujer hay que endulzarle el oído y hay que trabajarle por el ladito y por el ladito y por el ladito. Con un hombre no. Un hombre es fácil. Un hombre mal parado en algún momento, una mujer simplemente se le insinúa y ya, cayó inmediatamente. Somos muy tontos, parece, muy bobos. Por eso hay que estar bien parado, para no caer. Pero ese es el problema de la pornografía, y por eso la pornografía es más fuerte en el hombre y por eso crea tanta esclavitud en el hombre. Porque el hombre empieza a creer que necesita ver para estimularse. El egoísmo. Entonces, la pornografía es algo que está en contra de lo que la Biblia dice. Además de eso, es una industria que es... Perdón, es una práctica que apoya una industria que denigra el diseño perfecto de Dios para la pareja. Denigra a la mujer como mujer, ¿cierto? La trata simplemente como un objeto, incluso al hombre también. Y apoyar eso, nada que ver. Y ustedes saben, una cosa lleva a la otra. Toda esta industria ahora también abusa con niños y todo eso. Uno no puede estar de acuerdo y apoyar una industria que haga esas cosas. Entonces ya vemos el tercero. Este cuarto punto va a ser bien interesante. Vamos a ver si tienen preguntas acerca de esto. El cuarto punto es la masturbación. Interesante. ¿Por qué? Porque es de esos puntos en que la Biblia no tiene un versículo claro para hablar de eso. No hay un versículo en la Biblia que uno diga, este versículo es contundente 100% para mostrar que esto está mal. Pero sí nos muestra principios que nos dejan guiarnos y nos permiten llegar a ver que tampoco es correcto. Vuelvo a hacer la pregunta. No se pongan rojos, porque es que hemos ido subiendo los términos, ¿cierto? Cuando pregunté qué es adulterio, todo el mundo, adulterio es tal cosa. Vamos a ver, ¿alguien me quiere decir qué es masturbación? ¿Qué es masturbación? Es sencillamente, es una estimulación autoinfligida para lograr satisfacción sexual. Eso es la masturbación, ya sea en el hombre o en la mujer. ¿Es la masturbación pecado? Pregunta.

la pareja. O sea, ambos, mutuo, los dos. La masturbación no cumple con esas cosas. Con ninguna de las tres. Ninguna de las tres. Es algo egoísta, una vez más. Cuando la persona va a la masturbación, está pensando solo en su propia satisfacción, una vez más. Recordemos, el sexo en el matrimonio es para yo como hombre satisfacer a mi esposa y mi esposa satisfacerme a mí. Esa es la idea. Yo no me caso, como veíamos ayer en la reunión de parejas, Hernando y Claudia hablaban de eso. Yo cuando me caso no debo estar pensando, yo me caso para que mi esposa me haga feliz. Error. Y la esposa no debe estar pensando, yo me caso con este hombre que es el príncipe azul y me va a hacer feliz. Error. ¿Qué es lo que debo hacer yo? Cuando me voy a casar, yo me caso con mi esposa, yo voy a casar con ella porque yo quiero hacerla feliz. Y ella se casa porque quiere hacerme feliz a mí. ¿Y ven lo diferente del asunto? No estoy pensando en mis intereses, en mi satisfacción, en mis deseos, nada más. Cuando yo pienso solo en mí, bailas, ahí pierdo. Cuando estoy pensando en la otra persona y la otra persona se encarga de pensar en mí, hay un complemento. Por lo tanto, el sexo es de la misma manera. El sexo Dios lo creó para que el hombre le dé satisfacción a su esposa y la esposa le dé satisfacción al esposo. Mutuo, uno al otro. No para que se hagan o para que haya un placer individual. Mucho se ha hablado acerca de la masturbación y ustedes tal vez en su mente deben tener algunas de esos mitos urbanos. Hay un montón de mitos urbanos, ¿cierto? Que se le dicen a los hombres que se va a quedar ciego, que le va a salir pelo en la mano. ¿Algo más? ¿Se acuerdan de otras? Yo solo me acuerdo de esos dos. ¿Algo más? Que se va a quedar ciego. ¿No? ¿A ustedes nunca les dijeron eso cuando niños, no? No, a mí tampoco. Ah, sí, que se le va a subir a la cabeza. Bueno, un montón de cosas ahí. Eso es mentira. Nada de eso es verdad. Nada de esas cosas van a pasar. Tampoco, si alguien les está diciendo, ah, es que mi muchacho, si usted se está masturbando, se va a condenar y se va a ir para el infierno y que no sé qué cosas. Algo que debemos tener claro es que yo no me voy al infierno por lo que yo haga o deje de hacer. Así como no me voy al cielo por lo que yo hago, tampoco me voy al infierno por lo que yo hago. ¿Por qué me voy yo al cielo? ¿O por qué soy salvo? Por la fe en Cristo Jesús. ¿Por qué entonces me voy al infierno? Por la falta de fe en Cristo Jesús. Es muy sencillo. No es por lo que yo hago, deje de hacer. Entonces, si así se masturbe o no se masturbe, significa que se va a condenar y va al cielo. No, eso no tiene nada que ver. Pero lo que sí tiene que ver es que su vida no va a ser correcta delante de Dios en la tierra. Eso sí. Eso sí lo podemos decir. Uno, hasta cierto punto, entiende la lucha que sufren los jóvenes antes de casarse acerca de esta parte de la masturbación. La entiende, no la excusa y no la aprueba, pero uno sí la entiende. ¿Por qué? Porque llega un momento también en que las personas sienten la necesidad de casarse. Como veíamos la semana pasada, ¿recuerdan? Una de las razones del matrimonio es la santidad, como lo decía Sandra, la santificación de la pareja. Entonces, una de las razones por las cuales es bueno casarse es para poder desarrollar eso que Dios me ha dado, que es el sexo. Es algo natural. Hay que tener mucho cuidado con esto. Hay veces que se le condena a la gente por tener deseos sexuales. Se le dice, usted tiene deseo sexual, uy, no, vaya, pida perdón al Señor, arrepiéntase, haga 20 Ave Marías y todo. No, Dios me dio el deseo sexual. Es que lo más tenaz es el, sí, vaya, báñese con agua fría, alguna cosa. Sí, el deseo sexual me lo dio Dios. Entonces, aquí estamos hablando muy abiertamente y la mayoría de ustedes son solteros. Aquí solo Hernando y yo. ¿O alguien más está casado que no me han avisado todavía? Y eso es a lo que nos referíamos, que aún dentro del matrimonio hay que tener cuidado. Que el lecho también sea sin mancilla. ¿Y ahí dónde se guarda eso? ¿Cómo es mi lecho sin mancilla? Cuando yo quiero agradar a mi esposa y mi esposa quiere agradarme a mí. No cuando estoy buscando mi propia satisfacción. Cuando sucede eso, pasa lo que dice Lino. Está buscando es, yo voy a hacerle a mi esposa porque yo y es mi sentido egoísta. Y eso está mal, eso es error. Pero lo que yo quería decirles a los que son solteros,

0: Si ustedes llegan a sentir deseo sexual, no, eso no es pecado. Sentirlo está bien, es normal. Dios nos ha dado un cuerpo que está hecho para eso. Por lo tanto, es normal que lo sintamos. El error es cuando me dejo llevar por lo que siento. Siempre lo he repetido, y yo creo que es una de las frases que yo más repito y que ustedes deben saber ya qué es lo que voy a decir. No me debo dejar llevar por mis sentimientos, sino por mis convicciones. Entonces, sentirlo no tiene nada de malo. Lo que yo haga después de sentirlo es donde está el error. Si yo lo siento y yo, Señor, ayúdame, yo estoy sintiendo esto, tú sabes el deseo que yo tengo de poder conseguir una esposa, un esposo, un noviazgo lindo contigo para poder casarme y poder disfrutar de esta área contigo. No está mal hablarle a Dios de esa manera. Hay gente, ¿recuerdan la semana pasada decíamos que a veces creemos que la palabra sexo y Dios no pueden estar en la misma frase? Uno dice, no, eso, uy, no, ¿cómo le voy a hablar yo a Dios de sexo? Uy, no, Dios se va a enojar conmigo, me voy a poner rojo. Nada que ver. Dios lo creó, Él lo sabe todo acerca del tema. El mejor consejero sexual que puede haber es Él. Porque Él lo creó, Él sabe cómo funciona. Uno no puede decir a Dios las cosas de frente y Él no se va a sonrojar. Él no va a decir, ay, no, pero ¿cómo se te ocurre? No, Dios lo sabe todo. Él nos dio todo. Uy, pero hijo mío, hijo mío. No, Él lo sabe todo. Él sabe exactamente lo que sentimos y cómo funciona nuestro cuerpo y para qué funciona. Él lo sabe todo. Por lo tanto, es correcto decirle, Señor, estoy sintiendo esto. Mi deseo es poder en algún momento disfrutar de esto con mi esposo, con mi esposa. Tú lo sabes todo. Por favor, ayúdame. Les aconsejo un libro, si ustedes tienen la oportunidad de conseguirlo. Un libro que se llama Pasión y Pureza. Y la escritora se llama Elizabeth Elliot. Es una mujer que era esposa de Jim Elliot. Jim Elliot fue un misionero americano-estadounidense muy conocido porque fue asesinado por los indígenas aucas del Ecuador cuando estaba compartiendo el Señor por un error. Lo más chistoso es que fue por un error, pero lo mataron. Y ella, en ese libro, habla de cómo fue su relación entre ellos dos de noviazgo. Y ella habla abiertamente. Es muy chistoso porque para nuestro mundo, nuestra época, acuérdense, ella vivió eso hace 60 años atrás, cuando la juventud de ellos era hace 60 años. Entonces ella habla de que él a veces le escribía desde el Ecuador o desde las misiones, no se habían casado, eran novios. Y él le escribía, deseo estar contigo. Y cuando ella leía eso, uy, Señor, no, Dios mío, ¿cómo me dice esto? Qué pecaminoso este hombre. En esa época era demasiado fuerte para ellos decir algo así. Pero ella habla de que sí, de que ellos sentían esa presión de querer ya poder estar juntos de manera sexual y no eran casados. Entonces es un libro muy chévere porque le enseña a uno a tratar con esas cosas. Le enseña a uno a tratar con ese deseo que uno a veces siente. Recuerden, yo hace apenas voy a cumplir 2 años de casado, entonces yo entiendo lo que se siente. Hace muy poco lo estaba experimentando y esa presión que uno siente a veces desde adentro, a veces ni siquiera es una presión de afuera, a veces no es la presión de los amigos o la presión de la televisión, no, a veces es la presión de aquí adentro, de eso que estoy sintiendo. Entonces, muchachos, muchachas, la solución de la ducha fría es buena. busquen otra cosa en que pensar, oren, pídenle al Señor que les ayude, busquen cosas que hacer. Por eso yo siempre le digo a los muchachos cuando están muy jóvenes, los muchachos de Linterna Roja que están entre 13 y 18, que salen como que mi novio que no sé qué, una peladita, ¿cuántos años tenés? 14. Uy, no. Tenés 14 años, vos estás ahorita para ponerte a tener amigos, hacer lo que quieras, estudiar, correr, viajar, saltar, gritar, lo que quieras. O sea, en este momento tenés un momento de tu vida en que puedes hacer tantas cosas, ubicar tu mente en aprender y en crecer y en crecer y en crecer. En tener novio, no pierda el tiempo. De verdad, no hay que perder el tiempo. Muchachos jóvenes de 14, 15 años, ¿para qué tener novio? Respondamos las cosas abiertamente y con honestidad. ¿Para qué quiere tener un pelado, un hombre? Ustedes hombres me conocen, que ustedes son honestos. ¿Para qué quiere un pelado de 16 años tener novia? ¿Para casarse? No. ¿Para qué? Para besarla, para acariciarla, para ostentar, ¿cierto? Porque el 80% de las conversaciones entre hombres es mentiras. Ustedes saben, se reúnen los hombres y no, que no sé qué, y vos y así, yo. Mentiras, el 80% es paja. Paja, paja, mentiras. Empiezan a hablar de cosas que vieron en una película. No, entonces yo hice con la muchacha que no sé qué. Mentiras, se lo vieron en una película y están ahí diciendo que no sé qué cosas. Mentiras. Para sentir el amor físico, ¿no? Para sentir. Sí. Sí, hay uno que otro caso que puede ser un amor sincero de corazón, ¿no? Sí. No, porque es que sí, por ejemplo, mi tío, se novió con la que ahora es su esposa a los 13 años. Y a los 13 años dije, nos vamos a casar. Efectivamente se casaron. 13 años después. ¿Se imaginan un noviazgo de 13 años? Yo nunca le he preguntado a tío, 13 años, ¿ustedes cómo hicieron, no? O sea, mantenerse en santidad 13 años, duro. Yo no sé, tal vez lo lograron y sería genial. Pero es duro. Por eso siempre es mejor tener noviazgos cortos. ¿Por qué? Porque el noviazgo es para matrimonio. Aunque duela, yo sé que duele, que ustedes pueden estar viéndome y diciendo en su mente, ay, este man tan anticuado, ¿cómo me van a ir a decir que el noviazgo es para...? Sí, o sea, la Biblia, dígame la Biblia, ¿dónde habla de noviazgo la Biblia? Del noviazgo que nosotros vemos en nuestra época. En ningún lado. ¿Qué dice la Biblia? La Biblia habla de cortejo, desposamiento, matrimonio. ¿Saben cómo era el cortejo? El cortejo era, me interesa, sí, me interesa su hija. Yo voy a donde el papá y le digo, Jairo, me interesa su hija. Entonces Jairo me dice, ¿cuánto tiene? Entonces uno prepara un presupuesto y le presenta al papá. Sí, eso todavía se da a veces. Y uno le presenta al papá, mire, señor, yo tengo esto. Entonces el señor, listo, está bien. Entonces queda comprometida mi hija para casarse con usted. Sí, es más duro todavía en la negociada ahí. Sí, a ver quién ofrece más. La cosa es que cuando el hombre se le acercaba al papá, la hija era una niña de 5 o 6 años. Y el señor ya era un joven de 18 o 20 años. Y le echaba ojo a la peladita de 5 o 6 años. Eso es lo que era en la época de... No estoy diciendo que así debe ser ahora, ¿no? Pero así era en esa época. Y llegaban y le decían, mire, yo me quiero casar con su hija cuando crezca. Aquí está, vea, pum, y firmaban contrato. Eso se llamaba el cortejo. Resulta que él, durante el tiempo que ella iba creciendo, el novio le llevaba sus regalos y tal, pero nunca estaba a solas con ella, nunca. Es más, a veces pasaban años sin verla. Y ella se usaba vestido largo y toda la cosa. Después venía el compromiso, el desposamiento. El desposamiento era un año antes de casarse. Llegaba el hombre, ya le decía, ya firmaba, la mujer ya había crecido, ya tenía sus 16, 17, 18 años. Y entonces ya llegaba el desposamiento y decían, bueno, de hoy, en un año se están casando. Entonces ya el esposo, el que va a ser el esposo, tenía que empezar a comprar su casa, empezar a... ¿Se imaginan que se pusieran esas? Si se va a casar con mi niña, uy, yo le voy a pedir eso a la... Cuando tenga a mi hija le voy a pedir a la... Tiene que comprar su casa propia. Uy, no, tenés que me hubieran pedido eso a mí, pailas. Sin nada. Y ya después venía el matrimonio, ¿cierto? Eso era en esa época. Nosotros creemos ahora que el noviazgo es, no, yo quiero vacilar contigo un rato, unos 2, 3, 4 meses. Cuando ya pasa un año, uy, tanto que llevas con ella, uy, tenás un año, dos años, eso ya va para matrimonio, ¿sí? Y se la montan y toda la cosa. Pero el noviazgo para eso es para preparar la pareja para que se casen. Vuelvo a hacer la pregunta, ¿para qué quiere un peladito de 16 años tener una novia de 14? La gran mayoría, el 98% de los muchachos están buscando ese sentir, de tener experiencias, en tener una noviecita para cogerle la manito, para besarla, acariciarla y aprovecharse cuando se pueda. Es la verdad. Y lo mismo es las niñas ahorita, o sea, no vamos a poner a los hombres como malos, pues, porque, por favor, en esta época ahora es también por lado y lado. La otra me contaba Jorge que tiene un niño que ahorita ya tiene 8 años, Camilo. y que la otra vez allá en la unidad llegó Camilo llorando a la casa. Y Jorge le dijo, Cami, ¿qué pasó? Y es que no, lo que pasa es que unas niñas de la unidad que tienen 9 y 10 años lo acorralaron en una esquina y lo empezaron a tocar. Y el pobre, eso es violación, así, de frente. Pero la sociedad está en un desenfreno tan tenaz que para esas niñas no era nada malo, ¿no? Se están divirtiendo. ¡Ay, sí! Y se la montaron y vos querés y toda la cosa. Las niñas están en la misma situación ahorita, igual, a la par con los hombres en este momento, en esa parte. ¿Cómo? Ya no, ya se están transformando. Están mutando ya. Sí, no, pero es más tenaz. Tenaz. Claro, y es que como les digo, ahora lo normal es lo contrario. La gente dice, ¿cómo así? ¿Está solo y está guardándose para Dios? Se loco. Sí, vos no eras que sos raro. Es lo más normal de este mundo. Ahora es al revés. Pero Dios, mire, Dios siempre respalda una actitud y un deseo y una decisión de guardarse para el Señor. Siempre lo va a respaldar. Siempre lo va a respaldar. Hay que confiar en el Señor, en que Él es el que tiene la persona indicada. Entonces, pasamos al último punto. El último punto lo hemos llamado homosexualidad, que es algo también muy común en nuestra época. Vuelvo a recordar, todas estas cosas que hemos hablado no son nada nuevo. La gente dice, no, es que nuestra sociedad es una sociedad de mente abierta, de novedades, entonces por eso ahora se aprueba el matrimonio gay. ¿Nuevo? En Sodoma y Gomorra ya se hacía. O sea, nuevo la panela, ¿cierto? Por favor, o sea, esas son cosas que desde hace miles de años están haciendo, no tiene nada de nuevo. Y es más, en esa época ya habían sociedades que lo aprobaban. O sea que a la vanguardia no estamos, no crean. Estamos atrasados. La sociedad actual se enorgullece de tener esa mente abierta, ¿no? Y cuando uno tiene una mente muy abierta, se le entran las cucarachas. Eso es verdad. La mente no hay que tenerla tan abierta y decir, ay, todo está bien, todo es bien, todo es bien. No, todo es bien. Desde la época de Abraham se vivía el homosexualismo. Es muy claro. La Biblia es muy clara. Dice Génesis 1:27. ¿Cómo? ¿Cómo? Sí, 4.000, 3.500 años atrás ya se hacía lo mismo. Génesis 1.27 dice algo muy claro. Y creó Dios al hombre a su imagen, a imagen de Dios lo creó. Varón y hembra los creó. Eso es lo que dice Dios. Varón y hembra los creó. Como decían, no es Adán y Esteban. O Adán e Iván. Adán y Eva. Dos sexos, dos géneros. En los animales hay macho y hembra. Esa es la naturaleza. Sí creó Dios la naturaleza. Un hombre, una mujer. No hay nada intermedio. Porque es que ahora podrían decir que hay, realmente la gente dice que es el tercer sexo. Pero entonces, ¿qué pasa con las mujeres que les gustan las mujeres? Entonces son cuatro sexos. Y entonces, ¿qué pasa con los hombres depravados, dañados, que les gustan los animales? Ah, no, entonces son cinco sexos. Ridículo. O sea, es ridículo. Dos sexos, varón y hembra. Dicen unos científicos en una teoría, porque es algo que no se ha probado. Recuerden, siempre se toma las teorías de los científicos como algo probado, pero la palabra es teoría. Una teoría es algo que no se ha podido probar. La teoría nueva de los científicos es que los homosexuales nacen homosexuales por un cromosoma que no sé qué cosas. Es probado, no se ha probado. Es decir, eso es falso. Ahí es cuando yo tengo que decir, ¿a quién le creo? ¿Le creo a Dios o le creo a unos científicos que tienen una teoría? De verdad, pueden llamarme retrógrado, anticuado, lo que quieran, yo le creo a Dios. Yo me quedo mil veces con Dios, lo que diga Él. Dice Romanos 1:26. Miren, eso es 2000 años atrás. Por eso, Los entregó a pasiones, por eso Dios los entregó a pasiones vergonzosas, pues aún sus mujeres cambiaron el uso natural por el que es contra naturaleza. De igual manera, los hombres, dejando el uso natural de las mujeres, se encendieron en su lascivia unos con otros, cometiendo hechos vergonzosos hombres con hombres y recibiendo en sí mismos la retribución debida a su extravío. Eso lo dice el apóstol Pablo hace 2000 años. ¿El homosexualismo es algo nuevo? ¿Es algo de la vanguardia del ser humano? No. Es antes todo lo contrario, es la decadencia del ser humano. El hombre, entre más alejado de Dios, más decae y más se desvía. El homosexualismo es una muestra del decaimiento de la sociedad. Es simplemente un reflejo de la sociedad cayendo. Lo habíamos dicho la semana pasada. Eso significa entonces que yo voy a rechazar a aquel que es homosexual, le voy a hablar mal, lo voy a golpear, nada que ver. Nada que ver. ¿Qué dice la Biblia? Hacer con el prójimo lo que quieren que hagan con ustedes. Entonces, si ustedes conocen a un homosexual, hay que respetarlo, amarlo como persona que es. Es una persona. ¿Aprobamos lo que hace? No. Al igual que yo no apruebo a una persona que miente. Yo no lo apruebo. Pero tampoco lo voy a golpear, a insultar o a sacar. No lo apruebo. Y se lo digo. Mira, yo no estoy de acuerdo con lo que tú haces. Pero por eso no significa que te voy a dejar de hablar o algo así. Pero sí se deja bien claro, eso no es correcto. Volvemos a lo mismo. La relación sexual entre una pareja es para reproducción, placer mutuo y santidad. ¿Un hombre y un hombre se pueden reproducir? No. ¿Una mujer y una mujer pueden reproducirse? No. Por lo tanto, están en contra de él. Sí. Pero no pueden tener... procrear, ¿cierto? Por lo tanto, no está dentro del orden de Dios. Es muy sencillo, es muy sencillo. ¿Cómo? La naturaleza lo muestra clarito. No se puede. Y el sentido común, exactamente. ¿Y sí? Efesios 4, el 17 y el 19. El desorden. Exactamente. Lo que dice también es muy claro y Pablo lo dice. La razón por la cual se termina en esa cantidad de desórdenes sexuales es porque la mente se llena de tinieblas. Y las tinieblas llegan es por alejarse de Dios, por no transformar su mente y sus pensamientos a lo que la Biblia dice. Mientras uno más se va alejando del pensamiento bíblico, más se está metiendo en problemas de esta clase. Ahora, una de las, yo no sé cómo llamar esas cosas, eso. De las locuras, entre comillas, que ahora le han dado a las muchachas, es por darse besitos entre ellas. ¿No se han dado cuenta ahora entre las rumbas y todo eso? Ahora, ay, no tan loca, ay, vení. Ay. Es ridículo, o sea, son esos argumentos en que uno dice, ay, ¿en qué momento? No tiene nada que ver. Sí, ahora en nuestro mundo ahora la gran locura es pues que la pelada le dé un besito a la otra. A pesar de que, pero si no somos homosexuales, solamente que es una forma de, no, qué locura, bobada. Y a los hombres les encanta eso, ¿no? Los hombres dañados también en el corazón, uy, están chévere, uy, que no sé qué. Ah, no, no. Sí, yo no sé, esa es una de esas depravaciones de los hombres, ¿no? A los hombres les gusta ver que dos mujeres se den besos, pero cuando ven a otro hombre besando a otro hombre, ¡ay, qué cochinada, man! Es que es horrible, cualquiera de las dos cosas debe ser horrible, y es que es horrible. Pero bueno, ahí llegamos. Entonces vemos que esos 5 puntos, eso es lo que el mundo nos enseña acerca del sexo. Ahí es, mira, ahí cuando uno tiene que aclarar qué es. Mira, él está teniendo sexo con las dos. Así de sencillo, no está haciendo el amor con nadie. La palabra amor es la que se confunde en nuestro mundo, ¿cierto? La Biblia nos enseña, bueno, la Biblia nos habla del amor verdadero de Dios, pero el griego, el idioma griego, nos ayuda a entender mucho esto del amor. El amor para los griegos era 3 clases. El amor para los griegos. Ellos le llamaban amor fileo, amor ágape y amor eros. Eran tres clases de amores para los griegos. El fileo, con F si quieren, puede ser PH también en el griego original. En el eros y el ágape. ¿Cuál es el amor fileo? El amor fileo es el amor que yo siento por Jairo. Es el amor de hermanos, es mi amigo, ¿cierto? Entonces yo, Jairo, para las que sea, mano, chévere, y si Jairo me necesita, listo, yo voy con él y lo ayudo y lo apoyo. Ese es el amor fileo, ¿cierto? Que yo voy por mis amigos. Es el mismo amor que yo siento por mis papás, por mis hermanos, que yo, es mi familia y yo doy todo por mi familia. Ese es el amor fileo para los griegos, ¿cierto? El amor ágape es el amor desinteresado, el amor que no es egoísta. Exacto, el amor que dice, mira, yo te doy todo, no importa lo que me des a cambio. Incondicional. Ese es el amor ágape. Y ese es el amor que solo una persona en el universo tiene: Dios. Y se demostró a través de Jesús, ¿cierto? Exacto. La única forma de que nosotros podamos experimentar el amor ágape es que Jesús viva acá. Cuando Jesús vive en mi corazón y yo le dejo a Él transformar mi vida, entonces yo empiezo a vivir también el amor ágape. Y el amor eros es el amor carnal, el amor sexual, el amor de disfrute del cuerpo del uno y del otro. El amor eros es correcto cuando, ya lo vimos la semana pasada, cuando está dentro del matrimonio, es decir, cuando está envuelto el amor ágape. El amor que no es egoísta. Yo te satisfago a ti, tú me satisfaces a mí y estamos delante de Dios en una bendición. El amor eros es correcto para el matrimonio. Fuera del matrimonio, el amor eros es egoísta porque no está bajo el control del amor ágape de Dios. ¿Me explico? Entonces cualquier cosa que esté fuera del matrimonio es amor eros. Es el amor porque él sufre tanto ahí, porque él sabe, su conciencia le está diciendo que está haciendo algo mal. ¿Entiendes? Él mismo sabe en su mente y en su corazón que está haciendo algo incorrecto. Entonces por eso su cuerpo también lucha contra esa misma conciencia que él tiene. Pero con ninguna de las dos está haciendo el amor. Está teniendo sexo con las dos. ¿Me explico? Eso es muy, muy importante. Otra cosa que tenemos que tener cuidado. ¿Por qué les decía que fornicación, la palabra fornicación significa cualquier desorden que es sexual fuera de lo que Dios dice? Cualquier cosa que esté fuera del orden de Dios. Porque hay gente también que dice, ah, no, mientras no haya penetración no hay sexo. ¿Cierto? Nos podemos tocar, hacer esto, hacer lo otro, pero como no hubo penetración, entonces no hubo sexo. Error, mentira. Fornicación dice que es cualquier experiencia sexual fuera del orden de Dios. Es decir, masturbación, amacice, llámese como se llame, que le quieran poner o lo que quieran describir o hacer, lo que sea. Eso está incorrecto, no está bien. Cualquier cosa que esté fuera del orden de Dios está mal. Cualquier cosa. Y me gustó lo que tocaba Lino, porque hay una pregunta que me hicieron la semana pasada acerca de que si está mal bailar. Bailar como tal no está mal. O sea, yo puedo bailar y bailar no es pecado. No hay nada de malo en el bailar. Y recordábamos a Jesús en las fiestas de las bodas de Caná. Jesús estuvo en unas bodas y entre los judíos las bodas duraban 8 días y las bodas tenían baile. Y había un baile social. Es decir, Jesús tuvo que haber bailado. Tuvo que haber rumbeado ese día ahí. Pero, dame un segundito. Pero el contexto es diferente. Para los judíos el bailar era una celebración social. Bailaban todos juntos y disfrutaban juntos. El baile dentro del contexto latino nuestro, de nuestra tierra, el terruño, de la sangre nuestra, es pareja. Y lo que decía Lino es muy importante. El baile dentro de nuestro contexto es el preludio a, es la preparación de los dos cuerpos para, ¿cierto? Entonces por eso en el contexto nuestro hay que tener mucho cuidado. El baile en pareja en nuestro contexto es una provocación sexual, es un juego sexual, es un juego entre los dos cuerpos de amoldarse el uno al otro. Entonces hay que tener cuidado con eso. ¿Bailar es pecado? Yo no creo que bailar es pecado, pero yo siempre debo guardar mi corazón y mi mente acerca de por qué lo estoy haciendo. Por eso yo, eso es una decisión muy personal que no le digo a nadie que lo debe hacer igual que yo, para nada. Eso fue una decisión que yo tomé desde que tenía como 11, 12 años. Yo dije, Señor, yo no voy a bailar con nadie sino hasta que esté casada con mi esposa. Porque entendía que el baile como tal no tiene nada de malo, pero sí entendía y lograba ver ese juego que hay entre los cuerpos. Ajá, entre los cuerpos. Entonces decidí yo, si lo hago, lo hago con mi esposa. Y ya lo he hecho con ella. Y no me gusta. Pero no por ella, sino porque no me gusta. Es como muy personal, yo no sé, el baile no sé, lo hago más por ella porque a ella sí le gusta. Pero lo que les digo es, hay que tener cuidado entonces cómo se da el baile. Muy, muy importante. Es muy, muy importante tener eso. Por ejemplo, a veces, ay, pero es que mi tía me invitó a bailar, entonces será pecado. No, yo no creo que sea pecado. No sé si me hago entender en a lo que voy. Debo saber cuál es mi motivación y cuál es el contexto de lo que está pasando a mi alrededor también. Cuál es la razón y el objetivo del bailar y todo eso.
1: El contexto, por lo menos ahora, nosotros que somos jóvenes, nos enseña que para ir necesariamente a bailar uno tiene que consumir licor y tiene que emborracharse.
0: Alrededor de eso vienen otras cosas. Exactamente, alrededor del baile, en nuestro contexto hay un montón de cosas alrededor. Y hay que tener cuidado con cada una de ellas. ¿Por qué se dice que le tocó bailar con la más fea?
2: Porque no
0: se vio
2: bailar.
0: ¿Sí? ¿Han escuchado ese dicho? Uy, le tocó bailar con la más fea. Porque nadie quiere bailar con la más fea. ¿Me entienden? Todo el mundo quiere bailar con la más linda porque tiene una implicación sexual. ¿Me explico? Yo quiero bailar con la más linda porque, uy, y ya bailaste con fulanita, uy, sí, ahorita voy y bailo con... ¿Me entendés? Es como el juego, es el juego de los dos cuerpos. Por eso uno ve que están las mujeres que no son las más agraciadas, que son las que nadie saca a bailar, sin sentido, porque están en un juego sexual. ¿Me entiendes? Bueno, ahí sí no sabría decir. Lo que digo, o sea, hay que escuchar lo que dice Lino, ¿en qué sentido? Lo que se debe recordar, o sea, no uno no puede, digamos, poner como una fórmula. Por ejemplo, si usted va a estar con su esposa y no oro, ¿entonces es pecado? No. Si lo hacen, genial. Si lo hacen, es muy bueno. Porque como lo que les decía, la gente tiende a creer que sexo está lejos de Dios. Pero ya vimos que no. Si está dentro del parámetro de Dios, es bendición y es espiritual también. Entonces, lo que uno debe tener en cuenta es que mi actitud debe ser de agradecimiento primero a Dios, de pedirle al Señor que bendiga esa unión, que tal. Eso es correcto, eso está bien. Ya hasta el otro punto, bíblicamente hablando, uno no ve lo que dice el urólogo, bíblicamente uno no lo ve ahí. Si él opina, pues sus razones tendrá. ¿Me explico? Él tendrá sus razones para afirmar lo que afirma, pero no podríamos decir que es palabra de Dios. ¿Me entiendes? En la experiencia de él es así, pero en la experiencia hay personas que tal vez no les parece de esa manera. Bíblicamente, lo que sí nos enseña la Biblia es que tenemos que bendecir la unión sexual que hay dentro del matrimonio, porque es una bendición. No es solamente una unión carnal, perdón, sino una unión espiritual. Por lo tanto, hay que tener en cuenta eso. Es muy, muy importante. ¿Alguien tiene alguna otra pregunta para que terminemos? No, nada, bailas. Ok. Dentro del matrimonio me dijiste, ¿cierto? Porque ya aclaramos que fuera, nada que ver, ¿cierto? La parte del sexo anal es incorrecto. ¿Por qué? Porque el ano no se hizo para eso, ¿cierto? La función natural del ano, ya creo que todos lo conocemos, todos los días lo ponemos en práctica, ¿cierto? Eso es normal y todos sabemos para qué sirve. ¿Cómo? Sí, por lo menos una vez al día. Sí, o si son más de 5 veces hay que ir al doctor o algo así. Pero eso nos debe quedar claro. Esa parte incorrecto. Porque, como les decía, el ano se hizo para una cosa y no para eso, se hizo para otra cosa. Aparte, para lo del sexo oral. El sexo oral es uno de esos puntos de opinión. Es decir, cada pareja tiene que llegar a un acuerdo entre pareja, entre el matrimonio, un acuerdo. Por ejemplo, hay unas mujeres que dicen... Olvídese, mijo, nada que ver, yo no estoy de acuerdo con eso. Y eso se tiene que hablar antes del matrimonio. Eso se tiene que hablar todo. Mire, eso es aparte, paréntesis. Antes de casarse, cuando tengan su novio, su novia, que ya están listos y quieren casarse y han hablado del tema, háblenlo todo antes de casarse. o por lo menos traten de que sea todo, porque no siempre se va a poder todo, pero traten de hablar, hablen del manejo del dinero, hablen de cómo van a educar a sus hijos, hablen de todas esas cosas, hablen de todo lo que se puede hablar, y si se necesita hablar de ese tema también traten de hacerlo en un lugar abierto con mucha gente y hablan acerca de eso. Dame un segundo. Pero si es necesario que se hable de todas esas cosas. Ya volviendo a lo otro, la Biblia, eso es otro de esos temas que la Biblia lo deja para la opinión y la decisión y el acuerdo de la pareja. ¿Recuerdan el pasaje que vimos la semana pasada de Proverbios 5? Vamos a buscar Proverbios 5 otra vez. 5, 18 y 19. Después de salir. 5, 18 y 19 dice: sea bendito tu manantial y alégrate con la mujer de tu juventud. Como sierva amada y graciosa gacela, sus caricias te satisfagan en todo tiempo y en su amor recréate siempre. Dice la palabra caricias que habíamos visto la semana pasada en el hebreo original significa senos, ¿recuerdan? Y sus senos te satisfagan en todo tiempo y en su amor recréate siempre. La palabra recréate significaba desenfreno sexual y es la única vez en que la Biblia se usa para algo positivo, porque se lo está hablando al esposo y a la esposa. Entonces ese es el único pasaje que uno ve que Dios está permitiendo, que está dándole espacio para que se use la boca para besar el cuerpo de la otra persona. La pregunta es: ¿hasta dónde puede besarlo? ¿Quién puede decir eso? Me explico, es difícil, porque nadie podría. La Biblia dice que hasta aquí, hasta el ombligo. O alguien podría, no, debajo del cuello nada. ¿O quién puede decir algo así? No hay un estándar en la Biblia para decir eso. Lo que sí nos dice la Biblia es que se tienen que satisfacer el uno al otro. Y nos da, están dando el ejemplo de que sus senos te satisfagan en todo tiempo. Entonces hay un espacio que se abre. Entonces, como les vuelvo a decir, yo no puedo, miren, si ustedes me preguntan y me están diciendo, me preguntan, entonces usted aprueba que eso se practique en el matrimonio, yo les tendría que decir, mire, yo lo apruebo si ustedes están de acuerdo, y si ustedes no están de acuerdo, lo desapruebo. ¿Me explico? O sea, eso ya es un trabajo de la pareja como tal, esposo y esposa, sentarse y decir, bueno, ¿cómo, vos qué pensás? ¿Estás de acuerdo? ¿Te satisface? ¿No te satisface? Bueno, entonces veamos, oremos. Eso es muy importante. En esa parte sí me uno al Lino. Oren juntos cuando estén casados con su esposa, con su esposo. Oren juntos, arrodíllense juntos y díganle: Señor, que nuestra unión sexual sea para tu bendición. Y si esto va a ser para tropiezo de nuestra relación contigo, quítanoslo de la mente, ayúdanos y convéncenos de que eso no está bien. Y si tú estás de acuerdo con esto y si te parece que está bien, entonces danos la paz para poder disfrutarlo como pareja. Pero entonces tiene que ser algo que tienen que charlar entre los dos, sentarse y orar juntos y pedirle que el Señor les guíe. Eso es correcto. Siempre debemos recordar cuál es el diseño completo de Dios. El diseño completo es también la procreación y todo este cuento, ¿no? Entonces no podemos solamente encerrarlo en una sola forma de expresión de caricias o de amor. Esa es simplemente una parte de la satisfacción que se puede dar entre pareja. Como les digo, pero es una decisión. Si ustedes con su esposo y con su esposa sienten que no es correcto y no lo quieren hacer, no lo hagan, por favor, no lo hagan. Si ustedes entre los dos sienten que no hay paz en hacerlo y creen que la Biblia no les da la claridad, no lo hagan. Exactamente. Ahí está la libertad de que nos da Cristo. Si ustedes sienten y en pareja han tomado la decisión de que está bien que lo hagan, háganlo. Pero tampoco critiquen a los que no lo hacen. Si se encuentran con unos amigos que están casados y, uy, no, eso nos parece pecado, respétenlo. No se pongan a tratar de convencerlos o a tratar de decirles, no, es que nosotros, no. Listo, nosotros lo respetamos, está bien, nosotros no estamos de acuerdo con eso, pero ya, listo. Exactamente. Sí, sea bendito tu manantial, se refiere a eso. Y como les digo, es una cuestión de opinión más que todo. Como si fuera una cosa aparte. Sí, se tiene como eso. Eso es lo que se refería A lo que se refería Natalia es eso. No se debe tomar como si fuera una práctica aparte. Cuando se une a la, al placer de la pareja, entonces ahí uno lo puede entender mejor. Exactamente. Exactamente. Sí, no, en, exactamente. Exactamente, y como les digo, tiene que ser una cosa de acuerdos, simplemente de acuerdos. Hay mujeres a que les llaman la atención y que eso les va a parecer satisfactorio, hay otras mujeres que no, y eso hay que respetarlo totalmente. No significa, ay, que la esposa no quiso, entonces no me ama y se está negando. No, hay que aprender a respetar esos espacios. Hay hombres a los cuales no les llaman la atención y no quieren hacerlo, se respeta, está bien, ¿me explico? Tiene que llegar a un acuerdo. Tienen que llegar a un acuerdo en la pareja. La idea es siempre cómo te puedo satisfacer yo a ti y cómo, y la otra persona se va a encargar de satisfacerme a mí. Eso es diferente. Es diferente porque es parte del juego de la pareja. Exactamente, pero ya no sería considerado masturbación, sino que sería considerado parte de las caricias de los de la pareja. Y es otra de las cosas que se tienen que acordar. Tiene que ser el acuerdo entre los dos. Si uno de los dos no quiere que sea así, pues entonces ahí van a estar en problema. Ese punto me parece interesante y tendría que consultarlo con un doctor. Pero chévere, me parece chévere que lo toques y voy a tocarlo con un doctor. Tal vez él lo ve, el doctor lo ve tal vez de una manera funcional, ¿me entiendes? Como que mastúrbese simplemente funcionalmente como para que... Es difícil. Sí, eso es difícil. Ah, ya. Esas son cosas funcionales y toca. Sí, y tocó. La cosa es la siguiente, y chévere que tocas, pero me voy a poner a investigar eso también porque me deja la duda. Pero también me da el paso para explicar algo. Y con esta creo que terminamos. La que quería aclarar es mentira lo que dicen los hombres a veces. Hay muchos hombres que usan este argumento, no sé si lo sigan usando, pero antes se usaba, para convencer a la mujer. Es que si yo no lo, si no desfogo, entonces voy a tener problemas y que no sé qué, y que eso se va cargando y que guachué y que un montón de bobadas mentirosas. El cuerpo, Dios, como les dije, ¿quién creó el cuerpo para tener relaciones sexuales? Dios. Dios sabe que hay esa necesidad. Entonces ahí es lo que dice Lino. El cuerpo mismo se encarga de eliminar la producción de espermatozoides que se hace. Es mentira que no, es que entonces uno se empieza a cargar y eso se daña por allá adentro y que no hay que... Mentiras. Ya sea a través de sueños, que son los que se llaman sueños húmedos, o ya sea a través de la orina de la mañana, se produce eso. Se elimina la producción que se haya tenido. Entonces es pura mentira, no se vayan a dejar meter cuento. Es que si no lo hacemos, entonces voy a estar mal toda la noche. Mentira, si se va a estar mal, métase el baño, métase el duchazo y cálmese. ¿Acaso es un animalito? Pues es que a veces los hombres nos tratamos de poner al nivel de los perritos. No, es que no, entonces el animal no lo puedo contener y no lo puedo... Mentiras, error, falso, mentiroso. Sí se puede contener, claro que sí. Todas las decisiones están dentro de mí. El Señor me dio libre albedrío. Bueno, paremos ahí y oramos. Entonces la próxima semana, si Dios quiere, la idea es hablar acerca de las consecuencias del no guardarse en pureza sexual antes del matrimonio. Eso va a ser la próxima semana. ¿Cuáles son las consecuencias de? Porque hay personas que dicen, eso no pasa nada y todo ese cuento. Entonces ahí es cuando surge el condón y las pastillas anticonceptivas, ¿cierto? Entonces dice, mientras yo me cuide de no haber un embarazo y de no contraer una enfermedad, todo bien. ¡Ay, qué engaño el que se están metiendo! Porque empiezan a ver solo la parte de afuera, pero aquí adentro el corazón se empieza a destruir poquito por poquito, se endurece y se daña todo eso por dentro. ¿Listo?
2: Si en este momento anhelas la presencia de Dios en tu vida, su perdón, su paz, si anhelas recibir esa vida nueva que Él te ofrece, tan solo tienes que levantar tu voz en una oración. Repite conmigo: Señor Jesús, reconozco que te necesito. Sin ti estoy perdido. Perdona mis pecados, limpia mi corazón y mi mente. Te entrego todo lo que soy, todo lo que he sido y todo lo que quiero ser. Ven a mi corazón, me rindo a ti. Confieso que tú eres el Hijo de Dios que vino para salvarme, para darme vida. Quiero que seas mi Señor, mi Maestro, mi Dios, mi amigo, mi Padre. Gracias por morir por mí para que yo viviera. Gracias por darme fe para que creyera en ti. Gracias por hacer de mí una nueva persona, por la oportunidad de ser tu hijo. Ayúdame a crecer en tu camino. Enséñame, dame entendimiento para comprender tu verdad, tu palabra. Que pueda recordar que tú estás ahí para ayudarme, para darme fuerzas, para guardarme, para cuidarme. Lléname con tu Espíritu Santo. Quiero que vivas en mí. Quiero vivir para ti. Gracias por escucharme, por darme tu paz, por amarme, por perdonarme. En el nombre de Jesús. Amén. Esperamos que este estudio de la Biblia...
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1: Estamos en el capítulo 49. Estudiamos algo muy hermoso el domingo pasado. ¿Se acuerdan, hermanos? Estudiamos sobre la Jacob, a Israel bendiciendo a sus hijos antes de morir. Y pudimos estudiar varias cosas, las profecías que Jacob hizo sobre sus hijos. El Señor nos habló a través de eso, muy hermoso. Y ahora, y nos quedamos en el versículo 13 del capítulo 49. Y aquí sigue Jacob bendiciendo a sus hijos. Y al otro que le tocaba ya su turno era Zabulón. Y dice, Zabulón habitará a la orilla del mar, y él será puerto para naves, y su límite será hasta Sidón. Aquí está profetizando Jacob. Está enunciando estas cosas. Y luego habla a Isaacar y dice, Isaacar es un asno fuerte, echado entre los apriscos. Al ver que el lugar de reposo era bueno y que la tierra era agradable, inclinó su hombro para cargar y llegó a ser esclavo en trabajos forzados. Aquí está dando su bendición a Isaacar. Pongamos atención, dice, Isaacar es un asno fuerte, o sea, es un animal de carga fuerte, echado entre los apriscos. Ahora, la palabra aprisco es interesante. La palabra aprisco, en el idioma hebreo, la palabra que está acá es mishpat, y la traducción de la King James Version, en vez de aprisco, le llama cargas. Entonces fui a investigar esta palabra en hebreo, y mishpat quiere decir un compartimento de un establo donde se guarda una vaca o caballo. Han visto los establos y tienen sus cuartitos donde guardan a los caballos o las vacas. Pero la palabra mishpat se refiere a algo doble, un compartimento doble, un doble compartimento. De manera que se puede entender como alforja. El animal lleva doble compartimento, uno a cada lado, una carga, ¿entendemos? Y en ese sentido me parece que se puede interpretar muy bien. Dice, Isaacar es un asno fuerte echado entre sus cargas, entre sus alforjas, entre sus pesos. Al ver que el lugar de reposo era bueno y que la tierra era agradable, inclinó su hombro para cargar y llegó a ser esclavo en trabajos forzados. Me llamó la atención porque tiene una, este comentario sobre Isaacar tiene una aplicación muy interesante. Vemos que a Isaacar lo menciona como un animal fuerte, y ve una pradera hermosa, ve qué bonito, ve el lugar, le agrada, y se echa, y acepta carga, y termina esclavo en trabajos forzados. ¿Entendemos? Que eso es lo que está diciendo. Y me parece un paralelo interesante, porque muchos en su juventud, atraídos por lo que ven, ahí se echan, ahí pastan y aceptan la carga y se convierten en esclavos de trabajos forzados. Atraídos por reuniones liberales, el bullicio de jóvenes, los bailes sensuales tal vez, la emoción del lugar, lugares mero oscuros, luces de colores, ambiente sensual, lejos de la autoridad de los padres, elevados tal vez por alcohol, drogas, se olvidan probablemente de los problemas temporales, en la gritadería, en el ánimo, como que uno toma la vida más a la ligera, como que los problemas ya no existen. Y ahí se echan, se acostumbran a ese ambiente, a ese estilo de vida liberal, y aceptan su carga. Muchos hemos hecho eso. Muchos hemos hecho eso. Pero termina uno con cargas terribles, esclavo de un capataz sin misericordia. El SIDA, el licor, las drogas, la lujuria y el odio son capataces muy ingratos. El capataz del alcoholismo y de las drogas pone cargas muy pesadas a sus siervos. Primero les roba el dinero a sus siervos, de manera de que los niños quedan sin leche. Los niños no tienen pan, no tienen ropa. Falta pan.